0: impartido por Jorge Nasser Gobet. Y después vamos a regresar de un pequeño corte.
1: Básicamente lo que promovemos en esta plática es buscar esa vinculación, y hay muchos ejemplos en donde la información es muy muy útil, muy importante, pero no está siendo el atractivo del lector, de la gente. Entonces, pues lo que sugerimos es que la información llegue de manera más digerida hacia el lector. Básicamente lo que estamos proponiendo en esta plática es crear esa vinculación entre la academia, entre el investigador de ciencia y tecnología, con los medios de comunicación. Para esto, para hacer más accesible esa información que llega a nuestros lectores, proponemos promover comités editoriales que se reúnan entre la academia y, yo diría, los medios de comunicación, y sumaríamos a B2B, es decir, a las empresas. Con estos comités editoriales buscaríamos que toda la producción de información, que, como decíamos, hoy es históricamente más amplia que en toda la historia del mundo, y más por la inteligencia artificial, poder lograr que esos comités puedan crear una información que puedan filtrar a los medios, y esos medios pues la hagan más accesible. Hoy en México esto por lo menos no se está dando, y creemos que El Economista pudiera ser el promotor, con el apoyo de la Universidad Autónoma de Hidalgo, con Suma a cargo de Ignacio, y con todos los medios latinoamericanos aquí presentes, poder organizar esos comités 3 o 4 veces al año, vía presencial o vía tecnología, vía Zoom, y todas las conclusiones, todos los resultados que acordemos, pudieran publicarse principalmente.

0: Y estamos de regreso precisamente todavía conviviendo con algunos de los invitados y las invitadas a esta exposición fotográfica, Nuestra Historia, Nuestra Autonomía. Nos encontramos desde la Torre de Posgrado, licenciado Gerardo Sosa Castelán, totalmente en vivo para todo el estado de Hidalgo a través de estas 7 emisoras del Sistema Universitario de Medios Autónomos. Y el día de hoy tengo el gusto de platicar con algunos de los invitados. ¿Nos podría regalar, por favor, su nombre?
1: Hola, ¿qué tal? Yo soy Víctor González de Guadalajara.
0: ¿Qué le ha parecido poder visitar las instalaciones en este recorrido que se ha realizado por los distintos puntos vitales de nuestra máxima casa de estudios?
1: Estaba comentando aquí con mis compañeros, amigos, colegas, que nos sorprende la infraestructura que tiene la universidad, ese edificio, por ejemplo, y la que visitamos esta mañana, donde es la casa de Suma. Las instalaciones históricas las conocimos ayer. Nos sorprende la cobertura que tiene la universidad, la infraestructura instalada que tiene, pero sobre todo, y creo que esto es algo que hemos estado de acuerdo todos, la gente que cómo nos ha recibido, lo bien que está organizado y todo lo que tienen para compartir. Yo creo que el estado de Hidalgo tiene una universidad de la que deben de estar muy orgullosos.
0: Este trabajo colaborativo en el cual también hemos tenido la oportunidad de trabajar con Guadalajara y así como otras universidades e instituciones educativas, pues forma parte del compromiso social que tiene la universidad y sobre todo la autonomía con sus instituciones.
1: Sí, bueno, esa es una de las cosas que esta mañana se comentó cuando estábamos en el edificio de Suma. La autonomía es algo que debemos cuidar, debemos comprender, debemos defender, y estamos de acuerdo todas las universidades públicas que es una de los, no es una bandera, no es un discurso, es un derecho que costó mucho ganarlo y es algo muy importante, sobre todo en tiempos de vaivenes políticos, polarización y riesgos que pueden venir de fuera o de dentro. Las instituciones son lo que quedan, las universidades, gracias a la autonomía, pueden irse construyendo pasito a pasito, generación tras generación, y eso es importante para nuestro país.
0: Muchísimas gracias.
2: Y aquí por este lado nos encontramos con
3: Rodolfo Guerrero de Guadalajara.
2: ¿Qué tal ha sido su experiencia, no solo en esta tierra hidalguense, también conociendo pues el Sistema Universitario de Medios Autónomos, las instalaciones de la Universidad Autónoma del Estado de Hidalgo y en este caso pues después de la exposición que les acaban de presentar?
3: Increíble, muy contento, ya porto la camisa orgullosamente de Hidalgo para estar viniendo muchas ocasiones. La verdad es que hay una sociedad hidalguense muy amable, muy, pues, en este caso, que te acogen con los brazos abiertos para estar haciendo diálogo, actividades, y eso la verdad se agradece siempre.
2: Sí, y también pues la parte del intercambio pues de todas las personas que están aquí presentes, ¿no? Todas creo que llegaron con la misma convicción, precisamente pues darle difusión a todos estos avances en cuanto a la ciencia, la tecnología y pues también reconocer la cultura, ¿no es así?
3: Sí, totalmente. Considero que nos hizo falta más tiempo para poder ver con más tranquilidad más cosas. Sin embargo, la verdad es que el reconocer hoy el primer pueblo mágico de México, que es propiamente la Huasca, ha sido una experiencia, la verdad, inmejorable dentro de la planeación que se ha hecho por parte de esta Casa de Estudios para todos los que no somos de este estado y también de los que nos acompañan de otras partes del mundo.
2: Exacto, sí ha sido un recorrido muy nutritivo por lo que hemos seguido desde la mañana, desde el día de ayer. Y bueno, sin más, regreso con mis...
0: ¿Sael? Sí, también. Serrano, desde la universidad, nos gustaría conocer, por supuesto, también cuál es la importancia de que el noticiero científico y cultural iberoamericano se comparta con toda Iberoamérica.
4: Yo creo que suman los esfuerzos para que a todas las comunidades externas a las que se deben las universidades que formamos parte del NSC y todas las instituciones les lleguen los beneficios de lo que las universidades hacen, de la generación del conocimiento. Encontramos que en esta unión de medios y de plataformas y de todas las radios, televisoras, plataformas digitales que nos encontramos, nos une una vocación, que es eso, servir a la gente, ¿no? Y creo que lo que nos permite esta comunidad, este noticiero que celebra 9 años, es amplificar, potenciar el mensaje, ¿no? Potenciar los beneficios de la ciencia y la tecnología, difundir las distintas culturas que conforman parte de este noticiero tan ambicioso iberoamericano y que nos ha demostrado que nos parecemos mucho, ¿no? De que a veces sentimos que somos muy distantes en estos tiempos, y siento que estas plataformas nos ayudan a recordar que la comunidad es lo más importante.
0: Muchísimas gracias y bienvenido a nuestra máxima de estudios.
4: Muchas gracias. ¿Ya?
0: Araceli,
2: y
0: continuamos
2: contigo
0: también.
2: En esta transmisión en vivo desde el piso número 15 de la Torre de Posgrado, pues aquí también nos va a conceder una entrevista el maestro
5: Gabriel Sosa Plata, para servirles, profesor investigador de la UAM Xochimilco, defensor de audiencia de Canal 44, Radio UDG, y un apasionado de la radio como tú.
2: Ay, así es, muchísimas gracias. ¿Podría contarnos precisamente de ese tema sobre defensoría de audiencias y la importancia que representa, pues, en todo este contexto que estamos viviendo en la actualidad?
5: Claro, sí. Bueno, ahorita es un tema de debate nacional por unos lineamientos que publicó la Comisión Reguladora de Telecomunicaciones, y que buscan aterrizar, hacer accesibles, hacer, ponerlos en práctica los derechos de las audiencias, y pues se colocó en la agenda nacional porque el tema lo llevó la misma presidenta Claudia Sheinbaum. Pues son lineamientos muy buenos que buscan que, sobre todo las audiencias, conozcan sus derechos como audiencias, los ejerzan, los demanden y pues tengamos un mejor sistema comunicacional. En el caso, pues, sobre todo de los medios públicos y universitarios, lo que hemos visto a lo largo de todos estos años, desde que tenemos esta figura de la Defensoría de las Audiencias, es de que en realidad han comulgado los medios universitarios con los derechos de las audiencias. Aquí la universidad instaló en su momento la Defensoría de las Audiencias con la doctora Edith Molina, y que desde entonces pues ejerce esta facultad para recibir los comentarios, quejas aquí de la universidad, y cada una de las estaciones de radio y televisión los tiene, pero esta universidad se ha caracterizado particularmente por ser muy sensible a las demandas, a las peticiones, y cómo no, pues si son una universidad muy sensibles a las demandas sociales.
2: Sí, justo recordando la importancia, pues, de todo este tema de democratizar el conocimiento, ¿no? Es así, siento que también es muy importante esta parte de recibir de las audiencias.
5: Sí, por supuesto, tiene que ver con la pluralidad, con la diversidad, con, ya si nos vamos a temas mucho más específicos, en general el derecho, el respeto de los derechos humanos, la no discriminación, el respeto de los derechos de niñas, niños, adolescentes, también que no se cosifique a la mujer, de que no haya contenidos que fomenten la violencia hacia las mujeres, y son temas totalmente pertinentes que en el ámbito universitario pues deben ser muy respetados. Creo que finalmente las universidades, y sobre todo las universidades públicas, han tenido históricamente un compromiso muy importante con la sociedad.
2: Así es. Muchas gracias. Continuamos.
0: Araceli, también nos encontramos el día de hoy con Verónica Veloz, representante de UAM en Radio, que nos gustaría platicarle, por favor, maestra, cómo ha vivido esta estancia en la Universidad Autónoma del Estado de Hidalgo y, sobre todo, este marco conmemorativo del noveno aniversario del Noticiero Científico y Cultural.
6: Pues antes que nada, muchísimas felicidades porque nos han tratado de maravilla desde el día de ayer y el día de hoy con los recorridos que hemos estado realizando, conociendo más de ustedes y felicitándolos por las 7 estaciones con las que cuentan en radio, más una de televisión. Ya conocimos las instalaciones, rectoría, y pues realmente muy contenta de participar el día de hoy en el noveno aniversario del Noticiero Científico y Cultural, en esta ceremonia que vamos a tener en unos minutos más. Y pues bueno, sobre todo en este tipo de colaboraciones y de alianzas con las que estamos haciendo con varios de los que están aquí presentes, es un momento para encontrarnos, ¿no?, de diferentes medios de comunicación alrededor de todo el país, pero también trascendiendo fronteras, porque vienen de otros países. Entonces, encontrarnos, conocer experiencias de otras latitudes, todo eso pues enriquece muchísimo la labor que podemos realizar nosotros aquí en el ecosistema mediático en nuestro país. Y pues bueno, muy, muy contenta de estar aquí el día de hoy en este evento, y sobre todo con toda esta calidad humana con la que nos han recibido cada uno de ustedes, de un personal muy talentoso, muy creativo. Los hemos estado viendo que no han parado, han estado pero a marchas forzadas, pero siempre con una risa, siempre con platicándonos de lo que están haciendo y sobre todo conociéndolos más. Entonces, pues muy contenta y pues bueno, pues esperando a ver qué más va a pasar en el transcurso de la tarde-noche.
0: Estamos ya solo unos minutos de poder disfrutar de este evento. Nos gustaría, por favor, que pudiera regalarnos unas palabras para toda la comunidad universitaria.
6: Pues un caluroso saludo a la audiencia de la Radio Universitaria del Estado de Hidalgo, y pues bueno, decirles que también en One Radio, pues bueno, también tienen las puertas abiertas, que nos encanta tener un trabajo colaborativo con ustedes, y que pues bueno, estamos todos de todo lo que han estado realizando, y además desearles el mayor de los éxitos, porque ya sabemos 17, si no mal recuerdo, van a ustedes a iniciar una nueva radiodifusora, entonces deseándoles el mayor de los éxitos y sobre todo que sigamos tendiendo este puente con las audiencias para que las audiencias sean más participativas, más críticas, mejor como estaciones como las de ustedes, en donde pues bueno, tienen un contenido muy especial que les pueden brindar a las audiencias, entonces pues mandándoles un cordial saludo y un fuerte abrazo.
0: Muchísimas gracias, maestra. Continuamos contigo, Araceli.
2: Gracias, y ahora nos encontramos con
7: Gabriel Torres Espinosa, director del Sistema Universitario de Radio, Televisión y Cinematografía de la Universidad de Guadalajara.
2: Muchísimas gracias. ¿Qué tal le ha parecido la experiencia, el recibimiento y todo lo que está aconteciendo en el marco de este noveno aniversario?
7: No, bueno, la recepción muy cálida, muy profesional. Además, hemos tenido tal vez una de las celebraciones del noticiero científico más organizadas, con una producción increíble, con una participación y un involucramiento de quienes integran el SUMA, que nos hemos sentido muy acogidos y muy bien recibidos.
2: Qué bueno, y precisamente tuvieron la oportunidad de conocer pues gran parte del Sistema Universitario de Medios Autónomos. En este contexto, pues que pues todo el trabajo en conjunto que se logra a través de eventos como este.
7: Fíjate que muy sorprendido, porque yo, mi aproximación al SUMA es antes de que naciera como tal. Yo estuve desde 3 años antes participando en las reuniones en las que estaban configurando el proyecto ejecutivo de lo que hoy es este poderoso Sistema Universitario de Medios Autónomos, con este nombre tan lindo que refiere a esta palabra que debiera ser la cualidad principal de cualquier medio público, que es la autonomía.
2: Así es, muchísimas gracias, y precisamente pues también desde este contexto ya le compartíamos que estamos con la séptima estación. Todavía más toda esta transmisión de conocimientos y de avances tecnológicos. ¿Algunas palabras que gustaría anexar para pues el SUMA?
7: Fíjate que, dando cuentas, efectivamente la red de radiodifusoras públicas más grandes es la Universidad de Guadalajara con 8, pero ustedes ya llegaron a 7, estamos a nada de estar en un empate técnico. No, pues muy contento de que otra universidad hermana como la Autónoma de Hidalgo esté gestionando un proyecto de medios públicos con autonomía para hacer buena y televisión y buena radio pública fuera de la capital del país. Me parece que han logrado desde una universidad establecer un sistema de medios muy poderoso, y vaya mi felicitación y mis mejores deseos para esta nueva estación, que no tengo la menor duda tendrá un gran impacto social de Radio Escuchas.
2: Gracias.
0: Y nos encontramos el día de hoy todavía con más invitados e invitadas que se dan cita en esta torre de posgrado. Nos encontramos con el maestro Gerardo Villamil. Es un gusto tenerlo aquí el día de hoy con nosotros. Cuéntenos cómo la ha pasado en estos días de visita aquí en la Universidad Autónoma del Estado de Hidalgo.
8: Pues muy bien, acabo de llegar. Yo estoy llegando de la Ciudad de México. Vine justo al evento importante de los premios y de relanzamiento. Me da mucho gusto estar en la Universidad Autónoma del Estado de Hidalgo. Es una universidad a la que yo le tengo mucho afecto, aprecio. Di clases en la universidad, en el área de periodismo. Y me da mucho gusto que también haya crecido el sistema, tanto de radio como de televisión.
0: Justo a eso me quería referir precisamente. ¿Cómo ha notado usted digamos, que formó parte y que ha visto los cimientos, el crecimiento que tenemos actualmente, como bien lo platicaban durante distintas participaciones, sí. Estamos a punto de ser 7 emisoras.
8: En principio, el crecimiento de radio te da una idea de que la radio sigue siendo el mejor medio de cobertura social, ¿no? El medio de mayor cercanía de la población. Y además, la televisión le ha dado muchísima más fuerza a la universidad. Y es algo que yo creo que siempre debió tener Hidalgo y sobre todo la Universidad de Hidalgo.
0: ¿Le podría platicar, por favor, a nuestro auditorio qué implicaría para usted las palabras radio y televisión pública con autonomía universitaria?
8: Bueno, implican un servicio público, en esencia, e implica también un compromiso con la comunidad universitaria, no solo la que está estudiando, la que está laborando, sino todo lo que implica la presencia universitaria o la presencia de la universidad en la vida pública del estado. Es un compromiso por mejorar contenidos, por ofrecer alternativas diferentes a las que hagan otros medios públicos como el sistema estatal o medios privados, ¿no? Yo creo que siendo una universidad tan fuerte, tan arraigada en la manera de ser de los hidalguenses, tener radio y televisión de la universidad pública implica identidad con la población, sobre todo.
0: Nos gustaría que por favor también nos brindara unas palabras, un mensaje para este auditorio, que el día de hoy en unos minutos más estará festejando también con distintos países este noveno aniversario del Noticiero Científico y Cultural Iberoamericano.
8: Bueno, pues saludar el hecho de que estemos aquí en la Universidad Autónoma del Estado de Hidalgo, que sea nuestro anfitrión, y que la TEI, a la que yo me sumé apenas empecé como titular del SPR, creo que ha dado buenos frutos. El Noticiero Científico y Cultural es un ejemplo de ellos, y esperemos que puedan surgir más cosas.
0: Muchísimas gracias y bienvenido a esta su casa. Gracias. Y es así como continuamos con este evento, Araceli, nos encontramos pues allá prácticamente a unos minutos de lo que será este gran evento, de lo que será esta gran celebración del noveno aniversario del Noticiero Científico y Cultural Iberoamericano. Hemos estado disfrutando desde muy temprana hora el día de hoy esta actividad, hemos estado festejando con todas y todos los distintos invitados que el día de hoy nos han acompañado. Y es así como el día de hoy vamos a continuar precisamente pues deambulando por estos pasillos para seguir platicando con nuestras y nuestros invitados. Araceli, mi compañera, ya tiene a un invitado más.
2: Así es, esta tarde estamos también con Germán Pérez, vicepresidente de la TEI. Cuéntenos qué le ha parecido tanto el recibimiento de nuestro estado como también de todo el sistema universitario de medios autónomos y nuestra máxima casa de estudios.
9: Muchas gracias. En lo personal, no solamente como vicepresidente de la TEI, sino también como gerente del canal universitario nacional SUN, con un sistema similar al de SUMA, pero al servicio de 16 universidades, es todo nuestro sistema. Me siento muy maravillado de ver la incidencia que tiene la vida universitaria en una población como esta, la Universidad del Estado de Hidalgo. La universidad, o al revés, la población ahora gira en torno a la universidad. Yo podría decir que es una universidad universitaria. Y creo que se han sentado las bases y los valores y los pilares para que así sea en un futuro. Creo que el sistema universitario de medios autónomos de la Universidad del Estado de Hidalgo es un referente. No lo conocía, sabía de él, pero hoy de primera mano puedo decir que es un referente no solamente para el Estado, sino para todo el país, para todo México, pero también para toda Iberoamérica. Y sin ánimo de comprometerlo a ustedes, yo le decía al señor rector, yo también le decía a nuestro querido director de la SUMA, de Ignacio, que ojalá se convirtiera también en un centro de formación, no porque no lo sea, sino digo que de formación para todo el sector, para Centroamérica, porque creo que ustedes, y eso es gracias al factor humano, tienen el privilegio de tener unas instalaciones de última tecnología, y entonces ahí tenemos que asumir ese compromiso que es el de informar y formar a las comunidades con un carácter de servicio social. Total, pues muy honrado de estar aquí y de hacer de alguna manera parte. Y ya saben ustedes, aquí los de Suma y los de la Universidad y el Estado de Hidalgo, que cuentan con un embajador más de esta preciosa alma mater hacia todo el mundo.
2: Muchas gracias, y es un placer verdaderamente pues que nos acompañen esta tarde y que haya sido partícipe pues de todo este, de toda esta ceremonia. Ya conocieron pues algo un poco más de la historia de la universidad a través de la exposición que tuvimos hace unos momentos, ¿cierto?
9: Sí, señora, gracias. Pues como está plasmado en esta exposición pictórica, pues es la mejor manera de dejar en la memoria, bajo estos óleos, bajo estos formatos, la memoria del devenir histórico de la ciudad, del estado y de la universidad. Ese tipo de representaciones se mantendrán en el tiempo. Así como existe lo digital, no hay nada como la apreciación con los cinco sentidos ahí todo el tiempo y la degustación como tal. Entonces es una maravilla y ojalá sigan mezclando todas estas manifestaciones del arte.
2: Bueno, muchísimas gracias, de verdad es un placer tenerlo de este lado. Y pues continuamos aquí transmitiendo en vivo para las 7 estaciones del sistema. Estamos en vivo y continuamos, Misael.
0: Así es, Araceli, el día de hoy pues vamos a ya estar en los minutos previos para este festejo. Ya lo que será es el homenaje al noticiero científico y cultural iberoamericano. Pero ¿qué te parece si vamos a realizar un breve corte promocional? Nosotros regresaremos prácticamente ya con lo que será este homenaje al NCC.
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1: Son las 6:30.
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0: prácticamente a punto de cerrar esta transmisión especial desde la Torre de Posgrado aquí en la Ciudad de Conocimiento, pero antes queremos recordarle que ya prácticamente estamos esperando a que nuestros invitados e invitadas pasen a lo que será el auditorio para poder continuar con este homenaje al NSC. Los invitamos a no despegarse de la frecuencia universitaria y continuar acompañándonos a través de las 7 emisoras de Medios Autónomos Radio, donde estaremos llevando todos los detalles de esta importante celebración. Y también pueden seguir la transmisión completamente en vivo a través del canal 13.1 de Suba TV, directamente hasta sus hogares. Nuestros compañeros Alberto Ángeles y María Fernanda Castañeda estarán al frente de esta transmisión especial de aquí en adelante para poder llevarles cada detalle de esta gran ceremonia.
1: Y así como lo mencionas, Misael, es momento de despedirnos. Quiero agradecerte por tu compañía y, por supuesto, agradecer a todas y todos quienes nos acompañaron en esta transmisión especial por el 9º aniversario del Noticiero Científico y Cultural Iberoamericano. Y es que por primera ocasión, la Universidad Autónoma del Estado de Hidalgo, a través del Sistema Universitario de Medios Autónomos SUMA, es sede de este importante encuentro que reúne a comunicadores, especialistas, autoridades, representantes de instituciones diversas, voces vinculadas con la divulgación científica y cultural. Ha sido un verdadero gusto llevar hasta sus hogares cada detalle de esta jornada y ser parte de una celebración que fortalece el compromiso de nuestra universidad, así como con la comunicación, la ciencia, la cultura y el conocimiento. Queremos hacer un agradecimiento muy especial al director general de SUMA, Ignacio Cárdenas Roldán, a la subdirectora de SUMA, Claudia Noemí Muñoz Arabia, al director de SUMA Radio, Alfredo Barrón Silva, y al ingeniero de radio, Mario Flores, por todo el apoyo, acompañamiento y las facilidades brindadas para hacer que es posible esta transmisión especial. Y por supuesto, también todo nuestro reconocimiento a todas y todos los operadores que desde cada una de las 7 estaciones nos acompañan.
0: Así es, vamos a continuar ahora con la transmisión directamente desde Suma TV con nuestro compañero Alberto Ángeles y Fernanda Castañeda. Muchísimas gracias a todas y todos por su sintonía.

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2: La ciencia ficción ha imaginado una desde el futuro. Desde las utopías ciente de Metrópolis, de Fritz Lang, hasta los oscuros y fascinantes laberintos distópicos de Ridley Scott. Este género ha logrado anticipar inventos tan cotidianos hoy como el internet o los teléfonos móviles, pero podría también inspirarnos a construir ciudades más ecológicas y a tomar mayor conciencia frente al cambio climático. Entérate.
3: El cambio climático es uno de los mayores desafíos que enfrenta la humanidad en el siglo XXI. El aumento de gases de efecto invernadero ha provocado un incremento en la temperatura del planeta, generando fenómenos extremos.
4: El tema del cambio climático plantea interrogantes muy importantes porque es desde ya hace varios años que constituye una constante preocupación en el público en general, pero también en las políticas públicas implementadas por los gobiernos de todo el planeta para reducir la emisión de gases de efecto invernadero. Es prácticamente imposible detener el cambio climático. Esto plantea una crítica al modelo de desarrollo tradicional basado en un crecimiento económico perpetuo. Ese modelo de desarrollo es insostenible debido a límites biofísicos del planeta y la forma como, digamos, el desarrollo económico contribuye a la degradación ambiental y a la desigualdad social también.
3: A través de su labor académica y de divulgación de la ciencia, el doctor Carlos Arturo Sotocampo

0: principal a la conservación del medio ambiente.
1: La ciencia ficción abre una amplia gama de posibilidades para abordar temas muy diversos desde una perspectiva increíblemente rica, ya que el parecido con la realidad resulta no ser coincidencia. Los investigadores están utilizando el género de ficción para crear conciencia de las terribles consecuencias a las que la sociedad se seguirá enfrentando si no revertimos la situación actual. Para el Noticiero Científico y Cultural Iberoamericano, desde la Universidad Autónoma del Estado de México.
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0: Rodolfo Guerrero Martínez, quien además es pues justamente articulista de una categoría muy especial que tenemos esta noche. Sé bienvenido.
1: Muchísimas gracias, es un placer, es un privilegio estar con ustedes.
2: Rodolfo, me gustaría que nos compartieras, hoy que vivimos una paradoja en la cual tenemos el acceso a toda la información, pero es justamente cuando menos informados estamos, ¿qué papel juega la divulgación de la cual tú has hecho un trabajo extraordinario?
1: Es crucial, es fundamental, estamos hablando de muchas cosas, pensamiento crítico, transversalidad, trabajos inter y multidisciplinarios que nos permitan finalmente establecer lo más denso, lo más ciudadano, sencillo, para que todos seamos parte de una conversación que no solamente se trata de conocimiento, sino también de poderlo articular en lo práctico del día a día.
0: De pronto, con los medios justamente de comunicación, también con el amplio crecimiento de las redes sociales, inteligencia artificial, etcétera, de repente se piensa que la escritura está un poco olvidada, pero Plumas NSC, pues precisamente se me hace esta puerta para demostrar que sin duda alguna no es así y que hay algo muy importante que leer y que escribir, desde luego. ¿Nos podrías hablar también un poco de la importancia de la escritura?
1: Sí, claro, es fundamental. Siempre hay un proceso para justamente adquirir conocimientos y esto se trata de poder establecer un marco de ideas, plasmarlas en papel y posteriormente poderlas explicar, como en este momento con ustedes, en donde podemos articular algo muy interesante entre el derecho y las tecnologías en favor de proteger y salvaguardar nuestros derechos digitales, que es un tema importantísimo.
0: Claro.
1: No quiero dejar pasar la oportunidad de agradecer también al secretario de ATEI, mi querido maestro Gabriel Torres Espinosa, porque también desde el 2023 he tenido el placer, por invitación del ATEI, de involucrarme en todo esto, y la verdad es que estoy muy feliz y muy honrado.
2: Pues Rodolfo, muchas gracias por estar con nosotros, gracias por acompañarnos y por supuesto esperamos que sigas disfrutando de esta que es tu universidad. Te esperaremos siempre con los brazos abiertos.
1: Un honor, un privilegio y tenemos bien puesta la camiseta.
0: Claro que sí, pues ustedes no se despeguen del 13.1 porque todavía tenemos muchísimo más para compartir con todas nuestras audiencias que nos están viendo desde Suma TV, desde luego, pero también desde distintas partes de Iberoamérica, así que no le cambien, sigan esta transmisión porque en punto de las 7 comienza la ceremonia del noveno aniversario del noticiario científico y cultural iberoamericano NSC, así que no se despeguen del 13.1.
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10: Son las 6:46.
11: En este previo tan especial de la gala del noveno aniversario del Noticiero Científico y Cultural Iberoamericano, por supuesto que tenía que estar con nosotros pieza clave de este espacio tan importante. Recibimos al doctor Gabriel Torres. Bienvenido a este espacio y, por supuesto, bienvenido siempre a la Universidad Autónoma del Estado de Hidalgo.
12: Muchísimas gracias y me da mucho gusto nuevamente saludar a tu auditorio en esta noche, que después de 2 días de trabajo acá, en donde habremos de celebrar una gala singular para reconocer a las 10 instituciones, tanto de la categoría de televisión, como de radio, como de microrrelatos, e incluso de una nueva categoría que se llama Plumas NCC, de aquellas instituciones y personas que más han contribuido al noticiero científico y cultural iberoamericano durante el último año de transmisiones al aire.
13: Doctor, me gustaría que nos platicara precisamente de todas estas categorías que existen y por qué son tan importantes cada una de ellas. ¿Por qué premiar los microrrelatos, que son pues tan actuales con esta cuestión de las redes sociales, pero también Plumas, que habla un poquito más de cuestión de escritura, radio, televisión, en fin? ¿Cuál es la importancia de reconocer a todos y cada una de estas vertientes que son los medios de comunicación?
12: Bueno, precisamente pone sobre la mesa algo muy importante. Cuando se habla de un noticiero, uno se imagina algo convencional, es decir, un informativo durante un periodo de tiempo y listo. No, lo que acá hacemos es mucho más complejo, más rico, más diverso, más heterogéneo que un simple informativo. Inició así como un informativo, pero a lo largo de 9 años de cooperación internacional, Este noticiero se ha convertido en un ecosistema de productos que buscan divulgar la ciencia, la innovación tecnológica y la cultura a través de los medios masivos de comunicación. Iniciamos con la tele, después hicimos una versión radiofónica y desde sus inicios también pusimos acento en las nuevas plataformas, es decir, en esas nuevas pantallas y también en esos nuevos escuchas que ya no están sintonizando la radio de manera convencional o la tele de manera convencional, sino que a través de diversas plataformas digitales. Entonces, en la categoría de microrelatos, estamos premiando a quienes específicamente han puesto toda su creatividad para dar mensajes, para divulgar la ciencia, la innovación tecnológica y la cultura a través de TikTok, de YouTube, de Dailymotion, de Instagram, de la red social X, de Facebook, entre otras plataformas. Y en la modalidad de audio, es decir, a quienes han contribuido para nuestra versión de Spotify, de Google Podcast, de iVoox, que son nuestras plataformas premium de podcast del NSC. De forma que este ecosistema hoy está en todos los dispositivos, en todas las plataformas, en todas las formas de consumo. Y finalmente, la categoría que este es el primer año que se premia, se llama Blumas NSC, porque ahora también estamos recibiendo divulgación de la ciencia a través del ensayo. Y en la página noticiasncc.com se publican cada semana una cantidad importante de ensayos dedicados a hablar de cómo la ciencia está cambiando la vida en diversos lugares del enclave iberoamericano.
11: Muchísimas gracias por acompañarnos. Bienvenido siempre a la Universidad Autónoma del Estado de Hidalgo.
12: Muchas gracias. Muy contento de estar aquí con ustedes.
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13: Pues bueno, muchísimas gracias por seguir con nosotros a través de la señal del 13.1. El día de hoy, Alberto, tenemos a un especial, un invitado muy especial, ya me gana la emoción, la verdad es que de ver, de escuchar, de sentir lo que tenemos el día de hoy en la Universidad Autónoma del Estado de Hidalgo, nada más y nada menos que la ceremonia del noveno aniversario del noticiero científico y cultural NSC. Me gustaría, maestro, que nos contara, por favor, ¿cómo ha sido su experiencia justamente conociendo a la UAEH? Usted que nos visita de otra universidad como profesor investigador.
14: Muchas gracias, pues muy contento de estar con ustedes en esta transmisión especial y más en vivo. Qué alegría, en verdad, celebrar pues un aniversario, ¿no?, de la radio, de que esta universidad sea la anfitriona de este evento tan importante que es el noveno aniversario del noticiario científico y cultural. Y algo que yo me he llevado de esta universidad es la relevancia que le han dado, pues no solo a la labor de la docencia, la investigación, la gestión de la cultura, sino también un impulso notable a lo que es la difusión de todo este quehacer. El hecho de que se haya construido y estemos celebrando también a Suma es motivo de orgullo para las universidades. Quiero Quiero que sepan que, por ejemplo, la ciudad en la que yo estoy, la Autónoma Metropolitana, que es una de las más grandes del país, no tenemos una infraestructura como la que ustedes tienen, y esto, como les digo, engrandece, fortalece la labor que tiene la universidad, porque es fundamental que llevemos a toda la sociedad el quehacer universitario, porque me parece que es incluso hasta una obligación, no solo de la institución como tal, sino una obligación de llevar información pertinente, valiosa, con contenidos atractivos que sean útiles para toda la sociedad en su conjunto.
11: Creo que eso es fundamental. Esta alianza también de las universidades y un puesto usted que además ocupa muy importante, la Defensoría de Audiencias, que es la base de tener comunicación pública de calidad, autónoma y, por supuesto, cercana a toda la audiencia. Gracias, maestro, por estar con nosotros.
14: Al contrario.
11: Le invitamos a que siga disfrutando de esta noche y, por supuesto, a que en unos instantes más nos acompañe también en la gala especial del noveno aniversario de NSC.
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18: 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Es muy grato el poder escuchar a nuestros invitados, sus distintas perspectivas y obviamente conocer que la están pasando muy bien en este evento y pues bien recibidos desde luego por la Universidad Autónoma del Estado de Hidalgo, que desde luego pues les queremos agradecer su hospitalidad, también a Suma TV y desde luego también esta colaboración con ATEI y con NSC, que pues en conjunto hacen posible esta producción que está a tan solo unos minutos de comenzar la cumbre de por lo que estamos aquí reunidos el día de hoy, el noveno aniversario de NSC.
11: Les invitamos a que sigan nuestra transmisión especial. Haremos una breve pausa, pero en unos instantes comenzamos con la gala de noveno aniversario del Noticiero Científico y Cultural Iberoamericano. Gracias por habernos acompañado en esta previa y, por supuesto, gracias a quienes forman parte del equipo del Sistema Universitario de Medios Autónomos, a ustedes que nos han seguido a través de diversas plataformas. Les invitamos para que sigan conociendo el trabajo que se realiza a través de las distintas plataformas, a través, por supuesto, de quienes forman parte, que difunde la cultura y la ciencia. Gracias por acompañarnos, que tengan excelente noche.
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22: Son las 7 con un minuto.
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25: Cañas. En otra ciudad, alguien desliza el dedo sobre su teléfono y encuentra una historia sobre inteligencia artificial, cambio climático o salud pública.
26: Al mismo tiempo, una universidad comparte conocimiento, un laboratorio publica resultados, una periodista transforma información compleja en conversación cotidiana. Todo ocurre a la vez.
25: En medio de ese flujo permanente de información, imágenes, preguntas y voces, el noticiero científico y cultural iberoamericano articula conexiones.
26: La historia comenzó en 2017, impulsada por la Asociación de Televisiones Educativas y Culturales Iberoamericanas, ATEI, y por la colaboración de decenas de medios públicos, universitarios y culturales de toda la región.
25: El 9 de agosto de ese año, desde Medellín, Colombia, el NSC realizó su primera transmisión. Una emisión inaugural que convirtió la cooperación iberoamericana en una plataforma compartida para divulgar ciencia, tecnología y cultura.
26: 9 años después, el NSC opera como un ecosistema consolidado, una estructura colaborativa coordinada desde la Universidad de Guadalajara, integrada por más de 170 medios, universidades y agencias internacionales en 20 países.
25: El ecosistema NSC también se fortalece gracias a la colaboración de agencias y organismos internacionales como AFP,
26: EFE,
25: Deutsche Welle,
26: Xinhua,
25: NASA,
26: la Organización Mundial de la Salud,
25: la Organización de Estados Iberoamericanos,
26: la Organización Panamericana de la Salud
25: y plataformas especializadas en divulgación científica.
26: A lo largo de su historia, el NSC también ha sido producido en colaboración con instituciones como el Instituto Morelense de Radio y Televisión,
25: la Universidad Autónoma de Baja California,
26: Canal 22,
25: TV UNAM,
26: el Instituto Latinoamericano de la Comunicación Educativa, Canal 11,
25: y la Universidad de Valencia. El ecosistema NSC nunca permanece inmóvil.
26: Cada semana, decenas de historias atraviesan sus distintas plataformas, cambian de formato y encuentran nuevas voces y audiencias en español, portugués, inglés e italiano.
25: El noticiero NSC mantiene abierto el pulso cotidiano de Iberoamérica. Más de 880 emisiones conectan ciencia, innovación, educación y cultura desde una perspectiva regional y contemporánea.
26: NSC Radio transforma la información en resonancia. Desde Guadalajara, sus emisiones atraviesan 211 frecuencias radiofónicas en 15 países y amplifican la conversación científica y cultural.
25: NSC Salud concentra la atención en la salud pública, los avances médicos y las transformaciones científicas que impactan directamente la vida cotidiana.
26: A partir de julio de 2026, NSC Salud inicia además una nueva etapa desde los estudios de la Universidad Técnica del Norte en Ibarra, Ecuador, bajo la conducción de la periodista especializada en divulgación científica, Viviana Obando.
25: Reporte climático convierte datos, alertas y fenómenos ambientales en información accesible para comprender uno de los desafíos más urgentes del presente.
26: Iberoamérica en órbita abre una ventana al universo desde una mirada educativa y latinoamericana, explorando el espacio exterior y la imaginación científica.
25: Cultura en Movimiento recorre los territorios donde identidad, memoria y expresión artística continúan reinventando la vida cultural iberoamericana.
26: Corte NSC, realizado en coproducción con Canal 11 del Instituto Politécnico Nacional, resume semanalmente lo más relevante en ciencia, tecnología, cultura y medio ambiente para nuevas audiencias y pantallas.
25: Cada programa ocupa un espacio distinto dentro del sistema, pero ninguno existe por separado.
26: Las historias se conectan, los formatos dialogan, las audiencias migran de una plataforma a otra. Así funciona el ecosistema NSC, como una estructura en circulación permanente. NoticiasNSC.com recibe más de 10.2 millones de visitas y funciona como un punto de encuentro donde convergen emisiones, reportajes, análisis y coberturas especiales provenientes de toda Iberoamérica.
25: YouTube y Dailymotion, millones de visualizaciones prolongan la vida de cada contenido mucho más allá de su transmisión original.
26: Instagram, Facebook, X, TikTok, WhatsApp y Telegram mantienen abierto el diálogo cotidiano con audiencias que comentan, comparten y transforman la conversación en tiempo real.
25: NSC Radio amplía además su presencia en Spotify y iVoox.
26: Plumas NSC reúne cientos de columnas escritas por periodistas, investigadores y especialistas que amplían la conversación desde el análisis y la reflexión crítica.
25: Y los webinars, diálogos NSC conectan a los públicos y comunidades académicas en discusiones abiertas sobre los grandes temas de nuestro tiempo.
26: Nada permanece aislado. Una emisión conduce a una columna. Una nota se transforma en debate. Un reportaje encuentra nuevas rutas en redes sociales.
25: Así se comporta el ecosistema NSC, como una red dinámica donde el conocimiento circula, se adapta y genera comunidad.
26: A 9 años de su primera transmisión, el noticiero científico y cultural iberoamericano se ha consolidado como una de las primeroamericanas de divulgación científica, tecnológica y cultural.
25: Más de 170 medios, universidades y agencias internacionales sostienen diariamente una estructura colaborativa que continúa creciendo y adaptándose a los cambios del mundo contemporáneo. Ese trabajo colectivo también ha sido reconocido por distintas instituciones y organismos internacionales.
26: El Premio Estatal de Innovación, Ciencia y Tecnología Jalisco 2020.
25: La distinción Dios Atlántico, otorgada a NSC Salud por Expo Pantalla.
26: El galardón a la excelencia educativa 2024.
25: El reconocimiento a NSC Radio como mejor programa de radio o podcast científico en los premios CREATEI.
26: A estos logros se suma también la publicación del libro El Noticiero Científico y Cultural Iberoamericano, un estudio de audiencias, alfabetización y trabajo en la red, una reflexión académica sobre el impacto y evolución del proyecto.
25: Pero el verdadero alcance del ecosistema NSC ocurre en otro lugar.
26: En las conversaciones que provoca, en las preguntas que activa, en las comunidades que logra conectar a través del conocimiento compartido.
25: Porque mientras existan historias capaces de ayudarnos a comprender quiénes somos y hacia dónde se mueve nuestra región, el ecosistema seguirá vivo.
26: Transmitiendo.
25: Relacionando.
26: Conectando.

0: Muy buenas noches, sean todas y todos bienvenidos a la ceremonia conmemorativa del noveno aniversario del Noticiero Científico y Cultural Iberoamericano, una iniciativa de la Asociación de las Televisiones Educativas y Culturales Iberoamericanas, la ATEI. Esta noche nos reunimos en la Universidad Autónoma del Estado de Hidalgo para celebrar 9 años de un proyecto que ha demostrado que el conocimiento no reconoce fronteras cuando existe cooperación, compromiso y una visión compartida. En nombre de la Universidad Autónoma del Estado de Hidalgo, de Suma TV y de la ATEI, agradecemos profundamente la presencia de quienes nos acompañan de manera presencial, de todas las autoridades, de todas las en esta transmisión desde distintos países de Iberoamérica. Sean todas y todos bienvenidos. Ana Cristina, te saludo con mucho gusto en esta noche de celebración.
1: Hola Itzel, es un placer compartir esta conducción contigo y agradezco muchísimo a la Universidad Autónoma del Estado de Hidalgo. Mi nombre es Ana, conductora del Noticiero Científico y Cultural Iberoamericano desde hace alrededor de 8 años, entonces se imaginarán lo feliz que estoy. Esta es una fiesta para mí y para todos los presentes. Me encanta verles aquí cada año porque son ustedes los que hacen posible este gran esfuerzo de alfabetización de la ciencia en toda nuestra región. Entonces me da mucho gusto darles la bienvenida a esta fiesta que es una celebración. Entonces así los quiero ver felices a todos a recibir sus premios el día de hoy. Hoy pues contamos con muchísimas personalidades distinguidas, autoridades universitarias, representantes de organismos internacionales, directivos y directivas de medios públicos y, por supuesto, muchas de ellas y ellos integrantes de la Asociación de las Televisiones Educativas y Culturales Iberoamericanas, representantes de todas las instituciones que hacen posible el crecimiento año con año del Noticiero Científico y Cultural Iberoamericano, que ya estamos a un pasito de la década. Estamos celebrando 9 años de este maravilloso noticiero, que es un sueño hecho realidad para la ciencia y la comunicación de la ciencia. Voy ahora a presentar algunas de las personalidades que nos acompañan. Les pido por favor que esperemos a escuchar todos sus nombres para aplaudirles a todas y todos ellos. Está con nosotros el doctor Octavio Castillo Acosta, rector de la Universidad Autónoma del Estado de Hidalgo.
0: Agradecemos la presencia de la licenciada Patricia Torres Samperio, presidenta del voluntariado universitario.
1: También está con nosotros la maestra Lidia García Anaya, presidenta del Patronato Universitario.
0: El doctor Gabriel Torres Espinosa, director de UDG-TV, Canal 44 y Radio UDG y secretario general de ATEI.
1: El doctor Germán Alfonso Pérez Rodríguez, gerente de Canal Universitario Nacional Zoom y vicepresidente de ATEI.
0: El doctor Miquel Francés y Domenech, presidente del Noticiero Científico y Cultural Iberoamericano.
1: La maestra Patricia Aldana Maldonado, representante permanente de la OEI en México.
0: Genaro Villamil Rodríguez, presidente del Sistema Público de Radiodifusión del Estado Mexicano.
1: La doctora María Elena González González, directora del Hospital Civil de Guadalajara.
0: Licenciado Ignacio Cárdenas Roldán, director general del Sistema Universitario de Medios Autónomos.
1: Ahora sí, un fuerte aplauso para todas ellas y ellos, por favor. Muchas gracias. Gracias a todos por formar parte de esta gran comunidad que hemos formado, esta comunidad iberoamericana, porque aquí nos vemos muy solemnes, pero en realidad somos, y cada vez que nos reunimos en estos aniversarios, lo demostramos. Y bueno, gracias por hacer que la divulgación de la ciencia, la cultura y el conocimiento sea una realidad para nuestros países y para nuestros pueblos. Esta presencia que tienen ustedes aquí, muchos de ustedes con esfuerzo, obviamente, como hacen su trabajo todos los días, pues es el espíritu colaborativo que caracteriza al NSC desde su creación allá en 2017, como lo vieron en este video. Así que bienvenidas y bienvenidos a todos ustedes. Disfruten esta ceremonia que es en su honor.
0: Y bueno, la sede de este noveno aniversario representa también una institución comprometida con la formación, la investigación y la difusión del conocimiento que a lo largo de los recorridos también que pudieron hacer de estos videos, que también pudimos compartir, pues podrán haber dado fe de esto que les estoy compartiendo. Los invitamos a conocer un poco más precisamente sobre el Estado de Hidalgo y sobre la Universidad Autónoma del Estado de Hidalgo, que es anfitriona de esta ceremonia. Veamos el siguiente material.
2: Todo conocimiento comienza con una pregunta. Crece con la innovación. Se fortalece en las aulas. Se transforma con las ideas. Pero encuentra su verdadero propósito cuando logra compartirse. En el corazón de México, donde la historia, la cultura y la innovación convergen, la Universidad Autónoma del Estado de Hidalgo ha construido, durante más de un siglo y medio, una comunidad dedicada a generar conocimiento y ponerlo al servicio de la sociedad. Aquí, miles de estudiantes, docentes, investigadoras, investigadores y profesionales trabajan cada día con una misma convicción: que la educación es la fuerza que impulsa el desarrollo de las personas y transforma a las comunidades. La universidad no solo forma profesionales, forma ciudadanos comprometidos con su entorno, promueve la investigación científica, preserva el patrimonio cultural, impulsa la innovación y fortalece el pensamiento crítico como base para construir un mejor futuro. Con presencia en las distintas regiones del estado de Hidalgo, la universidad acerca oportunidades, impulsa proyectos que responden a las necesidades de su comunidad y reafirma su compromiso con la educación pública de calidad, incluyente y con visión internacional. Porque el conocimiento cobra sentido cuando llega a las personas. Con esa visión nació el Sistema Universitario de Medios Autónomos. Suma e integra radio, televisión y plataformas digitales para llevar la ciencia, la educación, la cultura y la información más allá de las aulas. Cada producción, cada historia, cada transmisión refleja el compromiso de comunicar con responsabilidad, formar audiencias críticas y fortalecer el vínculo entre universidad y la sociedad. Hoy, esa vocación trasciende fronteras. Desde Hidalgo, Suma participa activamente en uno de los proyectos colaborativos de divulgación científica y cultural más importantes de nuestra región, el Noticiero Científico y Cultural Iberoamericano, una iniciativa que reúne a universidades, medios públicos, centros de investigación y organismos internacionales bajo un propósito común: compartir el conocimiento, acercar la ciencia a las personas, impulsar la cultura, inspirar nuevas generaciones, porque cuando las instituciones colaboran, las ideas viajan más lejos, el conocimiento llega a más personas y el impacto trasciende fronteras. Hoy, la Universidad Autónoma del Estado de Hidalgo abre sus puertas para recibir a quienes creen que la educación, la ciencia, la tecnología, la cultura y la comunicación son herramientas para construir un mejor futuro. Bienvenidas y bienvenidos a la Universidad Autónoma del Estado de Hidalgo. Bienvenidas y bienvenidos a Suma. Bienvenidas y bienvenidos al noveno aniversario del Noticiero Científico y Cultural Iberoamericano.
1: Y precisamente para dar inicio a los muchos mensajes muy emotivos que seguramente vamos a estar escuchando esta noche, voy a darle la palabra a una persona que ha sido uno de los principales anfitriones de este aniversario, que es además una excelente persona y que siempre le digo que a veces le tengo mucha envidia porque Suma es una cosa maravillosa, unas instalaciones de primera y que en 3 años han logrado posicionarse como una de las televisoras públicas más importantes y pujantes de México. Así que bienvenido al licenciado Ignacio Cárdenas Roldán, director general del Sistema Universitario de Medios Autónomos de la Universidad Autónoma del Estado de Hidalgo. Un fuerte aplauso para él.
3: Bueno, pues muy buena noche. quizá todavía tarde en la península, que todavía no oscurece, pero ya en Centroamérica, en Sudamérica y en España, en Italia ya es de noche, así que ya podemos decir buena noche. Con su permiso, señor rector, a nuestras autoridades, invitados especiales, a queridos amigas y amigos, cuando uno tiene la posibilidad de hacer uso de la palabra en muy poco tiempo y ante tantos medios de comunicación, me parece que hay que ser muy preciso en lo que uno dice y aprovechar esos minutos para lo más importante. Y yo no encuentro algo más importante esta noche que agradecer. Y permiten hacerlo en distintas etapas. Agradecerles a ustedes, quienes durante 48 horas han estado en nuestra casa de estudios, han compartido nuestra cultura hidalguense, han conocido nuestra universidad, nuestro sistema de medios, hemos estrechado lazos de la colaboración, de amistad, y me parece que al final del camino eso es lo que uno, con lo que uno se queda, con el cariño de la gente. Muchas gracias por su estancia aquí. Para quienes estuvieron estos días, sepan que nuestra casa de estudios es y será. Hay que agradecer a quienes son parte de que esta universidad y que este sistema esté hoy como parte de quienes recibirán algún tipo de reconocimiento. Y son quienes en nuestra casa de estudios generan el conocimiento, generan ciencia, investigación y generan cultura. Sin ellas y sin ellos, nosotros no tendríamos materia para producir lo que cada semana enviamos al noticiario científico y cultural. Así que también gracias a todas nuestras científicas, científicos y a quienes hacen la cultura en nuestra casa de estudios. Nosotros, en el empeño de hacer un buen trabajo, siempre lo proponemos, siempre empujamos, siempre aceptamos invitaciones como la que hoy agradezco por parte de ATEI, doctor Gabriel Torres, para que desde hace un año pudiéramos haber tomado la responsabilidad de hoy llevar a cabo este evento. Gracias por la invitación, esperamos haber cumplido y haber estado a la altura de las expectativas. Pero eso no sería posible sin el apoyo de quienes nos dirigen, de quienes, además de aprobar nuestros proyectos, no solo los respaldan, sino que también los impulsan. Señor rector, muchas gracias. De 48 horas, compañeras y compañeros nos preguntan cómo es posible que tengamos una universidad como la que tenemos un sistema como el que tenemos, y no encuentro otra palabra más que agradecimiento, que es el apoyo y la confianza que hay en todos los proyectos y en el de comunicación, que es el que hoy nos atañe, como es UMA. Gracias por su apoyo. Gracias, presidenta del Patronato Universitario, por tu apoyo. Y permítanme cerrar esta etapa de agradecimientos, porque han sido 48 horas frenéticas, en las que de arriba para abajo, vengan, vámonos, ya. Detrás de toda esta recepción hubo un gran trabajo de muchas semanas. Hoy me toca estar aquí dándoles nuevamente la bienvenida, pero creo que lo saben porque lo han visto, ha sido el trabajo de muchas personas de nuestra institución que no forman parte de SUMA, pero que sí forman parte de nuestra universidad. En todos los sectores, quienes nos transportan, quienes nos llevan relaciones públicas, quienes coordinan, quienes sirven los alimentos. Es un mundo de gente. A todos mis compañeros universitarios, aprovecho el momento también para agradecerles el apoyo y haber hecho de esta una experiencia inolvidable para nuestra casa de estudios. Y permítanme cerrar, porque no puedo dejar de hacerlo y me emociona cuando lo hago, agradecer a todas mis compañeras y compañeros de SUMA que hicieron un enorme, enorme trabajo durante 2 días, y sin ellos, el que está aquí presente, no podría hacerlo. Les dije el viernes, confíen en lo que somos como equipo. Desconfíen cuando escuchen que alguien dice que puede hacerlo solo, sin la ayuda de alguien. Eso es lo que es un equipo. Bienvenidos a la Universidad Autónoma del Estado de Hidalgo, a su casa, a SUMA. Diviértanse, que tengamos una gran ceremonia y los esperamos muy pronto a todos. Excelente noche, muchas gracias.
0: Licenciado Ignacio, muchas gracias por sus palabras. Sus reflexiones nos recuerdan que el conocimiento compartido fortalece nuestras sociedades y que la colaboración entre instituciones continúa siendo el camino para construir un mejor futuro para nuestras comunidades. Ahora, continuando con nuestro programa, queremos invitar a compartir un mensaje al doctor Gabriel Torres Espinosa, director de UDG TV Canal 44 y Radio UDG y secretario general de ATEI. Le damos la bienvenida.
4: Buenas noches. Para mí, señor rector, un placer estar aquí en la institución tan prestigiada, la máxima casa de estudios del estado de Hidalgo, además estrenando estas instalaciones tan impresionantes que tienen, que desde cualquier punto de la ciudad lo podamos observar. Muchas gracias, señor rector. Creo no equivocarme al interpretar el sentimiento que nos ha generado estos dos días aquí en su tierra, el sentimiento de gratitud por la forma tan profesional en que el sistema universitario de medios autónomos, que es un referente a nivel nacional de un sistema de medios públicos que hace, como lo dijeron hoy en la mañana, buena televisión y buena radio con autonomía universitaria. Una palabra tan bonita que define lo que debiera ser o es la cualidad que deben de tener. Autonomía que a su vez se traduce en libertad de pensamiento, que también se traduce en independencia, que son finalmente las cualidades que le dan a un medio de comunicación hoy en día la credibilidad, que es, yo creo, el activo más importante con el que trabajamos todos los días cuando nos dirigimos a nuestras audiencias. De forma que, señor doctor Octavio Castillo Acosta, le agradezco a nombre de la Asociación de las Televisiones Educativas y Culturales Iberoamericanas esta enorme recepción, esta gran anfitrionía, y sin duda alguna, lo digo en respuesta a lo que dijo Ignacio Cárdenas, la ceremonia de premiación durante estos 9 años mejor organizada, más profesional, con la participación y el involucramiento de un equipo talentoso, muy joven, por cierto, pero un equipo muy talentoso, muy entusiasta, muy amable, muy cariñoso, que nos ha enseñado que también se puede hacer buena televisión pública fuera de la capital del país. A nombre de quienes integramos esta asociación, señor rector, muchas gracias a usted, a su equipo de trabajo, a mi colega director Ignacio Cárdenas Roldán, a todos los que hoy se han dado cita, pero especialmente a todos aquellos que hacen posible esta transmisión detrás de cámaras, a nuestras impactantes periodistas que con esa fuerza que le imprimen han estado llevando esta ceremonia, y especialmente a mi querida Ana Cristina Olvera, esta periodista especializada en ciencia tan connotada, que fue la primera cara de este esfuerzo iberoamericano por difundir la ciencia, la innovación y la cultura a través de un informativo. Este noticiero también nace como respuesta a una reunión en una universidad del otro lado del continente, en el Mediterráneo, en la Universidad de Valencia, España. Tuvimos una reunión hace ya 10 años en la Universidad de Valencia, y ahí celebramos un análisis que dio lugar a un documento que se llamó la Carta de Valencia. Esa Carta de Valencia reconocía que todas las pantallas de la televisión pública reunidas ahí teníamos un déficit respecto de la divulgación de la ciencia, que teníamos muchos programas culturales educativos, pero que no teníamos muchos, o muy pocos, o algunos ninguno, programas dedicados a divulgar la ciencia. De forma que una de las resoluciones de esa Carta de Valencia fue que se estableciera una comisión para desarrollar un proyecto creativo que le diera respuesta a ese déficit. Después de 5 meses de trabajo, volvimos a sesionar en Medellín, Colombia, con la anfitrionía de Canal Sun y de Telemedellín, y ahí aprobamos que la respuesta sería hacer un informativo que reuniera en un formato colaborativo en red lo mejor de la ciencia, la innovación tecnológica y la cultura, y llevaría por nombre el NCC, Noticiero Científico y Cultural Iberoamericano, de esta Asociación de Televisiones Educativas y Culturales Iberoamericanas. Ese noticiero Cobra Vida sale por primera ocasión al aire en una emisión desde la Universidad de Antioquia, otra vez desde una universidad, bajo la anfitrionía del rector de la Universidad de Antioquia y la producción de Telemedellín. Hicimos la primera emisión al aire de este esfuerzo. Y desde entonces, señor rector, hasta la fecha, las 52 semanas del año, de forma ininterrumpida, este noticiero ha venido emitiendo. Nació como media hora. Al siguiente año teníamos tanta respuesta que tuvimos que hacer dos medias horas. Después, en el 2019, nos reunimos bajo la anfitrionía de Canal 22 en los estudios Churubusco, ahí donde grababan Pedro Infante y Jorge Negrete, a lanzar la versión radiofónica del NSC, producido por Armando Casas, entonces director de Canal 22. Y luego se nos viene algo que no esperábamos, ¿no? El 2020, el COVID-19, el confinamiento, la pandemia, la zozobra de la humanidad. Y no fue sino la ciencia y únicamente la ciencia quien ayudó a resolver el problema de la humanidad y salir de su confinamiento a esto que conocemos hoy como la nueva normalidad. De forma que la respuesta del NSC en el 2020 fue crear una primera emisión especializada sobre en la salud, NSC Salud, que nace en el 2020. En el 2021 hicimos la reflexión de por qué le había pasado esto a la humanidad. Y buena parte de los científicos apuntan a que no hemos cuidado completamente nuestro ecosistema, nuestro medio ambiente, que nuestras formas y prácticas de vida, sistemas de alimentación no son los más afortunados, cosas que nos dejó como consecuencia el COVID-19. Y entonces decidimos hacer otro segmento especializado para hablar de cómo la ciencia impacta en el medio ambiente. Eso se llama el reporte climático, que desde el 2021 está al aire. Pero como no paramos y cada año estamos con algo nuevo, en el 2021 Ana Cristina Olvera nos hizo una relación con la NASA para lograr hacer un ejercicio, entonces era un ejercicio para entrevistar al primer astronauta de origen hispano que se encuentra en la Estación Espacial Internacional a 400 kilómetros de la corteza terrestre, y queríamos entrevistar a Frank Rubio, ¿no? El único hispano que está en la Estación Espacial Internacional, salvadoreño, por cierto. Y dijimos, ¿y quién lo va a entrevistar? Bueno, Ana Cristina le tiene que hacer el puente, pero quisimos que lo entrevistaran los niños de Iberoamérica. Entonces, todas las televisiones públicas socias de ATEI preprodujeron preguntas en diferentes acentos del español, incluso en catalán y en portugués, por nuestros socios ahí. Y esas preguntas se lanzaron haciendo una videoconferencia, un derroche de tecnología, hasta la Estación Espacial Internacional para entrevistar en tiempo real a Frank Rubio y lanzar las preguntas de todos los niños de Iberoamérica durante una hora. Ese ejercicio se llamó Iberoamérica en órbita y lo condujo Ana Cristina Olvera desde la Biblioteca Pública Juan José Arreola de la Universidad de Guadalajara, que fue el epicentro de la emisión en una colaboración con la NASA, sin la cual no hubiéramos podido enlazarnos en tiempo real a la Estación Espacial Internacional. Eso fue en el 2022, nace Iberoamérica en órbita. Después, en un acuerdo con la NASA, decidimos institucionalizarlo como otro segmento especializado del NSC para hablar de la divulgación de la ciencia a través de la investigación espacial que se realiza ahí y en otros lugares donde se investiga el cosmos. Bueno, finalmente, en el 2023, nos reunimos en Puerto Vallarta, Jalisco, en el puerto de Jalisco, pero también en Bahía de Banderas, en Nayarit, y ahí, con la anfitrionía del Fondo de Inversión Turística de la región, financiaron la gala del NSC en el auditorio del Centro Universitario de la Costa de la Universidad de Guadalajara, y entonces los empresarios nos planteaban de cómo era que una asociación como la nuestra, que ellos les interesó mucho, los empresarios hoteleros, cómo les podíamos ayudar para promover el turismo. Nosotros dijimos, bueno, pues en nuestra vocación pública, nosotros quisiéramos impulsar el turismo, pero a las playas, a la montaña o al agua, que genera una huella de carbono muy importante, contaminación, un montón de problemas. Si no quisiéramos decirle a través de las pantallas de la televisión pública y de la radio las razones que hay a la población para visitar ciudades en razón de su cultura prehispánica, de sus ruinas arqueológicas, de sus artesanías, de su gastronomía, ¿no? Y eso le llamamos y lanzamos un nuevo segmento que se llama Cultura en Movimiento. Un segmento también de media hora para promover el turismo cultural en las ciudades de nuestra riquísima Iberoamérica. De forma que tuvimos ya otro producto especial de este ecosistema del NCC. También empezamos en el 2023 a abrir una sección en nuestro portal, que ya vieron ahí en el video, que tiene en promedio poco más de 10 millones de visitas. Para hablar de divulgación científica son muchísimas, 10 millones de visitas. Y en ese portal abrimos una sección para invertir el paradigma de McLuhan, que dice que los guiones escritos se convertían en películas, series y programas de música, es convertir el audiovisual en textos, ¿no? O sea, al revés. Invitamos es a que muchos divulgadores científicos, periodistas independientes, empezaran a escribir en el formato de ensayo, pero no para una revista arbitrada con un lenguaje técnico que muy pocos entienden, sino en un lenguaje decodificado, vulgo, lego, para el gran público, que nos hablaran de la ciencia y de los fenómenos científicos que ocurren en la región. Y a eso le llamamos Plumas NCC, que es una de las categorías que por primera vez vamos a premiar en esta novena ceremonia de premiación del NCC. Ahora bien, ¿por qué hacemos una ceremonia como esta cada año? Por dos razones. Primero, porque reconocer a las instituciones que más colaboran para hacer un noticiario que se alimenta, que se produce gracias a la colaboración en red de medios públicos provenientes de 20 países, pues es un ejercicio inédito que nadie ha logrado. Cuando lo hicimos por primera vez en el 2017, Televisión Española, que tiene una señal internacional, fue a ver qué íbamos a hacer, porque creían estos tan loquitos. Nosotros hemos intentado mil veces en la señal internacional lograr esto y no lo hemos podido hacer. Bueno, nosotros tenemos 9 años al aire. Y no con la primera media hora, con este ecosistema que le he contado, señor rector, que es acá. Yo aprovecho para pedirle al presidente del Sistema Público de Radiodifusión del Estado Mexicano, al periodista Genaro Millamil, que necesitamos ese, no con su logo, con participación activa, con óptas. ¿Cómo es posible que el sistema más importante de medios públicos de México tiene una participación pues muy modesta, muy escasa? Casi no se siente, Genaro. Necesitamos más cariño acá en ATI, necesitamos más cariño acá, porque lo que hacemos yo creo que es muy relevante y coincide con los objetivos que tiene una presidenta que además tiene un perfil científico. Bueno, caray, yo creo que tendríamos que hacer mucho más desde México. Afortunadamente, la Universidad Nacional Autónoma de MAM, desde el primer año hasta la fecha, siempre ha estado reconocida en estas galas de premiación y, cómo no, si es la máxima casa de estudios de México, pero además la universidad pública que más investigación científica hace, lo digo con números acreditados, en toda América Latina. De forma que ahí sí tenemos un liderazgo importante en México, otras instituciones que ahora vas a ver, Genaro, quiénes son, pero necesitamos al SPR acá y necesitamos a los medios públicos federales acá. Yo creo que tú, que estás aquí porque tienes empatía con nosotros, puedes recibir no solo con respeto, sino con cariño esta invitación que te hago para que tengamos una mayor participación. Finalizo, señor rector, pues contestando algo que me han preguntado. Aquí está el director de Milenio, el señor Puerto, las que me hizo una entrevista hace 2 días, y me preguntaba, es el noveno, ¿dónde será el décimo? Porque ya vamos al décimo. Bueno, ya con la autorización de nuestro amigo aquí presente, les digo que el décimo aniversario, es decir, la décima ceremonia de este noticiero, la estaremos realizando el 9 de agosto del 2027 en Panamá, un lugar que está a la mitad de todo, ¿no? Que es muy bien conectado, bajo la anfitrionía del Sistema Nacional de Radio y Televisión Pública de allá, que lleva por nombre SERTV, que ha sido un socio fundador del NCC, con el que hemos tenido una larguísima cooperación. Desde que yo me acuerdo y entré a TEI, hemos estado siempre en colaboración con SERTV. SERTV, incluso una directora de SERTV llegó a ser ministra de Cultura del Gobierno de la República. Y bueno, pues estaremos en Panamá el próximo año queriendo, como me sugirió Ana Cristina Olvera, echar la casa por la ventana. Muy difícil, rector, superar la vara que nos dejaron aquí con el nivel de organización, con toda esa anfitrionía, con ese equipo maravilloso de jóvenes, mujeres y hombres que han estado detrás de la producción. Pero el director de Ser TV dice que él asume ese compromiso, y la junta directiva de ATEI también. Finalmente, agradecerle a los miembros de la junta directiva de ATEI, a los socios de pleno derecho.

0: gracias a la dirección, dirán, ¿y qué hace una comunicación acá? Ah, porque es un hospital que hace mucha investigación clínica y que tiene un área de comunicación social muy potente que produce cápsulas para que sepan, más allá de los muros del hospital, lo que se hace en Guadalajara en materia de investigación médica. Yo creo que entonces este esfuerzo, estas pantallas que hemos unido para divulgar la ciencia, para alfabetizar en ciencia, pues están abiertas no solamente a los medios, sino a los periodistas independientes, a las instituciones de salud, a las instituciones internacionales, a las fundaciones que promueven la educación, la ciencia y la cultura, y sobre todo a todas nuestras audiencias. Y felicidades a las y los ganadores de esta noche.
1: Muchas gracias, Gabriel. Como siempre, me hiciste emocionarme mucho viajar a lo largo de estos años contigo, todo lo que hemos vivido cuando en la pandemia Iván y yo hicimos nuestros estudios en casa para poder seguir produciendo, ¿no? Y sin interrumpir las transmisiones, todas las aventuras que hemos logrado. Y pues muchas gracias, porque parecería como que esto de hacer televisión es lo más fácil, lo difícil es crear esta comunidad y toda esta colaboración, y tú has sido el motor, uno de los motores más importantes para poder lograr que esto siga aquí, que todos estemos aquí. Muchas gracias. Bueno, y ahora le damos la bienvenida para que nos dirija unas palabras a otro de los grandes motores del noticiero científico y cultural iberoamericano que nos ha acompañado e impulsado a lo largo de estos años. Es un gran placer recibir al doctor Miquel Francesi Domenech, presidente del noticiero científico y cultural iberoamericano.
2: Bueno, buenas noches, ahora sí ya, ¿no? Se nos ha hecho de noche y allá en mi tierra ya hace tiempo que es de noche. La realidad es que estoy muy satisfecho, estoy muy contento desde el 16 a día de hoy por el camino que hemos ido avanzando, y es un excelente y buen camino. Nosotros... yo soy fundador desde el 91 de ATI. Estuvimos en ATI durante mucho tiempo ya haciendo varias iniciativas en un primigenio NCI, ¿te acuerdas, Patricia, no? De aquella andadura, ¿no? Pero lo que pasa es que algunos de nosotros, cuando llegamos a los 2008 por esa época, vimos que queríamos un poquito más, ¿no? Queríamos ir más allá. Y al final no nos pusimos de acuerdo, nos salimos, tal, pero volvimos a retomar el tema en el 16, ¿no? Y en el 16 cambiamos la sede, hacemos otro modelo de ATI, etcétera, etcétera, ¿no? Nos costó, nos llevamos la sede a Valencia y trabajamos de una manera más transversal y menos progubernamental, dependiendo de los ministerios de educación y de cultura y demás, ¿no? En definitiva, intentamos de hacer un medio de comunicación plural que representa el territorio iberoamericano en general, y hacerlo en un nuevo modelo más transversal. Teníamos satélite en NCI, el satélite ya estaba enfrentándose a lo que es Internet. Y en aquel momento lo que intentamos es hacer otro modelo más transversal, más participativo, más colaborativo, que es la ATI de hoy. Y en esa iniciativa primera, de los proyectos que había participativos y colaborativos, el NCC es uno de ellos, es el primero, como bien comentaba Gabriel, en esa carta, en ese documento fundacional de Valencia, en donde pregonamos una posibilidad de trabajo, una iniciativa que hoy tenemos totalmente consolidada. Pero no quiere decir que ya, como la tenemos consolidada, pues lo que dicen los valencianos, la manta al coll y al cabasset, y a vivir del cuento. No, no. Nosotros lo que estamos haciendo, porque la vida es así, es construcción, estamos en construcción permanentemente. Y tenemos que mejorar las cosas. Y estamos trabajando, ¿cómo? Pues en sistemas de verificación, en dar una información, porque hoy la información general a la sociedad en los diferentes países del planeta en que vivimos está...

0: muy tocada, ¿sabéis por qué? Y no por mal, la Internet vino cuando cuando dejamos el satélite, hicimos otro modelo, pero la Internet también ha traído unas cosas que están muy bien, que son las redes sociales, pero que han permitido entrar toda una serie de contaminación informativa, llámale bulos, fakes, llámale lo que queráis. Y nosotros estamos en esa línea también, porque tenemos que estar en todas las pantallas. ¿Pero cómo? Formando, haciendo cursos de formación, uno tras otro, en estos últimos años, para que nuestros profesionales realmente sean profesionales independientes, verifiquen la información, tengan las herramientas de trabajo más apropiadas. Ahora mismo vamos a lanzar un curso para hacer el uso de la IA, aplicaciones de IA que ya son universales, como Gemini, por ejemplo. ¿Para qué? Pues para trabajar en los archivos, porque en los archivos trabajamos a la larga y mal, porque nos cuesta buscar tal. Y ahora lo que queremos es que en 2 o 3 clics a un proyecto que tenemos en marcha nos solucione todas las fuentes que estábamos buscando. Es decir, estamos permanentemente trabajando, mejorando, es decir, en construcción. No venimos para quedarse, funciona, pues me siento en el sofá, ¿no? No, no paramos. Y hay más iniciativas, es decir, las formativas en nuestro Instituto de ICATEI, que han recaído las últimas formaciones, que son microcredenciales evaluadas desde Europa y que valen también para lo que es la escalada profesional de los profesionales, porque les valen como meritaje en su promoción profesional y en su carrera. Estamos trabajando en esas líneas, ¿no? Porque el profesional está muy abandonado, porque y además es el que no se ve, el que más trabaja para hacer los medios, y es a todos aquellos que habéis hecho posible este evento aquí, es el primer agradecimiento que es. Yo siempre agradezco a aquellos que hacen la televisión y que no salen. Estos son realmente los importantes, estos trabajadores que están ahí. Y lo que estamos intentando es que tengan un meritaje por una parte y que por otra parte que cada vez su capacidad y su profesionalidad se incremente. Y por lo tanto estamos día a día y permaneceremos en esta línea, porque es nuestra obligación. Acabo ya, ¿no? Ya Gabriel ha anunciado que esto continúa y que el año que viene ya tenemos el NCC. Nos vamos superando, es normal que eso sea así, y realmente la anfitrionía vuestra, ¿no? Ignacio, señor rector, ha sido más que excelente, ¿no? Ha sido de excelencia, ¿no? Que decimos en la universidad. Y agradecerles a todos en general, a todas las autoridades que hoy nos acompañan, RSPR, también, como te comentaba el compañero Gabriel, a ver si esa unión y esa conexión la fortalecemos un poco más. Seguro que lo hacemos, ¿no? Muy bien. Pues nada, adelante y continuamos en la mejora y en la construcción permanente de proyectos. Muchas gracias a todos y buenas noches.
1: Doctor Miquel, agradecemos profundamente su presencia y ese mensaje tan cálido que nos ha compartido. Ahora invitamos a pasar a este escenario a Germán Pérez, vicepresidente de ATEI y gerente de Canal Zoom.
2: Con un saludo cordial para todos ustedes, a las autoridades civiles, académicas, políticas y toda la comunidad del Estado de Hidalgo, señor rector. No puedo evitar parafrasear unas palabras de nuestro premio de la literatura, Gabriel García Márquez, cuando hace 40 años, por esta época, se creaba la Fundación del Nuevo Cine Latinoamericano y la Escuela Internacional de San Antonio de los Baños, con un reto: configurarse como la escuela más importante del cine para las Américas. Lo hago porque me viene al recuerdo precisamente el hito que estamos hoy presenciando. Queridos Gabriel y Miquel, gracias por mantener este legado. En buena hora coincidimos y es aquí donde el azar no la causalidad. Por una razón muy particular, nos encontramos en el estado de Hidalgo. Y en suma, como el Sistema Universitario de Medios Autónomos, logramos configurar un legado, y es el del NSC, la esencia del mismo, que es desescalar el conocimiento hacia los territorios, hacia las comunidades, como lo hemos vivido en estas largas y cortas 48 horas, no solamente conocer pueblos mágicos como Real del Monte y Huasca del Campo. En Colombia también tenemos una municipalidad denominada también Huasca, pero el Muisca, de aquí del Nahual. A lo que voy es que todas las coincidencias se vienen dando por una circunstancia en especial. Y creo que el reto que tenemos con NSC es precisamente legitimar la confianza que tenemos de quienes nos observan, de nuestras audiencias, pero también transmitir a generaciones, y en este caso los jóvenes que aquí nos representan, el continuar con esfuerzos de hermandad, de colaboración, que eso es el NSC. Las cifras creo que lo acaban de denotar. Lo importante es que sigamos sumando con unos retos muy grandes. Creo que no estoy lejos, y lo puede patentar aquí nuestro colega Germán Ortegón de la Universidad Pontificia Javeriana, que en su momento, cuando se creó ese centro tan importante de tecnología allí en nuestro país, también tenía un propósito: configurarse en un centro de capacitación. La invitación es a que el SUMA, que la Universidad del Estado de Hidalgo, se convierta también en una base de capacitación, no solamente para la comunidad, para los mexicanos, sino también para todos nuestros amigos, para todos nuestros continentes y a todos los que de alguna manera construimos el trabajo y la esencia de transmitir la ciencia. Muchas gracias por acogernos y felicidades al NSC en sus 9 primeros años. Muchas gracias.
1: Muchas gracias por ese mensaje que recibimos con mucho cariño. Ahora nos da mucho gusto contar con la presencia de Genaro Villamil en este escenario, presidente del Sistema Público de Radiodifusión del Estado Mexicano. Bienvenido.
3: No, pues muchas gracias. Buenas noches. Hoy sí me sentí muy mencionado, ¿no? Pero sepan que de mi lado siempre hay muchísimo afecto, muchísima cercanía con el proyecto de ATI, con el proyecto de todas las televisoras iberoamericanas y educativas. Y bueno, que efectivamente, Miquel, vamos, nos ponemos de acuerdo y ya echamos a andar una colaboración fija, permanente, con una responsabilidad ya muy clara de delegarle a alguien para armar esto, y por supuesto muchísimas otras iniciativas creo que son importantes. Efectivamente tenemos una presidenta que es científica y que está impulsando dos grandes debates en estos momentos. Uno es sobre el uso de la inteligencia artificial, que es lo que mencionabas, Miquel, y el desafío que plantean las plataformas digitales para las infancias y para las adolescencias. Entonces yo creo que por ahí también podemos armar colaboraciones conjuntas a nivel iberoamericano, porque además eso toca la parte también de las universidades. Y por otro lado, rector, muchísimas felicidades. De una u otra manera, Ignacio lo sabe, me siento hasta cierto punto responsable y feliz de que la Universidad Autónoma del Estado de Hidalgo tenga ya una televisión que aspiró la universidad desde hace mucho tiempo, y un sistema de radio universitaria, pues ya muy sólido, con una cobertura regional muy importante, y muchísimas felicidades por eso. Creo que los sistemas universitarios, a diferencia de los sistemas públicos que dependen a veces de los gobiernos estatales o del federal, tienen una manera de ser, una naturaleza diferente a la de los otros medios públicos, pero complementaria. Y ese complemento, desde mi punto de vista, creo que es ahí donde se forman, o a final de cuentas esa es la labor universitaria, se forman los cuadros para conducir, para informar, para dirigir, para producir. Y entonces, pues bienvenido y muchísimas felicidades. Creo que ha sido un evento en donde una vez más se ha hermanado la comunidad de la TEI, y esperamos estar en Panamá el próximo año, ¿sí? Y muchísimas felicidades, Cristina, también por los 9 años y 8 tuyos en el noticiero, y felicidades a todas y a todas. Gracias.
4: Muchas gracias, Genaro. Hubo derecho de réplica aquí en esta ceremonia, muy bien ejercida. Muchas gracias por estar aquí presente con nosotros, y también porque el SPR también siempre ha tenido un compromiso muy serio con la divulgación de la ciencia en México. Muchas gracias. Bueno, en una época en donde parece que esta colaboración internacional está en crisis, esta es un testimonio de que podemos seguir cooperando, que estén todos aquí. Y pues también pues las organizaciones, las instancias de cooperación internacional que nos acompañan. Y por eso nos da mucho gusto recibir a la maestra Patricia Aldana Maldonado, representante permanente de la Organización de Estados Iberoamericanos para la Educación, la Ciencia y la Cultura aquí en México, para que nos comparta un mensaje con motivo de este aniversario. Muchas gracias.
5: Muy buenas noches. Es un gusto estar el día de hoy aquí en nombre de la Organización de Estados Iberoamericanos, en particular del doctor Mariano Jabonero, que se disculpa por no estar aquí el día de hoy, pero estoy segura de que estaría muy contento de ver los resultados que ha tenido desde su nacimiento la ATI, toda esta trayectoria que nos han compartido y que el secretario general de la OEI ha venido también viendo desde España. Y muchas gracias, Gabriel, siempre por considerar también a la OEI, a Miquel. Mucho gusto también me da que estés ya también como parte de este equipo tan tan movido, tan motivado, que realmente todo el trabajo que se ha venido realizando a lo largo de estos años, como se ha dicho, creo que es muy importante. Y como decía Gabriel hace un momento, la cooperación es esto, es trabajar juntos. Yo hay algo que siempre digo, que siempre nos quejamos de que tenemos pocos recursos humanos y económicos, pero creo que el conjunto, que todos podamos hacer, lo que podemos ir colaborando y cooperando cada uno de nosotros, puede transformar. Y esto es justamente este ejemplo, lo que han venido desarrollando, y además que se ha venido transformando con el paso de los años, porque como hemos visto ahorita, hay nuevas audiencias, hay nueva tecnología, hay nuevas plataformas, y hay que actualizarse. Eso es lo que queda. Y justamente ese trabajo que hagamos todos de manera conjunta y que se ha venido caminando, creo que es lo que va haciendo la diferencia. Y como bien decías hace un momento, ahorita que está en crisis la cooperación, creo que es el mejor momento para que todos nos vayamos uniendo y vayamos sumando voluntades y vayamos cooperando de la mano para poder desarrollar esta y otras estrategias. Señor rector, muchas gracias por la anfitrionía, felicidades por el espacio que tienen, por todo lo que han desarrollado en la universidad. Para nosotros desde la Organización de Estados Iberoamericanos es muy importante hacer este tipo de alianzas. Nuestros ejes de actuación, como saben, son la educación, la ciencia y la cultura. Vamos desarrollando diversos proyectos encaminados en este sentido, y finalmente, si no se comunican, pues tampoco funcionan. Y aquí está quienes comunican todo esto que nosotros vamos realizando, y lo importante es seguir sumando, que sepan que siguen contando no solo con la Secretaría General ni con México, ahora que también presido Guatemala, sino también con todos los países de la región iberoamericana, que sepan que también tienen directores en las otras oficinas, cada uno de ustedes, donde están en sus países, donde podemos hacer esas vinculaciones, esos enlaces, e ir sumando desde todos estos canales. Entonces cuenten con nosotros, que para eso está la organización, ir sumando sumando esfuerzos, ir construyendo de la mano, y pues nos queda, no nos queda más que felicitar al noticiero, felicitarlos por todo el esfuerzo que han hecho y por todo el trabajo que han realizado a lo largo de estos años, y por supuesto ratificar el compromiso que tenemos en la organización con estos temas, con nuestro país y con toda la región iberoamericana. Muchas gracias a todas y todos.
1: Muchas gracias por ese mensaje, maestra Patricia, que sin duda nos inspira. Ahora es momento de recibir al doctor Octavio Castillo Acosta, rector de la Universidad Autónoma del Estado de Hidalgo. Bienvenido.
6: Muy buenas noches. Quiero iniciar mi participación primero reiterar la bienvenida a todos y cada uno de ustedes a esta que es sin duda alguna la máxima casa de estudios en el estado de Hidalgo. Pero al tiempo de reiterarles la bienvenida, decirles que nos encontramos muy contentos y muy por su estancia en nuestra universidad en esta novena celebración. Reiterarles, como decimos en México, que la Universidad Autónoma del Estado de Hidalgo es su casa. Por lo tanto, les esperamos cuantas veces ustedes lo deseen y con el propósito que ustedes así lo determinen. Quiero decirles, recordarles, que como Universidad Pública Estatal Autónoma de México, tenemos objetivos comunes que nos hermanan. Primero, la formación de profesionales. Ofrecemos desde hace ya varios años la licenciatura en Ciencias de la Comunicación. El tener hoy con un sistema universitario de medios autónomos es parte de esa conciencia universitaria de formar, de generar conocimiento, pero también de transmitir y de compartir. El que estén ustedes no es obra, ya se decía, de la casualidad, sino más bien de un destino que cuando se planea se puede diseñar. En la Autónoma del Estado de Hidalgo tenemos como la principal herramienta de desarrollo a la planeación. En ese sentido, la colaboración es fundamental. No hay planeación sin participación. No hay planeación sin el corto, el mediano y el largo plazo. No hay planeación sin la continuidad. Lo que hoy ustedes son testigos y que pueden observar en la Autónoma del Estado de Hidalgo es muestra del trabajo conjunto de 4 décadas, de un conjunto de universitarios que de manera natural se va renovando generacionalmente, pero cuyo propósito, cuya misión está perfectamente definida y trasciende más allá de los tiempos, de los periodos rectorales y de las personas. Me da mucho gusto que estén ustedes aquí. Agradezco al director en el estado del diario Milenio y por supuesto agradezco al director del Sol de Hidalgo también en el estado. Ya se ha dicho y quiero reiterar el gran esfuerzo realizado por quienes conforman SUMA, pero también reiterar el agradecimiento para todas las dependencias universitarias que han permitido que esta gala, que este encuentro de ustedes pueda realizarse. También a quienes desde el exterior de la universidad han colaborado y aportado, a los gobiernos municipales que tienen, por supuesto, también un espacio en la razón de ser de la universidad. Hacemos, pues, docencia, consagrada en el artículo 3º, fracción 7ª de la Constitución Política de los Estados Unidos Mexicanos. artículo en el cual se consagra también que debemos realizar investigación, generar conocimiento. Dos funciones sustantivas universitarias complementarias. Pero en la universidad, el modelo académico que promovemos y en el cual basamos nuestro quehacer cotidiano consiste no solo en sino en formar y formar ciudadanos informados, ciudadanos cultos, ciudadanos que puedan tomar las mejores decisiones para que podamos tener una nación más democrática. Ello implica que podamos ejercer la autonomía universitaria a cabalidad en todo lo que este término implica. Por eso, el nombre de SUMA, Sistema Universitario de Medios Autónomos, donde la verdad es un compromiso, pero donde el conocimiento que se genera en las aulas, el conocimiento que se genera en los cubículos, el conocimiento que se genera en los laboratorios, respalda el quehacer de este canal de televisión y de las hoy 7 estaciones de radio. Cuando me preguntan que cuál es la característica y diferencia del Sistema Universitario de Medios Autónomos de nuestra Casa de Estudios con otros medios, simplemente confirmo y reafirmo, menciono esto justamente. El conocimiento que se genera en la universidad es el que respalda el quehacer de mis compañeros. Así que aspiramos como universitarios, aspiramos como hidalguenses a tener un país más justo, más equitativo. Aspiramos a tener un país que ofrezca las oportunidades que los niños, que los jóvenes y que nosotros los adultos requerimos, necesitamos y demandamos. Por supuesto que creemos que la educación superior y la educación superior de calidad y la educación superior de calidad pública mexicana son las mejores herramientas para la justicia social y para la movilidad social. Sí, somos una universidad autónoma, pero no aislada. Somos una universidad autónoma que forma parte de la sociedad mexicana, de la cual recibimos cada peso que conforma el universitario. Por tanto, como lo dice nuestra protesta universitaria, a la sociedad debemos devolver mucho de lo que recibimos de manera cotidiana. Bienvenidos, bienvenidas a la Universidad Autónoma del Estado de Hidalgo. Les deseamos éxito en la siguiente edición, pero sobre todo les decimos que encuentran en esta casa de estudios a alguien que está dispuesto a colaborar con ustedes por el bien de Hidalgo, de México y del mundo. Muchísimas felicidades.
4: Muchas gracias, señor rector. Estamos muy agradecidas, agradecidos de que nos hayan prestado su casa para hacer esta fiesta. Y si ya les admiramos mucho más ahora que hemos vivido cómo trabaja todo ese equipo, que hemos visto la grandeza de esta universidad. Muchas gracias. Bueno, ahora vamos a hacer un segundo bloque de presentaciones de las distinguidas personalidades que nos acompañan aquí en el auditorio esta noche. Les pedimos, por favor, que esperen a que escuchen todos los nombres para que ahora sí podamos darles todos un fuertísimo aplauso. Entonces, le damos muchísimas gracias al licenciado Luis Felipe Lugo Salinas, presidente municipal de Huasca de Ocampo, por estar aquí con nosotros.
1: Bienvenido, licenciado Iván Trujillo Bolio, director de TV UNAM.
4: El licenciado Hermelio Conde, director general de Radio y Televisión.
1: Maestro Gabriel Sosa Plata, defensor de las audiencias del Sistema Universitario de Radio, Televisión y Cinematografía de la Universidad de Guadalajara.
4: Javier Muñoz Estudillo, titular del Departamento de Operaciones del Sistema de Radio y Televisión de Nayarit.
1: Maestra Verónica Veloz Valencia, directora de UAM Radio.
4: El doctor Rodolfo Guerrero Martínez, autor y divulgador.
1: Maestro Víctor González Quintanilla, coordinador de divulgación científica del Museo de Ciencias Ambientales.
4: Y el doctor Camilo Cortés Useche, investigador y divulgador científico.
1: Bienvenidos.
4: Sí, un fuerte aplauso. Bueno, pues ahora sí llegamos al momento que están todas y todos esperando, que es recibir sus premios por estas contribuciones tan valiosas que hacen al Noticiero Científico y Cultural Iberoamericano y todo su gran sistema que ya conocimos un poco. Entonces, vamos a empezar con nuestra primera categoría, que pues ya nos hablaba un poco Gabriel de cómo fue este viaje, primero del video, ahora a las letras, y hoy empezamos con esta categoría donde vamos a premiar en esta ocasión también a las plumas NCC, reconociendo la excelencia de la producción de contenidos que inspiran y acercan el contenido a nuestras audiencias a través de las plumas. Y este reconocimiento yo creo que es importantísimo en este momento, porque seguramente todos saben, todas saben, los que están aquí presentes, que se están acabando los textos hechos por humanos en el mundo. Entonces, las plumas de las personas que todavía escriben son valiosísimas. Así que muchas felicidades. Vamos a ver a este pequeño video.
7: La información circula cada vez más rápido. Titulares instantáneos inmediatas. Conversaciones que aparecen y desaparecen en segundos. En medio de ese flujo constante, Plumas NCC abre un espacio distinto, un momento para detenerse, observar y pensar con mayor profundidad. Aquí, la divulgación no ocurre solamente desde la noticia, también desde la reflexión, el análisis y la escritura. Cada texto propone una mirada distinta sobre los cambios científicos, tecnológicos, culturales y sociales que atraviesan a Iberoamérica. A través de periodistas, especialistas y colaboradores de distintos países, Plumas NCC construye una conversación escrita que amplía el ecosistema informativo del NCC. Hasta ahora, más de 476 columnas han explorado temas relacionados con ciencia, cultura, tecnología, educación, medio ambiente y sociedad desde múltiples perspectivas y voces iberoamericanas. Cada publicación agrega contexto, conecta ideas, abre nuevas preguntas. Algunas conversaciones necesitan más tiempo, más contexto, más preguntas, más palabras. Y en ese espacio de reflexión compartida, Plumas NCC continúa construyendo nuevas formas de pensar en Iberoamérica.

0: Ahora a las y los ganadores de las plumas NCC a recibir este reconocimiento por las columnas publicadas. El cuarto lugar es para el doctor Walter Penge de Argentina. Veamos su mensaje.
1: En estos tiempos, que en realidad la ciencia y la tecnología vilipendiadas en una buena parte de América Latina, tener la oportunidad de difundir nuestras ideas como científicos e investigadores sobre estas temáticas nos parece realmente trascendente. Por lo que agradecemos especialmente al Noticiero Científico y Cultural y le deseamos en este próximo año aniversario el mejor de las bondades y beneficios.
0: En el tercer lugar tenemos al doctor Camilo Cortés desde Colombia.
2: Hoy es un día especial, me uno a la celebración de un nuevo año, un año especial, el número 9, del aniversario del Noticiero Científico y Cultural Iberoamericano. Durante estos años, promoviendo, sensibilizando y generando conocimiento a través de la ciencia y la cultura de nuestros pueblos en Iberoamérica que tanto crea. Felicidades por un año más.
0: Invitamos al doctor Camilo Cortés a que pueda pasar a recibir este reconocimiento.

0: Ahora es momento de conocer el segundo lugar, que va para el Museo de Ciencias Ambientales de la Universidad de Guadalajara, México, y nos dirige su mensaje el doctor Eduardo Santana. Veamos.
1: Agradecemos al NCC el honor que nos confiere con el reconocimiento en la categoría Plumas NCC. Contribuimos al noticiero con notas generadas para nuestro podcast Crónicas del Antropoceno y para el periódico El Informador. Agradecemos a los más de 70 autores y especialistas que enriquecen nuestras crónicas. La AT y el NCC permiten que las audiencias iberoamericanas conozcan posibles soluciones a los retos socioecológicos que nos enfrentamos. Les agradezco y les felicito por su valioso trabajo.
0: Muchas gracias al Museo de Ciencias Ambientales y hoy recibe el reconocimiento el maestro Víctor González Quintanilla, coordinador de divulgación científica del Museo de Ciencias Ambientales, que puede pasar, y además nuestro nueva voz de NCC Radio. Sí.

0: Bueno, y el primer lugar de plumas NCC es para el maestro Rodolfo Guerrero Martínez de México. Vamos a ver su mensaje.
1: A toda la familia del noticiero científico cultural iberoamericano, es un honor genuino recibir el reconocimiento Plumas NCC. Este galardón no es solo un reconocimiento a un escrito, es la validación de un compromiso, el de contribuir con seriedad y constancia a la divulgación científica y cultural que une a Iberoamérica. Gracias al equipo de NCC y de ATEI por 9 años construyendo este puente entre el conocimiento y la sociedad.
0: Invitamos al maestro Rodolfo Guerrero Martínez a que pueda pasar a recibir este reconocimiento. Muchas felicidades.

0: Continuamos mencionando a diferentes personalidades que nos acompañan esta noche y la misma dinámica, podamos esperar a finalizar con estas menciones para poder proceder a los aplausos. Nos acompaña el licenciado Liborio Rodríguez Guzmán, director de noticias del Sistema Jalisciense de Radio y Televisión.
1: También está con nosotros el maestro Luis Manuel Serrano Dávila, jefe del Departamento de Producción y Medios de la Universidad Autónoma de Baja California.
0: Saludamos a la maestra Amarilis Barrantes Abarca, directora de TVN Canal 14.
1: Y a la doctora Alexandra del Carmen Mina Páez, vicerrectora académica de la Universidad Técnica del Norte.
0: Licenciado Dustin Guerra, director general del Sistema Estatal de Radio y Televisión, CERTV.
1: Y al licenciado Jalil Alejandro Abraham Treviño, director de Radio Universidad de la Universidad Autónoma de Tamaulipas.
0: Además del licenciado Germán Ortegón Pérez, director del Noticiero Directo Bogotá. Bienvenidos.
1: Ahora sí, aplausos.
0: Y bueno, sabemos, no es un secreto, que las nuevas generaciones consumen información desde múltiples plataformas. Por ello, el NCC ha impulsado estas estrategias innovadoras para seguir llevando contenidos confiables a los entornos digitales. Conozcamos este trabajo.
2: Noticias NCC.com funciona como uno de los principales nodos de este ecosistema digital.
3: Más de 10.2 millones de visitas recorren reportajes, emisiones, análisis, coberturas, contenidos producidos juntos de Iberoamérica.
2: En YouTube y Dailymotion, el NCC supera 8.5 millones de visualizaciones, extendiendo la conversación mucho más allá de cada transmisión original.
3: Las redes sociales de NCC Iberoamérica mantienen el ecosistema en movimiento permanente.
2: Instagram supera los 9.7 mil seguidores y más de 2.7 millones de impresiones. Facebook reúne a más de 28 mil personas. 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
3: Este radio amplía su presencia digital a través de Spotify.
2: Cada plataforma cumple una función distinta. Todas forman parte del mismo flujo. Un ecosistema donde las historias migran, se adaptan y siguen generando conversación en tiempo real.
3: Porque las nuevas audiencias también construyen relatos, experimentan, reinterpretan, crean nuevas maneras de comunicar ciencia, cultura y sociedad.
2: A partir de este año, NCC también reconocerá la participación de autores e instituciones que forman parte de Plumas NCC, un espacio donde ciencia, tecnología, cultura y medio ambiente continúan ampliando la conversación escrita del ecosistema.
3: El ecosistema digital del NCC permanece en circulación constante.
2: Cada publicación abre nuevas conexiones. Cada plataforma amplía el alcance de una conversación que nunca ocurre en un solo lugar. Pantallas, audífonos, redes sociales, sitios web y dispositivos móviles forman parte de un espacio compartido donde Iberoamérica continúa intercambiando información, ideas y experiencias.
3: Un flujo vivo de conocimiento que sigue moviéndose al ritmo de las audiencias contemporáneas.
1: Y bueno, siempre decimos que para las nuevas generaciones, pero ¿quién no ha visto a la mamá, al papá, al abuelito, la abuelita, la tía? Los adultos mayores también le pegan duro a las redes sociales. Entonces, para ellas y ellos también son estos contenidos de ciencia para poder también compartir todo esto con ellos. Así que vamos a dar los premios y en el quinto lugar tenemos a una organización que ha estado ganando premios constantemente y nos da mucho gusto que una institución que no se dedica propiamente a la comunicación, pues esté presente. Así que muchas felicidades en el quinto lugar al Hospital Civil de Guadalajara, México. Vamos a ver el mensaje que nos mandaron.
4: En nombre de la comunidad del Hospital Civil de Guadalajara, Felicitamos al Noticiero Científico y Cultural Iberoamericano, NCC, por sus primeros 9 años impulsando la divulgación de la ciencia y la cultura. Nos honra profundamente recibir por primera ocasión el reconocimiento NCC en la categoría de microrrelatos para redes sociales en el Hospital Civil de Guadalajara. Estamos convencidos de que el conocimiento transforma vidas cuando llega de manera clara y cercana a las personas. Muchas gracias y enhorabuena al NCC Iberoamericano.
0: Muchas felicidades. Invitamos a la doctora María Elena González González, directora del Hospital Civil de Guadalajara, a pasar a recibir este reconocimiento.
1: Y si mal no recuerdo, el año pasado nos dijeron que iban a ganar esta categoría, así que cumplido.
0: Ahora conozcamos el cuarto lugar, que va para la Universidad Politécnica de Valencia, España. Veamos este mensaje.
5: Estamos muy contentos desde la Universidad Politécnica de Valencia de recibir este reconocimiento en la categoría de microrrelatos para redes sociales. Sin duda, un acierto de ATEI por considerar estas nuevas fórmulas de comunicación, estas nuevas plataformas, Instagram, TikTok, como el canal adecuado para llegar a los más jóvenes. Así que desde aquí, desde la UPV, que impulsamos tanto estas nuevas plataformas de comunicación, recibimos este premio con un enorme orgullo y satisfacción. Es para nosotros un honor realmente recibir este reconocimiento.
1: Muchas felicidades hasta allá, hasta Valencia, donde nos están seguramente, bueno, ahorita durmiendo, pero después van a ver esta ceremonia. Y en el tercer lugar está Directo Bogotá, Colombia. Vamos a ver el mensaje que nos enviaron.
6: Agradezco a ATI por valorar la propuesta que explora nuevas formas de narrar la ciencia, la cultura y la realidad a través de los microrrelatos audiovisuales para redes sociales. Este premio no reconoce únicamente un producto periodístico, reconoce una forma de diseñar, una manera de creer en el talento de nuestros estudiantes y la certeza de que la educación transforma realidades cuando el aula se conecta con el mundo. Muchas gracias.
0: Muchas felicidades. Invitamos a Germán Ortegón Pérez, profesor de la Pontificia, pueda pasar a recibir este reconocimiento. Llega el momento de conocer el segundo lugar, que va para STV Honduras. Veamos lo que nos comparten.
7: Ese reconocimiento nos recuerda que comunicar ciencia y cultura no depende de la duración de un contenido, sino de su capacidad para despertar curiosidad. Los microrrelatos nos han permitido dialogar con nuevas audiencias. Gracias al NCC por impulsar formatos innovadores. Recibimos este reconocimiento con gratitud.
1: Y aunque las extrañamos mucho, recibe en su lugar Germán Ortegón Pérez, profesor de la Pontificia Universidad Javeriana.

0: Y bueno, al primer lugar, pues obviamente me llena de muchísimo orgullo y quiero que le aplaudan muy, muy fuerte porque es para el Noticiero Científico y Cultural Iberoamericano. Vamos a ver el mensaje.
1: En NSC Iberoamérica, todos los días encontramos nuevas formas de llevar la ciencia y la cultura a toda la región, explorando y creando formatos que conecten con las nuevas audiencias.
2: Esto nos sigue impulsando a continuar con la innovación, evolución y construcción de contenidos que acerquen el conocimiento a más personas.
3: Por ello, es que seguiremos encontrando nuevas formas de comunicarnos junto a quienes hacen crecer este ecosistema en Iberoamérica.
4: Muchas felicidades a este primer lugar. Invitamos, pueda pasar al frente, Juan Carlos Alvarado Íñiguez, coordinador general del Noticiero Científico y Cultural Iberoamericano.

0: Muchas felicidades a todas y todos. Espero que sigan muy emocionados. Vienen más los demás premios. Vamos a seguir saludando a todas y todos ustedes, a las personas que nos acompañan esta noche. Entonces, ya saben la dinámica, escuchamos sus nombres y después les damos un aplauso que valga por todos los que mencionamos. Iniciamos con Alejandro Balaguer, director ejecutivo y presidente de la Fundación Albatros Media en Panamá. También está con nosotros Lina Ramírez, directora de producción y programación de Canal TRO.
1: Doctor Luis Manuel Serrano Dávila, jefe del Departamento de Producción y Medios de la Universidad Autónoma de Baja California.
0: Y el licenciado Luis Méndez, jefe de información de Canal 11.
1: Sean bienvenidos. Muy bienvenidos todos.
0: Pues la divulgación de la ciencia obviamente no tendría mucho sentido si no utilizamos el medio que más penetra todavía hasta nuestros días, a pesar de todas las redes sociales, a pesar de el internet que ha ganado mucha cobertura, a pesar de la televisión pública, que bueno, aquí todos los aquí presentes saben lo importante que es, pero la radio es la radio. La radio llega a todas partes y por eso el NSC también tiene radio. Y por eso también damos reconocimientos a las y los socios que contribuyen en este producto del noticiero científico y cultural iberoamericano. Así que vamos a ver este breve video.

La radio ocupa un espacio extraño y poderoso. No necesita aparecer en pantalla para sentirse cercana. 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Desde el 10 de junio de 2019, NCC Radio se integró al ecosistema del noticiero científico y cultural iberoamericano como una extensión sonora de su mirada editorial. Producido desde el Sistema Universitario de Radio, Televisión y Cinematografía de la Universidad de Guadalajara, hoy NCC Radio suma más de 370 emisiones distribuidas a través de 211 frecuencias en 15 países. Cada programa conecta universidades, laboratorios, espacios culturales, comunidades y audiencias que comparten preguntas similares sobre ciencia, tecnología, salud, medio ambiente y sociedad. 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Incluso en medio de la saturación digital contemporánea, la radio conserva algo difícil de reemplazar, la sensación de que siempre hay una voz esperando del otro lado. La radio continúa ocupando un lugar único dentro del ecosistema NCC. Un espacio donde la información se vuelve compañía, donde las ideas encuentran ritmo, respiración y cercanía. A través de frecuencias, plataformas digitales y nuevos espacios de escucha, NCC Radio mantiene abierta una conversación que continúa viajando por Iberoamérica. Invisible, pero siempre presente.

0: En la categoría Radio NCC, en el décimo lugar, tenemos a la Universidad Técnica del Norte, Ecuador. Veamos este mensaje.
1: Desde la Universidad Técnica del Norte, expresamos nuestro agradecimiento al Noticiero Científico y Cultural Iberoamericano por este valioso reconocimiento en la categoría de radio. Este galardón nos motiva a continuar fortaleciendo la comunicación universitaria. Agradecemos al Noticiero Científico y Cultural y a todas las instituciones que integran esta red iberoamericana un cordial saludo desde la Universidad Técnica del Norte en Ibarra, Ecuador.
0: Muchas felicidades y para recibirlo, pues damos la bienvenida a la doctora Alexandra del Carmen Mina Páez, vicerrectora académica de la Universidad Técnica del Norte. Un fuerte aplauso.

0: Y bueno, les dije que venían a arrasar y en el noveno lugar de esta categoría está el Hospital Civil de Guadalajara, México. Muchas felicidades, vamos a ver su mensaje.
1: En nombre de la comunidad del Hospital Civil de Guadalajara, recibimos con profunda satisfacción el galardón del Noticiero Científico y Cultural Iberoamericano NCC 2026 en la categoría de radio, distinción que nos honra especialmente al obtenerla por primera vez. En el Hospital Civil de Guadalajara estamos convencidos de que comunicar también es una forma de servir. Gracias. Gracias al NCC, esta valiosa distinción, y enhorabuena por 9 años impulsando el conocimiento en Iberoamérica.
0: Invitamos a la doctora María Elena González González, directora del Hospital Civil de Guadalajara, pueda acompañarnos al frente para recibir este reconocimiento. Muchas felicidades. Ahora conozcamos el octavo lugar, que es para la Corporación de Televisión de las Universidades del Estado de Chile, USB Más Chile. Veamos el mensaje.
2: A nombre de todo el equipo de USB Más, queremos agradecer profundamente este reconocimiento en la categoría de radio. Es un verdadero honor y un hermoso desafío seguir vistiendo las ondas sonoras con la ciencia, la innovación y la cultura que mueven a Iberoamérica. Un abrazo fraterno de parte de las universidades del Estado de Chile.
0: Muchas felicidades y un abrazo muy fuerte a nuestras amigas, amigos, hermanos de Chile. Y en el séptimo lugar tenemos a Ser TV de Panamá. Vamos a ver su mensaje.
3: Para Ser TV, consolidar nuestra presencia dentro del noticiero científico y cultural iberoamericano a través de este galardón exalta la labor de un equipo apasionado por hacer del conocimiento un bien accesible para todos. Ser parte de este gran ecosistema de divulgación es la mejor recompensa a nuestro compromiso con la excelencia. Recibimos este reconocimiento y reafirmamos nuestro compromiso de seguir utilizando la radio como una herramienta viva para expandir la ciencia y la tecnología. Muchas gracias.
0: Muchas felicidades. Invitamos al licenciado Dustin Guerra, director de Ser TV, pueda pasar a recibir este reconocimiento. Y bueno, aplauso fuerte porque es nuestro anfitrión del décimo aniversario. Y en el sexto lugar, que es para la Universidad Autónoma Metropolitana México. Veamos este mensaje.
4: A nombre de la Universidad Autónoma Metropolitana, agradezco al científico y cultural iberoamericano y a la TEI por el reconocimiento a Guam Radio 94.1 FM. Recibimos este reconocimiento con la convicción de seguir colaborando por una Iberoamérica más informada, crítica, pero sobre todo más solidaria. Incalix Cahuicopa, Casa Abierta al Tiempo.
0: Muchas felicidades y recibimos a la maestra Verónica Veloz Valencia, directora de Guam Radio.

0: En el quinto lugar tenemos a Directo Bogotá de Colombia. Veamos su mensaje.
1: Agradezco al Noticiero Científico y Cultural Iberoamericano por reconocer un ejercicio que demuestra que el lenguaje sonoro continúa siendo una herramienta extraordinaria para contar historias con sensibilidad, rigor y compromiso social. Expreso también a la Pontificia Universidad Javeriana por promover una formación que integra la investigación, la creación y la práctica profesional. Gracias.
0: Para recibir este reconocimiento, pedimos a Germán Ortegón Pérez, profesor de la Pontificia

0: de Estudios Antárticos. Bienvenidos. Bueno, hace 9 años, y por este motivo estamos todas y todos aquí, nació un proyecto que hoy conecta a cientos de profesionales de la comunicación, la ciencia y la cultura en distintos países. Un esfuerzo colaborativo que ha logrado consolidarse como uno de los principales espacios de divulgación científica y cultural en Iberoamérica.
1: Así que nos toca, pues, reconocer esta parte de la producción audiovisual, televisiva, la que va en la pantalla pequeña pero grande en nuestros corazones. Y pues me da muchísimo gusto esta categoría, porque a varios de ustedes les he contado que cuando empezamos el noticiero teníamos muy poquita participación de los socios, íbamos casi con puras agencias, y cada vez hemos visto crecer esta participación, y a mí me llena de muchísima emoción y de muchísimo orgullo, porque no solamente se trata de compartir la ciencia con nuestros países, nuestros pueblos, sino de cómo que se hace en nuestros países, en nuestros pueblos, en nuestras universidades. Entonces, que ustedes se estén dando a la labor, no solamente de transmitir en sus canales el noticiero científico para poder llevar este conocimiento a la población, sino también de ir y reportear y crear las historias de la ciencia que se está haciendo en sus universidades, en sus localidades, es lo más invaluable que tenemos en el NCC. Entonces, me da muchísimo gusto empezar con estos reconocimientos. Así que en el 10º lugar tenemos un empate, por lo que estoy viendo. Un empate entre unos que les dije que iban a arrasar, que es el Hospital Civil de Guadalajara y la Universidad Politécnica de Valencia. Un fuerte aplauso para ellos.

0: Vamos a ver el mensaje.
1: En nombre de la comunidad del Hospital Civil de Guadalajara, felicitamos al noticiero científico y cultural iberoamericano, NCC, por sus primeros 9 años acercando la ciencia, la tecnología y la cultura a millones de personas. Nos llena de orgullo recibir, por 4 año consecutivo, el galardón NCC iberoamericano en la categoría de televisión, que distingue nuestro compromiso con la divulgación científica. Muchas gracias y enhorabuena al NCC iberoamericano.
0: Y una vez más, bienvenida a la doctora María Elena González, directora del Hospital Civil de Guadalajara.

0: Y también tenemos un mensaje precisamente de la Universidad Politécnica de Valencia.
1: Un saludo desde España, un saludo desde Valencia a todo el equipo del noticiero científico y cultural iberoamericano. En nombre de la Universidad Politécnica de Valencia, es para nosotros realmente un orgullo recibir este reconocimiento en la categoría televisión, un compromiso de la UPV que extiendo a toda la comunidad que formamos el noticiero, un compromiso por la difusión de calidad respetuosa y transformadora que hacemos desde la ciencia para toda la sociedad.
2: Vayan hasta España, nuestras felicitaciones. Vamos a conocer ahora el lugar número 9, que es para Canal TRO Colombia. Veamos este mensaje que nos comparte.
3: Recibimos con profunda gratitud este reconocimiento otorgado por el noticiero científico cultural iberoamericano. Para el Canal TRO es un honor hacer parte de esta gran red que conecta a Iberoamérica a través de la ciencia, la cultura y el conocimiento. Agradecemos al NCC por esta distinción y la compartimos con todo nuestro equipo de trabajo, quienes hacen posible este propósito cada día. Muchas gracias.
0: Para recibir este reconocimiento, damos la bienvenida a Lina Ramírez, directora de producción y programación de Canal TRO.

0: En el octavo lugar, Corporación de Televisión de las Universidades del Estado de Chile. Vamos a ver el mensaje que nos enviaron.
1: Recibimos este galardón en la categoría de televisión con tremenda alegría y orgullo en nombre de USTP+ y las universidades del Estado de Chile. Este premio es el reflejo del compromiso diario de nuestros equipos por llevar contenido con valor público y calidad científica a nuestras pantallas. Agradecemos profundamente a ATEI y al NSC por estos 9 años uniendo la cultura iberoamericana. Sigamos democratizando el conocimiento juntos. Muchas gracias.
2: En esta ocasión no nos acompaña, pero guardaremos el premio, el reconocimiento y nuestras felicitaciones hasta Chile. Vamos a conocer ahora el lugar número 7, SER TV Panamá. Veamos este mensaje.
3: Para el Sistema Estatal de Radio y Televisión, es un verdadero honor ser distinguidos por la NSC en sus 9 años de trayectoria. Este galardón en la categoría de televisión premia la constancia de un equipo comprometido con democratizar el saber. Recibimos este reconocimiento con la firme convicción de continuar transformando realidades, inspirando a cada hogar panameño y a toda la región. Muchísimas gracias.
0: Un aplauso para el licenciado Dustin Guerra, director de SER TV, nuestro anfitrión del próximo año. Y en el sexto lugar tenemos a Canal 13 de Colombia. Veamos su mensaje.
4: Hola, soy Alejandro Linares y quiero enviar un saludo muy, muy especial a todo el equipo del NSC, Noticiero Científico y Cultural, en estos 9 años de transmisiones. Brindamos por muchos años más de compartir la ciencia, la cultura, la innovación. Y por supuesto que estamos agradecidos con este galardón, con este reconocimiento que recibimos desde Canal 13 Colombia con todo cariño y gratitud también a la ATEI, Asociación de Televisiones Educativas y Culturales de Iberoamérica.
2: Para recibir este reconocimiento, sexto lugar en esta categoría, nos acompaña el licenciado Diego Fernando Monroy Duarte, coordinador de comunicaciones y sistemas en Canal 13 Colombia. Muchas felicidades.

0: Ahora conozcamos el quinto lugar. Un lugar que nos llena de orgullo, como todos, claro, pero va para Suma TV UAEH México. Veamos el mensaje.
1: Ver el arte, la ciencia y la cultura desde los ojos de la televisión. A casi 5 años de que esta universidad hace televisión pública, televisión universitaria, agradecemos el reconocimiento que el día de hoy el noticiario científico y cultural hace a esta casa de estudios y a este sistema de medios. A nombre de todas mis compañeras y compañeros, quienes hacemos todos los días la labor de divulgación, agradecemos este reconocimiento. Muchas gracias.
0: Bienvenido, licenciado Ignacio Cárdenas Roldán, director general del Sistema Universitario de Medios. Que el premio nos lo ganamos nosotros por esta fiesta. En el cuarto lugar tenemos a la RAI, Radio Televisione Italiana. Muchas felicidades. Veamos el mensaje que nos envía.
2: Tengo el placer y el honor de representar a la RAI al enviar este mensaje de agradecimiento. Lamentablemente no podemos participar en persona en las celebraciones del noveno aniversario del noticiero científico y cultural iberoamericano. RAI se enorgullece de ser, desde hace años, uno de los principales impulsores de este intercambio y de recibir este premio que han tenido la generosidad de otorgarnos.
0: En esta ocasión no nos acompañan, pero hasta Italia estas felicitaciones. Ahora conozcamos el tercer lugar en esta categoría, que es para el Canal 44 de UDG TV México. Veamos este mensaje.
3: Soy Pablo Camerota, productor de televisión de UDG TV Canal 44 de la Universidad de Guadalajara. A nombre propio y de quienes generamos contenido para el ecosistema NSC, quiero felicitar y celebrar el compromiso de esta producción con la divulgación del conocimiento, la ciencia y la cultura, que sin duda fortalece la educación y el pensamiento crítico en Iberoamérica. Enhorabuena y que sigan los éxitos.
0: Y recibe Alcira Valdivia, subdirectora de producciones universitarias de UDGTV Canal 44, también un gran motor del NSC y de todas las iniciativas de Canal 44.

0: El segundo lugar va para la Universidad Nacional Autónoma de México. Vamos a ver el mensaje que nos envían.
1: Hola, quiero agradecer profundamente al Noticiero Científico y Cultural el por habernos incluido nuevamente en esta premiación. Representa para TV UNAM la manera de divulgar ampliamente el trabajo que se hace en nuestra universidad en el terreno precisamente de la investigación científica o de la difusión de la cultura. De tal modo que ser miembro de la TEI y participar en el Noticiero Científico y Cultural cada año es realmente un privilegio. Muchas gracias.
0: Para la entrega de este reconocimiento nos acompaña en el escenario el doctor Iván Trujillo, director de TV UNAM. Muchas felicidades. ¡Oh!

0: Ahora el primerísimo lugar en esta categoría de TVNCC es para la Universidad Técnica del Norte, Ecuador. Veamos este mensaje.
1: La Universidad Técnica del Norte recibe con humildad este reconocimiento otorgado por el Noticiero Científico y Cultural Iberoamericano. Agradecemos al Noticiero Científico y Cultural y a todas las instituciones que hacen posible este importante espacio de integración y divulgación. Reciban ustedes nuestro saludo fraterno desde la Universidad Técnica del Norte en Ibarra, Ecuador.
2: Muchísimas felicidades, qué orgullo. Recibimos de nueva cuenta a la doctora Alexandra del Carmen Mina Páez, vicerrectora académica de la Universidad Técnica del Norte. Y bueno, así terminamos esta etapa de los galardones. Muchísimas felicidades a todas y todos ustedes por estos premios que han recibido el día de hoy, pero sobre todo por esta gran labor que hacen de compartir la ciencia que se hace en sus países, en sus comunidades, con toda la región iberoamericana y con el mundo, gracias a todos nuestros socios que nos transmiten. Vamos ahora a la parte favorita de esta ceremonia, que es donde siempre presentamos lo nuevo. ¿Qué habrá de nuevo en el NCC? Aunque ustedes no lo crean, podemos hacer más. Y lo que vamos a hacer ahora verdaderamente me sorprende mucho, me alegra mucho, porque es una nueva apuesta por otro segmento de audiencia a donde obviamente queremos llegar para poder despertar vocaciones científicas desde las edades más tempranas, porque ahí está nuestro futuro y estamos viviendo un momento en el que estamos, digamos, dando el salto al futuro. Estamos construyendo los ladrillos que van a ser el futuro. Las tecnologías que se están desarrollando y la ciencia que se está desarrollando hoy va a transformar a la humanidad radicalmente. Y necesitamos que los más pequeños y las más pequeñas estén pendientes de esto para que puedan como humanidad. Vamos a presentar a un nuevo personaje, una iniciativa donde pues se une la tecnología, precisamente la inteligencia artificial, con pues estas nuevas formas de comunicar para las audiencias infantiles. Vamos a conocer este proyecto.
3: 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Compartimos idiomas, cultura, ciencia, creatividad y miles de historias que merecen ser contadas. 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Vamos a explorar laboratorios, volcanes, selvas, museos, festivales, observatorios, universidades y cualquier lugar donde exista una buena historia. 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Soy Iberia, una lince ibérica blanca, reportera y exploradora de Iberoamérica. Y esta apenas es la primera de muchas aventuras. Nos vemos en el próximo descubrimiento

0: mucha expectativa. ¿Qué es lo que nos traerá el NCC el próximo año de novedad? Una noche de muchas sorpresas, de muchas emociones, y queremos agradecer también a los socios que nos han transmitido desde Argentina, Villa Mantero, Universidad Nacional de Mar del Plata, Señal U.
1: Desde Chile, la red de televisión de las universidades del estado de Chile, UES TV.
0: Desde Colombia, Universidad del Valle, Teleantoquia, Telepacífico, Telemedellín, CNC Santa Rosa, Canal TRO, Canal 13, Universidad Nacional Abierta y a Distancia y Canal Zoom.
1: Desde Costa Rica, 15 UCR, Universidad de Costa Rica.
0: Desde Ecuador, Universidad Técnica del Norte, Universidad Católica de Santiago de Guayaquil.
1: Desde El Salvador, Agape TV.
0: Desde Honduras, STV, Telebásica y Campus TV.
1: Aquí en México, Jalisco TV, Canal 22, la Dirección de Difusión de Ciencia y Tecnología de el Instituto Politécnico Nacional, el Hospital Civil de Guadalajara, Canal 11, TV 4, TV BUAP, la Benemérita Universidad Autónoma de Puebla, la Universidad Autónoma de Aguascalientes, el Canal 16 de la Comisión, más bien la Comisión de Radio y Televisión de Tabasco, el Instituto Latinoamericano de la Comunicación Educativa y el Sistema Universitario de Medios Autónomos SUMA.
0: Desde Panamá, el Sistema Estatal de Radio y Televisión SER TV.
1: Desde Perú, la Universidad de San Martín de Porres.
0: Desde República Dominicana, Fundación Global Democracia y Desarrollo.
1: Y en vivo estamos transmitiendo a través de 27 señales a lo largo de Iberoamérica y diferido transmitiremos por 24 señales. Así que a todas y a todos ustedes que están llevando esta fiesta hasta sus casas, muchas gracias.
0: Bueno, esta noche hemos celebrado más que un aniversario, hemos celebrado 9 años de colaboración entre instituciones que creen en el poder del conocimiento para transformar nuestras sociedades. 9 años de trabajo conjunto entre universidades, medios públicos, investigadores, periodistas, productores, divulgadores y organismos internacionales que han hecho posible que millones de personas tengan acceso a información científica, tecnológica y cultural de calidad.
1: Así que a nombre de la Asociación de las Televisiones Educativas y Culturales Iberoamericanas y por supuesto de la Universidad Autónoma del Estado de Hidalgo, del Noticiero Científico y Cultural Iberoamericano y de SUMA TV, agradecemos muchísimo su presencia, su acompañamiento a todas las instituciones que hicieron posible esta celebración. Y ahora quiero pedir el aplauso más fuerte de toda la noche para todas ellas y ellos que están aquí atrás de las cámaras haciendo funcionar todo, y no solamente aquí en la Universidad Autónoma del Estado de Hidalgo, sino a todas las personas que están detrás de cámaras, que no pasan a recibir reconocimientos, que no pasan a hablar al micrófono, pero que es su trabajo el que sostiene todo este esfuerzo en todos los rincones de Iberoamérica, las personas que están trabajando detrás de nuestras producciones y de todo lo que hacemos día con día. Así que, por favor, un aplauso que les llegue a todas y todos en toda Iberoamérica. Itzel, muchísimas gracias por compartir esta transmisión conmigo.
0: Ha sido un honor, Ana Cristina, el poder compartir esta conducción esta noche. Pues que esta celebración nos siga inspirando a seguir compartiendo conocimiento, fortaleciendo alianzas y construyendo juntos el futuro de la divulgación científica y cultural en Iberoamérica. Muy buenas noches.
1: Buenas noches y muchas gracias.

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10: En especial por el 9º aniversario del noticiero científico y cultural iberoamericano. Y pues ha sido un verdadero gusto llevar hasta cada uno de sus hogares cada detalle de esta jornada y ser parte de esta celebración que fortalece el compromiso de nuestra universidad con la comunicación, la ciencia, la cultura y el conocimiento. Asimismo, queremos hacer un agradecimiento muy especial al director general de SUMA, Ignacio Cárdenas Roldán, y a la subdirectora de SUMA, Claudia Noemí Muñoz Arabia, al director de SUMA Radio, Alfredo Barrón Silva, y al ingeniero de radio, Mario Flores, por todo el apoyo, acompañamiento y las facilidades brindadas para hacer posible esta transmisión especial. Y por supuesto, nuestro reconocimiento a todas y todos los operadores que, desde cada una de las 7 emisoras de Suma Radio, hacen posible que la llegue a distintos estados. Vamos a mencionar a cada uno de ellos que nos estuvieron acompañando en Actopan, en Huejutla, en Huichapan, en Pachuca, en San Bartolo Tututepec, en Tulancingo y en Zimapán.
11: Así es, quisiéramos agradecer a Gerardo Marrón en Actopan, a Cere Bautista en Huejutla, a Ian García en Huichapan, a Víctor Sony y también a Orlando Zárate en Pachuca. Les deseamos el apoyo a Víctor Fernández, a José de Jesús Ortiz en Tulancingo y a Vladín Martínez. Y por supuesto, antes de despedirnos, un agradecimiento muy especial, posible esta transmisión especial, la del conocimiento.

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12: Son las 9 con 39 minutos.
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1: Son las 9:49.

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4: Yo tenía un botoncito, aquí, junto al corazón. Era blanco y pequeñito como el grano del arroz. De la luz lo defendía en la hora del calor. Yo tenía un botoncito apegado al corazón. Fue creciendo, y mi sombra la pasó. Fue tan alto como un árbol y su frente como el sol. ¿Sabías quién escribió estos versos? Fue Gabriela Mistral, una escritora chilena nacida en 1889, quien es reconocida por ser un referente de la literatura hispanoamericana del siglo XX. En 1945 ganó el Premio Nobel de Literatura, el primer reconocimiento que hizo la Academia Sueca a las letras latinoamericanas. Gabriela Mistral también tuvo un importante papel en la educación mexicana. En 1922 viajó a nuestro país para colaborar en la reforma educativa y crear bibliotecas populares. Falleció en 1957 y tras su muerte se le dedicaron libros que reunieron sus poemas, cantos y prosas inéditas.
5: ¿En dónde tejemos la ronda?
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6: Temperatura, 23 grados centígrados.
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7: Son las 10:05.

0: Muy buenas noches, gracias por estar con nosotros hoy 9 de agosto aquí en La Hora Nacional.
1: Vamos a platicar sobre el Día Internacional de los Pueblos Indígenas que se conmemora hoy. Esta fecha es para reconocer la riqueza cultural, lingüística y el legado de los pueblos originarios de México y del mundo.
0: Y por supuesto tendremos nuestra Hora Naime, La Hora del Corazón, donde la niña Miranda Juárez nos compartirá un saludo en alguna lengua originaria de nuestro país.
1: Conoceremos cómo la estrategia Atención a las Causas de la Violencia fortalece las oportunidades mediante actividades culturales, deportivas, educativas y comunitarias.
0: Como el Día Internacional de la Juventud se conmemora el próximo 12 de agosto, conoceremos la historia de Valentina. Ella es la ganadora más joven de la Medalla al Mérito Juvenil 2026 y creadora de El Espacio de Valentina, conversando con expertos.
1: Además, reconoceremos el logro del ciclista mexicano Isaac del Toro, que con apenas 22 años consiguió un histórico tercer lugar en el Tour de France, demostrando que nuestra juventud también brilla en el deporte.
0: En nuestros flashazos hablaremos del programa Fertilizantes para el Bienestar. Si trabajan en el campo o quieren conocer cómo tener este apoyo, quédense con nosotros. Empezamos.
1: Hoy les vamos a presentar música de la soprano Edith Ortiz, originaria de Oaxaca y hablante de la lengua mixteca. Su trayectoria la ha llevado a escenarios nacionales e internacionales muy importantes.

0: Cada 9 de agosto se conmemora el Día Internacional de los Pueblos Indígenas, una fecha para reconocer la diversidad cultural, los conocimientos ancestrales y la enorme aportación de los pueblos originarios.
1: México tiene una de las mayores riquezas lingüísticas y culturales del mundo. Conocer, respetar y preservar este patrimonio es una tarea que nos toca a todas y a todos. Vamos a ver y escuchar una cápsula sobre esta fecha.
0: Cada lengua indígena es una forma única de entender la historia, la naturaleza y la vida comunitaria. Precisamente para reconocer esta diversidad, este año se celebra la 10ª edición de la Feria de las Lenguas Indígenas Nacionales 2026, que por primera vez además va a tener como sede el estado de Durango.
1: Este cambio de sede también busca acercar la feria a las comunidades del norte del país y visibilizar la diversidad cultural de esa región. Como parte de las actividades, habrá un ciclo de cine dedicado a las miradas de los propios pueblos originarios. Y para conocer más, hoy nos acompaña Iris Villalpando, documentalista audiovisual yoreme, quien participa en este espacio cinematográfico. Iris, bienvenida a la Hora Nacional, qué gusto tenerte por acá.
2: Muchas gracias, cha.
0: Oye, 10 años ya de la feria, es un aniversario muy importante. ¿Qué significa estar cumpliendo una década entera?
2: Imagínense lo importante que es, porque en esta feria convergen muchas lenguas y todos los creadores conviven y comparten de qué es lo que se está haciendo en el norte, en el sur, en el centro. Y la importancia de que se esté realizando en Durango es por lo mismo, porque las lenguas del norte y del noroeste son menos visibilizadas. Hay más producción en la zona de Oaxaca, Chiapas, o sea, la zona sur. Entonces, por eso es la importancia de que se realice en Durango. Y ahí estamos felices compartiendo con las demás lenguas y me va a tocar participar ahí y acompañarlos como realizadora audiovisual yoreme desde Sinaloa para compartir con los demás.
0: Y justo para ti como documentalista, ¿qué papel tiene el cine para tanto preservar como fortalecer y difundir una lengua indígena para las nuevas generaciones sobre todo y para personas de otras lenguas y de otras culturas?
2: Te voy a hablar desde mi experiencia. Sí. Yo empecé a hacer cine porque soy un hablante pasivo. Hay hablantes activos, hablantes pasivos. Los activos son los que se comunican, no tienen problemas, crecieron con la lengua. Los pasivos son los que, por desgracia, existe esta realidad en México y en los pueblos indígenas de que crecen los niños con el español, con un sistema ajeno pues a la cultura de los padres. Entonces, esa es la importancia. Porque este padecimiento, el que tengo yo lo llamo padecimiento porque duele no ser hablante y además en la misma comunidad a veces te juzgan porque te pronuncias que eres perteneciente a un pueblo originario pero no tienes la lengua, así como que estás incompleto así entre nosotros mismos. Hay una cierta discriminación. Entonces, desde allí yo con ese dolor empecé a hacer realización documental pensando en conocer la lengua y también llevar la lengua que ahorita existe, que ahorita ha resistido todos estos años de indiferencia y de despojo, llevar al futuro esta lengua. Eso, por eso es importante para mí seguir documentando en nuestra lengua yoreme.
0: ¿Puedes compartir dónde podemos encontrar más información sobre la feria?
2: Creo que pueden encontrar esta información en las páginas oficiales del INALI, del Instituto Nacional de las Lenguas Indígenas.
0: ¿Y tus redes sociales?
2: Son Iris Villalpando y cada documental que he realizado tiene su propio canal en Facebook, en YouTube. Algunos están en lengua yoreme y otros están en español, pero yo creo viendo la referencia a Iris Villalpando van a encontrar lo que se ha creado.
1: Iris Villalpando, pues muchísimas gracias por visitarnos aquí en la Hora Nacional. Un gusto tenerte por acá.
2: Muchísimas gracias, encantada. Pensé que sería más difícil y estoy muy tranquila.
1: La casa de tu casa, la casa de todos los mexicanos aquí.
2: Muchísimas gracias.
0: Gracias a ti por venir y gracias a todas las personas que nos acompañan aquí cada domingo. Quédense con nosotros. Bueno, pues nos da muchísimo gusto darle la bienvenida una vez más a nuestra muy querida Miranda Juárez para una edición más de La Hora Naime. Miranda, ¿cómo estás? Qué gusto platicar contigo otra vez.
3: Maguiepe, un gusto igual, Leos.
0: Maguiepe, Miranda.
1: Oye, ¿y de qué nos vas a platicar hoy, Miranda?
3: Este tema es muy importante para mí porque es un día muy conmemorativo, que es el 9 de agosto.
1: ¿Qué se conmemora, Miranda?
3: Se conmemora el Día Internacional de las Lenguas Originarias.
1: Pues súper importante día.
3: Muy importante.
1: ¿Y cómo lo vamos a festejar?
3: Lo vamos a festejar con muchas culturas y también con una feria que se hará en Durango.
0: Ah, es una feria donde se da a conocer un poquito más sobre nuestras lenguas originarias.
3: Exacto.
0: Y hoy nos vas a presentar saludos en más de una lengua porque es un día especial, ¿no?
3: Nada más es una lengua.
0: Como ya estamos grandes, no nos aprendemos tan rápido y tan fácil las cosas, entonces mejor de una en una.
3: Pero también hay que expresarnos muy bien, porque los pueblos originarios nos enseñan la riqueza cultural que tenemos nosotros. Y más importante es porque ellos nos la dieron. Nos enseñan además a respetar la naturaleza, a respetar todas nuestras tradiciones.
0: Porque una lengua no nada más es un idioma, es una forma de conocer a una cultura entera.
3: Exacto.
0: Sí, es súper importante.
1: ¿Y entonces, con qué vamos hoy?
3: Vamos con la lengua Jujmi, que es el chinanteco. Vamos a la cápsula. Adiós.
1: Vamos.
4: Hola, soy Owen, de la comunidad de Santiago, Comaltepec, Islán de Juárez, Oaxaca.
5: ¿Saben que los pueblos originarios son muy importantes? Los enseñan a cuidar la tierra, los ríos y las aves. Por supuesto, los enseñan a hablar la lengua originaria. Hoy les quiero enseñar a saludar en Jujmi chinanteco. Repitan conmigo, yikaba. Otra vez, yikaba. Una vez más, yikaba. Hoy la hora nacional se convierte en Naime, tiempo del corazón.
0: Y hablando de nuestros pueblos originarios, vale la pena recordar que aunque ya terminó la Guelaguetza 2026, esta gran fiesta de Oaxaca nos volvió a demostrar por qué es una de las celebraciones culturales más importantes de México.
1: Durante julio, miles de personas conocieron las expresiones de 16 culturas indígenas y del pueblo afromexicano. Fue una auténtica muestra de la riqueza y diversidad de nuestro país.
0: La Guelaguetza va mucho más allá de la música y la danza. Su nombre significa compartir y ayudar al otro. Y esto se refleja en las calendas, la gastronomía, las artesanías y las tradiciones oaxaqueñas que comparten con México y el mundo.
1: Este año, además, la diosa Xenteotl fue Enid Azucena Torres Agustiniano, representante del vínculo entre la tierra, la cultura y la identidad de Oaxaca.
0: La fiesta ya terminó, sí, pero nos deja una gran enseñanza, que nuestras raíces siguen vivas cuando las conocemos, las valoramos y las compartimos.
6: Flashazos del bienestar.
7: Fertilizantes para el bienestar. ¿Conoces el programa Fertilizantes para el bienestar? Este programa entrega fertilizantes gratuitos a productoras y productores de pequeña y mediana escala para fortalecer la producción de alimentos. Si quieres saber si eres beneficiario o conocer las fechas y centros de entrega en tu estado, consulta la información oficial en www.gob.mx/agricultura.
6: Flashazos del bienestar. Información para ti.
0: Hay iniciativas que buscan construir la paz desde otro lugar, no solo con acciones de seguridad, sino también fortaleciendo las comunidades y atendiendo las necesidades de las familias.
1: Un ejemplo es el Tianguis del Bienestar, que lleva gratuitamente ropa, calzado, telas, mochilas, platos, enseres domésticos, paraguas y otros artículos nuevos de primera necesidad a las comunidades que más lo requieren.
0: Tan solo en Guerrero ya se han hecho 17 jornadas en 16 municipios, beneficiando a más de 54.500 familias.
1: Y si lo vemos a nivel nacional, este programa ha llegado a 801 comunidades de Guerrero, Oaxaca, Puebla y Michoacán, donde se han distribuido más de 3.400.000 artículos para más de 400.000 personas.
0: Otra iniciativa es Sí al Desarme, Sí a la Paz, que busca que la población entregue de forma voluntaria y anónima las armas que tenga en casa a cambio de un apoyo económico.
1: El objetivo principal es prevenir accidentes y reducir los riesgos dentro de los hogares. Las armas se destruyen en el momento en que son entregadas.
0: Además, las niñas y los niños también pueden participar intercambiando juguetes bélicos por juguetes didácticos. Esto busca fomentar valores como el diálogo, la solidaridad y la cultura de paz.
1: En Guerrero, este programa ya recorrió 11 municipios donde se han retirado 165 armas de fuego, más de 5.000 cartuchos y 102 cargadores.
0: Y a nivel nacional, la ciudadanía ha entregado 11.738 armas, entre ellas 6.456 armas cortas, 3.422 armas largas y 1.860 granadas.
1: Estas son acciones que buscan que la paz también se construya desde la vida cotidiana, fortaleciendo el tejido social, promoviendo la convivencia y generando comunidades más seguras para todas y para todos.
0: El deporte siempre nos da grandes historias. Por ejemplo, la del ciclista mexicano Isaac del Toro, que con apenas 22 años consiguió el tercer lugar en el Tour de France.
1: Este resultado histórico confirma el enorme potencial de las nuevas generaciones de deportistas mexicanos. Vamos a ver y escuchar una cápsula sobre el ciclista.

0: 22 años tiene Isaac. Mejor ciclista joven, ¿no?, del mundo.
1: México, me levanto.
0: Y tercer lugar en el Tour de Francia.
1: El campeón joven del Tour de Francia. Conocer el valor de sus compañeros. Aquí está un gladiador mexicano. Con ustedes, Isaac del Toro, con los cuernos arriba y la embestida. Campeón joven del Tour de Francia.
2: Cada 12 de agosto se conmemora el Día Internacional de la Juventud, una fecha que sirve para reconocer el papel de las nuevas generaciones, no solamente como protagonistas del presente, sino también del futuro.
3: Y hoy vamos a conocer la historia de una joven que con apenas 12 años ya creó un espacio para acercar la ciencia y la cultura a muchísimas más personas. Ella es Valentina, ganadora de la medalla al mérito juvenil, de hecho es la ganadora más joven de esta medalla, y creadora del espacio de Valentina Conversando con Expertos, una plataforma donde entrevista a especialistas de diferentes disciplinas. Valentina, bienvenida a Hora Nacional, qué gusto tenerte por acá.
4: Muchas gracias por aceptarme, el gusto es mío.
2: A ver, ya fue hace mucho tiempo, pero yo me imagino cuando yo tenía 12 años, ni por aquí se me hubiera pasado tener un proyecto como el que tienes tú, en el que de verdad llevas un montón de tiempo platicando de unas cosas increíbles con gente extraordinaria y que me parece un proyectazo, la verdad. Muchas felicidades por todo tu trabajo.
4: Gracias.
2: Y obviamente también por la medalla al mérito juvenil.
4: Sí, justo la, por aquí anda.
2: Ahí nada más la trajo
3: ¿sí?
2: a pasar.
4: Sí, por aquí anda la medalla.
3: Ah, para la gente que nos está viendo en redes sociales o en televisión, aquí
2: mira,
3: está hermosa, muchas felicidades.
2: Y queremos preguntarte obviamente cómo nació el espacio de Valentina Conversando con Expertos y qué te motivó a crear este espacio.
4: O sea, al principio, como en el año 2024, que fue cuando fui construyendo la idea del podcast, pues estaba muy de moda que todos querían ser youtubers, pues yo no fui la excepción en ese momento. Entonces, justamente lo que pasó es que mi mamá y yo empezamos a construir esto en base de que yo tenía ese afán de la curiosidad de ver por ahí qué hay en el mundo. Entonces, pues ahí fuimos construyendo la idea del podcast del espacio de Valentina. Y pues ahí ya fuimos entrevistando a nuestros primeros expertos y ya se fue desarrollando en la comunidad que hemos construido hasta el día de hoy.
2: Ay, yo creo que mucha gente que pensaría que esas figuras a las que de repente entrevistas pues no iban a platicar con alguien de tu edad. Uh-uh. Y que si acaso pues habría que, ya sabes, hacer muy simples las respuestas porque no vas a entender. Y me encanta cómo todo lo contrario, y que todos quieren platicar contigo y además no bajan el nivel de sus respuestas por estar hablando con una persona más joven. Y eso creo que es una cosa importantísima, que habla ya de una manera distinta de relacionarse entre distintos grupos de edad en internet. ¿Tú cómo te sientes siendo, digamos, como la que está entablando estas conversaciones?
4: Me siento muy bien, la verdad, en conversar con mis expertos. Me llevo muy bien con todos. Entonces, pues se me hace muy fácil entablar la conversación con cada uno de ellos. Y aunque parezcan serios algunos, son muy buena onda. Y siempre están dispuestos a, pues, a darme este tipo de respuestas a todas mis preguntas. Y pues eso es lo que ha ido generando el podcast.
2: Claro.
3: Claro, ellos tienen el conocimiento y tú tienes las preguntas, pero creo que son las preguntas de muchas personas a través de ti, ¿no? Y eso es bien importante y creo que es lo que ha logrado que generes comunidad.
2: Creo que lo que nos corresponde es felicitarte por todo tu trabajo y que sigas encontrando todo el éxito, no solamente con el programa, sino con todas tus iniciativas, y que sepas que eres un ejemplazo de todo lo que significa el Día Internacional de la Juventud y como todo lo que todos tenemos que pensar en exaltar en una fecha como esta. Y te agradecemos mucho que hayas venido a la Hora Nacional. Te queremos preguntar tus redes sociales para que la gente te pueda seguir, si las tienes.
4: Sí, pues estoy en todas las redes sociales, principalmente en Spotify y YouTube, en todas como el espacio de Valentina. Y en Spotify y YouTube el nombre completo es el espacio de Valentina Conversando con Expertos.
2: ¿Y tus redes sociales como TikTok, Instagram y así?
4: El espacio de Valentina.
3: Buenísimo, Valentina. Pues muchísimas gracias por venir aquí a la Hora Nacional a platicar con nosotros.
4: Muchísimas gracias a ustedes por entrevistarme.
3: No, bueno, y gracias a ustedes por estar con nosotros. No se vayan, por favor.
5: Nos da muchísimo gusto darle la bienvenida hoy a Naomi Fuentes. Ella es la Coordinadora General de Educación y Divulgación de la Profeco y nos va a platicar de algo que le debe de interesar a todas las familias mexicanas que tienen hijas e hijos que están a punto de regresar a clases, porque sabemos que eso cuesta un montón de dinero y de repente saber qué elegir y cómo cuesta trabajo. Entonces, hoy vamos a platicar de un evento increíble.
6: Súper importante y es de mucha utilidad para las familias mexicanas porque pueden cuidar el presupuesto, pueden tomar mejores decisiones a la hora de consumir. Y justamente esta feria de regreso a clases Profeco, la intención que tiene es apoyar a las familias mexicanas. Tenemos un montón de cosas que vamos a traer en esta feria: útiles escolares, mochilas, uniformes, libros. Tenemos servicios, va a haber certificados médicos, que además siempre es importante actualizarlo y en la escuela lo piden. Y también vamos a tener revisiones dentales, cortes de cabello gratis y también tenemos actividades educativas y culturales, que ustedes seguramente se acordarán de cositas.
7: Claro, por supuesto.
6: Cositas obvio. Nos va a acompañar y va a hacer ahí algunas dinámicas y actividades con las mamás, papás y con los niños.
5: ¿Tenemos que llevar ya desde la casa las tijeras de punta chatita?
6: Exacto.
5: ¿O las podemos conseguir allá?
6: Cositas se las pueden prestar, ¿no?
7: Yo creo que ahí las podemos encontrar porque justamente es lo que dicen que hay muchísimo, sí, ¿no?
6: Y va a haber grandes descuentos. Eso también es importante compartirle a las familias, que vamos a tener descuentos desde el 10 hasta el 50%. Y bueno, pueden ir a encontrar toda su lista de útiles, porque incluso hay proveedores que te pueden surtir todo tu listado.
5: Ahora, esta es, no es la primera vez que se hace esta feria.
6: Esta es la segunda edición que hacemos. El año pasado tuvimos mucho éxito y nos dio mucho gusto y mucha alegría, porque recibimos a más de 8,000 personas en la feria. Solo fue un día. Entonces, bueno, este año quisimos mejorar el esfuerzo y entonces vamos a tener 2 días de feria, del doble de proveedores por supuesto, y 2 pisos para dar más espacio a las familias. Y también es algo súper bonito, tenemos a un divulgador de la ciencia que quizás lo conocen, es Rafa Carvajal.
5: ¿Cómo no?
6: Rafa va a acompañarnos para hacer dinámica con las niñas y los niños y explorar como algunos ejercicios de ciencia.
5: Oye, y dime una cosa, ¿en esta feria uno nada más llega así nada más a... ¿Es en Expo Reforma?
6: Es en Expo Reforma.
5: ¿Y puedes entrar así nada más?
6: Sí, es entrada gratuita.
7: Perfecto.
6: Entonces, desde las 9 de la mañana hasta las 6 de la tarde. El año pasado nos tocó que había gente formada antes de que abriéramos el espacio, entonces bueno, quisiéramos también que este año, que muchas familias nos acompañen.
5: Y entiendo también que esta feria es nacional.
6: Es nacional, exactamente. Tenemos ahorita ya 55 ferias que estamos organizando, algunas ya iniciaron a partir del 31 de julio y bueno, van a estar hasta el 4 de septiembre. Tenemos en todos los estados. Y justamente para que las familias sepan dónde van a estar, pues les invitamos a consultar nuestro sitio web de Profeco y van a encontrar el banner con el sitio web de las ferias, van a encontrar el mapita, van a ubicar la dirección, los horarios y demás, y todo lo que pueden encontrar en cada feria.
7: Recuérdanos nada más, entonces la dirección web es...
6: Es www.profeco.gob.mx. Y ahí van a encontrar el banner que los lleva al micrositio de la Feria de Regreso a Clases.
7: Buenísimo. ¿Redes sociales?
6: Tenemos TikTok, tenemos Facebook, tenemos Instagram, todo es Profeco, lo pueden buscar como Profeco Oficial. Igual en nuestro sitio web pueden encontrar todas las redes. Y me gustaría contarles que en nuestra revista del consumidor del mes de agosto es un número dedicado al regreso a clases.
7: Ajá.
6: Y entonces tenemos un estudio de calidad de útiles escolares. Está muy completo, les va a servir, es una gran guía para las familias, para que puedan comparar precios, para que puedan comparar la calidad de los productos.
5: No es por nada, pero además me parece que en ese número salimos tú y yo haciendo el platillo sabio.
6: Exactamente.
7: Además,
5: o sea, es un número completísimo, el de agosto.
6: Ahora lo voy a...
5: Siento que vi por ahí la tuna de la vizcaína, que recuerdo muy bien.
6: Invitamos a descargar la revista del consumidor, es gratis, también la pueden conseguir en las librerías del Fondo de Cultura Económica, no tiene costo tampoco. Queremos acercar el conocimiento y la educación para un consumo informado a todas las personas.
5: Pues muchísimas gracias, Naomi, por haber venido a compartir esta notición con todo
6: gracias
5: el público de la Hora Nacional.
6: Muchas gracias a ustedes.
7: Nos vemos en totalmente la feria y nos seguimos viendo aquí en la Hora Nacional. Su trayectoria la ha llevado a escenarios nacionales e internacionales muy importantes. La soprano Edith Ortiz, originaria de Oaxaca y hablante de la lengua mixteca.

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0: Y así llegamos al final de la primera parte de este programa dedicado a las juventudes. Esta etapa de la vida es en la que aprendemos un montón y nos preguntamos todo el tiempo quiénes somos y qué queremos construir.
1: Efectivamente. Y hablando de esa construcción que hacemos durante la juventud, ahí les va una frase de un poema de Mario Benedetti que dice así: no te rindas, por favor no cedas. Es un mensaje que sigue vigente para todas y para todos. Hay que tener paciencia, esfuerzo y mucho valor.
0: Nos vamos, pero antes queremos mandarle un saludo a quienes nos escuchan por todo el país. Un abrazo hasta Torreón, Coahuila, para Alicia BFG, a José Luis Hernández Álvarez y a Gerardo Domínguez.
1: También a Mariana López de Morelia, a Carlos Hernández de Acapulco, a Sofía Ramírez de la Ciudad de México, a Roberto Martínez y a todas las personas que cada semana nos acompañan aquí en La Hora Nacional. Muchísimas gracias por estar con nosotros. Nos escuchamos la próxima semana.
0: Sigan escribiendo porque nosotros los leemos en YouTube, Facebook, Instagram, TikTok, X, Spotify y en los mensajes del número telefónico 55-34-83-42-39. 55-34-83-42-39.
1: También nos pueden mandar un correo a la siguiente dirección: lahoranacional@segov.gov.mx.
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3: Buenas noches, bienvenidos a Hidalgo en la Hora Nacional este 9 de agosto del 2026. Les saluda Giselle Macías. Esta semana conmemoramos el Día Internacional de los Pueblos Indígenas, una fecha que nos invita a reconocer y valorar la riqueza cultural, lingüística y ancestral de las comunidades originarias. En Hidalgo, donde pueblos como los Ñañú, Nahuas y Tepehuas mantienen vivas sus tradiciones, saberes y formas de organización, esta conmemoración cobra un significado especial. Honrar su legado es también fortalecer nuestra identidad, promover el respeto a la diversidad cultural y reconocer la invaluable aportación de los pueblos indígenas al desarrollo histórico, social y cultural de nuestro estado. Están en Hidalgo en la Hora Nacional y aquí comenzamos.
4: ¿Qué tal, amigos de Hidalgo en la Hora Nacional? Muy buenas noches. Les saludo con muchísimo gusto desde el corazón de la Huasteca, Huejutla de Reyes Hidalgo. Hoy en este 9 de agosto es una fecha muy importante, ya que cada año la UNESCO y otras organizaciones internacionales aprovechan esta fecha para visibilizar la situación de los pueblos indígenas y promover iniciativas que defienden sus derechos y modos de vida. Esta noche nos acompaña el promotor cultural, el profesor Eustorgio Sáenz Cerecedo, quien nos compartirá sus experiencias, lo que significa esta celebración, el Día Internacional de los Pueblos Indígenas, y también nos acompaña mi compañera María Fernández.
5: Nomás se origen huacuareta y huatemexuquita paloa camia paquilisti ama y paní uxota tatilanti ama paní chignau y tonari temi mesti agosto campa ama tiquiruchiwa de iritonar mase huachinantini initlactipatonal y paní tlai huatexquipaxalua tamaxtiquet Eustorgio Sáenz Cerecedo Campatechen Kamanaruis, Ken Kiyaya, Elitlanamikilisli, y Ken Katsa, Itlanamikistia, y Nipanito Nalitlen. Amatikilvichiwasetlen, Masewachinatili, Iritlaktipaktonal, y Panita Iwa.
4: Bienvenido, maestro.
6: Muchas gracias. Es un honor poder compartir con ustedes esta interesante charla en este Día Internacional de los Pueblos Indígenas en el mundo entero. Niamechontlapaloa y Panillo, Wali, Nuchamujuante, Numasewali, Niwa, Katichechonkakilistuke, Nepa Muchinanco, Nepa Moatepe, Chiselika Nitlapaluli, Kami. Y
4: ¿qué representa para usted la celebración del Día Internacional de los Pueblos Indígenas?
6: Representa un reconocimiento a la diversidad cultural y a las valiosas contribuciones de los pueblos originarios a la humanidad. También es una fecha para exigir el respeto a sus derechos humanos, a su autonomía y a la protección de sus conocimientos como algo ancestral, el fortalecimiento a la mexicanidad y a su identidad, que tanto han defendido, que tanto han luchado por sus derechos, todos los pueblos originarios, no nada más de México, sino del mundo entero.
5: ¿Podría decirnos cuántos y cómo se llaman los pueblos indígenas de México?
6: En nuestro país, que es México, existen oficialmente 68 grupos indígenas, cada uno con su propia lengua originaria. En conjunto, estas lenguas se agrupan en 11 familias lingüísticas y derivan en 364 variantes dialectales, todas ellas con su propio alfabeto y con sus propias reglas gramaticales. Es por eso que las lenguas indígenas son reconocidas como un idioma, y es tan importante hablar las lenguas indígenas en los pueblos originarios. Y desde aquí invitamos a nuestros hermanos de los pueblos indígenas a que continúen hablando su lengua indígena, especialmente la lengua indígena náhuatl, que es una lengua muy preciosa. Háblenla, comuníquense con ella, dialoguen con ella, interactúen con su lengua y siéntanse orgullosos de dominar una lengua indígena.
4: ¿Considera usted que las políticas del Estado mexicano contribuyen a la continuidad de la existencia de los pueblos originarios?
6: De las políticas del Estado mexicano han transitado históricamente de modelo a similitud al reconocimiento, la reforma constitucional en la Carta Magna. El gobierno de México reconoce a los pueblos indígenas como sujetos de derecho público y pilares de la transformación de la nación mexicana. Aunque sí, los pueblos indígenas han luchado mucho en defensa de sus derechos. Es una lucha que no ha sido tan fácil para todos los pueblos indígenas. Si hablamos en el aspecto histórico, nos daríamos cuenta que esta lucha inicia desde el preciso momento en que el último guerrero mexica, que fue Cuauhtémoc, luchó hasta más no poder allá en la gran Tenochtitlan por defender la mexicanidad, por defender al pueblo mexicano. Por eso yo digo que fue un gran guerrero, y hasta la fecha debemos de seguir defendiendo nuestros derechos como pueblos indígenas de México.
5: Los pueblos indígenas son herederos de una vasta diversidad lingüística, cultural y de conocimientos ancestrales que han perdurado a través de generaciones. ¿Qué acciones se considera necesarias realizar para el desarrollo de los pueblos y comunidades indígenas con base al artículo 2 constitucional?
6: En base al artículo 2 de la Constitución Política de los Estados Unidos Mexicanos, establece

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2: ¿Nos podría mencionar algunas características culturales que les distinguen como pueblos y comunidades indígenas?
1: Es tan importante reconocer y darnos cuenta que los pueblos originarios tienen muchas características que las distinguen y es tan importante tener en mente y defenderlas, no nada más en los museos, en los festivales, que es donde luce la artesanía, que es donde luce la lengua indígena, sino defendiendo también los derechos de los pueblos originarios. Les mencionaré algunas de las características, entre ellas la medicina tradicional, su sistema de organización política, la cosmovisión propia, las ceremonias y los rituales conectados a la naturaleza, la indumentaria, o sea, el traje regional, la gastronomía, la cocina étnica es rica y no le pide nada a otra cocina extranjera. La cocina étnica, como las enchiladas huastecas, es una cocina que nace desde la época prehispánica en los pueblos huastecos de la región. Las preciosas artesanías que bordan las mujeres indígenas. El elemento más importante de los pueblos originarios, la lengua indígena. El trabajo colectivo que mencionaba con anterioridad, conocido como la faena o el tequi. Pero también es importante recomendar a nuestros hermanos de los pueblos originarios que también está en sus manos y en su responsabilidad defender los elementos de los pueblos indígenas, que sigan hablando su lengua indígena, que porten con orgullo el traje regional, que se sigan organizando, que sigan practicando sus danzas, que sigan practicando la cocina étnica y que sigan practicando la buena organización. Es lo que les recomiendo a través de esta radio y a través de la Hora Nacional, que es una hora tan interesante en información y en documental.
3: Esta fecha nos invita a reflexionar sobre el rol vital que los pueblos indígenas juegan
4: en la preservación de medio ambiente y en la construcción de sociedades más justas y equitativas. ¿Algún mensaje de la importancia de proteger y promover los derechos y cultura de los pueblos originarios?
1: El mensaje que les puedo compartir a todos ellos a través de la Hora Nacional, que decía hace un momento que es una hora que lleva tantos años y que ha aportado tanta información, tanto conocimiento. Yo invito a los pueblos originarios a que se organicen siempre allá en sus pueblos, en las comunidades y practicando. Las buenas costumbres son la forma de organizarse. Siempre subsisten liderazgos en los grupos indígenas que a veces encaminan a ciertas acciones negativas que no nos llevan a nada bueno. Y yo invito a todos ellos a organizarse bien. 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
0: 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Muchas gracias a todos por escuchar la hora nacional. Gracias a los pueblos originarios y espero que lo que les platicamos aquí lo pongan en práctica. La hora nacional aporta contribuciones positivas, aporta opiniones positivas para hacer cosas buenas en el país y en el mundo entero. Soy el profesor Eustorgio Sáenz Cerecedo y les agradezco mucho.
2: Compartiéndonos sobre la importancia de esta fecha tan especial, 9 de agosto, el Día Internacional de los Pueblos Indígenas.
3: Bienvenido, maestra Aurelia Hernández Lara.
4: Pues es un gusto estar aquí en esta noche, hoy 9 de agosto 2026. Estamos aquí por lo que corresponde a ese día tan importante para los pueblos originarios.
3: ¿Qué significa para usted el Día Internacional de los Pueblos Indígenas?
4: Para mí significa mucho, porque hablar de los pueblos indígenas, de los pueblos originarios, es hablar su vida, de su existencia, es hablar de su sabiduría, de sus conocimientos. Los pueblos indígenas también compartan que los demás, los otros, los no indígenas, conozcan lo nuestro, conozcan los conocimientos, los saberes que tiene cada pueblo indígena.
3: Esta conmemoración que se lleva a cabo en esta fecha es para reconocer nuestra identidad.
4: Los pueblos indígenas tenemos nuestra propia identidad, nos identificamos como indígenas porque hablamos una lengua, porque protegemos nuestro propio territorio. Los saberes lo vamos compartiendo de generación en generación y nuestra lengua, nuestras costumbres, nuestras tradiciones, nuestros saberes, conocimientos, todo esto nos identifica, es nuestra identidad, es nuestro escudo, nuestra lengua, porque con la lengua compartimos, en el caso de nosotros de acá de la Huasteca, la lengua náhuatl, pues podemos hablar de la historia, de la memoria de nuestros pueblos indígenas, que hoy en día considero todos esos saberes, esos conocimientos, pues deben de estar en vanguardia, que los maestros de educación indígena y no indígenas que trabajan en las comunidades, pues deben de rescatar, deben de retomar esos saberes y transportarlos en la escuela, porque los niños hoy en día ya no conocen, ya no valoran todo lo que saben nuestros abuelos, nuestros padres, y es importante que se retome esos saberes para que los niños de esta nueva generación también conozcan la lengua, también platiquen de la lengua, porque solamente de esta manera le vamos a seguir dando vida a nuestros pueblos originarios. Considero que los pueblos originarios son guardianes para proteger en primera su lengua y luego protegen su territorio. Ellos conocen la forma de cómo, conocen sus prácticas ancestrales de cómo cuidar la madre naturaleza, de cómo cuidar el agua. Nuestros padres nos enseñan y nos dicen, si tienen un manantial, no lo descuiden, no desmonten, no tumben árboles cerca del manantial. ¿Por qué? Porque cuando se tumban estos árboles, también damos acceso a que el agua se vaya, a que el agua se seque. Entonces nuestros padres conocen todas estas formas del cuidado del agua, del cuidado del medio ambiente. Ellos no tumban los árboles en cualquier tiempo. Saben en qué tiempo, en qué mes pueden tumbar esos árboles cuando en realidad lo necesitan. Nuestros padres son muy sabios porque tienen muchos conocimientos de cómo proteger el medio ambiente, de cómo proteger nuestra madre naturaleza. Piden permiso para hacer algo, hacen un ritual para hacer un trabajo, que todos esos conocimientos lo conozcan también nuestros hijos, nuestros nietos y todos nuestros hermanos que estamos viviendo en este mundo actual, porque hoy en día nuestros hermanos se están olvidando de todos esos hermosos saberes que nuestros padres nos transmitieron.
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4: 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estrategias sus propios conocimientos su forma de pensar y de sentir su forma de llevar la comunicación la estabilidad en la comunidad tiene sus propias normas hace que la gente cumpla con sus quehaceres con sus deberes porque debe de haber alguien en la comunidad una persona importante en el caso de acá de la Huasteca los delegados pasados los comisariados que ya trabajaron muy bien en la comunidad ellos van formando un comité de ancianos y ellos son los que dirigen la vida de cada comunidad ellos saben cuando hay un problema en la autoridad actual y es el que dice si sí se puede hacer o no se puede hacer algún asunto delicado algún asunto político social de cada comunidad tiene sus propias normas para continuar la vida comunitaria también tiene sus propias estrategias para trabajar la enseñanza debemos de respetar a los abuelos respetar a nuestros hermanos a nuestros hijos a nuestros padres y creo que estos valores cuando ya no se practican se van perdiendo valores universales como el respeto a los abuelitos ya no nos saludamos de la mano los jóvenes eso ya no lo practican queremos rescatar todos estos grandes valores para que también nuestros hijos nietos lo tengan presente
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4: Es muy importante en las comunidades reconocer y valorar los trabajos comunitarios, el trabajo que hacen las señoras y los señores, las faenas. Las señoras también trabajan faenas, barren en los caminos de la comunidad, barren, limpian los pozos, siempre tienen limpios sus lugares, pertenencias, su patio, su alrededor de su casa. También los señores, los trabajos comunales, hacen sus faenas, nos transmiten de generación en generación. En aquellos tiempos, nuestros padres se apoyaban mutuamente. Para hacer una casa, lo hacían en 2 o en 3 días. Me acuerdo que en aquellos tiempos, cuando los señores hacían milpas para sembrar, iban muchísima gente y en un día terminaba de sembrar. Para la cosecha igual, todos se apoyaban para acarrear el maíz a la casa. Esos saberes no se pueden perder. 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
3: Para los pueblos indígenas, el cambio climático no solo se expresa a través de impactos físicos, sino que también a través de cambios sociales, como son culturales y espirituales, en sus cosmovisiones.
4: Todos esos cambios nos afecta tanto a las comunidades indígenas, porque nos están bombardeando con toda la globalización en respecto a las costumbres que se ha tenido. Se ha venido trabajando desde mucho tiempo atrás. Nuestros abuelos hacían sus trabajos en apoyo mutuo. Hoy en día creo que nos está invadiendo toda esa globalización, porque hoy nuestros hermanos esperan un pago para que te apoyen, vayan a hacer un trabajo. Creo que esto también nos ha venido afectando en mucho en las comunidades indígenas. La forma de la alimentación también. En aquellos tiempos no se consumía alimentos de los embutidos, alimentos chatarras, no se manejaba, porque todos nuestros alimentos eran productos de nuestra tierra, de nuestra madre tierra. Hoy los niños ya no quieren comer un guisado de quelite o un guisado de verduras, los frijolitos con pemuche, con nopales. Ellos quieren el jamón, la salchicha, porque la globalización ha llegado hasta nuestras comunidades. Y yo creo que no debemos de olvidarnos lo nuestro, lo que nuestros padres nos enseñaron, nuestra madre naturaleza nos da. Por ejemplo, el consumir quelites, pues son muy nutritivos, muy buenos, porque sale del campo, porque lo siembra a la mano del campesino. Creo que esto nos ha afectado tanto en la comunicación, vamos olvidando nuestra lengua. Hay gente que por mucho tiempo nos discriminó porque éramos o somos hablantes de la lengua náhuatl, y esto todo nos fue conllevando al olvido, porque quisimos también compararnos con los no hablantes de la lengua, quisimos dejar a un lado la discriminación, los atropellos por ser hablantes o por ser indígenas. Para los que no han podido hacer lectura de un libro, de saber y pensar nuestras costumbres, son tan importantes, que nuestra lengua náhuatl es tan importante como otra lengua nacional del mundo. Entonces se van o se quedaron con esa idea y dicen, hoy en día se escucha, jóvenes, los maestros y sus hijos no deben de aprender la lengua náhuatl, porque eso los atrasa. Y yo digo que no, porque a mí no me ha atrasado. Yo hablo mi lengua náhuatl y hablo el español, no me siento atrasada. Al contrario, me siento bien empoderada. ¿Por qué? porque conozco mis dos lenguas. Mi lengua náhuatl, que en algún momento me lo prohibieron, a brazos, con golpes psicológicos, físicos y emocionales, me lo prohibieron hablar mi lengua. Jamás pudieron conmigo. Yo sigo manteniendo mi lengua materna y lo sigo hablando, a pesar de que la globalización nos ha llegado en todo el mundo, pero yo siento que lo nuestro no se olvida. Lo que aprendemos de niños, aquí lo tenemos y lo tenemos que mantener. Y creo que es lo que corresponde hacer nosotros, los papás, los abuelos, de seguir compartiendo los conocimientos, los saberes de nuestros abuelos. Nos han dejado, nos han heredado esos conocimientos tan sabios y tan poderosos, porque han resistido tanto, a pesar de tantos embates, aún están vivos y los vamos a mantener vivos por siempre. Yo al menos me siento muy contenta, muy orgullosa de poder hablar mi lengua, porque es lo que nos dejaron. Es una herencia sagrada, es un contenedor de la memoria y de la historia real. Ninguna voz ajena, por ley impuesta o dictada, podrá cambiar la escritura y la tradición oral. Quiero que se reconozca nuestro alfabeto náhuatl de la Huasteca con las 19 grafías, sin la W, sin la H y sin la WL. Esto es lo que yo pido. 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Muchas gracias a todos y mis hermanos.

0: Así llegamos al final de nuestro programa. Les agradecemos mucho por habernos acompañado y los esperamos la próxima semana, aquí en Hidalgo en la Hora Nacional. Que pasen una excelente noche.
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4: Temperatura, 23 grados centígrados.
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5: Son las 11:06.

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2: Son las 11:23.

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6: Son las 11 con 40 minutos.
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4: Son las 11:59.

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2: Temperatura, 22 grados centígrados.
3: Son las 12 con 11 minutos.
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1: Son las 12:22.
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2: Son las 12 con 40 minutos.
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1: Son las 12:54.

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2: Temperatura, 22 grados centígrados.
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3: Es la 1:02.

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2: Es la 1:19.
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2: Es la 1:33.
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2: Temperatura, 21 grados centígrados.
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3: Son las 2:03.

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1: Son las 2:21.

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2: Son las 2 con 34 minutos.

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1: Son las 2:48.

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2: Temperatura, 20 grados centígrados.
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3: Son las 3 con un minuto.

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1: Son las 3 con 18 minutos.
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2: Son las 3 con 34 minutos.
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1: Son las 3:50.

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2: Temperatura, 20 grados centígrados.
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3: Son las 4 con 4 minutos.

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2: Son las 4 con 35 minutos.
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2: Son las 4:51.

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2: Temperatura, 20 grados centígrados.
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3: Son las 5 con 2 minutos.
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0: Excelente tarde, Simapán, y toda la región que nos escuchan. Sean todos y todas bienvenidas a una emisión más de En Frecuencia Fisio, el espacio donde aprendemos a cuidar nuestro cuerpo, prevenir lesiones y descubrir cómo pequeños cambios pueden transformar nuestra salud y la calidad de vida. Les saluda con mucho gusto su amiga y fisioterapeuta Mariela Trejo, agradecida de que hoy nos permitan acompañarlos a través de la señal de Suma Radio Simapán 99.5 FM. Para empezar, quiero compartirles una noticia muy especial. Durante todo el mes de agosto, en Frecuencia Fisio, estaremos dedicando nuestros programas a las personas adultas mayores, con temas enfocados en el envejecimiento saludable, en la prevención, en el movimiento, en la nutrición, la salud emocional y todo aquello que contribuya a una mejor calidad de vida. Esto lo hacemos en el marco de la conmemoración del Día Nacional de las Personas Adultas Mayores, que se celebra cada 28 de agosto. Una fecha que nos invita a reconocer su experiencia, a valorar sus aportaciones y reflexionar sobre la importancia de brindarles el cuidado, el respeto y la atención que se merecen. Y bueno, para abrir este ciclo de programas, hoy abordaremos un tema que nos involucra absolutamente a todos, porque el envejecimiento no comienza a los 60 o 70 años, no señores, comienza desde el momento en que nacemos. ¿Cómo ven ustedes esta información? Así que para el día de hoy vamos a abordar el tema, la clave para envejecer bien. Y para esto vamos a tener aquí con nosotros en cabina a una invitada muy especial, muy experta en el tema, que se ha dedicado a estudiar y a trabajar el estudio del envejecimiento. Nos da mucho gusto recibir en Frecuencia Fisio a la licenciada en gerontología Cintia Ramírez Alvarado. Ella es egresada de la Universidad Autónoma del Estado de Hidalgo y maestra en Ciencias Biomédicas de la Salud. Orgullosamente Garza, sí señor. Además, Cintia cuenta con una formación complementaria en el manejo avanzado de heridas, en tanatología, en ejercicio y acondicionamiento físico. Actualmente, ella se encuentra brindando atención en consulta privada, promoviendo el envejecimiento activo y saludable. Licenciada Cintia, sin más preámbulos, es un verdadero gusto tenerte con nosotros. Bienvenida a En Frecuencia Fisio.
1: Muchas gracias, buenas tardes a todos. Pues para mí es un gusto hablar con todos sobre el tema de envejecimiento, que es algo que pues sabemos que ha ido... Pues la población ha ido en aumento y que es un gran tema de interés porque no solamente abarca un proceso biológico, sino también un proceso psicológico y también repercute en el rol social.
0: Así es, Cintia. Nuevamente, muchas gracias por acompañarnos. Estoy segura de que la información que hoy nos compartirás con toda nuestra audiencia, pues va a ser de utilidad porque todos tenemos o tendremos a un adulto mayor cerca de nosotros. O bien, en algún momento de nuestra vida, nosotros vamos a llegar a esta etapa. Así que, si les parece, Cintia, ¿estás lista?
1: Lista.
0: Audiencia, uh-huh. ¿Están listos todos en casa? Controles, uh-huh. FIDE, ¿estamos listos? En redes sociales, ¿estamos listos? Muy bien, pues comencemos con nuestra entrevista del día de hoy. Para iniciar, Lick, me gustaría que nos contaras un poquito de ti. Cuéntanos de dónde eres, cómo llegaste a estudiar gerontología, por qué decidiste ser gerontóloga. Cuéntanos un poquito brevemente de ti para que nuestra audiencia te conozca.
1: Bueno, pues yo soy originaria del municipio de Simapán, de la localidad de Lázaro Cárdenas Remedios. Yo principalmente pues estudié gerontología porque creo que las personas adultas mayores merecen un trato digno, merecen ser escuchadas y pues el proceso de envejecimiento es maravilloso. Yo creo que no todas las personas llegan a ser adultos mayores y es algo satisfactorio tanto para las personas que lo viven como para las personas que van a llegar. Para mí, estudiar gerontología y trabajar con adultos mayores, pues más que un reto, ha sido un aprendizaje y una lección de vida.
0: Ay, qué bonito. Muchas gracias, Cintia, por compartirnos esa inquietud que te llevó a estudiar gerontología. Y bueno, para los que aún tenemos duda de qué significa gerontología o qué hace un gerontólogo, cuéntanos a grandes rasgos.
1: Pues bien, lo que hace un gerontólogo como profesional en esta ciencia es un estudio integral. No solamente vemos al adulto mayor desde la parte biológica, como ya lo habíamos mencionado, vemos al adulto mayor en su totalidad, es decir, vemos el área biológica, psicológica, social, funcional, también económica, y en algunos casos también contribuimos a lo que es la parte de creación de políticas que contribuyen al bienestar de las personas adultas mayores. Esto con el fin de promover un envejecimiento activo. Tenga la enfermedad que tenga la persona, es posible un envejecimiento activo y también para mejorar la calidad de vida de las personas adultas mayores.
0: Ok, entonces, en resumen, ustedes se encargan de estudiar al adulto mayor en todos los aspectos de su vida, desde físico, emocional, laboral, familiar y todo lo que influya en su vida.
1: Exactamente, hacemos un compendio de todo lo que le rodea al adulto mayor para así poder crear estrategias que puedan ayudarle y cubrir las necesidades específicas de cada persona, porque el envejecimiento es un proceso gradual, pero es individual. Cada persona lo va a experimentar de diferente manera.
0: O sea que todos vamos a envejecer, pero de manera diferente.
1: Así es.
0: Muy bien. Y bueno, algo muy interesante es que el lenguaje también refleja la forma en que vemos a las personas. Con frecuencia escuchamos mencionar palabras como anciano, ancianito, viejito, abuelo o persona de la tercera edad. Lick, sácanos del error y dinos, ¿cuál es el término adecuado para referirnos a estas personas? Sin afán de sonar despectiva, claro. O sea, ¿cuál es la forma correcta en que debemos de llamarlos?
1: Así es, hemos escuchado mucho esos términos de abuelito, padre, madre. La realidad es que esto, lejos de ser un cariño, está siendo algo, como tú lo habías mencionado, algo despectivo. Infantilizamos al llamarle señorcito, abuelito. Entonces no lo hagamos. A final de cuenta, cada adulto mayor no sabemos si tiene nietos, por lo cual no podríamos decirle abuelito, o incluso a los abuelos, algunos no han llegado a cumplir el rango de edad para establecer que son personas mayores. Entonces, para nosotros respetar su dignidad, valorar o mantener esa autovalía de cada persona, lo ideal es que sean personas mayores.
0: Personas mayores. Ya escucharon, querida audiencia, la forma correcta en que debemos de referirnos a ellos no es como abuelito, viejito, chochito, madrecita, como nos decía Cintia, sino persona...
1: Personas mayores.
0: Personas mayores. Así es como debemos de llamarlos. Y bueno, aprovechando de tus conocimientos, de tu profesión, existe otra duda muy común. Hemos escuchado, o como tú nos mencionabas, el incremento de la población de personas mayores está pues cada vez más, ¿no? Y también sale mucho a relucir la gerontología, que es tu área, pero también se escucha mucho de la geriatría. ¿Tú podrías decirnos cuál es la diferencia entre una y otra?
1: Sí, la gerontología es una ciencia que tiene un estudio y un enfoque integral. Biopsicosocial, así lo definimos, porque juntamos lo que es el área biológica, psicológica y social. Sin embargo, se han derivado otras áreas, como la que llamábamos económica y cultural. En cambio, la geriatría es una rama de la medicina que estudia exclusivamente las patologías, ya sea agudas o crónico-degenerativas de las personas, para diagnosticarlas, tratarlas y en algunos casos también para llevar a cabo lo que es su tratamiento.
0: Ok, entonces, ¿cuándo debo de ir al gerontólogo y cuándo debo de ir al geriatra?
1: Lo que nosotros hacemos es primero realizar lo que es nuestra valoración gerontológica integral y a partir de ahí identificar que el adulto mayor qué áreas o qué es lo que necesita y de ahí derivarlo a un geriatra. Digamos que como somos el primer punto y el punto de llegada del paciente, a nosotros nos toca hacer la chamba de buscar qué es lo que necesita y de ahí referirlo. No somos todólogos los gerontólogos, pero intentamos o al menos hacemos más bien lo que es esa parte de identificar qué área, porque también puede ser que no necesite un geriatra en ese momento, sino que necesite, por ejemplo, un psicoterapeuta, un fisioterapeuta, un nutriólogo. Entonces, esa es la parte donde nosotros derivamos.
0: Ok, entonces, en resumen, el geriatra es el médico especialista en adultos mayores. Uh-huh. Así como hay pediatras para los niños, como hay ginecólogos para las mujeres, los geriatras son los especialistas en adultos mayores.
1: Así es.
0: ¿Sí? Bueno, y también recordarle a la audiencia que necesita primero, el primer paso es ir con ustedes, los gerontólogos, uh-huh. y ya ustedes determinarán con qué especialista canalizarlo, ¿correcto?
1: Así es. En algunas ocasiones los adultos mayores ya tienen como referencia de un geriatra. Eso también es válido. En muchos casos ellos llegan primero con el geriatra y a partir de ahí le dan un tratamiento. Nosotros también, esa es una parte de la gerontología, que acompañamos en el tratamiento. Les ayudamos como a generar estrategias que ese tratamiento sea más llevadero y cause menos como dejarlo o mantenerlo, más bien. Que se mantenga y que se adhiera el paciente al tratamiento.
0: Perfecto, o sea, tienen mucho trabajo, o sea, su tarea es muy ardua, ya vimos. Y bueno, gerontóloga, cuéntanos, cuando escuchamos la frase, es una persona adulta mayor, lo primero que pensamos, pues es que ya es alguien grande, ¿no? Alguien enfermo, uh-huh. alguien que necesita apoyo, alguien dependiente de alguien más, ¿no? Pensamos en qué medicamentos, en qué doctores, enfermeras. ¿Esto es correcto? ¿Es lo que debemos de pensar cuando alguien nos dice, es que es adulta mayor?
1: La vejez no es sinónimo de enfermedad. Ahora con los dispositivos que tenemos, el acceso a internet, podemos ver infinidad de vejeces distintas. Hay adultos mayores que comenzaron a tocar algún instrumento justamente cuando fueron adultos mayores. Hay algunos que van al CrossFit, otros que van y levantan pesas. Entonces, el envejecimiento no es algo que venga con la enfermedad o que me genere independencia, así como llegué a la vejez y ya tengo dependencia. No. Cada persona lo vive de manera diferente. Que nosotros utilicemos términos como ya está grande es un edadismo, una discriminación por tan solo verlo que ya es adulto mayor. Y eso, lejos de que lo impulse, lo limita. Entonces, nosotros como personas no debemos de decir, no, deja ahí, no te levantes, siéntate ahí nada más. O ya no cocines, no. Eso no les ayuda, no les beneficia y mucho menos se va a generar como un impulso de los adultos mayores de querer generar o aprender nuevas cosas, que es algo que aún en la etapa de la vejez se puede realizar.
0: Así es, lo que buscamos es un envejecimiento activo.
1: Así es.
0: Muy bien, estamos teniendo una conversación muy interesante sobre cómo podemos prepararnos para vivir un envejecimiento saludable. No le cambien, vamos a tener una breve pausa y regresamos con más de En Frecuencia Fisio.
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0: Ya estamos de regreso. Muchas gracias por continuar con nosotros. Están escuchando una emisión más de En Frecuencia Fisio y hoy nos acompaña la gerontóloga Cintia Ramírez. Cintia, muchas gracias por continuar con nosotros. Hay una pregunta que seguramente muchos de los radioescuchas tienen y es: ¿a partir de qué edad se considera una persona adulto o adulta mayor?
1: Ahora aquí en México se considera una persona adulta mayor a partir de los 60 años. Sin embargo, es solamente una edad cronológica. Para la gerontología vemos más allá de su edad, ya que el envejecimiento es un proceso multifactorial y heterogéneo. Entonces, no podemos como generalizar qué va a presentar cada adulto mayor. Sin embargo, sí se determina que a partir de los 60 años ya las personas entran a la etapa de la vejez.
0: Ok, entonces a partir de los 60 años se nos considera adulto mayor.
1: Así es.
0: Que cada quien vamos a ir envejeciendo de forma diferente, ¿no? Habrá quien a los 60 años está como si nada y habrá quienes a los 30 ya parecemos de 60, ¿verdad? Entonces, no nos queda más que cuidarnos y ahorita vamos a hablar de eso. Desde tu conocimiento, ¿a partir de qué edad deberíamos empezar a construir nuestro envejecimiento saludable? ¿Hasta que lleguemos a los 60 o a partir de cuándo?
1: La respuesta es desde ya. Si yo lo venía haciendo, pues lo que me toca es mantenerlo como lo estoy haciendo. Si tengo que mejorar en algunos aspectos, también hacerlo. Pero no hay como un pero de por qué lo puedo esperar hasta los 50 años. Todo lo que hagamos a partir, pues casi desde que nacemos, va a repercutir de manera directa en la etapa de la vejez. Si yo realizo este ejercicio de fuerza, pues obviamente me va a ayudar en la etapa de la vejez. Si yo con alimentos adecuados que aporten los nutrimentos que yo necesito, también va a repercutir. Y pues sin quedar como de lado la parte o el área cognitiva, que también, si yo la estimulo, si yo aprendo, si yo estoy constantemente como
0: ejercitando
1: mi cerebro, porque el cerebro se ejercita, pues eso va a repercutir directamente en el envejecimiento. La respuesta es desde ya, y si ya lo estoy haciendo, pues ver en qué puedo mejorar, cómo lo puedo mantener y no dejarlo.
0: Ok, y entonces para que lleguemos a la etapa del envejecimiento, pues hay que cuidarnos desde ahora mismo, casi casi como decías, desde que nacemos, pues ya sabemos, una buena alimentación, ejercicio, el sueño, que también es muy importante para, como dices, fortalecer nuestro cerebro. Entonces es verdad que los ejercicios de sopa de letras y todos esos sí nos ayudan.
1: Sí, sí nos ayudan. Cuando de repente ya no se me hacen difíciles, yo tengo que ponerle mayor reto a mi cerebro. Es decir, no puedo mantenerlo siempre. Por ejemplo, si yo subo una cuesta caminando y de repente ya al mes ya no me cuesta, yo tengo que aumentar. Eso mismo pasa con el cerebro. Lo que antes no me resultaba difícil, ahora ya me está resultando difícil, quiere decir que tengo que volver a empezar.
0: Ok, entonces para todos los que nos están escuchando, es momento de empezar a cambiar nuestros hábitos o bien mejorarlos, ¿no? Si es una persona que ya lleva hábitos saludables, pues continuar y mejorando para que el día de mañana que llegue a partir de los 60 y más, pues ya pueda vivir un envejecimiento saludable, activo, sin depender de medicamentos, de su médico, de un cuidador de 24 horas, ¿cierto?
1: Así es.
0: Y bueno, ahora me gustaría hablar de una disciplina que conocemos muy bien aquí en Frecuencia Fisio. Me gustaría preguntarte, ¿cómo trabajan de la mano la fisioterapia y la gerontología?
1: Es un trabajo interdisciplinario y complementario. Así como los gerontólogos somos el primer punto, evaluamos, identificamos qué áreas se necesita mejorar y derivamos con el fisioterapeuta, que en este caso ellos se encargan de evaluar y mejorar lo que es la fuerza, el equilibrio, todo esto para evitar lo que es las caídas, que finalmente esto llega a generar en algún punto el síndrome geriátrico de caídas, que lo que buscamos es esa parte de prevenir que el adulto mayor llegue a ese estado y que se haga dependiente. Tenemos el mismo objetivo, finalmente, es prevenir. Prevenir y hacer al adulto mayor independiente en su estado funcional.
0: Ok, entonces Cintia, si acá en consulta de fisioterapia nos llega un adulto mayor con alguna lesión, no sé, algo muy común, rodillas, y que le cuesta trabajo caminar, y que le cuesta trabajo, no sé, levantarse de la silla, bañarse por sí solo, por ejemplo, entonces en fisio nos encargamos de quitarles el dolor, la inflamación, y de que se mueva más. Y ya lo referimos con ustedes, o al mismo tiempo lo vamos trabajando en conjunto.
1: Así es. Les ayudamos a llevar ese tratamiento. Por ejemplo, el fisio le pone una rutina al adulto mayor, ya sea terapia ocupacional o ejercicios de fuerza. El gerontólogo le va a ayudar a llevar a cabo este ejercicio y asimismo vamos a ir interactuando para ver qué avance ha tenido la persona. Quizás, como lo mencionabas, llegaba con dolor de rodilla y ahora ya está disminuyendo. Entonces, eso es un objetivo que ambas áreas cumplen, tanto fisioterapia como gerontología.
0: Entonces es un trabajo en equipo para que el paciente pueda ser cada vez más independiente, ¿no? Sin dolor, sin molestias y pues no dependa de sus familiares, ¿no? A lo mejor dicen, no, pues es que no puedo salir ni al centro a comprar la comida porque pues necesito que alguien me ayude, que alguien me lleve. Pero si quitamos el dolor en fisioterapia y en gerontología se encargan de enseñarle a moverse, de cómo valerse más por sí solo, bueno, pues va a ser un envejecimiento activo y saludable.
1: Así es.
0: Qué padre es el trabajo en conjunto para lograr pues un tratamiento más rápido y eficaz con los pacientes. Y como fisio, sé que muchos pacientes llegan a la consulta, ya les decía, cuando el dolor les impide realizar sus actividades. Desde tu experiencia, ¿qué beneficios obtiene el adulto mayor si trabaja al mismo tiempo? O sea, ya decíamos que va a ser algo más rápido, pero ¿qué más podemos lograr con los pacientes al trabajarlos en conjunto?
1: Logramos lo que es la mejora de la calidad de vida en sus actividades de la vida diaria, que finalmente es algo que buscamos, porque quizás con nosotros nada más está un cierto tiempo, pero en casa se le dificulta bañarse, se le dificulta cambiarse, abotonar sus botones o agacharse a amarrarse los zapatos. Entonces eso va a ser un impacto muy significativo en sus actividades de la vida diaria, que finalmente es algo a lo que aspira cada persona adulta mayor, que es vivir con calidad, no solamente vivir los años, sino también disfrutar esa etapa sin mayor dolor y con un movimiento que le ayude a realizar estas actividades.
0: Correcto, entonces ya escucharon, hay que trabajar con el fisio y trabajar con el gerontólogo para lograr estos objetivos cada vez más rápido. Y bueno, hasta ahora hemos hablado mucho del cuerpo, del cuerpo físico, del envejecimiento de manera física. Pero creo que esto también implica cambios emocionales. ¿Qué ocurre, Lick, en las emociones durante esta etapa de la vida? ¿Qué pasa ahí con las emociones?
1: Algo que pasa frecuentemente y que llegamos a escuchar es que las familias llegan a normalizar que el adulto mayor presente tristeza. Eso es algo muy común, que dicen ya es un adulto mayor, pero está en casa solo, no le gusta salir, está triste o de repente está llorando, está muy nostálgico. Es algo que no debemos normalizar. Las enfermedades mentales no es algo que venga con el envejecimiento por sí solo. Hay muchas transiciones que se viven en la etapa de la vejez, como es la jubilación, el duelo por pérdidas significativas, que únicamente no se enfoca en las pérdidas de personas, sino también en la pérdida de su rol social, en la pérdida del rol que jugaba en su trabajo y también en actividades que quizás ahora ya no hace. Entonces, es muy oportuno buscar un gerontólogo para el acompañamiento. Durante este acompañamiento se le va a ayudar a fortalecer herramientas al adulto mayor para que él tenga esa capacidad de adaptarse, es decir, la resiliencia, y también para que fomente lo que es su independencia y si no hacemos esto en un momento dado, no lo prevenimos, llega a haber lo que es el aislamiento social y muchas veces repercute en enfermedades como la depresión.
0: Qué interesante esto. Entonces, no solamente vas a trabajar con la parte física, sino también con la parte emocional de las personas adultas mayores, que como tú decías, pues llegan a caer a lo mejor hasta en procesos depresivos, ¿no? Al ya encontrarse pasando por duelos, como decías, uh-huh. Perder no solamente a un familiar, sino el trabajo, su fuerza, su independencia. Uh-huh. Entonces, es importante que como cuidadores, como hijos o como familiares, pues estemos muy, muy al pendiente de las emociones de nuestro adulto mayor. Así qué interesante es. Todo esto que estamos aprendiendo hasta el momento. Después de esta pausa, hablaremos de el papel de la familia en el acompañamiento del adulto mayor. Vamos a una pausa más y regresamos con ustedes. Estamos en Frecuencia Fisio.
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4: Son las 5 con 33 minutos.
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1: Son las 5:49.

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2: Temperatura, 19 grados centígrados.
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3: Son las 6 con 6 minutos.
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3: Son las 6 con 6 minutos.

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10: Son las 6 con 27 minutos.
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2: Temperatura, 20 grados centígrados.
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3: Son las 7:03.

0: alegría poder darte la bienvenida a este espacio que es Paquelistli. Nos sintonizas a través del Sistema Universitario de Medios Autónomos en Suma Radio. Estamos en el 99.7, 99.5, 102.1 y 91.1 de tu FM en diferentes regiones: Pachuca, Huejutla, San Bartolo, Tutotepec, Zimapán, Actopan y Tulancingo. Y también nos sintonizan en toda América Latina a través de Radio Ilse. Yo soy Betty Barrón. En controles de transmisión y grabación se encuentra Víctor Sony. Sony Lisley está en controles y juntos te vamos a acompañar por los próximos minutos. ¿Hoy qué nos toca, Paquis? Ay, hoy nos toca despertarnos tarde, hoy nos toca no apurarnos, hoy nos toca desayunar en camita, hoy nos toca andar en pijama, hoy nos toca no bañarnos si queremos, hoy nos toca todo. ¿Por qué? Porque andamos de vacaciones y no nos importa. Pero lo que sí también nos toca es que tenemos nuestra sección del soundtrack. Así que, bueno, hoy te voy a dejar algunas canciones nuevas que vamos a disfrutar, que quiero recomendarte, que no van a ser las virales y que sí van a ser de agrupaciones que creo que te pueden gustar. Así que no te despegues, te dejo con música, pero vuelvo junto a ti en unos instantes.
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Está de regreso contigo y como te dije el día de hoy tenemos el soundtrack. ¿Y qué te voy a presentar en el soundtrack? Bueno, en nuestro soundtrack del día de hoy te tengo una canción de Manuel Roca que se llama Xolo Xuintli. Sí, ya sé, no la hemos puesto, no te la he compartido, pero está bien padre. Y la verdad es que, bueno, también hace referencia a uno de los animales más importantes de nuestro país, que poco se habla, que poco se valora, pero qué mejor que conocerlo a través de una canción con Emmanuel Roca. Así que esta es nuestra primera canción de nuestro soundtrack el día de hoy.

Está de regreso contigo. ¿Qué te pareció la canción que acabamos de escuchar? Espero que te haya gustado. Y como te dije, hoy es pura música nueva. Sí, no va a haber K-pop, no va a haber miau miau miaus. Hoy te voy a tener algunas que tengo ganas de ponerte. Y esto que te presento a continuación es Los Tripulantes del OVNI. Ellos nos van a interpretar Mosquitos. No lo hemos puesto, no te la sabes, pero

Ha llegado el momento de irnos a descansar, a soñar. Recárguense ahí en casita del que tengan al lado, échense su almohadita favorita, su cobijita, su sábana, se hace mucho calor. Entonces ya estamos todo el mundo durmiendo, hasta roncando, ¿no? A veces. Si comieron brócoli con crema también, se escuchan otro tipo de sonidos también así graves. Vale, entonces ya que están todos dormidos en su super cama, con su super almohada, su super edredón, oliendo a aromatizante para telas, para que no digan marcas, entonces se escucha un sonido.

0: No te vayas, solo vamos a un breve corte.
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0: Son las 7:20.
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Estoy de regreso contigo. ¿Qué te parecieron los tripulantes del OVNI? Te recuerdo que además esta agrupación, aunque no la hemos puesto, sí la puedes disfrutar ahora que estás de vacaciones. Qué mejor que escuchar su música. Y hablando de la música que puedes disfrutar durante este periodo vacacional, bueno, también tengo que decirte que Roger Crayolas, ¿qué crees? Que nos escribió y nos mandó su música. Y es que a través de su música puedes conocer el arte, puedes conocer pintores, puedes conocer a personajes increíbles. Y entonces, hoy es momento en nuestro soundtrack de presentarte su música. Así que los voy a dejar con Roger Crayolas y esta canción que pertenece a nuestro soundtrack.

Oigan, tenemos vacaciones. ¿Qué significa eso? Yo sé, sus papás también lo saben. Y aquellos que los vayan a cuidar en estas vacaciones también lo van a saber. Y es que sí, nos encantan un poquito las travesuras. A todos, a todos. Y entonces, Dino Rockers tiene una canción fabulosa para que esos momentos divertidos y traviesos los acompañemos con su música. Así que los dejo con Dino Rockers, esto es Travesuras. Disfrútala y vuelvo junto a ti en unos instantes.

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9: Son las 7:33.
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Estoy de regreso contigo. Yo sé que hay muchas canciones icónicas que para mamá, ¿no? Que mi super mamá, que hoy tengo que decirte mamá. Bueno, yo tengo una para ti, por ser Paquilistli. La canta Bogart y se llama Super Mamá. A ver qué te parece, tal vez, solo digo, que puede ser alguna que en su momento cuando sea su cumpleaños o cuando estén celebrando algo en particular o un día que simplemente quieras celebrar a mami, le podrías dedicar.

0: No te vayas, solo vamos a un breve corte.
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3: Son las 7:45.
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pues se utiliza y es muy, muy común. Sin embargo, hay una agrupación que se llama Entre Cerros y ellos tienen una canción que se llama El vidrio rompido. Y es una canción increíble que tenía muchas ganas de presentarte. Así que bueno, ya que estamos en el soundtrack y son canciones nuevas, pues te puedo presentar a Entre Cerros con El vidrio rompido.

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1: Estoy de regreso contigo, ya nos vamos a despedir, pero te voy a dejar con una canción de Doctor Crápula, que sabes que a mí normalmente me gusta, me encanta El Monstruo Arrepentido, pero como ya la hemos escuchado y es así, es parte de las canciones que usualmente llegamos a escuchar, pues ahora te quiero dejar con esta que se llama Los Brinconautas. Doctor Crápula, la verdad es que aunque tiene muy buen ritmo y es una agrupación colombiana, no hace como tal música para niñas y niños, pero tiene estas dos canciones, El Monstruo Arrepentido y Los Brinconautas. Y qué mejor que sacarle provecho a una gran agrupación como ellos para poner su música que está dirigida a las infancias. Así que te voy a dejar con Los Brinconautas. Gracias por habernos acompañado a través del Sistema Universitario de Medios Autónomos en Suma Radio en el 99.7, 99.5, 102.1 y 91.1 de tu FM en diferentes regiones: Pachuca, Huejutla, San Bartolo, Tototepec, Zimapán, Actopan y Tulancingo. Y también nos sintonizaste en toda América Latina, desde Canadá hasta Argentina, a través del Instituto Latinoamericano de Comunicación Educativa. Yo soy Betty Barrón, gracias en controles de grabación a Víctor Sony, y te esperamos el día de mañana.

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0: Son las 8 con un minuto.
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0: Hola, ¿qué tal? Muy buenos días. Qué gusto poderles saludar a través de los micrófonos del Sistema Universitario de Medios Autónomos, Suma Radio, para ser precisos, para ser específicos, en esta mañana, en este inicio de semana, lunes 10 de agosto del año 2026. Desde aquí le enviamos saludos cordiales donde quiera y como quiera que nos esté sintonizando, ya sea a través de la señal de su aparato radioreceptor, la señal de Suma Radio, o bien a través de internet en el micrositio del Sistema Universitario de Medios Autónomos, donde tiene 7 opciones radiofónicas y un canal de televisión. Le invitamos para que pueda disfrutar en distintos momentos, en distintas horas, en diversos días, parte de la programación, lo que se diseña pensando en la región, atendiendo necesidades culturales. Lo hemos dicho prácticamente cada que tenemos oportunidad de hacerlo y lo seguiremos haciendo. Frente a este micrófono atendemos la necesidad cultural, social de la región, con miras también a esa programación de carácter global. Desde aquí le enviamos un saludo afectuoso a usted, querido radioescucha, la parte más importante de todo este proceso de comunicación. Sin usted, no, nada de esto tendría sentido. Tenemos que transmitir, por supuesto, para que usted, estimada audiencia, sepa, conozca en este caso de lo que acontece en distintos temas en el ámbito local, nacional, internacional, por supuesto la opinión de expertas y expertos y muchísima información que se genera todos los días. Y en el ámbito institucional, por supuesto, somos un sistema perteneciente, respaldados por la máxima casa de estudios en la entidad, la Universidad Autónoma del Estado de Hidalgo. Gracias en controles desde esta frecuencia, desde esta emisora donde se produce y genera la señal de Suma Noticias Radio Emisión Matutina. Gracias en controles a Santiago Castillo en la producción en el día de hoy, en los próximos días, en esta semana, a María Fernanda León. Al micrófono le saluda su seguro servidor Daniel García, a nombre del titular de Suma Noticias Radio Emisión Matutina, licenciado Anuar Jotar. Estará con usted en próximas semanas. Mientras tanto, nosotros tenemos ese compromiso de informarle como es debido. Son las 8 de la mañana con 6 minutos. Iniciamos.
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2: Buenos días. En este inicio de semana, lunes 10 de agosto, te compartimos la información más relevante hasta el momento. Dan prisión preventiva apoderada legal de Ingemar, empresa vinculada a Huachicol Ferroviario de Rufo Apple. Desde cada una de las emisoras de Suma Radio, te compartiremos la información más destacada de la entidad. Desde la División de Extensión de la Cultura, te compartimos las actividades que nuestra alma mater ha preparado para ti. 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México es campeón sub-20 de CONCACAF tras vencer a Estados Unidos. Todo esto y mucho más en los próximos minutos. Iniciamos.
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0: Muchísimas gracias por continuar con nosotros. Usted ya lo escuchó, el estado del tiempo y la calidad del aire. Para ello, hacemos un enlace hasta la capital hidalguense. Ahí se encuentra nuestro compañero Sergio Martínez, que tiene todos los detalles. Sergio, muy buenos días. Adelante con la información.
1: Muy buenos días, Daniel. Les saludamos con gusto a ti y a todo el auditorio de Suma Noticias Radio. A continuación les presentamos el reporte del tiempo para el estado de Hidalgo. Comenzamos en la capital hidalguense, en Pachuca de Soto, donde en este momento tenemos una temperatura de 13 grados centígrados. El ambiente se mantendrá fresco y nublado por la mañana, esperando una máxima de 20 grados hacia el mediodía. Le invitamos a que tome sus precauciones y salga con paraguas, ya que se prevén lluvias ligeras a lo largo del día y posible actividad eléctrica por la tarde. En la zona del Valle de Tulancingo se registrará una temperatura máxima de 21 grados, con una mínima de 11. Predominarán los cielos parcialmente nublados, con presencia de lluvias débiles. Para la región del Valle del Mezquital, esto en Actopan, la temperatura ascenderá a los 27 grados centígrados como máxima y 13 como mínima, mientras que en Zimapán el termómetro alcanzará igualmente los 27 grados, con una mínima de 14, esperando, al igual que en Actopan, un clima templado a cálido y formación de nubosidad por la tarde. Nos trasladamos ahora a la Sierra Alta y la región Otomitepegua. Para San Bartolo, Tototepec, se pronostica un ambiente caluroso y húmedo, alcanzando los 29 grados, mientras que en la Huasteca, en Huejutla, se vivirá una jornada bastante calurosa y bochornosa, con temperaturas máximas de 32 grados y mínimas de 23, acompañadas, al igual que en la mayoría del estado, de chubascos y de lluvias aisladas. Y por último, nos trasladamos a Huichapan, en donde el tiempo se mantendrá bastante agradable y templado, con una máxima de 25 grados centígrados y una mínima de 14 grados. Así es que para todo el estado de Hidalgo, recuerden salir bien preparados, especialmente si transitan por zonas de lluvia o con cambios bruscos de temperatura, y por supuesto estar siempre pendientes a las recomendaciones de las direcciones de Protección Civil. Así es que este es el reporte, Daniel, que tengan un excelente día y nos saludamos en unos minutos más con el enlace regional.
0: Muchísimas gracias, Sergio Martínez. Usted ya lo escuchó, tome sus precauciones. Efectivamente, nos saludamos en unos minutos más para conocer qué es lo que acontece en la capital del estado. Pues 8:10, 8:10. Continuamos con más información a través de Suma Noticias Radio, emisión matutina. Y déjeme decirle, déjeme contarle, le platico, si usted tuvo la oportunidad el día de ayer de encender su pantalla en el canal 13.1 o escuchar alguna de las frecuencias de Suma Radio, seguramente se habrá podido disfrutar de la programación especial que se preparó con motivo de un evento muy especial en el tema de medios públicos, medios universitarios, a lo que se refiere precisamente, y sobre todo por el compromiso que se tiene con la divulgación de la ciencia, el arte, la cultura particularmente. Y es que nuestra casa de estudios se convirtió en un punto de encuentro para universidades y sobre todo canales de difusión durante la gala conmemorativa por el noveno aniversario del noticiero científico y cultural iberoamericano NCC. Este evento, este encuentro, el día de ayer, fue histórico, que no le quepa duda. Este proyecto, que tiene que ver con una cooperación, actualmente consta de 179 entidades y aliados de 23 países. Todos comprometidos con acercar la ciencia, la cultura y la innovación, por supuesto, a millones de personas. En este escenario, la participación del sistema que usted ve y escucha mayormente en el estado de Hidalgo, el Sistema Universitario de Medios Autónomos, adquiere una especial relevancia. Durante 6 años ha contribuido con contenidos de valor a este noticiero, abriendo una ventana para proyectar hacia el extranjero lo que realiza nuestra máxima casa de estudios en la entidad. Se llevó a cabo una ceremonia en dicho evento. Genaro Villamil Rodríguez, quien es el titular del Sistema Público de Radiodifusión del Estado Mexicano, celebró la realización de este tipo de foros al considerar que representan una oportunidad para difundir el saber desde distintos contextos. Dentro de las palabras que tuvo, que compartió con todo el auditorio, con el televidente, con el radioescucha, toma especial atención el reconocimiento a la importancia de los sistemas de comunicación universitarios. Y es que señaló que la labor no solo se limita a informar, también aporta a la formación de nuevas generaciones que producen investigación desde las aulas y la proyectan hacia distintas partes del mundo. Y es lo que le hemos comentado, el trabajo que realizan profesoras y profesores investigadores de nuestra máxima casa de estudios merece tener un lugar, y lo tiene, más allá de nuestra parrilla, de nuestra barra programática, en cada una de nuestras estaciones, también en el canal 13.1, en el estado de Hidalgo. La Universidad Autónoma del Estado de Hidalgo es quien produce la mayor parte del conocimiento científico. Por esta razón, por esta necesidad, es que se busca otro tipo de foros para dar a conocer la labor que se realiza todos los días. Y muchos de ellos, déjeme decirle, con el apoyo, bajo el respaldo, el cobijo de la universidad, pero también apoyando, al mismo tiempo enseñando, formando, guiando a futuras generaciones de profesoras y profesores investigadores, que para la menor duda, que en un futuro estarán o bien en el extranjero, y mejor aún, estarán en México, y todavía mejor que ello, en la Universidad Autónoma del Estado de Hidalgo. Hay mucho, mucho conocimiento que se genera desde estas paredes, desde estas aulas, desde estos cubículos, en estas instalaciones. Y por ello es que la universidad se suma al Noticiero Científico Cultural Iberoamericano, y el día de hoy, o el día de ayer más bien, se llevó a cabo esta ceremonia histórica tan importante. Por su parte, Gabriel Torres Espinosa, quien es el secretario general de la Asociación de Televisiones Educativas y Culturales Iberoamericanas, ATEI, reconoció a Suma esto como un referente a nivel nacional y destacó la autonomía como una cualidad innegociable para los canales públicos, al considerar que esta condición, el hecho de ser autónomos, permite preservar el pensamiento crítico, la libertad y la credibilidad como principios fundamentales de su labor. En este evento, por supuesto que estuvieron presentes autoridades universitarias, autoridades de nuestra máxima casa de estudios, el señor rector Octavio Castillo Acosta, rector de nuestra universidad, hizo uso de la voz en este evento. Expresó, por supuesto, la alegría de albergar un evento de tal magnitud, demostrando cómo el trabajo conjunto y una visión compartida permiten a organismos de diversas latitudes ampliar el alcance académico en beneficio de sus pueblos. Resaltó también la trascendencia de la docencia, de la investigación, dentro de este modelo educativo, el modelo educativo que tenemos aquí en la universidad, al señalar que su propósito es formar ciudadanos cultos, informados y capaces de tomar las mejores decisiones para su entorno. Y cito parte del discurso, parte de las palabras que compartió el señor rector: el conocimiento generado en nuestros espacios es lo que respalda el quehacer de nuestro sistema de medios. No podríamos aspirar a algo así sin el ejercicio de nuestra autonomía. Aspiramos a una sociedad más equitativa, y se mostró convencido de que la educación superior de calidad y la divulgación son la herramienta más poderosa para lograrlo, indicó el rector de nuestra casa de estudios. Si usted se da cuenta, cuando hablamos de autonomía, y por ello es que cada año y cada que tenemos oportunidad, no solo es una fecha en el calendario, la autonomía se tiene que hacer y se tiene que ejercer todos los días. Cada universitario, cada alumno inclusive, ejerce la autonomía en esta institución para poder tomar decisiones, para seguir creciendo, para seguir contribuyendo a la sociedad. No se puede contribuir a una sociedad si no hay autonomía, si no hay esa capacidad de poder tomar decisiones, que permítame añadir a mi comentario, la hay capacidad, muchísima. Pero ese respaldo de la autonomía, lo que nos da precisamente el hecho de ser autónomos, es el hecho de impactar positivamente en una sociedad que necesita a las universidades, que necesita a la Universidad Autónoma del Estado de Hidalgo, y que impacta, más allá del tema académico, en tema social, en tema cultural y en tema económico, déjeme decirle también. Bajo este contexto, el sistema universitario de medios autónomos se erige como un modelo a seguir en la región y como la red de mayor alcance nacional, integrada por 7 estaciones de radio y un canal de televisión. Su presencia y cobertura hacen todavía muchísimo más fuerte la capacidad de la Autónoma de Hidalgo para llevar los avances de sus espacios académicos a audiencias diversas, consolidando un puente permanente con la sociedad. Uno de los momentos centrales del festejo fue la entrega de reconocimientos a las instancias profesionales que destacaron durante el último año por sus aportaciones a la red. Evento, momento en el cual pues la Universidad Autónoma del Estado de Hidalgo ya ha sido parte y ha obtenido muy, pero muy buenos resultados. Fue así como Suma Radio obtuvo el tercer lugar en su categoría, mientras que Suma TV alcanzó la quinta posición, resultados que refrendan la calidad del talento universitario. La presea principal en formato radiofónico correspondió a STVE Honduras y en televisión a la Universidad Técnica del Norte de Ecuador. Rodolfo Guerrero Martínez recibió la distinción en plumas NCC y la categoría de microrelato para redes sociales fue para el propio noticiero, que bueno, también se consolida como un referente en este tipo de espacios que divulgan la ciencia. Con este magno acto, nuestra casa de estudios se consolidó una vez más como un espacio de sinergia que trasciende fronteras y fortalece la colaboración interinstitucional. La velada, la maravillosa velada, contó con la presencia de Lidia García Naya, presidenta del Patronato Universitario, y por supuesto, el director general del Sistema Universitario de Medios Autónomos, el licenciado Ignacio Cárdenas Roldán, director de Suma. También se dieron cita Germán Alfonso Pérez y Miquel Domenech, integrantes de ATEI. Fue una noche maravillosa, una noche extraordinaria, con una cobertura especial ayer el día domingo, precisamente para llevar a cabo no solo esta ceremonia, sino también, más que llevar a cabo y presentarle la ceremonia, es precisamente para dar cuenta del compromiso que se tiene primero con usted y sobre todo del referente que es el Sistema Universitario de Medios Autónomos a nivel nacional. De esa referencia, de esa estima, de esa colaboración, de esa conciencia que se tiene de nuestro sistema hacia el exterior, tenemos que compartirlo con usted. ¿Por qué? Porque los medios de comunicación se construyen a partir de la credibilidad, de la confianza con su auditorio. Y si usted sabe, usted conoce quiénes somos ante los ojos y ante la mirada de otros sistemas a nivel nacional, bueno, pues es importante también que conozca precisamente el concepto en el cual está el Suma para refrendar esa confianza que usted nos ha dado, para decirle: nada de esto tendría sentido si no hay compromiso por parte de todas y todos quienes laboran en un sistema que producen contenidos de calidad, que difunden la ciencia, la tecnología, pensando en su entorno, pero siempre con la mirada puesta a nivel global. Esto no sería posible sin usted, querido Radio Escucha. Gracias por su confianza, gracias por su sintonía, y estaremos aquí tanto como usted nos lo permita. 8 de la mañana con 21 minutos, momento de conocer la información de carácter regional, e iniciamos en la capital hidalguense.
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0: Sergio Martínez, estamos de vuelta contigo, muchísimas gracias. Platícanos qué acontece en la capital.
1: Daniel, tenemos mucho que compartir en este día sobre lo que ha acontecido el fin de semana. Primero comenzamos con un tema que ha causado conversación acerca de las plazas comerciales entre las que están surgiendo en la capital hidalguense, entre las que ya tienen algún tiempo y incluso han tenido que trascender de marca, de giro, precisamente por la poca afluencia que han tenido. Y es que el crecimiento urbano en Pachuca pues ha traído modernos complejos comerciales, sin embargo, ha dejado atrás a recintos que en su momento fueron el epicentro de la vida social y económica de la capital hidalguense. No diremos los nombres, sin embargo, el auditorio probablemente conozca cuáles son de esos espacios de los que estamos hablando, y es que algunos de ellos se enfrentan una realidad marcada por el desuso, locales vacíos y una drástica disminución de visitantes. Vamos a escuchar el siguiente material al respecto.
3: ¿Por qué considera que este tipo de plazas que en su momento fueron populares hoy están en el olvido?
4: Pues mi opinión es por falta de transporte, porque antes había combis y ahora ya si no es en autobús ya no.
5: Por el tipo de población, la verdad es que la mayoría de la gente de aquí es joven y prefiere mucho ir a las plazas grandes comerciales, pues más que nada para ver.
6: Los dueños nos las dejaron, y otra que la gente lo que busca es precisamente esto, lo nuevo. Cuando algo sale nuevo, la gente se va a lo nuevo siempre.
7: Pues que manejan marcas muy populares y aquí la mayoría de los locales están desocupados, entonces pues no es atractivo para la gente.
3: ¿Considera que estas plazas, lejos de funcionar actualmente como un centro comercial, funcionan más como un baúl de recuerdos?
6: Más o menos así podría ser. Igual hay instituciones que también manejan aquí oficinas, pues precisamente por esa parte, de que son más viables para transitar o para que sus clientes puedan estar más tranquilos en ese sentido.
1: Es una parte importante de la vida en la capital, precisamente hablando de estos espacios que pues en su momento han sido sobresalientes en la vida social de la capital hidalguense y que ahora, bueno, desafortunadamente se encuentran en desuso. También hay algunos otros que se encuentran en renovación, precisamente buscando reactivar la economía de este espacio. Así es que, bueno, por supuesto, esta siempre será una noticia de dos frentes. Saber que la ciudadanía necesita y busca estos espacios, pero que al mismo tiempo prefiere aquellos que son pues los más actuales y que por supuesto también se encuentran en zonas de circulación principales. Más información, cambiamos el orden de las ideas, y es que en este fin de semana se sumaron 3 accidentes en la carretera México-Pachuca. Se registraron, bueno, desafortunadamente estos accidentes reportados en diferentes puntos de ese trayecto. Estos percances que ocurrieron en distintos tramos de esta concurrida vía de comunicación generaron severas afectaciones al tránsito y la movilización de cuerpos de emergencia. Y destacamos los factores recurrentes que se han señalado por las autoridades. Y para empezar hablamos del exceso de velocidad, la falta de distancia de seguridad y las condiciones del asfalto en zonas de obras. Paramédicos y elementos de la Guardia Nacional, División Carreteras, acudieron a los puntos afectados para brindar atención médica a los involucrados y coordinar las labores de abollamiento vial, reiterando el llamado a los automovilistas a extremar precauciones al transitar por este corredor, pero por cualquier otro de la capital hidalguense y de la zona metropolitana, ya que a fin de cuentas estos percances sí sumaron 3 que sobresalieron, sobre todo el fin de semana. Sin embargo, no son aislados. Continuamente nos encontramos con estos alcances y con algunos otros accidentes de media o de mayor importancia y que, bueno, desafortunadamente siguen transitando en la capital hidalguense. Y ya para cerrar este enlace, compartimos con todo el auditorio de Suma Noticias Radio que habitantes de diversas colonias en Mineral de la Reforma han alzado la voz para denunciar afectaciones derivadas de las obras de construcción del tren que conectará el Aeropuerto Internacional Felipe Ángeles, el AIFA, con Pachuca. Los colonos reportan que el paso constante de maquinaria pesada y los trabajos de excavación han generado vibraciones de gran intensidad que ya han provocado grietas en paredes, pisos y banquetas de las viviendas. A pesar de reconocer la importancia de este proyecto de infraestructura para la conectividad y el desarrollo regional, las familias afectadas exigen que las autoridades responsables y las empresas constructoras realicen peritajes estructurales y garanticen la reparación de los daños. La incertidumbre sobre la seguridad de sus patrimonios ha llevado a los vecinos a solicitar mesas de diálogo urgentes para establecer compromisos claros antes de que los trabajos continúen avanzando. Y es una petición y un reclamo que siempre se ha hecho, el progreso y la modernización de la zona metropolitana, que no deberían construirse a costa de la tranquilidad ni el patrimonio de los habitantes. Hemos podido visualizar fotos de las denuncias que se están haciendo primero a través de las redes sociales y ahora buscando llegar a las instancias correspondientes, cuarteaduras, grietas, desprendimientos de trozos de pared en estas zonas circundantes. Por supuesto que habrá que conocer en amplitud esta información y por supuesto que las autoridades correspondientes en su momento puedan tomar cartas en el asunto, pueden hacer las medidas correspondientes, ya que a final de cuentas se tiene que garantizar que las estructuras y las infraestructuras realmente se traduzcan en beneficios integrales para quienes transiten, sí, por este tren que conectará la capital hidalguense con la capital de nuestro estado y de nuestro país, mejor dicho, pero al mismo tiempo también hay que pensar en el patrimonio de quienes existen y coexisten actualmente por estas zonas, que por supuesto no es menor los daños que podrían estar viviendo justamente en su patrimonio. Esa es la información desde la capital hidalguense. Daniel, te saludamos con gusto desde Suma Radio Pachuca.
0: Muchísimas gracias, Sergio, me llama poderosamente la atención esto último que comentas, porque pues sí, estamos hablando de modernidad, de crecimiento, en fin, en temas de infraestructura, de comunicación y transporte, pero este tipo de situaciones son más frecuentes de lo que parece. No justificamos absolutamente nada de lo que está sucediendo precisamente en Mineral de la Reforma, pero sí es necesario tomar en cuenta este tipo de situaciones, y si se causa algún tipo de daño, bueno, el progreso no puede ir acompañado de daños para la sociedad. Lo has dicho tú perfectamente bien. Entonces, el llamado siempre respetuoso a que efectivamente si el progreso, si a la modernidad, si a mejores vías de comunicación, si mejor transporte, en este caso un tren que puede comunicar la capital con la Ciudad de México, está perfecto y está maravilloso, pero si existen daños colaterales, por decirlo de algún modo, bueno, pues poderlos atender de tal manera que no se cause un mayor problema, ¿no? Y sobre todo con la ciudadanía, que es a quien le va a beneficiar, y no resulte exactamente lo contrario. Pues Sergio, muchísimas gracias, que tengas un excelente día y nos saludamos el día de mañana.
1: Por supuesto que sí, Daniel, un abrazo grande para ti y para todo el auditorio de Suma Noticias Radio. Nos saludamos el día de mañana.
0: Sergio Martínez desde la capital hidalguense. Momento de conocer qué es lo que acontece en el mundo de los deportes.
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0: Con nosotros y para ustedes, Santiago Castillo ya está listo con la información deportiva. Santi, muy buenos días. Adelante con la información.
9: ¿Qué tal, Dani? Muy buenos días. Pues sí, compartirte información afortunadamente buena, de esas que dan gusto compartir. Y es que México ganó uno de esos partidos destinados a permanecer en la memoria de los aficionados, ya que en la final del preolímpico de la CONCACAF, la selección categoría sub-20 derrotó 2-0 a los Estados Unidos para ratificar su hegemonía en la región. Y bueno, sabemos que las finales condensan batallas dentro de 90 minutos y el equipo mexicano las ganó todas. Fue una lección dictada sobre las reglas no escritas del juego. Primero se sufrió, después se jugó y precisamente pues se llevó al buen puerto y se logró la victoria. El Estadio Azteca recibió a más de 50,000 espectadores y las anotaciones fueron de Cristóbal Alfaro al minuto 24 y al minuto 60, con dos certeros remates de cabeza en el área estadounidense que hicieron justicia en un escenario voraz donde pues los himnos nacionales además resonaron como una advertencia mutua. El tricolor ya estaba clasificado para la Copa que organizan precisamente Azerbaiyán y Uzbekistán 2027, pero con este triunfo es que se alcanza el boleto para los Juegos Olímpicos de Los Ángeles 2028, luego de una muy mala racha que habían pasado los equipos pues mexicanos, los representativos, ya que pues de recordar que a París 2024 pues no fue pues ningún equipo olímpico, y pues se regresa de alguna manera a estas competencias y eso pues quiere decir que se está retomando lo que refiere los objetivos y que se está teniendo ese cambio generacional que tanto pues estábamos pues pidiendo, porque de alguna manera son los que vienen detrás de la selección mayor y pues insisto, o sea, vamos a tener, o las expectativas pues ya están puestas en los olímpicos, que quedan pues 2 años, pero pues ya están más a la vuelta de la esquina que otra cosa. Y pues eso, es más, sacarnos la espinita de que no fuimos a París 2024, pero que en Los Ángeles 2028 sí vamos a estar presentes.
0: Se va a estar presente y espero, bueno, esperamos todos, por supuesto, que con este nivel mostrado, bueno, se pueda tener un papel sobresaliente, destacado. Evidentemente, y me queda claro y dicho con mucho respeto para las demás naciones, no es el mismo nivel, eso está clarísimo. Y sucedió lo mismo con México que lo que sucede con naciones como con Estados Unidos en los Juegos Olímpicos. ¿A qué voy? A que evidentemente hay una probabilidad mayor de obtener medallas por la cantidad de deportistas que acuden, ¿no? O sea, la delegación mexicana fue una de las más nutridas, pero también esperemos también que el apoyo por parte de quien tendría que hacerlo, pues se pueda solventar mínimo los gastos necesarios, ¿no? Y qué bueno por la labor altruista de algunos deportistas, el boxeador mexicano que está buscando una participación a nivel mundial, y solo por poner un caso, ¿no? Y el Canelo dijo, pues yo te pongo lo que haga falta, ¿no? No tendríamos que caer en esa.
9: Historias que nos regala el deporte, pero de esas te estaremos platicando más adelante.
0: Perfecto, pues estaremos muy al pendiente, Santiago Castillo, con el mundo de los deportes. Momento de hacer una pausa y regresamos con más a través de Suma Noticias Radio, emisión matutina.
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2: Son las 8:36.
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5: Iniciamos después de la pausa promocional con los enlaces regionales para que usted conozca lo que acontece a lo largo y ancho de nuestro estado de Hidalgo. Iniciamos en la Huasteca Hidalguense, ahí se encuentra nuestra compañera Carla Tobar lista con la información. Carlita, muy buenos días, adelante, te escuchamos.
6: Hola Dani, ¿qué tal? Muy buenos días, con el gusto de saludarte, por supuesto también a nuestra audiencia y a la producción de Suma Noticias Radio en este inicio de semana, así que comenzamos con la información más relevante de la Huasteca y déjame platicarte que con un reconocimiento a más de 1500 parteras tradicionales de Hidalgo, concluyó en Huejutla la segunda edición del Festival de Pueblos Originarios Tlactoli 2026. Este encuentro, que duró 3 días y que también logró reunir pues expresiones culturales, artísticas, gastronómicas y de medicina tradicional de comunidades indígenas de Hidalgo y también de otros estados de la región de la Huasteca. Bajo el lema de La Huasteca nos une, palabra, raíz y memoria, el festival se desarrolló del 7 al 9 de agosto en el marco del 31 conmemoración del Día Internacional de los Pueblos Indígenas, convirtiendo por supuesto a Huejutla en un punto de encuentro para preservar y compartir los saberes tradicionales y expresiones de los pueblos originarios. Uno de los momentos centrales de la jornada pues fue el día de ayer domingo, que fue el homenaje a más de 1500 parteras tradicionales de Hidalgo, reconocidas por su aportación a la preservación de conocimientos ancestrales y al cuidado comunitario. También durante la conmemoración, las parteras fueron identificadas como guardianas de vida, un reconocimiento a los conocimientos y prácticas que han transmitido de generación en generación y que claro que forman parte del patrimonio cultural de las comunidades indígenas. Este encuentro pues también permitió visibilizar la importancia de la medicina tradicional con la participación aproximada de 130 médicas y médicos tradicionales, quienes compartieron conocimientos y también prácticas vinculadas a los saberes ancestrales de los pueblos originarios. Durante los 3 días se desarrollaron ceremonias tradicionales, conferencias, presentaciones editoriales, conversatorios, también hubo mucha música, danza, muestras gastronómicas, medicina tradicional, algunos talleres, demostraciones y también exposiciones culturales. El programa artístico también incluyó la presencia de 15 tríos huastecos y más de 150 danzantes. El Festival del Tlactoli 2026, reunió a más de 350 artesanos y artesanas, 50 cocineras y cocineros tradicionales, 15 tríos huastecos y más de 150 danzantes, con la participación de, por supuesto, Hidalgo como estado anfitrión, Veracruz, San Luis Potosí, Puebla, Querétaro y Tamaulipas. Hasta aquí la información más relevante de la región de la Huasteca. Regresamos contigo a cabinas, Dani.
5: Muchísimas gracias, Carlita. Estaremos muy pendientes en la próxima ocasión que se establezca comunicación hasta la Huasteca contigo. Esto será el día de mañana. Excelente día. Momento de conocer qué es lo que acontece en otra región de nuestro estado.
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5: Continuando con la información, Cecilia Pacheco se encuentra en Suma Radio Actopan para compartir con usted la información del Valle del Mezquital. Adelante, Ceci, te saludo con gusto, te escuchamos.
7: Gracias, Daniel. Muy buenos días para ti y para todo el auditorio de Suma Noticias. Te platico que la violencia volvió a sacudir las calles de Mixquiahuala y esto enciende las alarmas entre los vecinos. Y es que un ataque armado se registró en las inmediaciones de la colonia El Bondo. Esto de acuerdo con los primeros reportes, donde un sujeto todavía no identificado abrió fuego contra un hombre. La víctima fue identificada con las iniciales AZF, quien recibió un impacto de bala en una de las piernas. Tras jalar el gatillo, el agresor huyó a toda prisa del lugar. Sin embargo, varios testigos señalaron que el implicado pues logró meterse a un domicilio ubicado en esta misma zona. Ante el aviso, pues elementos de la policía municipal desplegaron un operativo de búsqueda y mantuvieron bajo resguardo la casa señalada para evitar una fuga. Al mismo tiempo, los cuerpos de emergencia llegaron al sitio y los paramédicos atendieron al herido, así como trasladaron de forma urgente a un hospital cercano para que pudiera recibir atención médica. Hasta el momento, las autoridades no han confirmado sobre personas detenidas sobre estos hechos. Y sin duda, vivir con miedo constante a una bala perdida, a sufrir un asalto con violencia, esto a plena luz del día, se ha convertido en una pesadilla cotidiana para todos los habitantes de Mixquiahuala. La inseguridad va en aumento acelerado y mantiene a las familias encerradas y con miedo constante de poder salir de sus propios hogares. La protección de las familias, pues, tendría que ser la garantía fundamental de cualquier gobierno, ya que la tranquilidad y la vida comunitaria, pues, si no, se vería simplemente paralizada. Hoy los vecinos de las colonias como El Bondo y de todo el municipio, me atrevo a decir incluso del Valle del Mezquital, caminan con temor, sintiéndose expuestos e indefensos ante delincuentes que actúan pues con total impunidad en las calles. La desconfianza ciudadana hacia la administración municipal actual de Mixquiahuala permea cada rincón de esta localidad, ya que la percepción de opacidad y la falta de resultados contundentes pues han desgarrado este vínculo entre el ayuntamiento y una población cansada de ver cómo la delincuencia le gana el terreno a las autoridades. La gente de Mixquiahuala lleva ya bastante tiempo exigiendo una postura firme para poder devolverles la paz y la tranquilidad a sus calles, pero también a sus habitantes. Así que vamos a estar muy atentos de la información que se siga dando y sobre todo, pues lo decíamos, quienes merecen la tranquilidad son quienes viven el día a día en estas calles y no solo de Mixquiahuala, lo decíamos, en todo el Valle del Mezquital. Con esto, Dani, la información esta mañana.
5: Muchísimas gracias, Cecilia Pacheco, y así como el Valle del Mezquital, en distintas regiones de nuestro estado de Hidalgo, esperemos que se pueda mejorar el tema, ya no solo la percepción, el tema de la seguridad en general, ya que lo dicen las encuestas, lo dicen precisamente la consulta ciudadana, en el hecho de que la gente no se siente segura y queda en medio de un conflicto en el cual pues nada tiene que ver. Y esto genera únicamente más temor de poder salir simple y sencillamente a la calle tranquilo. Y pues antes era no salgas en la noche, ahora plena luz del día. Así las cosas en la mayor parte, al menos, del estado de Hidalgo del país. Bueno, otra cosa. Ya ni de eso hablamos en otra ocasión. Gracias, Cecilia. Excelente día. Momento de conocer qué es lo que acontece hasta el municipio de Huichapan.
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5: Se encuentra lista nuestra compañera Paulina Rosales para compartirle, comentarle qué es lo que acontece en esta región de nuestro estado. Adelante, Paulina, te escuchamos.
8: Muy buenos días, Dani, y todos los compañeros también, y a la audiencia de Suma Noticias Radio. Bueno, pues comentarles que aquí en el municipio de Huichapan, o bueno, muy cercano a Huichapan, cerca de Nopal y de Chapantonco, pues sigue la exigencia de los ejidatarios y habitantes de comunidades como Jagüey, que justo está ubicada en los límites de Nopala de Villagrande y de Chapantongo, y ellos ya anunciaron que se movilizarán este sábado 16 de agosto para externar su rechazo contra la construcción de una carretera de cuota. Esto debido a que el proyecto propone dividir al ejido del Jagüey en dos. En este sentido, pues este fin de semana se llevaron a cabo varias sesiones informativas con autoridades municipales de Chapantongo, en donde se les dio a conocer que se desconoce la mayor parte de la información sobre el proyecto. Y bueno, el ejidatario Matías Zamudio externó que este proyecto se oficializó en una conferencia mañanera desde el 4 de marzo, cuando se realizó desde Tula Hidalgo, cuando estuvo la presidenta Claudia Sheinbaum. Y bueno, en este sentido reitero que la comunidad mantiene un rechazo a este proyecto justo por las afectaciones sociales que podría traer y anunció que se va a hacer una serie de acciones informativas a lo largo de esta semana. Entre ellas, pues se prevé que sostengan otra reunión este miércoles por la tarde en el Hawái, en el Comité de Defensa de la Tierra, y también se prevé que asista una comitiva aquí al municipio de Huichapan el próximo 14 de agosto. Todo esto pues en vísperas de la movilización que van a tener el sábado 15 en el Hawái. Y bueno, por otra parte también comentarte que aquí en el municipio de Huichapan, ya de cara al proceso electoral 2027, el Instituto Nacional Electoral hizo un llamado a la población en general y particularmente a los jóvenes que estén cerca de cumplir los 18 años para que se acerquen al módulo ubicado en la cabecera municipal y puedan formar parte de esta campaña de credencialización. Esto ha debido a que, pues, con motivo de la elección se cierra el padrón electoral y quienes pierdan su identificación o bien la tengan vencida o que esté próxima a vencer, pues si no realizan este proceso de volver a sacar este trámite, pues podrían quedarse sin ejercer su derecho al voto, o bien esperarse hasta que pase el proceso electoral para otra vez volver a tener esta credencial, que pues no solamente sirve para votar, también es una forma de identificarse de manera oficial entre diferentes instancias y que también pues es muy importante para diversos trámites, ¿no? Incluso para la inscripción en las universidades. Y bueno, en este sentido también pues las autoridades electorales nos recuerdan que pues quienes tienen que hacer este trámite pues lleven algunos documentos como un acta de nacimiento, una identificación oficial o bien un comprobante de domicilio. Y bueno, hasta aquí la información en el municipio de Huichapan y la región del occidente del Valle de Mezquital.
5: Muchísimas gracias, Paulina. Como siempre, completa la información que nos compartes a través de este canal. Estaremos muy pendientes del día de mañana de lo que acontezca en esta región. Momento de conocer qué es lo que sucede en la Sierra Otomí Tepegua.
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0: De Tenango de Doria realizaron el día de ayer domingo la entrega de plata coloidal para la desinfección de frutas y verduras a los puestos de comida instalados en la Plaza Dominical. Esta acción forma parte de las actividades orientadas a promover prácticas adecuadas para el manejo y preparación de alimentos, favoreciendo con ello condiciones de higiene para comerciantes y consumidores. En más información, gracias al trabajo coordinado entre gobierno federal, estatal y municipal, es que por fin se están realizando trabajos de mantenimiento de carreteras en la región Otomitepegua. Por citar un caso, en el municipio de San Bartolo Tototepec se están aperturando al 100% ya los caminos de las rutas San Bartolo San Jerónimo y San Bartolo San Juan de las Flores. Durante estos días se han anunciado importantes avances en la infraestructura carretera e inversiones significativas para este municipio de San Bartolo. Lo es asimismo para Tenango de Doria y Huehuetla, que resultaron severamente afectados por la vaguada del año pasado y que hasta estos días se están viendo realmente ya los trabajos de reconstrucción. Y bueno, pues muchos lados están pues viendo maquinaria pesada trabajando para la apertura al 100% de estos caminos. En más información, en el marco del Día Internacional de los Pueblos Indígenas, el presidente municipal de San Bartolo, en coordinación con la Dirección de Asuntos Indígenas, participaron en el segundo Festival de Pueblos Originarios, Tlactoli Huejutla 2026, realizado bajo el lema La Huasteca nos une, palabra, raíz y memoria. Este importante encuentro tuvo como propósito reconocer, preservar y fortalecer la riqueza cultural de los pueblos originarios a través de actividades que resaltan las lenguas, tradiciones, música, danza, gastronomía, medicina tradicional, rituales y expresiones artísticas. Y bueno, pues durante este festival se desarrollaron diversas actividades, entre ellas rituales tradicionales y de ofrenda a la madre tierra, muestras de medicina tradicional, encuentros de bandas de viento, tríos huapangueros, danzas de las seis huastecas, gastronomía ritualista, conferencias, exposiciones y actividades culturales. De manera especial, se destaca la participación de las y los alumnos de la Escuela Municipal Otomí de la Sierra de San Bartolo Tototepec, quienes participaron con orgullo en este encuentro bajo el lema El Otomí se vive y se canta. Y bueno, pues muchas felicidades a este grupo de niñas y niños que pues están teniendo participación en distintos eventos culturales. Es cuanto con la información. Dani, regreso contigo al estudio.
1: Muchísimas gracias a Alejandro Mendoza por la información desde la Sierra Otomí Tepegua. Que tengas un excelente día y continuamos con más información.
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1: Fidel García, como cada mañana, listo para compartirle lo que sucede en la Sierra Gorda. Fidel, qué gusto escucharte. Adelante.
4: Muy buenos días, Daniel, y a todos los compañeros, compañeras de Suma Noticias, y por supuesto a nuestro auditorio en esta mañana. Déjenme comentarles que el Centro Histórico de Zimapán volvió a convertirse en un espacio de encuentro para productores, artesanos y emprendedores del municipio, en una edición de Hecho en Zimapán, iniciativa pues que busca fortalecer la economía local mediante la promoción y también la comercialización de productos elaborados en distintas comunidades. Durante la jornada, habitantes y visitantes recorrieron los diferentes espacios instalados en el primer cuadro de la ciudad, donde pues encontraron amplia variedad de alimentos, artesanías y otros productos elaborados por familias zimapenses. Para quienes participan como productores también, este tipo de actividades pues representa pues una oportunidad para dar a conocer su trabajo, establecer contacto directo con los consumidores y generar así también ingresos a partir de estos conocimientos o las habilidades justamente de las cosas que ellos pues están vendiendo. Hecho en Zimapán pues busca, además de generar este espacio de venta, también promover pues ante la población la importancia de los productos, de consumir, mejor dicho, los productos locales, ¿verdad? De aquí, de la región. Pues la iniciativa es impulsada por el gobierno municipal, que plantea así como una estrategia para fortalecer el mercado interno. Más allá también de la comercialización, estas jornadas permiten pues visibilizar la riqueza productiva y cultural de aquí del municipio, y justamente pues continúa consolidando como una plataforma para mostrar este talento local y pues está la iniciativa para todos los productores, productoras de aquí del mundo.

0: municipio. En más información, Daniel, déjame comentarte en esta mañana que un fuerte incendio se registró el pasado viernes en el basurero municipal de Jacala, con afectaciones de toneladas de desechos sólidos almacenados en el tiradero a cielo abierto. La columna de humo pues fue visible a varios kilómetros y causó pues preocupación entre los habitantes del municipio y de la región. De acuerdo con autoridades, personal de protección civil del estado y también de diferentes municipios, desplegaron pues labores coordinadas para atender el siniestro. Aunque el tiradero se encuentra alejado de la zona urbana, el fuego pues se extendió rápidamente por la acumulación de residuos sólidos y las condiciones del viento, dificultando pues así la tarea de control y la mitigación del mismo. Hasta el momento pues no se reportan personas lesionadas ni viviendas afectadas, sin embargo pues hasta el día de ayer domingo continúan los trabajos para pues apagar el incendio y evitar que se reactive nuevamente. Cabe mencionar también que las corporaciones de protección civil de municipios como de La Misión, Pisa Flores, Simapán, Pacula y Alfacuayucan acudieron al llamado de auxilio y realizaron estas labores de apoyo del sofocamiento de las llamas, que poco a poco pues consumían los residuos sólidos existentes en el lugar. Comentar que la presidenta municipal Kendra Martínez, alcaldesa de Jacala, pues afirmó que el incendio fue provocado, por lo que pues fue necesario realizar este trabajo de inspección para determinar el origen y cuantificar también los daños ambientales. El municipio deberá justamente sofocar, deberá también reforzar y las medidas preventivas y el manejo integral también de los residuos sólidos, digamos, para evitar nuevos incidentes. Hasta aquí la información, Daniel, que tenemos para nuestros radioescuchas en esta mañana. Regreso contigo y que tengas un excelente inicio de semana.
1: Igualmente, Fidel, excelente inicio de semana para ti y los tuyos. Estaremos pendientes el día de mañana de lo que acontece. Son las 8 de la mañana con 57 minutos, momento de conocer la información del Valle de Tulancingo.
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1: Te saludo una vez más con el gusto de siempre, Santi. Platícanos ahora de carácter regional, ¿qué es lo que acontece en el valle?
3: Compartirte la información más relevante de los últimos días, y es que las lluvias registradas durante las últimas semanas han acelerado el crecimiento de pasto y maleza en diferentes puntos de Tulancingo, por lo que se han intensificado los trabajos de limpieza y mantenimiento de áreas verdes. Las cuadrillas encargadas de estas labores atienden alrededor de 3 espacios diariamente y retiran entre 2 y 3 toneladas de pasto y maleza durante cada jornada. El material recolectado posteriormente recibe un proceso de confinamiento. Los trabajos se han realizado en diferentes colonias y comunidades, incluyendo Adolfo Ruiz Cortines, la Colonia Estrella, Jardines del Sur, Plan de Ayala y Jaltepec. También se contempla continuar con labores en el sendero municipal, ubicado a la altura de Jardines del Sur, el Boulevard Miguel Hidalgo y la comunidad de Napateco. Además del mantenimiento de áreas verdes, se mantienen recorridos para identificar árboles o ramas que puedan representar algún riesgo para los peatones, viviendas o infraestructura, especialmente ante las condiciones que suelen acompañar a la temporada de lluvias. Y ya que estamos hablando precisamente pues de áreas verdes, te comparto que Tulancingo se incorporó a una jornada nacional de reforestación con la plantación de más de 10,000 ejemplares de especies vegetales, entre las que se encuentran el tejocote, el girasol, la dalia, el garbancillo, el mirto silvestre y la lavanda. Las plantas serán distribuidas en distintos espacios públicos del municipio, entre ellos el Parque Gabriel Vargas, el Caracol, el Museo del Ferrocarril y la Unidad Deportiva Javier Rojo Gómez. Además de contribuir al incremento de áreas verdes, este tipo de acciones busca favorecer la biodiversidad y generar espacios para especies polinizadoras, y también pueden contribuir a mejorar la infiltración de agua al subsuelo y la calidad ambiental de las zonas urbanas. El reto, sin embargo, no se limita a la plantación, sino a la conservación de estos espacios, que requiere mantenimiento, riego y seguimiento para garantizar que los ejemplares puedan desarrollarse y convertirse en áreas verdes permanentes. Y ya para finalizar, te comparto que la zona metropolitana de Tulancingo está avanzando en la elaboración de un diagnóstico que va a servir como base para un plan maestro de imagen urbana. Como parte de este proceso, se realizó un taller en el que participaron ciudadanos y distintos actores locales con el objetivo de identificar necesidades, problemáticas y espacios espacios que podrían requerir intervención. El proyecto busca establecer una visión integral para mejorar los espacios públicos y fortalecer la identidad urbana de la región. Entre los aspectos que pueden considerarse dentro de este tipo de planeación se encuentran las condiciones de calles, el mobiliario urbano, las áreas verdes, la señalización, la accesibilidad y la conservación de elementos que forman parte de la imagen de la ciudad. La importancia de este diagnóstico radica en que va a permitir identificar las principales necesidades antes de definir futuras intervenciones y establecer prioridades para el desarrollo urbano de la zona metropolitana. Enhorabuena por este plan que se va a desarrollar y esperemos que le traiga mejoras precisamente a la región del Valle de Tulancingo.
1: Que tanto lo necesita, déjame decirte, y estaremos por supuesto muy atentos a este tipo de proyectos que se llevan a cabo y por supuesto que entreguen buenos resultados. Con esto culminamos el segundo bloque de información de Suma Noticias Radio Emisión Matutina con los enlaces regionales. Conoce usted lo que acontece en el estado, lo que acontece en el estado de Hidalgo. Hacemos una pausa y regresamos con más a través de Suma Noticias Radio Emisión Matutina.
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11: Son las 9:03.

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3: Regresamos después de la pausa promocional. Le platicábamos justamente de lo que se vivió el día de ayer en la capital hidalguense con motivo del noveno aniversario de NCC, un momento histórico en el estado de Hidalgo para medios públicos, para el Suma precisamente, que se reafirma como un modelo a seguir en cuestión de medios públicos y como un referente a nivel nacional. Todo un equipo extraordinario de producción, tanto un fragmento de estas charlas que tuvieron a bien compartir con el equipo del Sistema Universitario de Medios Autónomos Suma en esta ocasión, Suma Radio también. Escucharemos a la maestra Marisela González González. Ella es la directora del Hospital Civil de Guadalajara, quien nos acompañó precisamente en la capital hidalguense. Vamos a escucharle.
4: Estamos aquí con la maestra María Elena González González, directora del Hospital Civil de Guadalajara. Esta noche se van con varios galardones. Cuéntenos, ¿qué ha sido todo el trabajo detrás de esto para llegar a ese momento tan importante?
5: Muchas gracias. Sí, nos vamos muy contentos. Recibimos 3 premios, Microrrelato, Radio y Televisión. ¿Y qué hacemos? Bueno, lo más importante es que tengo un súper departamento de comunicación social que está dirigido por la licenciada Claudia Fonseca y Karina Celeste Rivera, que me acompañan, que ellas son las líderes que hacen que este trabajo de divulgación del conocimiento que nosotros producimos en el Hospital Civil pueda llegar a través de NCC a muchísimo público.
4: Así es, muchas gracias. Y precisamente mencionaba, ¿no?, este contraste que fueran medios de comunicación y cómo es que a través, desde su nicho, están produciendo toda esta información y compartiéndola, ¿no es así?
5: Así es. Bueno, nosotros tenemos 3 funciones sustantivas muy importantes en el Hospital Civil de Guadalajara: la asistencia médica a nuestros pacientes, la formación de recursos humanos y la generación de conocimiento a través de la investigación. Y la divulgación precisamente es muy importante para nosotros porque nos permite dar a conocer todo lo que en el Hospital Civil se hace.
3: Y es justamente, usted también, como lo acabamos de escuchar, usted da cuenta de lo que realizan cada uno de estos medios y cómo se suman al proyecto de NCC. Gracias, por cierto, y reconocimiento a nuestra compañera Araceli López de Suma Radio Huichapan, quien tuvo la oportunidad de platicar con nuestras invitadas e invitados. Y es ella quien también pudo conversar con Rodolfo Guerrero. Él es columnista de Pluma del NCC. Le invitamos a escuchar el siguiente material.
4: Estamos con el maestro Rodolfo Guerrero, columnista de Plumas NCC, después de recibir un galardón que pues era el primer año que se presentaba. ¿Cuál es su sentir posterior a recibirlo?
6: No, la verdad es un sentir muy especial, extraordinario, muy comprometido para seguir impulsando esta agenda que particularmente llevo desde mi sección de jurimetría y Justec, que tiene como finalidad promover los temas de derecho y tecnología, pero de forma sencilla, de forma cercana con la población. Y la verdad es que trato de estimular a que se genere una comunidad que comparta, una comunidad que dialogue, que comente, que argumente, y ojalá que desde este punto del camino hasta el 2027 pues se pueda aumentar, triplicar el número de personas lectoras, el número de personas que compartan, y obviamente, ¿por qué no? Como dicen por ahí también, se vienen cositas y podemos hacer una especie de metamorfosis a propósito del microrrelato también, ¿eh? Probablemente. Les doy la exclusiva.
4: Muchas gracias. Pues precisamente se comentaba, ¿no?, este ejercicio a la inversa. En vez de escribir guiones para producirlos, se están produciendo varios materiales audiovisuales y ahora, desde el otro lado, se acerca a las audiencias a ello, ¿no es así?
6: Sí, la verdad es que, a ver, el proceso de apropiación del conocimiento tenemos muchas ideas, hay que darles una estructura, hay que darles un orden, vamos generando los escritos, ahora que ya está ese hábito, sigue explicarlo. Explicarlo de una manera en donde las personas no se aburran, se apasionen y obviamente lo apliquen. Ese es el fin último que perseguimos, considero que todos los colaboradores al día de hoy en la comunidad de NCC.
3: La apropiación del conocimiento, lo he dicho maravillosamente, y es que justamente hacíamos el pequeño comentario mientras escuchábamos el testimonio, la charla con Rodolfo Guerrero, columnista de Pluma del NCC. La labor de producción, en este caso de radio, sucede lo mismo en televisión, en prensa escrita, esa apropiación del conocimiento que nosotros tenemos, que debemos hacer, perdón, para poder traducir, para poder codificar esos mensajes, llevarlo a un lenguaje que pueda ser interesante, primero entendible y como consecuencia interesante para toda la audiencia. Si estamos hablando de ciencia y tecnología, y no precisamente todos están o estamos empapados inclusive en cierta terminología, la labor que se realiza en los medios de comunicación es importante para compartirlo con usted. Evidentemente, todo lo que escucha en cualquier tipo de espacio científico, en el espacio de NCC, tenga la certeza de que todos y cada uno de los materiales que se transmiten llevaron muchos y tienen muchos minutos, horas de trabajo para poder hacer la producción de prensa escrita, de radio y de televisión, de una forma interesante, de una forma entendible para todas y todos. Es justo lo que acaba de comentar Rodolfo Guerrero, columnista de Pluma del NCC. De este espacio, Plumas NCC, déjeme decirle que es un espacio de análisis y reflexión del noticiero científico y cultural iberoamericano, que reúne más de 500 columnas de opinión escritas por especialistas, investigadores y divulgadores. Esta iniciativa aborda temas de ciencia, tecnología, cultura y sociedad en la región. Los textos son precisamente, abordan muchísimos: crisis socioecológica, inteligencia artificial, cultura y tecnología, justo como lo acabamos de mencionar. Y es que el alcance es a nivel Iberoamérica, por supuesto. Y déjeme decirle que se incorporó como un reconocimiento oficial a la labor de la divulgación escrita en el marco del noveno aniversario precisamente de NCC Iberoamérica. Así que usted ya lo sabe, también tuvimos esa primicia aquí en el estado de Hidalgo. Vamos con más información ahora de carácter nacional.
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3: Y le platicamos que el EZLN anuncia encuentros con colectivos de búsqueda durante su viaje a la Ciudad de México, esto en el mes de diciembre. Alejandro Mendoza tiene más detalles.
0: Hola, ¿qué tal? Les saludo con mucho gusto y les comparto información nacional. En un comunicado firmado por el subcomandante insurgente Moisés, el capitán insurgente Marcos y la Comisión Sexta, el Ejército Zapatista de Liberación Nacional anunció que en diciembre de 2026 visitará la Ciudad de México con dos objetivos centrales: solidarizarse con las víctimas de la crisis de desapariciones y fortalecer el trabajo político comunitario de la llamada Gira por la Vida. El principal motivo de la delegación zapatista será encontrarse con colectivos y colectivas de búsqueda de personas desaparecidas de México y Centroamérica para escuchar sus testimonios y respaldar su exigencia de verdad y justicia. La convocatoria está abierta a cualquier grupo interesado, sin distinción de origen, filiación política o creencias. Para coordinar las reuniones, el Centro de Derechos Humanos Fray Bartolomé de las Casas habilita el correo electrónico donde están @fraiba.org.mx, donde las organizaciones podrán proponer fechas de encuentro y solicitar apoyo de hospedaje o alimentación. En la logística participan también el Centro PROT de la Red TDT y la Red Universitaria Anticapitalista. Como segundo objetivo, la Comisión Sexta busca reunirse con movimientos capitalinos y de zonas conurbadas para coordinar una nueva etapa de la Gira por la Vida y relanzar la Sexta en el país. Respecto a los gastos del traslado, el Ejército Zapatista de Liberación Nacional detalló que el colectivo llegó La Hora de los Pueblos abrió una cuenta bancaria para recaudar fondos comunitarios. En el pronunciamiento, la agrupación criticó a la Secretaría de Gobernación por cuestionar el financiamiento de los movimientos sociales frente a la crisis de personas no localizadas, por lo que no descartan realizar un mitin frente a la sede de la dependencia federal. La postura del Ejército Zapatista de Liberación Nacional muestra un cambio de enfoque estratégico relevante al centrar su agenda urbana en la crisis de personas desaparecidas, desplaza el foco de la discusión política tradicional hacia una de las tragedias humanas más graves y desatendidas del país. Para Suma Noticias Radio, Alejandro Mendoza.
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3: Y hacemos un enlace desde la División de Extensión de la Cultura. Saludamos con muchísimo gusto a nuestra compañera Chantal Vargas, que ya se encuentra lista para compartirle parte de las actividades que la Universidad Autónoma del Estado de Hidalgo ha preparado para usted y su familia. Eventos que puede disfrutar para toda la familia en nuestra casa de estudios. Chantal, muy buenos días, qué gusto saludarte. Platícanos qué tenemos para los próximos días.
8: Buenos días, Dani. Como siempre, es un placer compartir en este espacio con ustedes detalles de las actividades que se realizan en la División de Extensión de la Cultura de nuestra Casa de Estudios. Y bueno, te quiero compartir que, bueno, del 4 al 13 de septiembre se realizará la 39 edición de la Feria Universitaria del Libro aquí en Ciudad del Conocimiento. Y bueno, este año abre página a nuevos talentos a través de Full Jóvenes, invitando a participar en los socavones literarios. Este será un espacio donde la literatura se escucha, se comparte y se disfruta entre apasionados por la lectura. Estos encuentros se realizarán los días 8, 9, 10 y 11 de septiembre dentro de las actividades de esta Feria Universitaria del Libro tan esperada. Y bueno, cada una de estas actividades, de estos encuentros, se realizarán en el Poliforum Carlos Martínez Balmori. Participarán escritoras y escritores que podrán compartir experiencias y consejos en torno a las nuevas formas de escribir y las realidades del mundo literario. Este año participan los escritores Arturo Loera, Diego José, Jorge Ortega, quienes son reconocidos en el ámbito de la poesía y el ensayo en nuestro país, y también la autora Encia Verducci. Tanto la autora como los autores estarán con un micrófono abierto en el que los jóvenes escritores podrán compartir poesía, cuentos, relatos, ensayos o textos de su autoría, mientras que el público tendrá la oportunidad de descubrir nuevas voces y disfrutar de un encuentro cercano con la lectura. Pues la invitación es para que participen los jóvenes como lectores o bien el público que pueda asistir. Te comparto que para participar en estos encuentros con los escritores, pues los jóvenes que están escribiendo, comenzando a escribir, tendrán que realizar un registro y consultar una convocatoria que ya se puede revisar en las redes sociales de la Feria Universitaria del Libro. Y bueno, esta mañana me acompaña mi compañero Félix Alberto Hernández, quien está a cargo de Full Jóvenes en la Feria Universitaria del Libro, y bueno, quien nos va a platicar un poquito más de los socavones literarios. Buenos días, amigo.
9: Hola, muy buenos días. Pues sí, agregando a lo que ya se comentó, maestra, pues los socavones literarios son esta actividad de micrófono abierto para jóvenes escritores, para chicos que tienen algún cuento, algún poema, algún escrito que no han compartido, que no han publicado, y que quieren acercarse justo a poder tener una retroalimentación de estos autores que ya comentábamos hace un momento. Pues son poetas reconocidos, ensayistas, que ya tienen una trayectoria pues importante, no solo en el estado, sino también en México. Y pues qué mejor que la feria se convierta en este espacio para estos chicos que se acerquen a compartirnos estas obras que a lo mejor han trabajado, ya sea en su escuela, ya sea personal, y que tengan este espacio para poder exponerlo frente a estos autores. Pues sí, los socavones se llevarán a cabo en 4 sesiones que empezarán del martes 8 y terminarán el viernes 11 de septiembre. Cada día tendremos un invitado especial diferente. Y para poder participar, ellos tienen que generar, bueno, pueden registrarse a través de el link que ya se encuentra en las redes sociales de la feria, donde nos tienen que enviar, además de sus datos personales, como lo es el nombre, como lo es el correo, un fragmento del texto que van a leer. Cada participante tiene 3 minutos para poder leer este texto frente al público. Y pues es eso, tenemos 10 participaciones por sesión para poder leer. La gente puede acudir también como público, es una actividad abierta para todos. La convocatoria reitera mucho que si no te encuentras en ese momento donde vas a pasar a poder compartir este texto, va a pasar la persona que sigue, lo cual invita mucho a todos a tener preparados un texto, a todos los registrados, por si es que no llegan los primeros 10, avanzaríamos con los siguientes registros y poder tener esta dinámica de acercar a los chicos a los autores. ¿Por qué pocas participaciones? Pues por cuestiones de tiempo, para poder también tener una logística menos apretada y poder tener al invitado, pues también que él nos pueda compartir un poco de su obra y también retroalimentación con los chicos. Les comparto que pues los registros ya están abiertos, pueden consultarlos en la página de la feria, pueden registrarse desde ahí, también al correo de Full Jóvenes, si es que tendrían alguna duda, pueden comunicarse para poder realizar su correcto registro y los esperamos en los socavones. Es la invitación más amable a todos los chicos que desean compartir esto.
3: Y es muy importante justamente lo que comenta maestro, porque el fomento a la lectura debe ser de vital importancia, y qué mejor que en estos momentos en los cuales tenemos, permítame el término coloquial, a la vuelta de la esquina, la Feria Universitaria del Libro, espacio donde alumnos de distintos niveles se dan cita para no solo para encontrar material necesario en sus actividades diarias, sino para descubrir un mundo totalmente nuevo y diferente a través de las letras. Maestro Chantal, algún último comentario antes de culminar nuestro enlace, por favor.
8: Pues como siempre, agradecer la oportunidad del espacio de compartir con todos ustedes los detalles de cada una de nuestras actividades a través de la División de Extensión de la Cultura, y pues invitar a los jóvenes a que participen, a que se acerquen a la lectura. Hay varias convocatorias abiertas solo para los jóvenes, entonces bueno, esta es su oportunidad. Los invitamos a seguir las redes sociales de la Feria Universitaria del Libro, Facebook, Instagram, para que conozcan cada una de estas actividades que se llevarán a cabo en el marco de la 39 edición de la Feria Universitaria del Libro.
3: Maestro Félix, por favor.
9: Pues agregando un poco a lo que ya comentó la maestra Chantal, la invitación muy respetuosa y amable a todos los chicos a participar en los socavones literarios, en el concurso de Full Jóvenes y en todas las actividades que tenemos preparadas en esta edición de la feria. Los esperamos con las puertas abiertas, ya estamos bastante cerca de la feria y eso emociona bastante, no solo al equipo, sino también a la propia universidad, y que nos vemos en la Feria del Libro. Esa es la invitación de mi parte.
3: Ahí seguramente nos vamos a ver con, y decía usted, con las puertas abiertas, los libros abiertos también, listos para esperar nuevos lectores en nuestro estado de Hidalgo. Una feria que cobra relevancia a nivel nacional año con año y que sorprende con un sinfín de actividades, con un sinfín de invitados especiales y también de conciertos por parte también de la embajadora cultural de nuestra máxima casa de estudios, la Orquesta Sinfónica de la Universidad Autónoma del Estado de Hidalgo. El programa completo usted podrá visitarlo, podrá consultarlo en días posteriores en la página de nuestra universidad para que dé cuenta y pueda seleccionar las actividades a las cuales usted puede acudir en compañía de toda la familia. Pues muchísimas gracias, Chantal Vargas, desde la División de Extensión de la Cultura. Que tengas un excelente día. Nos saludamos el miércoles.
8: Excelente día. Muchas gracias.
3: Momento de conocer qué es lo que acontece en la Universidad Autónoma del Estado de Hidalgo.
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3: Le compartimos que nuestra máxima casa de estudios celebra 25 años de excelencia en matemáticas aplicadas. Todos los detalles los tiene nuestro compañero Israel Gómez. Le invito a escuchar el siguiente material.
10: Espero que estén teniendo un excelente día y, como bien mencionas, les comparto la información institucional. En esta ocasión con festejos, ya que la licenciatura en matemáticas aplicadas de la Universidad Autónoma del Estado de Hidalgo cumplió sus primeros 25 años y lo festejó con un evento que reunió a estudiantes, profesores y egresados de distintas generaciones. Y la verdad es que había mucho que celebrar, pues este programa no solamente ha pasado un cuarto de siglo formando a profesionales, sino que se ha consolidado como un programa educativo de alta calidad preparado para las exigencias de la vida laboral en cualquiera de los ámbitos. El rector de nuestra máxima casa de estudios, Octavio Castillo Acosta, elogió al equipo académico de la licenciatura en matemáticas aplicadas, reconociendo el trabajo en equipo que durante 25 años ha impulsado las matemáticas en Hidalgo, desde etapas tempranas con la Olimpiada Estatal, congresos nacionales, simposios internacionales y seminarios permanentes. Y desde el Sistema Universitario de Medios Autónomos les deseamos que sean muchísimos años más. Enhorabuena para los egresados, alumnos y personal docente que colabora para que la licenciatura en matemáticas aplicadas de la Universidad Autónoma del Estado de Hidalgo se mantenga a la vanguardia educativa. Con información de la Dirección General de Comunicación Social de la UAEH, informó para Suma Noticias Radio, Israel Gómez.
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3: Muchísimas gracias, Israel Gómez, por la información de carácter institucional. Y antes de ir a la pausa, le platico, vamos a cambiar un poquito el sentido de la información, dejando el plano institucional, el plano universitario, para comentarle temas de carácter nacional y de interés, por supuesto, como debe ser la información siempre. Y es que la dirigencia del Partido Acción Nacional, el PAN, anunció que sus bancadas en el Congreso impulsarán una iniciativa de ley, esto para garantizar de forma estricta el derecho de réplica dentro de las conferencias de prensa matutinas de la presidenta Claudia Sheinbaum. Jorge Romero, presidente del PAN, dijo que esas ruedas de prensa deben dejar de ser un espacio de propaganda ideológica desde donde se persigue a los opositores del país y sin ningún reparo se calumnia a todo aquel que no apoya al régimen actual. En un comunicado agregó que en el púlpito presidencial se fabrican culpables a diestra y siniestra sin las pruebas suficientes, más que el comentario inquisidor de quien ostenta el poder, en este caso de la actual presidenta. Ya lo vimos con el exgobernador de Baja California, Ernesto Rufo, quien es señalado desde esta conferencia como culpable de un delito sin que aún termine un proceso en su contra y se desahoguen las responsabilidades, sostuvo. Por lo anterior, Romero aseguró que su partido va a promover formalmente que se regule el derecho de réplica en las conferencias de la presidenta con el fin de que se le pueda responder en tiempo real. Bajo el principio de equidad, señaló que si el gobierno federal exige derecho de réplica en los medios de comunicación privados, la oposición y los ciudadanos deben contar con la misma garantía en Palacio Nacional cuando se difunde información falsa o tendenciosa. No hay un espacio más injusto y desproporcionado que la mañanera, en donde se juzga, se te juzga, dice, y se sentencia si eres de la oposición, pero se te defiende ipso facto si eres del oficialismo, estimo. Jorge Romero también subrayó que el poder público no puede seguir utilizando los recursos de los mexicanos para perseguir y descalificar a quienes piensan totalmente distinto. Con esta iniciativa afirmó que se busca terminar con el monopolio de la verdad oficial y obligar al Ejecutivo Federal a contrastar los datos en un verdadero ejercicio de rendición de cuentas. Entonces se buscará esta parte en la cual pues puedan obtener el derecho de réplica. Y es que es un derecho, es la facultad que tiene toda persona para exigir que un medio de comunicación publique o difunda una aclaración o rectificación cuando se han difundido datos o información falsas. Y aquí es donde hago yo hincapié y hay que tomar muy en cuenta, ¿no? Medio de comunicación, el medio debe realizar la aclaración sin cobrar dinero al afectado. O sea, no se le debe vender el espacio, se tiene que dar la apertura. Debe difundirse con características similares, el mismo tamaño de letra, sección u horario que la nota o información original. Esto, prensa escrita, radio o televisión. Y esto sirve exclusivamente para aclarar los hechos que se consideran falsos, sin incluir ataques u opiniones nuevas contra el medio o terceras personas. Solo procede para corregir información sobre hechos, más no contra juicios de valor, críticas o puntos de vista periodísticos. Esto es muy, muy importante. ¿Cómo se ejercita el derecho de réplica? La persona afectada debe presentar primero una solicitud formal, una solicitud por escrito directamente ante el medio de comunicación. Y vuelvo a reiterar, es medio de comunicación. Si el medio se niega o no publica la réplica en los plazos establecidos por la ley, se puede acudir ante las autoridades judiciales correspondientes para exigir su cumplimiento. Entonces, ahí está el detalle. ¿Por qué hago hincapié en el tema de medio de comunicación? Porque como tal, pues es una conferencia, no es un medio. Los medios difunden la conferencia, ¿no? Sin embargo, pues efectivamente se emiten opiniones en estas conferencias para emitir juicios de valor, y desde el cual se pueden, no decimos que se realice de esta forma, se puede... Pues si no violar la ley, sí de alguna manera pues hacer comentarios que puedan alterar, modificar algún proceso legal al momento de emitir un juicio de valor. Es que sí es culpable y pues el proceso sigue, ¿no? Sea cual sea el proceso, sea quien sea la persona, ¿no? Entonces pues así las cosas en este tema. El PAN dice, vamos a pedir el derecho de réplica en la conferencia. Pero bueno, vamos a ver cómo aplica esta situación. 9:30 a.m, vamos a hacer una pausa promocional. Regresando, tenemos más para compartir con usted a través de Suma Noticias Radio, emisión matutina.
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9: Son las 9:34.
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14: Regresamos después de la pausa promocional. Muchas gracias por seguir en sintonía del Sistema Universitario de Medios Autónomos. Continuamos con el último bloque de información. Gracias a las emisoras enlazadas en este momento, las 7 frecuencias de Suma Radio en sintonía, emitiendo este espacio informativo. Ya lo escuchó usted, el tema de los deportes, la segunda intervención de Santi Castillo. Platícanos qué tenemos en el ámbito deportivo. Santi, te escuchamos.
15: Dani, muy buenos días. Pues, ¿qué te cuento? O sea, platiqué, creo que me tocó a mí esta semana de deportes anunciar sobre el cambio del formato de la Liga MX Femenil, donde pues están pues justificando de que pues iba a cambiar el formato para priorizar a las jugadoras, evitar las goleadas, el nivel competitivo y esas cosas. No sé si te acuerdas.
14: Sí, sí, sí, claro.
15: Bueno, pues ya las Águilas del América comenzaron con una goleada. Derrotaron a Cruz Azul. ¿Cuánto crees? Calcúlale.
14: Mira, para que se considere goleada es de 3 para arriba, un 3-0.
15: 10-0.
14: No me digas eso.
15: 10-0 en la cancha del Estadio Banorte, dentro de la jornada 1 del campeonato. El resultado colocó justamente al conjunto azulcrema, lejos de como protagonista, también como favorita, ya, desde la jornada 1. Pues dentro de las goleadas más abultadas en la historia del fútbol femenil mexicano. Se suma a una lista de marcadores que han quedado registrados en los 8 años de existencia de la liga. América, Pachuca, Tigres y Monterrey son algunos de los clubes que han conseguido resultados de gran diferencia en el marcador desde la creación del torneo. Para echar un capítulo en la historia, el 2 de abril del 2018, América también le ganó 12-1 a Morelia en el estadio Morelos durante la clausura de ese año, resultado que permanece como su mayor goleada en el campeonato. Pachuca también cuenta con uno de los marcadores más amplios registrados en la Liga MX Femenil. En el clausura 2023, las Tuzas derrotaron 10-2 al Toluca en el Estadio Hidalgo, en un duelo que se dio el 16 de enero. A ese resultado también se le suman otras goleadas importantes. También Pachuca en el Apertura 2017 derrotó 9-1 al Cruz Azul como visitante. El resultado ante una máquina justamente que forma parte de la serie de marcadores. Incluso el campeonato de Copa, antes de que se hiciera la Liga MX de Copa Femenil, Pachuca le ganó 9-0 al Xolos en ese entonces. Entonces digo, esto no ha sido nuevo, pero por ejemplo aquí vengo a contrastar que realmente es porque no quieren. Uh-huh. ¿Por qué Cruz Azul va bien en la Liga? ¿Por qué Cruz Azul está muy cerca de los cuartos de final de la League's Cup, a diferencia de muchos equipos que ya fueron eliminados, incluyendo a Pachuca? Porque no le dan la misma seriedad a su plantel femenil.
14: Así
15: porque
14: es.
15: No quieren invertir la misma lana, porque no les regresa el mismo dinero, y pues mejor que pues que nos goleen, ¿no? Uh-huh. ¿Cuántos más se va a comer Cruz Azul este torneo? es algo que averiguaremos. Pero, pues nada más para hacer mención. Y yo dije, lo tengo que mencionar, porque lo mencionamos aquí cuando dijeron, no, es que este formato va a cambiar, porque va a ser diferente. Van a estar, no va a cambiar absolutamente nada. Solamente es una justificación barata para decir, pues, híjole, es que no nos alcanza y los equipos no quieren poner lana para los aviones. Y a las jugadoras se quejaron de los traslados en el autobús, pues vamos a seccionarlo. Y aún así, hay traslados desequilibrados de 10 horas del equipo de Atlante hacia Monterrey.
14: No, pues eso desgasta cualquiera, ¿no?
15: Entonces imagínate. Así las cosas. Pero bueno, por cierto, el torneo que se está llevando a cabo es la Leagues Cup. Y hay actividad el día de hoy. No es cierto, el día de hoy no hay actividad, mañana se retoma la actividad. Ayer hubo partidos, América le ganó 3-1 al Portland Timbers, el San Diego le ganó 1-0 al Tijuana, el Nashville goleó 4-1 al San Luis, el Austin FC goleó 3-0 al Puebla, el Chicago Fire goleó 3-1 al Santos, el Cruz Azul le ganó al New York City, el Seattle Sounders goleó al Querétaro. La verdad, un papelón que están haciendo los equipos mexicanos. El Philadelphia fue goleado, le goleó a Necaxa. El LAFC le ganó al Toluca. El Red Salt Lake le ganó al Atlante. Y de verdad, pues ya ni dónde, ¿no? Son pocos los equipos que quedan vivos en la competencia. La jornada o la fase de grupos todavía se va a extender unos días más. El día de mañana juega Pachuca contra Charlotte, Columbus Crew contra Pumas, Cincinnati contra Atlas, Minnesota contra Atlante, el Salt Lake contra Juárez, Tigres contra Whitecaps, Orlando City contra San Luis, Inter de Miami contra León, Monterrey contra Nashville, Toluca contra Dallas, San Diego Puebla, Seattle Sounders contra Guadalajara, LFC contra Querétaro, Philadelphia Santos, Necaxa New York City, son los partidos que quedan pendientes y después se va a jugar la siguiente fase. No hay equipos que ya están eliminados, hay equipos que ya no pasan ni con chochos. Pachuca es uno de ellos, con sus modos derrotas consecutivas, y aunque le gane a su rival de mañana, ya no le alcanza a los de Pachuca, a menos que pase un verdadero milagro. Y pues la gente ya empieza a pedir la guillotina sobre el malayo, que pues no les gusta. Fue un espejismo lo que vimos contra Pumas, goleándolo 3-0 en la jornada 1, y de ahí no ha logrado levantar ni consumar ninguna victoria. Entonces las dudas aprietan, y más en la Liga MX, Dani.
14: Digo, es muy temprano todavía, ¿no? Para pensar en un cese de técnico, o no sé si sea el momento más adecuado.
15: Pues ya se llevó a Pizarro, ya se hizo a un lado de los Tigres y dijo ya no más. Y hay otro técnico que ya lo cesaron también. Entonces, mira, en la Liga MX todo puede ser.
14: Bueno, sí, es la maravillosa Liga MX. Pues vamos a estar muy pendientes de lo que acontece en la Leagues Cup con el torneo de fútbol femenil.
15: Caixinha también fue de Juárez, que ya lo echaron también.
14: Ya también, ya no está Caixinha. Híjole. Bueno, pues hacer los ajustes necesarios. Esto de cara pues a las próximas jornadas y al torneo, que todavía falta muchísimo, pero demasiadas cosas pueden suceder. Y también conversar, platicar sobre esta desigualdad, sobre esta brecha que tiene el fútbol femenil, lamentablemente. Y bueno, la Leagues Cup, ¿quién está ya sobre quién en cuanto a nivel? Está más que claro, ¿no? Todos de la Liga MX perdieron ante la MLS. Entonces, aguas, porque ya nos rebasaron. Y eso no fue ayer, eso fue ya hace un par de años. Santiago Castillo, muchas gracias.
15: Muchas gracias a ti, nos estaremos escuchando toda esta semana.
14: Así es, Santiago Castillo con el ámbito deportivo. Momento de conocer y compartir con usted lo que puede disfrutar a través de la programación del Sistema Universitario de Medios Autónomos.
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14: Iniciamos por compartirle que tenemos un espacio, usted tiene un espacio al cual le invitamos a escuchar programa que tiene que ver con la movilidad académica, actividad sobre la cual nuestra universidad pone especial atención, ya que es a través de ella, de la actividad, que muchos estudiantes, chicas y chicos, tienen la oportunidad de viajar a otro país, de conocer otra cultura y de adquirir nuevo conocimiento. Sobre esta idea de la movilidad académica surge Sin Miedo al Éxito Garza, un espacio en donde nuestra universidad cuenta con diversos programas de movilidad académica. Si en algún momento de la formación, de tu formación, querido compañero universitario, compañera universitaria que nos está escuchando, en algún momento de tu formación educativa quisieras realizar una movilidad, en esta emisión es para ti. Hoy tendremos la oportunidad de escuchar a la doctora Paola García Fuentes, quien nos hablará y te compartirá sobre los programas híbridos. Entérate de qué trata. Cuenta con programas virtuales y presenciales. La convocatoria ya está abierta y la invitamos a no perderse este programa. También para los padres de familia, porque finalmente son ellos quienes impulsan los sueños de las y los estudiantes que buscan tener la oportunidad de viajar a otro país o a otro estado de la República. Este programa lo podrá escuchar en poco más de 2 horas. Por Suma Radio Tulancingo, justo al mediodía, sin miedo al éxito Garza, una producción de Suma Radio Tulancingo. 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Todos los detalles, cuántas medallas, los ganadores y cómo se llevó a cabo, cuál fue el papel de la delegación mexicana en Santo Domingo 2026, usted lo podrá escuchar en Marcador Final hoy a la 1:30 de la tarde. Y así como estas opciones radiofónicas, usted podrá escuchar en la misma hora o en distintos momentos del día, distintos programas en cada una de las 7 frecuencias del Sistema Universitario de Medios Autónomos. Se produce bastante, se produce con calidad, se produce con esmero y dedicación desde el Sistema Universitario de Medios Autónomos. De eso no le quepa la menor duda. Son las 9 de la mañana con 47 minutos, 9:47, Información Nacional.
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14: En el ámbito nacional compartimos que dan prisión preventiva apoderada legal de Ingemar. Esta es una empresa vinculada a Huachicol Ferroviario de Rufo Apple. Así que vamos a escuchar la siguiente nota.
7: Un juez de control del Centro de Justicia Penal Federal con sede en el Altiplano dictó prisión preventiva contra Guadalupe Hernández Hinojosa, apoderada legal de la empresa Ingemar, de la cual es accionista mayoritario el exgobernador de Baja California, Ernesto Rufo Apel, por su probable participación en los delitos de contrabando y delincuencia organizada. La Fiscalía General de la República indicó que al momento asciende a 9 el número de personas que han sido aprehendidas relacionadas con la red de contrabando de combustible que era transportado en ferrotanques de Estados Unidos a México, de las cuales 8 ya fueran vinculadas a proceso. Agregó que las investigaciones continúan para el combate de toda esta estructura criminal. Luego de poner a disposición a Guadalupe Hernández ante el impartidor de justicia, la fiscalía le formuló la imputación durante la audiencia inicial. Posteriormente, la defensa se acogió a la duplicidad del término constitucional para definir la situación jurídica de Guadalupe Hernández, por lo que quedó interna en el centro penitenciario de Reinserción Reinserción Social Nezahualcóyotl Sur. La mujer fue detenida como resultado del seguimiento a las investigaciones realizadas para combatir el contrabando de combustible, resarcir el daño y procurar que este ilícito no quede sin castigo, por lo que elementos de la Secretaría de Seguridad y Protección Ciudadana y la Agencia de Investigación Criminal dieron cumplimiento a la orden de aprehensión que existía en su contra. La Fiscalía detalló que la apoderada legal de Ingemar fue localizada y aprehendida con pleno respeto a sus derechos humanos en la colonia Chapultepec Morales, en la alcaldía Miguel Hidalgo, Ciudad de México, para que posteriormente fuera puesta a disposición de la autoridad judicial que la requirió.
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14: Le compartimos, usted ya lo escuchó, lo que sucede en el ámbito internacional, y esta es información reciente, ya que un temblor de magnitud 7.4 sacudió el día de hoy una amplia región de Colombia, causando daños materiales, heridos en la ciudad de Quibdó, la capital más cercana al epicentro, informó.

Departamento del Chocó. Nos preocupan las réplicas, aunque el epicentro fue San José del Palmar, en la capital Quibdó hay heridos y graves daños en las edificaciones, dijo en X la gobernadora Nubia Carolina Córdoba. Ya estamos haciendo la evaluación de los daños para emitir el primer reporte oficial, agregó la funcionaria. El alcalde de Cali, la tercera ciudad más grande de Colombia, también informó sobre afectaciones graves que están siendo monitoreadas con drones. La alcaldía local reporta al menos 20 estructuras colapsadas con personas atrapadas. Medios locales difundieron imágenes de fachadas de los edificios caídas. Los sismos son relativamente frecuentes en diferentes regiones de Colombia. El temblor se sintió en varias ciudades del país de 50 millones de habitantes, incluidas Bogotá, Cali, Manizales y Pereira. Cientos de personas evacuaron sus sitios de vivienda en Bogotá, la capital de Colombia, y salieron a las calles. El presidente de Colombia, Abelardo de la Espirella, ordenó este lunes activar al Comité Nacional para el Manejo de Desastres para atender la emergencia. Aeronáutica Civil de Colombia suspendió operaciones en aeropuertos de Pereira, Manizales, Quibdó, Armenia, Cartago y Buenaventura por afectaciones tras el terremoto registrado recientemente el día de hoy, hace un par de horas, de magnitud 7.4. Un sismo del cual pues ya causaron muchísimas afectaciones. Se está haciendo el recuento de los daños para emitir el primer comunicado oficial, y se reportan precisamente personas atrapadas en algunas estructuras que prácticamente se desplomaron, personas que pues no alcanzaron a salir de sus viviendas, o de algunos particularmente multifamiliares, edificios donde existen departamentos. Y bueno, pues espera la rápida y pronta respuesta por parte de las autoridades, que están haciendo todo lo posible por rescatar a quien tenga la necesidad de, en este momento, de encontrarse con sus familiares que están pues ya preguntando por ellos. Y bueno, esta experiencia ya la hemos vivido en algunas ocasiones en nuestro país, sabemos de lo que se trata, y bueno, los mejores deseos siempre para el pueblo colombiano. En más información de carácter internacional, déjeme platicarle que el primer ministro israelí y prófugo de la Corte Penal Internacional, Benjamín Netanyahu, rechazó ayer el plan de 15 puntos para la Franja de Gaza impuesto por Estados Unidos en una inusual ruptura pública con el presidente de los Estados Unidos, Donald Trump. Fíjese, Israel rechazó el documento de 15 puntos. Las fuerzas de defensa de Israel no realizarán ninguna retirada hasta el desarme de Hamas. Y cuando se habla de desarme, se refiere tanto a las armas pesadas como a las no pesadas. Todas las armas, declaró Benjamín Netanyahu al inicio de una reunión con los ministros de su gobierno, y agregó que están hablando de un desarme auténtico, no de un desarme ficticio. Literalmente no quiere ni una sola bala, ni una sola arma en las manos de Hamas. También aseguró que el ejército israelí, que controla aproximadamente el 70% del enclave palestino, según estimaciones de funcionarios israelíes, continuará neutralizando las amenazas contra las fuerzas israelíes y los ciudadanos. Netanyahu, quien aseveró estar en conversaciones con Estados Unidos, se refirió a Trump como su mayor amigo en la Casa Blanca, pero no dudó en desmarcarse de su estrategia. En Washington tienen ideas, algunas son aceptables para nosotros, dice Netanyahu, y otras no. Sabemos cómo mantenernos firmes en estos asuntos, manifestó. Las declaraciones fueron divulgadas en las redes sociales, que usted sabe, bueno, se riega como pólvora. Bassem Naim, un alto cargo de Hamas, replicó que sigue comprometido con la hoja de ruta acordada, al igual que exigió su plena implementación con el cese de ataques, la retirada israelí, la apertura de cruces y la entrada de ayuda. Del mismo modo, pidió a mediadores y a Washington que presionen a Tel Aviv para que se adhiera al plan. Esperamos que los mediadores y el garante estadounidense presionen a Netanyahu y a su gobierno para que se adhieran a la hoja de ruta y no obstaculicen
el proceso.

0: regreso por motivos políticos internos y electorales, al tiempo que siguen poniendo en peligro la seguridad y la estabilidad de la región. En el ámbito político allá en Israel, Benjamín Netanyahu, que es pues el líder con más años en el poder, por cierto, está aspirando actualmente a reelegirse en los comicios legislativos que se van a llevar a cabo el próximo 27 de octubre. Los primeros desde el asalto de Hamas el 7 de octubre de 2023, que dio inicio al conflicto bélico en el que sus fuerzas han asesinado a más de 73 mil palestinos, la mayoría mujeres y niños. La Casa Blanca, hasta hace pues unas horas, no había formulado comentarios sobre la decisión del primer israelí. Sin embargo, un alto funcionario dijo: entendemos las necesidades políticas de Benjamín Netanyahu. No tenemos ningún problema con eso siempre y cuando continúe haciendo lo que le pedimos, especialmente en lo que respecta a la contención de los ataques en Gaza, informó Barak Ravid, periodista de Axios, en su cuenta de X. El enviado principal de la Junta de Paz para Gaza, Nikolai Maldenov, afirmó que ese plan es la única vía posible y señaló que no se espera que Israel se retire de la franja de Gaza hasta que se verifique que efectivamente se haya desarmado a Hamas, reportó a Al Jazeera. Además, recalcó que la exigencia para Tel Aviv es que no avance más dentro del enclave costero, más allá de la llamada línea amarilla, y que deje de matar civiles. El jefe de la oficina del Alto Comisionado de Naciones Unidas para los Derechos Humanos en los territorios palestinos ocupados declaró que existe un alto el fuego en Gaza sobre el papel, pero no en la práctica. Hay un acuerdo, hay un papel firmado, pero se siguen tirando balas. Si bien se declaró un alto al fuego, se han producido numerosas violaciones del derecho internacional humanitario y de los derechos humanos durante todo ese periodo, desde octubre de 2023 hasta la fecha. Asimismo, se confirmó la muerte bajo custodia israelí del detenido procedente de Gaza, lo que elevó a 91 el número de palestinos fallecidos en prisiones israelíes desde octubre del 23, anunció la Comisión Palestina de Asuntos de Detenidos y Exdetenidos. En un comunicado explicó que el deceso del gazatí de 36 años, muy joven, de quien apenas informaron autoridades israelíes, pudo haber sido el 18 de septiembre del 2024. Funcionarios de Israel aseguraron que falleció por una afección médica, mientras su familia negó la versión al afirmar que él gozaba de muy buena salud cuando fue detenido. El Ministerio de Salud gazatí saldó el número de asesinados por los bombardeos de Israel contra la Franja de Gaza en 73.386 y 174.250 heridos desde el inicio de la guerra hace casi 3 años. Lo más triste de todo esto es que la mayoría son mujeres y niños, espacios donde se bombardean, espacios donde no hay precisamente una célula o presencia de personas armadas, y que, bueno, con una bomba prácticamente terminan con la vida de quien se encuentre a unos metros a la redonda. Muchas personas han perdido su familia, han quedado heridos, marcados para siempre por un conflicto del cual pues ellos poco o nada tienen que ver. Quizá el tema ideológico, pero más allá de que hayan levantado un arma, pues es muy diferente, ¿no? Contra aquellos que efectivamente están prácticamente en la línea de fuego, que son bajas de guerra, de una guerra innecesaria, que está acordada en un cese al fuego y que básicamente no se hace nada al respecto, no se atiende, no se obedece, no se cumple el acuerdo y continúan los bombardeos. Y bueno, pues ahí está la presión por parte de Estados Unidos. Benjamín Netanyahu marcó un límite y dijo: hasta que no se desarme jamás, nosotros dejamos de bombardear. Así las cosas. Son las 10 de la mañana en punto. Llegamos al final de una emisión más de Suma Noticias Radio, emisión matutina, agradeciéndole, por supuesto, su preferencia, su sintonía a través de las 7 frecuencias del Sistema Universitario de Medios Autónomos, Suma Radio. Gracias, María Fernanda León, en la producción de este espacio. Gracias, Santiago Castillo, en los controles desde el Valle de Tulancingo, donde se genera y produce esta señal y este espacio informativo. Al micrófono, su seguro servidor, Daniel García. Deseamos que tenga un excelente inicio de semana. A nombre del titular de este espacio informativo, el licenciado Anuar Jotar, le deseamos lo mejor para los próximos días. Muy buen provecho si está desayunando y hasta mañana.
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14: Son las 10 con 3 minutos.
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16: ¿Cómo están? Bienvenidas, bienvenidos, bienvenides a Se Dice CECIT, este espacio donde conectamos contigo, con tu desarrollo y con las oportunidades que pueden abrirnos nuevas puertas. Al micrófono, como cada semana, te saluda Cecilia Pacheco y me da muchísimo gusto poder acompañarte y que nos dejes entrar a donde nos estés escuchando, ya sea en el carro, en tu trabajo, en algún negocio, en casa. De verdad, gracias por darte este tiempo para poder escucharnos, para aprender y también para cuestionarnos, pues sí, un poco de lo que estamos haciendo todos los días. Como cada semana, no me encuentro sola porque están con nosotros desde el Centro de Educación Continua y a Distancia, y en esta ocasión le damos la bienvenida a Juana López Lozada. Espero que estés teniendo un excelente día. ¿Y cómo te encuentras el día de hoy?
17: Hola, ¿qué tal? Estoy muy bien, muchísimas gracias. Estoy aquí en el Centro de Educación Continua y a Distancia y es un gusto estar contigo en esta nueva emisión. Hoy tenemos dos temas que hablar. El primero sería el curso intensivo de inglés para niños.
16: Así es, y un curso que seguramente muchos van a estar interesados en poder inscribirse o inscribir a las y los pequeños del hogar. Para poder entrar un poco en tema con todas las familias que nos están escuchando a través de las frecuencias de Suma Radio, ¿nos podrías platicar, pues, de manera general, en qué consiste este curso de inglés para niños y niñas, y sobre todo cuál es el principal objetivo para que puedan ingresar e inscribirse?
17: Claro que sí. Este curso está diseñado para los pequeñines de 7 a 12 años que estén interesados en aprender, pues en este caso, un segundo idioma como es el inglés. Algunos pequeñitos llevan inglés en sus escuelas primarias, pero este curso está más que nada diseñado para que adquieran el idioma de una forma más natural. Así como aprendimos español, pues tratamos de que nuestros programas y nuestras dinámicas de enseñanza sean más naturales para que el aprendizaje que ellos tengan sea más significativo.
16: Perfecto, la verdad es que eso es importante porque de pronto ya llevar una materia en la escuela, digamos que de forma regular, y aún así ir a cursos extra, se vuelve un poco tedioso, sobre todo a esta edad, Y pues muchas veces por eso no es tan fácil aprender un segundo idioma, pero cuando los programas están hechos para que sean distintos y aprendamos de una forma diferente, pues ayuda muchísimo. Para las mamás, papás o tutores que nos estén escuchando y quieran inscribir a sus hijos e hijas, ¿cuál es este periodo o la fecha límite de registro? Y sobre todo, ¿qué requisitos, documentos pues tienen que presentar?
17: Claro que sí, pues nuestro curso de inglés para niños estamos ahorita en inscripciones hasta el 21 de agosto. Los requisitos, la verdad es que son mínimos. Si el pequeño ya tiene conocimientos del idioma, lo único que tienen que hacer es solicitar un examen de ubicación, el cual pueden hacer desde casa, lo pueden hacer a distancia o lo pueden hacer de forma presencial en el edificio de SEBI de primer piso. Para que lo hagan desde casa, sería solicitarlo al correo cecit-inglés@uah.edu.mx. En ese correo solicitan el examen de ubicación para niños. Mis compañeras encargadas de exámenes de ubicación les mandan el enlace, lo contestan y en cuanto tengan el resultado, les envían en qué nivel queda el pequeñito, los horarios disponibles, los cuales tenemos por la tarde de 5 a 7 y el otro es de 3 a 5. O sea, uno sería de 3 a 5 y el otro de 5 a 7, dependiendo el nivel, y pues les mandan toda la información para que realicen su registro en nuestro sistema. La verdad es que es muy sencillo porque lo pueden hacer desde casa, les envían el resultado, les envían la información para que se inscriban.
16: Perfecto, pues la verdad es que es un paso bastante sencillo. Hablamos de niveles, ¿cuántos niveles son los que existen? Y entiendo que obviamente hay quien no tiene prácticamente bases en el idioma y quienes ya estén en alguno más avanzado, pero más o menos para que puedan conocer en qué rubros pueden quedar.
17: Claro que sí, nuestro programa de inglés para niños está dividido en 10 niveles. Tenemos lo que es Pre-Kids A, que son lo más básico, Pre-Kids A y Pre-Kids B, digamos que son los iniciales. Después está Pre-Kids C y Pre-Kids D, que son la continuidad de o el inicio del nivel A1. Después está Kids 1, Kids 2, Kids 3 hasta Kids 6, con el cual los pequeños estarían terminando hasta el nivel A2. Aquí lo importante es de que, por ejemplo, si un niñito tiene 10 años y queda en el nivel Kids 1 y al cumplir 13 años puede mudar a lo que es inglés adolescentes, para que no se quede con los pequeñitos, y nada más muda al nivel que le corresponde, no tendría que volver a iniciar, sino que en el nivel que se queda es al nivel al que entra en adolescentes.
16: La verdad es que es una, digamos que cadenita muy bien elaborada, y es importante, exacto, ¿no?, que sepan que pueden brincar a otras modalidades de acuerdo a su edad, y esto es muy importante porque de pronto también pues se desaniman un poco si siguen con los pequeños o las pequeñas. ¿En qué fechas exactamente se va a estar impartiendo este curso intensivo y cuáles van a ser los días que van a tener estas clases?
17: Bueno, pues nuestro curso de niños estaría iniciando el 31 de agosto y termina el 18 de noviembre. El curso se imparte lunes, miércoles y viernes, dependiendo el nivel, como ya había mencionado, puede ser de 3 a 5 de la tarde o de 5 a 7.
16: Perfecto, la verdad es que son horarios bastante accesibles, ya son por la tarde, para que no haya algún problema con sus clases de forma regular. Y lo más importante, estas sesiones se van a llevar a cabo de manera presencial en las instalaciones del Centro de Educación Continua y a Distancia, ¿o habrá alguna modalidad a distancia, virtual? ¿Cómo es que se van a llevar a cabo?
17: Nuestras clases son presenciales, ya no tenemos a distancia. Después de pandemia decidimos que nuestros cursos para los niños pequeñitos serían mejor de forma presencial, ya que están más disponibles para hacer las dinámicas que están planeadas en los programas.
16: La verdad es que esto también es importante porque digamos que a veces las dinámicas con las y los pequeños del hogar, pues como lo dice muy bien, pueden llegar a ser pues un poco más adaptadas si lo hacemos de forma presencial. Y cuando hablamos de este rango de edad de 7 a 12 años, hay que recordárselo a quienes nos están escuchando a través de este espacio, pues qué tipo de actividades, dinámicas, podemos decirlo incluso juegos o metodologías, se van a utilizar para poder no solo mantener su atención, que obviamente es muy importante y por eso también el que sean presenciales las clases, sino también para hacer que el aprendizaje sea pues mucho más natural y, lo decíamos al principio, mucho más significativo, además del que muchas veces están llevando ya en sus clases normales.
17: Claro, pues mira, como te comentaba, se trata de que forman, que adquieran el idioma de forma más natural, y esto incluye nuestros programas, muchas dinámicas, juegos. Como lo mencionabas, hacemos juegos con los pequeños, pero para que tengan un aprendizaje más significativo. Cuando nosotros empleamos actividades lúdicas, el niño se divierte y aprende al mismo tiempo.
16: Perfecto, así que también esto tienen que tomarlo en cuenta porque nos ayuda muchísimo para que sigan aprendiendo un segundo idioma y no se vuelva algo aburrido, algo tedioso, y que lo hagan por obligación, sino porque de verdad les gusta. Algo que nos falta agregar de este curso, algo para que mamás y papás puedan estar atentos y puedan inscribir a las y los pequeños del hogar.
17: Claro que sí, nada más sí comentar que es importante que sí tengan los pequeñitos 7 años cumplidos y que sepan leer y escribir bien, ya que a veces los quieren inscribir más chiquitos y como no saben leer bien en español, se les dificulta hacer lo mismo pues en inglés. Entonces, para que pues tengan mejor gusto por el idioma, sí que ya escriban y lean bien para que no se les dificulte el aprendizaje del inglés.
16: Pues ahí está, y la verdad es que tómenlo en cuenta. Si les quedó alguna duda, si todavía tienen alguna curiosidad que necesiten saber de este curso intensivo de inglés para niños, bueno, recuerden que pueden escribirnos a nuestro mensajero de WhatsApp, el 771-299-9378, y en redes sociales, Facebook, Instagram y TikTok, nos encuentran como Centro de Educación Continua y a Distancia UAEH, y ahí vamos a poder resolver también estas dudas. Vamos rápidamente a un corte promocional, pero no se despeguen porque continuamos con muchos más cursos a través de Sedice Ceci.
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20: Esta es la historia de una princesa, su papá, una mariposa y el príncipe Kinoto Fukazuka. Sokimuki era una princesa japonesa. Vivía en la ciudad de Shukyu hace como 2000 años, 3 meses y media hora. En esa época, las princesas, todo lo que tenían que hacer era quedarse quietitas. Nada de ayudarle a la mamá a secar los platos. Nada de hacer mandados. Nada de bailar con abanico. Nada de tomar naranjada con pajita. Ni siquiera ir a la escuela. Ni siquiera sonarse la nariz. Ni siquiera pelar una ciruela. Ni siquiera cazar una lombriz. Nada, nada, nada. Todo lo hacían los sirvientes del palacio. Vestirla, peinarla, estornudar. Por ella. Abanicarla, pelarle las ciruelas. ¿Cómo se aburría la pobre Sokimuki? ¿Te gusta lo que escuchas? ¿Quisieras conocer un poco más? Esta historia fue escrita por María Elena Walsh, una poeta, novelista, escritora y compositora argentina que nació en 1930 y se dedicó a crear canciones e historias para niñeces como tú. En 1945 publicó sus primeros poemas y en 1952 vivió en París para difundir el folclore argentino. También trabajó como guionista para la televisión, teatro y escribió muchas, muchas canciones. Murió en el 2011 en Buenos Aires, Argentina, dejando un legado muy importante para la literatura infantil en Latinoamérica. Uno de sus legados más destacados fue la Oración a la Justicia, un himno a favor de los derechos civiles que resonó durante la dictadura militar argentina. ¿Quieres conocer otros autores? 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
14: Son las 10 con 16 minutos.
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16: Estamos de regreso en Se Dice CECID. Gracias por continuar con nosotros a través de estas frecuencias universitarias. Y les recordamos que estamos con estos cursos intensivos de inglés. ¿Y qué les parece si continuamos ahora con un curso para las y los adolescentes? Para ponernos un poquito en sintonía, Juana, podemos hablar con todo nuestro público joven, pero también con los padres de familia que nos escuchan. ¿Y nos podrías platicar también en qué consiste este curso intensivo de inglés? ¿Cuál es el objetivo principal para este periodo, digamos, escolar?
17: Claro que sí. Pues este curso, como su nombre lo indica, está dirigido a jóvenes de 13 a 17 años. Es un curso que, pues, prácticamente los está preparando ya para su ingreso a universidad y preparatoria. Pues más que nada es para que adquieran los conocimientos de inglés que ya son súper necesarios. Y la ventaja que tienen aquí con nosotros es que si los adolescentes alcanzan un nivel como A2, pueden presentar una certificación oficial y hacer válida su inglés durante la preparatoria. ¿Qué quiere decir? Que de acuerdo al puntaje que tengan, el centro de lenguas les valida ese nivel de inglés para que ya no cursen esa materia en preparatorias de la UAEH.
16: Sin duda una gran oportunidad, y la verdad es que es algo que tiene una ventaja importante en el aprendizaje de un segundo idioma. En el cartel podemos ver que el periodo de inscripciones está marcado del 27 de julio al 17 de agosto. De la misma forma que el curso anterior, ¿qué requisitos, qué documentos tienen que tener listos, ya sea las y los adolescentes o los tutores, para poder realizar este registro a tiempo?
17: Claro, pues al igual que en el curso de inglés para niños pequeños, tienen que hacer un examen de ubicación. Aquí, por lo regular, los adolescentes ya tienen cierto conocimiento del idioma. Es importante que realicen el examen de ubicación porque así evitamos que, si inician desde cero, pues se aburran dentro del salón de clases porque dicen que ya saben algunas cosas y luego ya como que pierden el interés. Entonces, si tienen conocimientos, es importante que sí realicen el examen de ubicación, el cual también pueden hacer en línea o pueden hacerlo presencialmente en el edificio de CEVIDE. Una vez que tengamos el resultado de su examen de ubicación, se les envía un correo indicando en qué nivel quedan y los horarios disponibles de ese nivel. Este curso es intensivo, es de lunes a viernes, 2 horas diarias. Igual el horario puede ser de 5 a 7 o de 3 a 5, dependiendo el nivel, es el horario que está disponible.
16: Son muy buenos también estos horarios, digamos que la forma de inscribirnos pues es bastante sencilla, así que no hay mayor pretexto para que haya confusión, y sobre todo, lo decíamos, es muy accesible.
17: Ahorita nuestras inscripciones están abiertas del 27 de julio al 17 de agosto, para que lo tengan en cuenta y pues no vayan a perder su lugar.
16: Que eso es muy importante, que vayan tomando su lugar, porque pues muchas veces estos cursos se, digamos, llenan, y pues hay que aprovechar que todavía estamos también en tiempo de periodo de inscripción. También podemos ver que la convocatoria sí marca una modalidad presencial. ¿En dónde se van a impartir estas clases? ¿Dónde es que los jóvenes van a poder realizar sus actividades?
17: Las clases son presenciales en el edificio del Centro de Educación Continua y a Distancia, que se encuentra en Boulevard Colosio, frente al Chacón. Aquí están las aulas para los alumnos. Y bueno, cabe destacar que contamos con material digital, quiere decir que podemos proyectar la clase tenemos, nuestras aulas están equipadas con pantallas, los cuales los profesores utilizan para proyectar sus diapositivas, incluso el libro en digital, para que los alumnos tengan, pues ya que ahora estas generaciones son más digitales que nada, pues tengan acceso a esas herramientas también.
16: Pues ahí está, también es importante tomar en cuenta que esto es en la capital de nuestro estado, así que para quienes nos están sintonizando en algunos de los municipios que son cercanos, pueden inscribirse. Si están en algún municipio ya más lejano, bueno, también podemos revisar las diversas convocatorias que hay en idiomas en una modalidad a distancia, porque eso es muy importante, tomar en cuenta que no importa dónde estemos, cuál sea la modalidad, el Centro de Educación Continua y a distancia tiene cursos que se adaptan a nuestro estilo de vida. Al ser también este formato intensivo, ¿cuáles son, digamos, que las metodologías, las herramientas que se van a utilizar en la clase para que esta práctica del inglés sea mucho más fluida y atractiva para cada uno de ellos y ellas?
17: Claro, bueno, las metodologías son igual lúdicas. Tratamos de que los adolescentes entren a un contexto un poco más real en el uso del idioma. Se trata de que, por ejemplo, si vamos a hablar de alimentos, sí contextualizarlos como en un restaurante, una cafetería, utilizando el vocabulario. También manejamos dinámicas lúdicas, o sea, con juegos, como lo mencioné anteriormente. También utilizamos lo que son las herramientas digitales, ya que para esa edad, pues son más digitales que nada. Entonces, pues tenemos muchas actividades programadas para estos niveles.
16: Y lo más importante también, si se requiere examen de ubicación y como comentábamos en el bloque anterior, en el curso para niños y niñas, si hay algún nivel base, cuántos niveles hay, digamos que en esta ocasión, si podemos, digamos, empezar desde cero.
17: Claro, también para los cursos de adolescentes tenemos lo que es preadolescentes A y preadolescentes B, que son los cursos para los jóvenes que no tienen absolutamente algún conocimiento del idioma. Para eso, si gustan iniciar desde ese nivel, pues no es necesario que hagan el examen de ubicación. Simplemente deben de comentarlo en el correo para que mis compañeras pues ya les den las indicaciones para que se inscriban desde ese nivel. Nada más que sí, cabe aclarar que sean realmente nivel cero o que inicien desde cero para evitar precisamente que pues digan pues inicio de cero y aunque tengan conocimientos, pues luego pasa lo mismo, ¿no? Se aburren o ya no quieren continuar porque dicen, ay, es que eso ya me lo sé. Entonces, si tienen conocimientos del idioma, pues sí es importante que hagan el examen de ubicación. Después de los niveles iniciales, ya tenemos lo que es el nivel A1, A1.2, son después de ese al nivel A2, A2.1, B1, B1.2, hasta B2 tenemos en la categoría de adolescentes.
16: Pues ahí está toda la información. Recuerden que también pueden preguntar alguna duda a través del mensajero de WhatsApp, el 771-299-9378. Y ahora vamos a ponernos con otro curso que es muy similar, sin embargo, el público objetivo que nos escucha, pues es ahora adultos. Y adultos que buscan superarse, mejorar oportunidades laborales seguramente. Así que para ellos está este curso intensivo de inglés para adultos. ¿Nos podrías platicar de manera general en qué consiste? ¿Cuál es su objetivo principal?
17: Claro que sí, pues estos cursos, como su nombre lo dice, son para personas a partir de 18 años y pues están dirigidos al público en general que quiera adquirir el idioma. Hay quienes son estudiantes y quieren subir su nivel para a lo mejor hacer su certificación para titulación, o hay personas que estudian inglés porque quieren ingresar a una maestría y les piden cierto nivel de inglés, o público en general que solo desea adquirir el segundo idioma. Entonces, estos son para público en general y pues no hay límite de edad para aprender un idioma. Es a partir de 18 años y hasta la edad que quieran inscribirse.
16: Ahí está, digamos que lo dijiste muy bien. No hay edad para poder seguir aprendiendo. ¿En qué fecha se van a estar impartiendo este curso? ¿Cuáles serán los días de la semana asignados para las clases? Y sobre todo, si las digamos, sesiones van a ser a distancia o en línea?
17: Mira, las inscripciones, ahorita estamos en periodo de inscripciones, son del 27 de julio al 17 de agosto las inscripciones para el curso de adultos. Este curso inicia el 24 de agosto y termina el 6 de octubre. Las clases son de lunes a viernes, igual son 2 horas, y pues también dependiendo del nivel es el horario en el que se pueden inscribir. Tenemos clases tanto en la mañana como en la tarde. Ahí ya, dependiendo del nivel, una vez que también tienen que hacer su examen de ubicación, una vez que tengamos el nivel, mis compañeras encargadas de inscripciones les envían los horarios disponibles, que puede ser, repito, en la mañana o en la tarde, escogen su horario, se inscriben y pues asisten. Esas clases son en el edificio de CEVIDE, en Ciudad del Conocimiento.
16: Perfecto, así que también hay que tomar en cuenta todo esto de acuerdo a nuestros horarios, a nuestras dinámicas de trabajo. Sabemos que como adultos de pronto es un poco más difícil, pero no es imposible, y sobre todo si queremos seguir aprendiendo, teniendo oportunidades, pues esto es una gran alternativa. ¿De cuántas horas totales consta este curso, o bueno, más bien este nivel? Y sobre todo, ¿cómo vamos a poder distribuir estas sesiones?
17: El curso consta de un total de 64 horas y, como les mencionaba, son 2 horas diarias de lunes a viernes. El curso dura en total 6 semanas.
16: Cuando hablamos, por ejemplo, de un público adulto, las necesidades muchas veces suelen ser prácticas. Digamos, lo decías muy bien, ¿no? El inglés de negocios, una conversación fluida. ¿Qué metodología, qué herramientas interactivas se aplican en estas clases? Sobre todo para perder el miedo a hablar este idioma desde el primer día, porque en muchas ocasiones esto sucede, o para realmente poder aplicarlo en nuestra vida laboral.
17: Claro, mira, nuestros cursos de adultos están también diseñados para contextualizar a la gente ya en unas situaciones más reales. Por ejemplo, una entrevista de trabajo, un viaje, en el contexto académico también. Entonces, todo el programa de inglés adultos está diseñado para contextualizar a los alumnos en situaciones más reales, en donde también tenemos diferentes dinámicas donde hacemos, como bien lo mencionas, a veces ya de adultos nos da un poquito más de miedo hablar, y luego en otro idioma pues se nos dificulta más. Entonces las dinámicas también son lúdicas, porque también a los adultos nos gusta como que el juego, pero también enfocadas como eso, a perder el miedo para que el adulto pueda ir desenvolviéndose y tenga más fluidez al hablar el idioma.
16: Pues sin duda es una gran oportunidad, así que recuerden, tienen hasta el 17 de agosto para inscribirse. Y antes de terminar esta emisión de Se Dice Cecit, ¿hay algunos otros cursos que no tengan que ver tal vez con el idioma inglés que estén abiertos, digamos, en este periodo de inscripción?
17: Claro que sí, también tenemos lo que son otros idiomas como francés, alemán, portugués. Esos cursos los ofrecemos, nada más que esos están bajo preregistro. Pueden realizar su preregistro, o las inscripciones ya para esos cursos son del 8 al 17 de agosto, y el curso también inicia el 24 de agosto. Para más información sobre los cursos diferentes al inglés, hay que escribir o enviar un correo a cecit-idiomas@uaeh.edu.mx. Mi compañera encargada de otros idiomas les mandará la información correspondiente al curso o al idioma que soliciten.
16: Pues ahí está toda la información, y de verdad que es una gran oportunidad para tener no solo un segundo idioma, sino un tercero, un cuarto, porque esto nos abre muchas puertas. Si bien el inglés no cambia nuestro destino, pues sí puede mejorar muchas condiciones. Y hemos llegado al final de esta emisión de Se Dice Cecit, esperando que esta información los motive a dar el siguiente paso. Y también los invitamos a consultar toda la oferta que está en nuestras redes sociales. Recuerden, en Facebook, Instagram y TikTok, Centro de Educación Continua y a Distancia. Muchísimas gracias, Juana, por haber estado con nosotros en esta emisión.
17: Muchas gracias, Ceci. Gracias a todo el público que nos escucha.
18: Recuerden que aprender es abrir una puerta al mundo, así que nosotros nos escuchamos la próxima semana en una nueva emisión. Hasta entonces, y que tengan una semana llena de aprendizajes sin límites.
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14: Son las 10 con 34 minutos.

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3: Son las 10:47.

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6: Son las 11 en punto.

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1: Yo tenía un botoncito, aquí, junto al corazón. Era blanco y pequeñito como el grano del arroz. De la luz lo defendía en la hora del calor. Yo tenía un botoncito apegado al corazón. Fue creciendo, y mi sombra la pasó. Fue tan alto como un árbol y su frente como el sol. ¿Sabías quién escribió estos versos? Fue Gabriela Mistral, una escritora chilena nacida en 1889, quien es reconocida por ser un referente de la literatura hispanoamericana del siglo XX. En 1945 ganó el Premio Nobel de Literatura, el primer reconocimiento que hizo la Academia Sueca a las letras latinoamericanas. Gabriela Mistral también tuvo un importante papel en la educación mexicana. En 1922 viajó a nuestro país para colaborar en la reforma educativa y crear bibliotecas populares. Falleció en 1957 y tras su muerte se le dedicaron libros que reunieron sus poemas, cantos y prosas inéditas.
2: ¿En dónde tejemos la ronda?
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4: Son las 11:15.

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12: Son las 11 con 31 minutos.

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4: Son las 11:48.

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12: Son las 12 con 2 minutos.
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15: Hola, bienvenidos y bienvenidas a este espacio que lleva el nombre de Diálogos en Comunidad. Gracias por acompañarnos en este nuevo programa o nueva emisión para escuchar y reflexionar sobre las historias de las personas con discapacidad y sobre todo esas luchas sociales que se deben seguir perpetuando para buscar una sociedad mucho más inclusiva. Realidades que muchas veces no se cuentan, pero que valen la pena conocer. Este programa pone especial atención a quienes formamos parte de la región de la Huasteca Hidalguense. Sin embargo, destacamos y agradecemos sobre todo que estamos transmitiendo desde la cabina de Suma Radio aquí en Huejutla de Reyes Hidalgo. Agradeciendo sobre todo a las diferentes emisoras de Sistema Universitario de Medios Autónomos de la UAEH, a quienes agradecemos enormemente por darnos estos espacios para dar a conocer temas de gran interés en relación al sector de discapacidad. Antes de dar inicio a este nuevo programa de Diálogos en Comunidad, me presento, soy el licenciado Jesús Martínez del colectivo de Mis Manos Hablan Huejutla y estaré acompañándolos en la conducción de este espacio. Sobre todo, agradecemos enormemente que nos lo permitan. El día de hoy tenemos una invitada muy especial, ya ha estado con nosotros aquí en Diálogos en Comunidad, está con nosotros la licenciada Leticia Vite Aquino, fundadora del colectivo de Mis Manos Hablan Huejutla, intérprete y maestra en lengua de señas mexicana. Es un gusto tenerla aquí, maestra.
16: Muy buenas tardes, el gusto es mío por estar nuevamente aquí con ustedes en un programa más.
15: Estamos el día de hoy prácticamente integrantes del colectivo Mis Manos Hablan Huejutla en conducción y esta vez en entrevista. Es un gusto estar con nosotros y vamos a tocar un tema muy importante nuevamente, y esto es sobre la lengua de señas mexicana, la importancia que tiene en la sociedad, en la educación y sobre todo cómo muchas personas, o hasta en su momento personas cantantes y actrices, participan en favor de la inclusión para llevar cultura, conocimiento y sobre todo información a la comunidad sorda. Quiero hacer del conocimiento de que la maestra Leticia Vite Aquino formó parte del 12 foro de inclusión de personas con discapacidad que tuvo sede en el Tecnológico de Monterrey. Estuvo presente el 12 de mayo en el que estuvieron prácticamente diferentes organizaciones, grupos y personas que están en favor de las personas y derechos de las personas con discapacidad. No sé qué nos pueda contar un poco de ese foro, maestra. Es la segunda vez que la invita. El año pasado también se estuvo presente en carácter de colectivo y este año nuevamente. Cuéntenos un poco de su experiencia. experiencia.
16: Claro, fue un placer estar en el Tecnológico de Monterrey, ¿verdad? El estar en este foro de inclusión. Este foro de inclusión lo realizan pues el mismo alumnado de ahí del TEC de Monterrey. Ellos se encargan de invitar a todas las asociaciones o colectivos, ¿verdad? Que pues tienen o están enfocados en alguna discapacidad o, por ejemplo, en el caso de nosotros, en la discapacidad auditiva.
15: Es un foro de mucha importancia. Ya es la 12ª vez que se realiza. Mis manos hablan Gojutla. Ha estado representado por usted allá en Monterrey, Nuevo León. Tuve conocimiento que usted entrevistó a una persona muy importante allá, a la señorita Diana Gutiérrez. Es cantante y actriz en lengua de señas mexicana. Le tuvo la oportunidad de realizarle una entrevista. No sé, ¿qué nos puede platicar de ella?
16: Sí, tuve la oportunidad primeramente de conocerla, ¿verdad?
15: Es un honor.
16: Y estar ahí escuchando su experiencia, ¿verdad? Cómo es que ella inicia a aprender la lengua de señas, porque un amigo la invita, ¿verdad?, a cantar en lengua de señas. Aunque ella es cantante y actriz, hablamos de Diana Gutiérrez, ¿verdad? Ella es cantante y actriz, pero ahora pues ella canta la lengua de señas. Y no solo eso, que canta la lengua de señas, está cantando en voz, pero en inglés, pero al mismo tiempo está traduciendo la canción en la lengua de señas mexicana. O sea, está haciendo tres trabajos, ¿verdad? Para mí es admirable porque es un reto. Por ejemplo, en mi caso, que como intérprete de lengua de señas, es muy difícil estar escuchando el mensaje, ¿verdad? Empezarlo a escuchar, memorizar, y entonces empezar a traducirlo es un trabajo muy difícil como intérprete. Pero ahora es lo que yo le comentaba a Diana Gutiérrez, que la admiro mucho, la admiramos mucho, porque ella canta en inglés y también ahora lo traduce en la lengua de señas y hace conciertos en la lengua de señas. Pero algo muy muy que me impactó mucho, ¿verdad?, es que las personas sordas pueden ir, pero se les da un globo, ¿verdad? Cuando ella empieza a cantar, ya tienen todo su globo, ¿verdad? Y cuando ella empieza a cantar, los sordos, para sentir la emoción de esa canción, toma ese globo, ¿verdad? Y toman ese globo y sienten esa vibración. Entonces, de esa manera, ahora sí reciben ese mensaje, esa canción. ¿Por qué? Porque, como ella comentaba, ¿verdad? Así como nosotros, las personas oyentes, nos gusta una canción, incluso nos deja un mensaje y un recuerdo, ¿verdad? Entonces, la finalidad de cantar en la lengua de señas es el mismo, ¿verdad? Transmitir ese sentimiento, pero ahora en la lengua de señas.
15: Y es muy interesante esta información que nos está dando, maestra, porque nos da a entender que personas, activistas, organizaciones, están trabajando para que haya estas actividades, conciertos o actividades recreativas, pensado también en la comunidad sorda. Es algo que no se veía hace años, pero que normalmente varios artistas actualmente están haciendo. Y volviendo un poco al tema de Diana Gutiérrez, ella es actriz y cantante en lengua de señas mexicana. Vamos a precisar algo para todos nuestros queridos radioescucha. La gramática de la lengua de señas es muy diferente a nuestro español, al español que nosotros hablamos, que conocemos. La gramática es totalmente diferente, entonces es un gran trabajo. Imaginemos un poco, la canción está en inglés, la está traduciendo al español y por consecuencia ahora la está interpretando en lengua de señas mexicana. Es una complejidad mental demasiado, es un gran trabajo, es de admirar. La señorita Diana Gutiérrez hace un enorme trabajo y sobre todo es una gran persona, lo que nos comentó usted esa vez, que busca ella el bienestar y sobre todo la inclusión de las personas de la comunidad sorda.
16: Sí, y algo que comentábamos es que es un derecho de las personas sordas. Ya no es por si dice, bueno, voy a cantar, ¿verdad? No, ahora es un derecho que las personas sordas también puedan sentir las canciones, ¿verdad? De hecho, en algunos conciertos, ¿verdad?, ahora pues se dan chalecos para que puedan sentir esa vibración las personas sordas. ¿Por qué? Porque ya es un derecho. Y qué bueno que como sociedad, ¿verdad?, está avanzando esto de la inclusión. Se ha tocado mucho puertas, ¿verdad?, y parece que estamos tocando roca, ¿verdad?, pero ahora vemos que pues están haciendo pues mucho trabajo para que haya una verdadera inclusión. Y lo vemos con Diana Gutiérrez, ¿verdad?, el que ella transmita y ser una persona sencilla, ¿verdad?, no porque tengas algún conocimiento, ¿verdad?, hacer a un lado a las personas con discapacidad. No, es una persona sencilla, ¿verdad?, y eso nos deja como aprendizaje para nosotros como colectivos, ¿verdad?, y como asociaciones, de ser empáticos con las personas con discapacidad.
15: Sobre todo eso, apoyarnos, unificarnos tal vez en algún momento y más que nada ayudar a las personas con discapacidad en favor de la inclusión. Voy a tocar este tema, no está de más mencionarlo, pero la complejidad y lo difícil que en ocasiones es interpretar. Ya nos ha dicho usted anteriormente que interpretar necesita una gran responsabilidad, necesitas cumplir con ciertos requisitos, con ciertos protocolos para que la interpretación sea correcta. Ahora pensemos, ella canta o interpreta en lengua de señas mexicana, es una responsabilidad también mayor, porque ella necesita dar ese mensaje de manera íntegra a las personas sordas.
16: Claro, algo que se comentaba en este foro es que primeramente se selecciona la canción. Después esa canción se la mandan a un grupo de personas sordas. Ellas la traducen y entonces ella empieza a ensayar la canción en lengua de señas y ahora sí hace esos conciertos. Pero siempre, siempre, algo muy importante es que siempre se debe de, ahora sí, pedir la ayuda de la comunidad sorda. Nosotros sin la comunidad sorda no somos nada, ¿verdad? Y algo que ella enfatizaba es eso, ¿verdad? Elegía la canción, ahora sí la revisaban las personas sordas, ¿verdad? De la manera de interpretación y ahora si ella puede interpretar de una forma correcta.
15: Así es, porque no podemos dejar de lado, primeramente, y lo hemos remarcado, los expertos son los sordos. La comunidad sorda es la experta. Usted como intérprete, yo como maestro señante, somos en un momento solo como un apoyo, un vínculo, pero los verdaderos expertos son ellos. Y tenemos que tener ese respeto. Y sobre todo si un sordo o la comunidad sorda nos dice, estás mal, corrige, tenemos que respetar y atender esa cuestión que nos están dando. Pero cuando hablamos de la lengua de señas mexicana, hemos escuchado comentarios que nos han dicho, comentarios como que es muy fácil, es solo mover las manos y no, pero hay que recordar que la lengua de señas mexicana tiene una gesticulación, un movimiento, una dirección, una intención y sobre todo tiene prácticamente una gramática, una sintaxis y una estructura. ¿Qué piensa al respecto, maestra?
16: Sí, primeramente que no es fácil interpretar, incluso se necesita estudiar demasiado, ¿verdad? Y también como intérprete tienes que pasar ciertos protocolos para darte una certificación como intérprete, ¿verdad? Y eso requiere ahora sí cubrir unos gastos, ¿verdad? No se nos da gratis a los intérpretes, ¿verdad? Algunos piensan, no, es bien fácil, nada más los intérpretes vienen y mueven las manos y se van. No, es un trabajo muy pesado, ¿verdad? Y también y que algunos dicen, no, pues, ¿sabe qué? Vamos a invitar a tal intérprete a que interprete, ¿verdad? Pero sin ningún pago, ¿verdad? Eso, pues, como que las personas lo ven como insignificante, ¿verdad? Nuestro trabajo como intérprete. Sin embargo, pues es un trabajo muy, ahora sí, muy tedioso, ¿verdad? Y también para nosotros como intérpretes, pues sí lleva un desembolsar, ¿verdad? Algo económico para nosotros adquirir ahora sí ese documento que nos hablará como intérpretes. No es nada gratis.
15: Así es, el trabajo del intérprete es muy demandante, es muy satisfactorio. Vamos a dejar claro que es muy satisfactorio, sobre todo muy empático, muy amoroso, pero también es demandante. Necesita mucha responsabilidad, necesita mucho cuidado, porque se vuelve el vínculo entre el mensaje y la persona, en este caso la persona sorda. Y en caso de que la interpretación no sea correcta, pues es el sordo ya entendió otra cosa. Y eso, pues, en una institución pública, en una institución privada, eso puede ser hasta negativo en un punto.
16: Claro que sí. Y también ahí en el foro de inclusión, ¿verdad? Algo que cuidan mucho, ¿verdad? Es que tengan un equipo de intérpretes. ¿Por qué? Porque como intérpretes nos cansamos, ¿verdad? Entonces tiene que haber entre 15 y 20 minutos para hacer los relevos, ¿verdad? Y el que estemos unidos como intérpretes, créanme que eso es lo importante que se nos dice, que como intérpretes tenemos que estar unidos, ¿verdad? Para llevar una buena interpretación al sordo. Porque imagínense, si nosotros queremos interpretar de una manera que no es correcta y otro intérprete dice, ¿sabes qué? Aquí te falló, ¿verdad? Nosotros tenemos que ser humildes y decir, ah, sí, y sí, se me pasó, ¿verdad? Y entonces ayudarnos como intérpretes, ¿verdad? Y que haya esos relevos en el foro de inclusión, pues estuvieron algunas intérpretes, una de ellas se llama Norma, ¿verdad? Ella es de la Asociación de Sordomudos, que anteriormente así se les decía, ¿verdad? Esa asociación tiene años, por eso es que pues todavía se le dice sordomudos, ¿verdad? Esa asociación, pero pues esa tiene muchos años, mucha historia, ¿verdad? Y de ahí hay intérpretes, ¿verdad? Y de ahí de Monterrey, ¿verdad? Más que nada, y nos conocemos entre nosotros, ¿verdad? Y hacemos un buen equipo en ese foro de inclusión.
15: Y ahí en la comunidad de intérpretes, sí, como usted nos ha comentado en veces anteriores, todos se conocen, todos se apoyan, o es lo que se busca. Preciso este punto, sí, como lo comenta la maestra Leti, hace bastantes años se ocupaba el término todavía de sordomudos. Actualmente el término correcto que se ocupa es sordo o persona sorda. Vamos a precisar eso para que no haya malos entendidos después. Porque para tener el respeto a la comunidad sorda tenemos que tener también información y sobre sobre todo empatía, y no dejemos de lado que tenemos que estar en preparación constante. La preparación constante porque, bueno, la maestra Leticia es intérprete, pero eso no significa que no esté en preparación constante. Las señas van cambiando. ¿Nos puede comentar algo de eso?
16: Sí, anteriormente estaban algunas, por ejemplo, en el caso de la seña de leche, ¿verdad? Estaba con la letra L, ¿verdad? Ahora no, ahora ya es como si estuvieras ordeñando una vaquita, ¿verdad? De esa forma es la seña, ¿verdad? Las señas van actualizando, por así decirlo. Por eso es que es muy importante seguirse actualizando. En el equipo de trabajo, esto es muy importante, ¿verdad? Que todo nuestro equipo de trabajo siempre se esté actualizando. Y para eso son estos foros, Click, porque en esos foros de inclusión, ¿verdad? Nos permite seguir conviviendo con más personas sordas. Incluso en este foro de inclusión estuvo la asociación de Dilos Enseñas. Ellos son los que se encargan de realizar también material de apoyo para personas sordas en la lengua de señas.
15: Sí, Dilo Enseñas es una organización muy buena que busca y lucha la integración de las personas con discapacidad auditiva en la sociedad. Tengo entendido que también dan cursos, dan información, dan foros y sobre todo crean este material hecho por personas sordas para personas sordas. Y este es el material súper importante.
16: Sí, y algo muy importante de esta asociación de Dilo Enseñas es que tienen una aplicación gratuita que tú puedes bajar, ¿verdad? Y donde pues están las señas muy claras, ¿verdad? Y que pueden ayudar mucho a la sociedad a que aprenda la lengua de señas, pero de una manera correcta, ¿verdad?
15: Y esta interactividad es lo que vuelve más divertido el aprendizaje de la lengua de señas muchas veces, porque no todo a veces es, no todo es rígido. Muchas veces se aprende a través del juego, se aprende a través de la diversión. Y el aprendizaje de la lengua de señas, pues para ello es muy importante que también conozcamos estas aplicaciones para que más personas se interesen en aprender la lengua de señas mexicana. Tengo entendido que en la dicha aplicación aprendes números, animales, familias, señas básicas, pero que te dan ese impulso para que sigas aprendiendo.
16: Claro que sí, es muy importante seguirnos capacitando, ¿verdad? Y pues estuvo muy bien ese foro, ¿verdad? Nos dejó mucha enseñanza y de igual manera, pues convivir con las demás asociaciones, qué retos se enfrentan y cómo los van superando, ¿verdad? Eso también nos ayuda como colectivo aquí en la ciudad de Huejutla de Reyes Hidalgo. Sabemos que también es una inversión de ir hasta ese lugar, ¿verdad? Hasta la ciudad de Monterrey o a México, se nos llaman a algún foro de inclusión, o a Pachuca, ¿verdad? Es importante que nosotros como colectivo siempre estemos al día y siempre estemos unidos a estos colectivos, porque de esa manera vamos a seguir ayudando a que en verdad que tengamos una verdadera inclusión, ¿verdad? Y no solamente de las personas con discapacidad, sino nosotros que estamos en este trabajo, ¿verdad? De trabajar como colectivos o como asociaciones, ser unidos.
15: Así es, sobre todo la preparación constante, como usted nos lo deja ver también. Queridos amigos radioescuchas, es momento de irnos a un pequeño corte. Sigan con nosotros aquí en su programa Diálogos en Comunidad. Seguiremos platicando con la licenciada Leticia Vite Aquino sobre más actividades y sobre todo el aprendizaje de la lengua de señas mexicana. Continúen con nosotros.
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18: ¿Hay alguna relación entre la química y la literatura? La respuesta la tiene Paula Bombara, una escritora argentina que nació el 3 de diciembre de 1972 y se graduó como bioquímica de la Universidad de Buenos Aires y que fue impulsora de la colección de libros para la difusión científica para las niñeces, ¿Querés saber? Además de ser científica y escritora, Paula desde muy chica fue muy valiente. A los 3 años dejó su ciudad natal, Bahía Blanca, en Argentina, para irse con sus padres a la capital, Buenos Aires, pues se enfrentaron a las persecuciones políticas de la dictadura argentina. ¿Quieres escuchar más sobre ella? Este es un fragmento de La Chica Pájaro, una novela de su autoría dedicada a la juventud. Una plaza de ciudad, no importa la ciudad. Tampoco importan en el fondo ni el paisaje ni la arquitectura de la plaza. Podemos verla borrosa. Importan, sí, 4 elementos. Un árbol poblado de hojas de corteza oscura, que raspe de ramas para trepar, altas cómodas. Un banco típico de plaza, de cemento, de madera, de metal. Es importante que este asiento se ubique cerca del árbol, cerca de tal modo que permita ver el árbol en su plenitud, tanto en invierno como en verano, en la noche y en el día. Un camino que lleve hasta la calle, que traiga desde la calle, que pase delante del árbol, delante del asiento y que siga hasta terminar en el otro lado de la plaza donde hay un edificio en construcción con la efervescencia de un hormiguero, un árbol, un banco, un camino, una construcción. Cosas que se pueden encontrar en una plaza cualquiera de cualquier ciudad. ¿Te gustaría saber más sobre otras autoras? 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
12: Son las 12 con 21 minutos.
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15: Gracias por continuar con nosotros en este programa Diálogos en Comunidad. Estamos aquí con la licenciada Leticia Vitequino, fundadora del colectivo Mis Manos Hablan Huejutla. Estamos hablando sobre su participación en el 12º Foro de Inclusión de Personas con Discapacidad que tuvo sede en el Tecnológico de Monterrey. Asimismo, estamos hablando sobre las personas importantes que trabajan en relación de las personas con discapacidad auditiva. Es muy importante dejar que como colectivo, pues, muchas veces el equipo de trabajo crece, el equipo de trabajo se va fortaleciendo. Y actualmente podemos decir que personas se han acercado, personas con la convicción de ayudar a las personas con discapacidad, en este caso desde nuestra brecha, a las personas con discapacidad auditiva. Pero para ellos es muy importante que aprendan la lengua de señas mexicana. Entonces no sé si nos pueda contar, maestra, sobre la preparación que tiene el equipo de trabajo, esta preparación constante.
16: Sí, es cierto, ¿verdad? Así como han llegado personas a nuestro equipo de trabajo, también se han ido, ¿verdad? Pero siempre la recomendación que nosotros le damos, ¿verdad?, es que aprendan la lengua de señas, porque algunos, sí, quiero, por emoción, dice, quiero aprender la lengua de señas, ¿verdad? Y les preguntamos, ¿con qué objetivo, verdad? ¿Con qué objetivo quieres aprender? Si nada más es por emoción o porque en verdad quieres ayudar a las personas sordas, ¿verdad? Pero para esto les ayudamos a aprender la lengua de señas. Cada semana desde que inician o desde que entran al colectivo de Mis Manos Hablan Huejutla, se les empieza a capacitar. Cada semana, los días sábados, vía Zoom, pues estamos capacitando a todo el equipo de trabajo, ¿verdad? En el equipo de trabajo tenemos a licenciados en Derecho, ¿verdad? A psicólogos, al alumnado de algunas instituciones, y a más gente que se está sumando, ¿verdad? Pero sí es importante que ellos aprendan la lengua de señas y que también empaticen con las personas sordas, porque de nada sirve que aprendan la lengua de señas y no convivan con las personas sordas, de que no sean empáticos con las personas sordas. Y no solamente eso, Lick, sino que también con las demás discapacidades, porque en el equipo de Mis Manos Hablan no nada más trabajamos para las personas sordas. Yo siempre la recomendación que les he dado, ¿verdad?, es que aprendan la lengua de señas, pero tampoco nosotros en nuestro equipo de trabajo hacemos a un lado a las demás discapacidades, ¿verdad? Entonces las invitamos también a que no solamente aprendan la lengua de señas y ayudar a las personas sordas, ¿no?, sino que también se unan a este colectivo, pero también ayuden a otros colectivos, ¿verdad? Si nos invitan a participar con ellos, ¿verdad?, a algún evento, pues nosotros acudimos. Saben ahora sí la responsabilidad que tienen, no solamente de aprender la lengua de señas y estar con las personas sordas. Aquí es ayudar y ser inclusivos todos y con todos.
15: Tocó dos temas importantes, maestra. El primer tema que yo considero que es de suma relevancia es que la razón por la que quieren aprender lengua de señas mexicana es tener esa convicción propia, porque hemos dejado claro en programas anteriores, la LSM no es moda, es inclusión. Lo que buscamos realmente es la inclusión de las personas con discapacidad auditiva. Y este segundo punto que también tocó usted sobre que tenemos que tener respeto hacia las demás discapacidades también, hacia todo el sector de discapacidad, porque el hecho de que nosotros como colectivo tengamos como bandera, si así lo puedo decir, a las personas con discapacidad auditiva, no podemos ser ajenos a las necesidades que tienen o tiene el demás sector de discapacidad. Para eso buscamos la inclusión, no encasillarnos solamente en un sector, sino buscar ayudar o buscar aprender y buscar esa información de todos los demás sectores.
16: Claro que sí, Lick. Y algo muy importante en nuestro colectivo, ¿verdad?, es decirles que no estén por emoción, Lick. Yo siempre soy muy clara, es que tengamos amor por las personas con discapacidad. Si no hay amor, no podemos hacer nada, ¿verdad? El primer requisito es que tengan amor y empatía por las personas con discapacidad. Si no, no funciona, ¿verdad? Y nos ha pasado, ¿verdad? En una ocasión, una persona dice, no, pero es que mira, se lleva mucho tiempo en este colectivo, tengo que a veces dejar mi trabajo por atender asuntos del colectivo. Y entonces, pues hablando sinceramente, porque son muy directas, al igual que los sordos son muy directos, ¿verdad? Si no te parece, ¿verdad? O si no tienes empatía por las personas con discapacidad, porque se necesita y tiempo, ¿verdad? Independientemente que tengamos nuestro trabajo, tenemos que ser muy organizados en este colectivo, ¿verdad? Para poder ayudar a las demás discapacidades, porque pues nos ha tocado, ¿verdad, Lee? Que a veces independientemente que tenemos nuestras obligaciones en nuestro propio trabajo, ¿verdad? También tenemos responsabilidades en el colectivo, incluso pues a veces decimos, ah, bueno, es el colectivo de Mis Manos Hablan, ¿verdad? Nada más pues esas enseñas y no, atrás del colectivo de Mis Manos Hablan, hay mucho trabajo. Por ejemplo, recuerdo que hay que tener que subir videos, ¿verdad? Hay que apartar tiempo, revisar estos videos, subirlo a nuestra página de Facebook de Mis Manos Hablan Huejutla, pero requiere mucho trabajo, incluso a veces hasta trabajar de madrugada. Y si no tienes ese amor por las personas, solo para decir, no, pues se me hace tedioso, se me hace pesado, y pues así ya no avanzamos como colectivo. Así es que creo que nos hemos compaginado bien con el equipo que ahorita tenemos, ¿verdad? Son unas personas muy empáticas y muy cariñosas con las personas con discapacidad. Creo que tenemos al mejor equipo de trabajo, ¿verdad? Tenemos psicólogas, ¿verdad? Que están deseosas de apoyar, ¿verdad? A veces nos ha tocado hablar desde madrugada, ¿verdad? Que a veces necesitamos algo, ¿verdad? Y están muy disponibles, ¿verdad? Y eso es lo que queremos, que se unan a nuestro equipo de trabajo personas que en verdad estén comprometidas con la inclusión, con la verdadera inclusión, ¿verdad? Porque cualquiera puede decir, yo soy una persona inclusiva, ¿verdad? Pero si no, no aparta ese tiempo, no se da ese tiempo, ¿verdad? Pues de nada sirve. Por eso le digo, esto de la lengua de señas no es una emoción nada más. Se tiene que sentir esa presencia. Yo, como les he dicho, este colectivo no es un simple colectivo, ¿verdad? Para mí es un,
15: un estilo de vida.
16: Sí, y también para mí, pues una meta, ¿verdad? Como persona, ¿verdad? De seguir ayudando a las personas con discapacidad.
15: Y esto lo dirigiría también a todos los demás colectivos, porque cuando una persona quiere ser parte de un colectivo, hay responsabilidades también. No es solamente quiero estar aquí cuando hay beneficios, solamente quiero estar aquí. No, ser parte de un colectivo, de una asociación, de una organización, ya sea público o privada, que esté en beneficio de las personas con discapacidad, requiere mucho trabajo, requiere mucho, muchas veces sacrificar ciertas cosas, pero que no lo contaría como sacrificio si se hace desde el amor, porque hay un interés, porque hay un cariño, y de eso trata también la inclusión, entender cuando nosotros estamos dispuestos a trabajar arduamente en favor de las personas con discapacidad o desde el colectivo del que pertenecemos, porque eso es lo que hace la verdadera diferencia.
16: Y algo muy importante que hacemos como colectivo es sensibilizar, porque si no sensibilizamos a nuestro equipo de trabajo, no vamos a lograr nada. Es un trabajo pues que realizamos con mucho cariño, ¿verdad? Que ponemos todo de nuestra parte para que funcione, ¿verdad? Porque si no lo hacemos así, pues si como equipo de trabajo no estamos unidos y no tenemos amor también entre nosotros, ¿verdad? O cariño y respeto, pues no lo vamos a tener con las personas con discapacidad. Es algo muy importante que siempre también estamos sensibilizando a nuestro equipo de trabajo.
15: Lo hemos platicado ya con anterioridad, maestra. Esto no es para nosotros, esto es para buscar la verdadera inclusión de las personas con discapacidad, y porque es para ellos tenemos que trabajar arduamente, y porque si no pensamos, si no nos sensibilizamos, nos limitamos, nos abstenemos de hacer, cuando en realidad hay mucho trabajo que viene y en el futuro vienen más actividades.
16: Claro, Lick. Y algo que nos da mucho gusto como colectivos, ¿verdad? Es que pues estamos trabajando con varios colectivos también de aquí de Huejutla, ¿verdad? Y hemos logrado algo muy importante que años pasados no lográbamos, ¿verdad? El que sea la visibilización de las personas con discapacidad. Ahorita estamos hablando mucho de inclusión, pero ¿cómo podemos ser inclusivos, ¿verdad? Algunos incluso a mí me preguntan, ¿pero por qué tanto interés en las personas con discapacidad? discapacidad. Y porque es muy difícil, ¿verdad?, que sea una persona muy empática. En mi caso, tengo una hermana con una discapacidad y eso es lo que me ha motivado como familiar, ¿verdad? Y vivir ese, ahora sí, esos retos, ¿verdad?, como hermana. Y también a poder ser empática, ¿verdad? Decir, sí, sí es verdad, las personas con discapacidad necesitan esto y esto y esto. Y necesitan mi tiempo también, ¿verdad? E incluso a veces en lo económico, decir, podemos hacer esto, ¿verdad? ¿Cómo podemos ayudar? Siento que estamos haciendo un buen trabajo. Todos los colectivos de aquí de Huejutla ya logramos mucho, ¿verdad? Visibilizar, pero aún nos falta más de concientizar, de que haya una verdadera inclusión, tanto en las escuelas, en las dependencias, en las oficinas, ¿verdad? Que aprendan la lengua de señas, ¿por qué no? En los hospitales, pues ayudar a las personas a que tengan una rampa, ¿verdad? La accesibilidad de un intérprete, o sea, hay mucho que trabajar, ¿verdad? Pero ya hemos logrado un avance, pero necesitamos más, pero el colectivo tiene que seguirse capacitando, ¿verdad? Y pues en eso estamos.
15: Sobre todo eso, creo que concuerdo con usted, maestra, en relación a la visibilización de las personas con discapacidad. El sector de discapacidad ha existido, existe y seguirá existiendo. Y vuelvo a lo mismo, nadie está exento a tener una discapacidad. Entonces tenemos que ser empáticos por esta parte. Tenemos que entender también las nuevas realidades de las personas que están en el sector de discapacidad. Y tenemos que conocer, informarnos, porque muchas veces desde el desconocimiento tal vez podemos hasta cometer una indiscreción, cometer un error. Es necesario que estemos informados y sobre todo tener ese respeto hacia la comunidad.
16: Sí, a veces personas, yo me he dado cuenta que juzgan a la persona con discapacidad, ¿verdad? Trabajemos en eso, ¿verdad? No decir algo que no hemos vivido, ¿verdad? A veces se juzga mucho a las personas con discapacidad que por si no trabaja así esto, ¿verdad? No sabemos, ¿verdad?, cómo la esté pasando, y por eso nosotros tenemos que ser eso, ¿verdad?, de ser inclusivos con las personas con discapacidad.
15: Todas las historias son importantes, todas las realidades también lo son, todas las vidas, así mismo, y tenemos que tener el respeto hacia todas ellas. En ocasiones, como usted lo comenta, hablamos, comentamos desde el desconocimiento, cuando tenemos que tener respeto hacia todas las personas, no solo al sector de discapacidad, sino a todas las realidades que existen.
16: Sí, como decía usted, ¿verdad?, en algún momento todos vamos a tener una discapacidad. Algunos piensan y dicen, no, pues a mí nunca me va a pasar, ¿verdad? No sabemos, ¿verdad? Pero todos, la estadística dice que todos vamos a sufrir una discapacidad, porque todos vamos a llegar a abuelito,
15: ya sea en menor o en mayor grado.
16: Claro, y entonces vamos a decir, sí es cierto, tenían razón, ¿verdad? Las personas con discapacidad. Si incluso a veces cuando nos lastimamos un pie, ¿verdad?, vamos a la calle y no hay accesibilidad en cuanto a rampas, ¿verdad? Hay banquetas muy altas aquí en la ciudad de Huejutla. Y entonces ahora sí le vemos la necesidad en carne propia, ¿verdad? Cuando, sí, ahora sí entiendo a las personas que tienen alguna discapacidad, pero no llegamos a eso. Yo invito a la ciudadanía que no, ¿verdad? Que sea empática, que ayudemos a las personas con discapacidad. Yo siento que, como siempre he dicho, la unión hace la fuerza. Pongamos nuestro granito de arena para seguir con esta verdadera inclusión aquí en Huejutla de Reyes Hidalgo.
15: Y sí, hacemos ese llamado a la acción, no solamente a realizar algo, sino también aprender, a conocer, a tener empatía, a respetar esas realidades y sobre todo respetar al sector de la discapacidad. Y respetar el sector de discapacidad no implica que los veamos, digamos, con lástima, tal vez no sea la palabra correcta, pero o que los veamos menos, sino entender que son personas, igual que nosotros, con sueños, realidades, amor. Y esa es la verdadera persona, identidad que tenemos que conocer.
16: Claro que sí. Mi experiencia, ¿verdad? El convivir con las personas con una discapacidad, ¿verdad?, me ha servido de mucho, ¿verdad?, a empoderarme también, ¿verdad?, porque vemos cómo es que ellos, independientemente de su discapacidad, salen adelante cuando tienen retos o cuando tienen problemas, ¿verdad? Y eso, pues yo los admiro mucho, porque cuando yo tengo algún problema, ¿verdad?, digo, no, pues si él que está en una silla de ruedas o que no escucha, ¿verdad?, puede, porque yo no, ¿verdad? Pues eso deja un aprendizaje muy bonito, el estar con las personas con discapacidad.
15: Aprender de ellos y seguir aprendiendo, sobre todo. Maestra, estamos en nuestros últimos minutos. Un último mensaje que le quiera dejar a todos nuestros queridos radioescuchas.
16: Sí, que se sumen a la verdadera inclusión, a que si tú tienes una discapacidad, que se unan a los colectivos, ¿verdad? Y de igual manera, si quieres pertenecer al equipo de Mis Manos Hablan, pues que se unan a nosotros, ¿verdad? Que se comuniquen con nosotros. Y en redes sociales estamos como Mis Manos Hablan Huejutla, ¿verdad? Quienes quieran seguir aprendiendo la lengua de señas, ¿verdad? Pero que no lo hagan por emoción, sino de corazón.
15: Sobre todo eso. Muchas gracias, maestra. Siempre es un placer platicar con usted sobre estos temas de inclusión en relación a la lengua de señas mexicana. Y no solo eso, de la comunidad de la discapacidad. Desde su experiencia aprendemos demasiado. Muchas gracias. Es un gusto siempre estar con usted. Sigan con nosotros porque en próximas emisiones seguiremos compartiendo más historias de vida, más información y sobre todo cuestiones que tenemos que seguir replicando para llegar a todas las personas con discapacidad que necesiten este apoyo o ayudarlos a tener una mejor calidad de vida. Recuerden que pueden escribirnos y contactarse con nosotros a través de los números de cabinas de las distintas emisoras de Suma Radio UAH. Recibiremos sus comentarios y los tomaremos demasiado en cuenta. Agradezco el apoyo de la producción a la licenciada Carla Tobar de Suma Radio Huejutla. Se despide de ustedes el licenciado Jesús Martínez del colectivo Mis Manos Hablan Huejutla. Hasta la próxima.
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12: Son las 12:38.

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5: Son las 12 con 50 minutos.

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7: Es la una con un minuto.
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9: Excelente tarde, continuamos en este espacio de diálogo y entrevista interlocución. Al micrófono le saluda Sergio Martínez. Tenemos la oportunidad en estos micrófonos, en esta cabina de Suma Radio Pachuca, de compartirle a usted lo que acontece en nuestra querida Universidad Autónoma del Estado de Hidalgo, a través, por supuesto, de las voces de quienes hacen posible que esta vida siga avanzando. Agradecemos y damos la bienvenida en esta cabina a la maestra Mabel Solís, que además hemos tenido la fortuna que en otras ocasiones nos acompañe. Primero que nada, bienvenida, maestra.
10: Muchas gracias, buena tarde a todos.
9: Muy buena tarde, pues primero que nada, recibirle con mucho gusto, maestra, comentarle, sabemos que el proceso formativo que se está viviendo en nuestra universidad está en constante evolución, en constante cambio, y al mismo tiempo pues se siguen bases muy importantes. ¿Cómo ha sido la experiencia que usted ha tenido a lo largo de estos procesos?
10: Pues ha sido muy satisfactorio. Uno siempre crece cuando está frente a grupo, frente a aula, cuando es guía. Uno también se nutre bastante a nivel espiritual, pero también sigues aprendiendo, sigues pues esta parte del observador o del guía o de quien va conduciendo el ritmo de la cátedra. también pues ahí hay un excelente campo de aprendizaje. Entonces para mí ha sido pues un proceso completamente satisfactorio. Obviamente cada semestre es distinto porque cada persona es distinta, cada grupo tiene su propio fenómeno, su propia característica. Entonces pues para mí yo he encontrado en la docencia un sitio, un espacio seguro, un espacio donde yo puedo trabajar con armonía, pero también puedo sembrar esa semillita del conocimiento y de la pasión por las artes, que es a lo que nos dedicamos.
9: Y eso también es fundamental, maestra, porque sabemos de la trayectoria que usted ha tenido tanto en la docencia, como lo menciona, pero también en esta otra parte profesional que es justamente en el escenario, en los montajes, en los proyectos escénicos, que sin duda es fundamental para ser un buen transmisor de conocimiento. Pues usted tiene que continuar en constante evolución y también, por supuesto, aplicando todos estos conocimientos. Entonces, ¿cómo es estar por un lado en el escenario y con todo lo que esto implica, y por otro lado ya en la parte más técnica, más académica?
10: Parece que son dos universos distintos, pero en realidad se pueden relacionar perfectamente bien, ¿no? El teatro es un área de comunicación, es un medio de comunicación que va directo hacia la psique, hacia el alma, hacia las emociones del espectador. Y uno como catedrático también estás comunicando todo el tiempo, también estás tratando de seducir a la masa, de captar la atención, la concentración. Y bueno, obviamente con el objetivo o el enfoque del aprendizaje, ¿no? De aprender efectivamente a nivel técnico y humano todo lo que tiene que ver con esta disciplina. Entonces me parece que son dos áreas que son completamente compatibles y que he encontrado pues algo completamente satisfactorio a la hora de ejercer ambas posibilidades de esta profesión.
9: Extraordinario, maestra, lo ha dicho usted bien, ambas posibilidades, entre muchas que tiene por supuesto el arte a través de la transmisión justamente de este conocimiento tan extraordinario. Y en este sentido, a cada uno de los integrantes que ustedes no ven, pero que en un momento escucharán, que son parte de la puesta en escena que estaremos compartiendo en este espacio, seguramente les estaremos haciendo la pregunta, ¿por qué acercarse al teatro? ¿Por qué buscar dedicarse al teatro de forma profesional? Sin embargo, maestra, la pregunta más bien a usted sería, ¿por qué la sociedad necesita el teatro? ¿Es un momento positivo para el teatro? ¿Tiene retos más complicados actualmente? ¿Cuál sería este panorama?
10: Uf, esa es una buena pregunta. Creo que a pesar de que nos han hecho creer que no es tan necesario a las artes en general, no solo el teatro, me parece que son el alimento del espíritu, ¿no? Nos alimentamos obviamente con comida, nos alimentamos, nos cuidamos el cuerpo a partir de la medicina, pero esta área disciplinar alimenta el espíritu, ¿no? ¿Qué pasaría en un mundo si no existe arte, si no existiera música, diseño de modas, colores, si no existiera expresiones artísticas como lo es el teatro? Entonces el teatro tiene esta conexión emocional, también tiene esta conciencia social, y van de la mano, ¿no? La parte emocional con la conciencia social, y es importante que el ser humano tenga estos espacios recreativos donde su espíritu pueda ser libre, ¿no? Y pueda expresar, pueda sentir, y que sienta un espacio propio para hacerlo sin sentir un juicio o un prejuicio o una autocrítica. Entonces me parece que el arte es indispensable para la humanidad, pese a que ha sido muy complicado y que estamos justo viviendo tiempos complicados, para que siempre ha sido, no solamente en 2026, siempre han sido a través de los siglos tiempos muy complicados para el arte, pero claro, es primordial, es indispensable para la humanidad.
9: Sin duda, qué bien lo ha dicho. El teatro siempre ha sido un arte de resistencia, un trabajo continuo de lucha contra diferentes espacios en lo social, en lo político, en lo cotidiano. Y ya particularmente hablando del tema que nos atañe, esta ha sido una excelente introducción para que quienes nos escuchan sepan lo importante que es la formación profesional de estos artistas y de estos talentosos que nos acompañan en este día. Ahora bien, estamos con una temporada justamente que ya se está desarrollando, con una puesta en escena de una pieza clásica, pero adaptada a nuestros tiempos. Platíquenos un poco de ella, maestra.
10: Así es la obra de Las Preciosas Ridículas del dramaturgo de Molière. Es un clásico francés. Estamos remontándonos al siglo XVII, entonces el tema que aborda esta obra es sobre la superficialidad, sobre las apariencias, Obviamente es una crítica, es una sátira sobre estos temas. Molière hace referencia a estos nuevos ricos que basan todo su valor en lo que tienen, más no en lo que son, ¿no? Y pues hemos estado iniciando esta temporada, bueno, más bien ya la iniciamos, hemos estado trabajando con esta temporada, ya estamos, de hecho, en los últimos días, y ya estamos por terminar, y pues ha sido maravilloso también tener esta experiencia con los chicos. Son unos chicos de segundo semestre de la licenciatura en teatro, ellos se están formando por ahora en el énfasis de actuación, por ahora, porque esta materia es de actuación y este proyecto surgió a partir de esta materia. Y pues digamos que van iniciando su carrera, pero no por ser principiantes, quiere decir que son pequeños, ¿no? Son realmente grandes en el escenario, y es por eso que esta temporada ha tenido bastante éxito y que se ha podido consolidar bastante bien, ¿no?
9: Entonces, extraordinario. Y es que algo de la breve experiencia que he tenido justamente con quienes son artistas y quienes nos han acompañado en estas cabinas, pues es que realmente el artista nace, por supuesto, también puede, por supuesto, hacerse a través de la práctica, del trabajo. Sin embargo, hablamos de estudiantes que ya están en segundo semestre, están en este proceso formativo, pero al mismo tiempo seguramente tienen amplio talento y, por supuesto, muchas ganas de demostrarlo en estos montajes. Así es que, maestra, vamos a permitirnos cederles la voz justamente a ellos. Así es que tenemos a cuatro talentosos que forman parte justamente del elenco de esta presentación, Las Preciosas Ridículas. En este sentido, quiero dar la bienvenida primero a quien me acompaña aquí a mi derecha. Por favor, dinos tu nombre y de dónde nos acompañas, aunque ya nos hizo el spoiler la maestra, por supuesto.
11: Yo me llamo Jared Bulos, estoy cursando el segundo semestre en la licenciatura en teatro del Instituto de Artes.
9: Jared, platícanos un poco de cómo ha sido la experiencia previa, porque sabemos que una obra no es solamente la presentación del día, sino más bien todo este trabajo que se ha hecho antes de memorización, de marcaje, de ensayos, de prácticas, también del esfuerzo físico que implica prepararse para una puesta en escena.
11: Pues hablando de el proceso en Las Preciosas Ridículas, yo creo que ha sido muy curioso porque es más que nada la exploración con mis compañeros y conmigo mismo en mi cuarto ahí en las madrugadas, hablando y platicando conmigo mismo en cuanto a las voces, porque yo represento dos personajes muy diferentes y era más que nada el poder dividirlos y encontrar los puntos buenos de estos personajes. Y agradezco muchísimo la paciencia de la profesora Mabel. Yo creo que sin su paciencia y en cómo nos estuvo encaminando, no hubiera podido yo lograr ser o demostrar esto en escena. Yo soy una persona muy ansiosilla, entonces esto me ayudó muchísimo a encaminarme y hizo más digerible el proceso.
9: Oye, tienes dos personajes y como nos lo comentas, de alguna forma están contrapunteados. ¿Cómo te encuentras en cada uno de ellos? ¿Cuáles son los matices de tu persona que has podido permitirte mostrar en cada uno de estos elementos tan distintos?
11: Pues, la verdad, siempre me ha gustado mucho la lucha social. Y, bueno, en Lagrange, que es el más odioso de todos estos puestos, encuentro a las personas que de verdad no detesto y que no me gustaría ser parte de este tipo de sociedades, ¿no? Y en Marrote encuentro como este punto en el que me puedo burlar de estos nuevos ricos y que disfruto, la verdad, de sus berrinches y de sus formas de representarse a ellos. Entonces creo que por un lado puedo explorar a Lagrange como en esta persona que yo detestaría en mí, y a Marrote como quienes realmente somos y cómo nos gustaría expresarnos ante ellos.
9: Oye, extraordinario. ¿Y cuál dirías que ha sido el mayor reto que has enfrentado en todo este proceso de montaje? Ya nos decías, has tenido dos personajes y que eso implica, pues, seguramente de alguna forma trabajo doble, pero al mismo tiempo, pues, entender cada uno de ellos y situarte en el momento y en el lugar adecuados.
11: Yo creo que, bueno, ya en la puesta en escena es los cambios rapidísimos de ropa. Y el otro es como el poder estar atento en ambos aspectos. Marrote está casi todo el tiempo ahí con ellos y observando todo lo que está sucediendo. pero no sé, es este muy muy diferente. Entra a la Grange muy molesto, muy no sé, pero a la vez sigo siendo yo, enojado, molesto por lo que está sucediendo, y por el otro lado está Marrote disfrutando todo lo que está sucediendo. Y lo más difícil de todo esto, yo creo que es los cambios de voz, el poder encontrar otra vez la corporalidad de Marrote, y pues los cambios de ropa, sí, definitivamente.
9: Extraordinario, muchísimas gracias. Ya nos has dado pormenores muy interesantes de lo que tiene que ver justamente con esta disciplina, con este arte. Ahora bien, vamos a continuar compartiendo con parte del elenco que nos acompaña. Vamos a un breve corte y enseguida continuamos.
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12: Si no hubieran asesinado a John F. Kennedy, es probable que yo no estuviera escribiendo esto. Me explico. Aquel día, mi tío Manuel, el primo de mi mamá, le llamó para pedirle que lo acompañara a una cita. Iba a presentar a dos amigos suyos, la güera y Esteban, y no le gustaba mucho la idea de hacer mal tercio. Mi madre era una jovencita soltera que no tenía una vida social precisamente vertiginosa. Así es que, a falta de mejor que hacer, aceptó completar el cuarteto. Cuando mi tío Manuel pasó por ella, ya venían en el asiento de atrás Esteban y la güera. Se dirigieron a una fuente de sodas o alguno de esos lugares que se estilaban entonces, y mientras bebían malteadas y platicaban del clima, de los Beatles o qué sé yo realmente de qué platicaban, una televisión que había en el lugar les dio la noticia. Acababan de asesinar a John F. Kennedy. Esteban y mi mamá, quienes no se conocían y tampoco fueron tan sensibles a la noticia, se quedaron en el lugar terminando sus espesos brebajes. Platicaron, descubrieron que se gustaban y que además vivían en la misma colonia. El tío Manuel ya no regresó. Esteban es mi papá. Este fragmento es el inicio de Historia sobre un corazón roto y tal vez un par de colmillos, de la escritora mexicana Mónica Beltrán Brosón, que nació en 1970 en la capital del país y desde 1996 escribe literatura juvenil. Su obra ha sido reconocida con los premios El Barco de Vapor, A la Orilla del Viento, y en el 2007 ganó el Premio Nacional de Cuento Infantil Juan de la Cabada con el libro Memorias de un Amigo Casi Verdadero. ¿Te gustaría escuchar más sobre ella? 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
7: Es la 1:15.
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9: Seguimos en este espacio de diálogo y entrevista Interlocución. Las Preciosas Ridículas se está presentando a través de nuestra querida universidad en el Instituto de Artes. Recibimos a otra de las integrantes de este elenco, que además nos decían falta una, ¿verdad? De quienes integran este grupo tan interesante y que además tan diverso, hay que decirlo. Así es que, por favor, dinos tu nombre y platícanos cómo ha sido tu experiencia.
13: Bueno, yo me llamo Anel Reyes. Mi experiencia ha sido muy gratificante, ya que se aprende más ya en el trabajo, creo, que cuando exploramos, que claramente igual es gratificante, pero en el trabajo es darle una cara al público que debe ser extraordinaria, extra cotidiana. Entonces sale algo de ti que no sale luego en los ensayos, que es mágico para mí, y el contar con el apoyo de todos mis compañeros, de la maestra, ha sido muy, muy reconfortante, muy cálido, ya que nunca me he sentido como tal presionada, que en un inicio fue así, pero ya después aprendí a confiar, y creo que fue justamente cuando salió el trabajo de darlo ya al público, porque el público también te recompensa con su presencia, y el estar presente con mis compañeros ha sido muy, muy gratificante, muy mágico. Entonces ha sido una experiencia demasiado enriquecedora para mí, para lo que estoy haciendo, y más estando en segundo semestre, que pues podrá ser muy poco, pero hemos crecido bastante como equipo, como elenco, y y he aprendido bastante de mí, de mis compañeros y de nuestra directora Mabel. Entonces ha sido magnífico.
9: Oye, Anel, gracias primero por compartirnos esta experiencia. Ya lo has dicho tú, el teatro es un reto personal, el enfrentarse a nuestro propio ser para, pues, encontrar ahí los personajes o lo que se tiene que hacer. Sabemos que el teatro no es un ejercicio de mentira, más bien es ser honestos con nosotros mismos para encontrar aquello que necesitamos. En ese sentido, y tú lo mencionabas, ha habido retos que has enfrentado. ¿Cuál ha sido el mayor reto que has tenido en este montaje?
13: Pues al inicio fue encontrar la personalidad de mi personaje, ya que como es comedia, puede ser muy superficial, ¿no? No hay un trasfondo, pero mientras más indagaba, te das cuenta que tú solo le pones un trasfondo, le pones algo que le da el toque al personaje, y yo, como mis compañeros, hemos encontrado algo en la sociedad. Y yo me he basado en la sociedad, en mi personaje, que es muy castroso, muy chillón, en esas personas que me caen mal, no me agrada su personalidad, en ellas me he basado para esto, y de ahí he sacado el potencial a mi personaje, que obviamente falta y cada día crece más, y con cada puesta en escena crece más.
9: Anel, muchísimas gracias. Y ya para cerrar esta breve intervención, ¿cuál sería el mensaje que le dejas sobre todo a la comunidad que, igual que tú, está en proceso formativo, que está aprendiendo y que de alguna forma se están enfrentando a sí mismos cuando están haciendo un montaje de esta talla?
13: Básicamente sería que confíen no solo en ustedes, sino en su elenco, porque ellos son los que los van a subir, los van a sostener, porque el teatro es esto, no es estar. Y es estar presente con tus compañeros y contigo mismo, y mientras tengas esos puntos, todo va a fluir y va a salir bien.
9: Extraordinario, el trabajo en equipo es fundamental, y qué bueno que lo has señalado, porque es por supuesto parte fundamental, además de que lo mencionabas, tienes gran apoyo del elenco y también de tu directora, que además, hay que decirlo, tiene una talla muy importante en la rama artística, así es que qué bueno que lo están aprovechando, porque de verdad no todos los estudiantes cuentan con estas posibilidades, así es que enhorabuena, muchísimas gracias, Anel.
13: Gracias.
9: Mientras tanto, nosotros avanzamos, continuamos escuchando parte de los talentos que integran esta compañía. Por favor, cuéntanos, ¿cómo te llamas y cómo ha sido tu experiencia?
14: Hola, yo soy Misael Hernández. Yo vengo de Otumba, el Estado de México. Soy estudiante del Instituto de Artes. Mi experiencia ha sido muy variada en muchos aspectos. Ha habido sobresaltos, contrabajos y mucha celebración también. Es una experiencia muy, muy padre poder encarnar a un personaje que visibiliza un ejemplo de una sociedad en la que yo no quisiera vivir, pero ya es parte de este sistema, aunque no lo querramos. Por ejemplo, Mascarilla, que es mi personaje, es un hombre que es como una chichincle de alguien muy, muy adinerado, muy apoderado, y su patrón va y le dice: oye, ve y hazle una broma a estas chicas porque no me hicieron caso. O sea, desde ahí, desde esa visión machista, ¿no? Desde eso es visibilizar ese tipo de cosas. Me lo he pasado muy bien en este proceso también.
9: Oye, Misael, estamos hablando de que es una pieza que ya tiene buenos años existiendo y que de alguna forma ustedes han buscado entonces adaptarla a nuestra cotidianidad, con todo lo que eso implica, seguramente sin modificar la idea central, que por supuesto ya es bastante fructífera y además hay que decirlo bastante atemporal. Sin embargo, ustedes le han dado esta perspectiva. ¿Cómo ha sido este proceso de readaptación y de vivir una historia que podríamos pensar que pues estuvo planteada en otro tiempo, pero que de alguna forma sigue vigente?
14: No, pues justamente es esa situación que, aunque se haya escrito allá por los años del Rey Sol y el clasicismo francés, son situaciones que siguen pasando hoy en día. Y lo puedes ver en la casa de tu vecina, en tu misma casa, en tu colonia, en el pueblo, en el centro, en donde tú voltees a ver, lo puedes voltear a ver. Porque habla sobre la banalidad. Habla sobre valorar más el objeto que a la persona. La readaptación, pues, en lo personal, en el trabajo propio, fue pues estudiar sobre de qué habla el libreto, sobre de qué habla la obra y sobre cómo encajarlo en donde vivo. porque mi tarea, como yo llevarlo a escena, es llevar mi contexto y llevar lo que yo he vivido a escena para visibilizarlo.
9: Isabel, muchas gracias. Es una perspectiva muy interesante. Ahora, ya hemos hablado del montaje previo de este trabajo, de el planteamiento de nuestro contexto. ¿Cómo son esos segundos previos a comenzar la primera escena, cuando ya todo el elenco está preparado, cuando todo está en óptimas condiciones y están a punto de dar esa tercera llamada?
14: Yo creo que ahí es como un proceso personal de cada quien. Claro que se vive en grupo porque tenemos que hacer un calentamiento, tenemos que alzar la energía, tenemos que conectar entre nosotros, repasar, vernos a los ojos y todo eso. Pero yo creo que es un proceso meramente personal, porque puedes ver a alguien que se va a una esquina a pensar en él entrar en él, pensar en lo que él necesita pensar, respirar, hacer sus ejercicios que tenga que hacer para tranquilizarse y canalizarse. Por ejemplo, yo en mi caso solo hacer eso, solo hacer muchos ejercicios como de respiración, y lo que más lo hago por esto es por este tema de la mentalidad, porque muchas veces te puede ganar la mentalidad en el escenario o antes de entrar al escenario, y eso te puedes tropezar dentro de, porque la cuestión aquí es creer en lo que estás haciendo, creer en ti y en lo que estás proponiendo, y creer en el proyecto y en el mensaje. Si dudas un poco de eso, o no estás muy seguro sobre esas situaciones, es muy fácil que se te ponga el pie tú solito. Y por eso es este tipo de calentamientos, de trabajo personal. Porque el trabajo personal, no creo que puedas hacer mucho ya en 10 minutos antes de empezar la obra. Esto viene de mucho, mucho tiempo atrás. Desde si haces lagartijas para aguantar el rendimiento, desde si lees el libreto, desde si te madrugas hasta para, investigar sobre los modismos, investigar sobre la moda, investigar sobre el parlamento. Es un proceso muy, muy así, justamente.
9: Nos pusiste justamente en esos momentos, Misael, muchas gracias. Es necesario también conocerlo, porque el teatro y el arte está conformado por personas que tienen sus propias realidades, sus propios contextos, y que por unos minutos la dejan a un lado para presentarnos un material completo. Así es que es necesario también conocer esta parte. Muchas gracias, Misael. Y continuamos y damos la bienvenida a estos micrófonos al último de los cuatro integrantes que nos acompañan en esta cabina. Platícanos, ¿cuál es tu nombre? Y que además yo te vi de alguna forma respondiendo afirmativamente a lo que sean tus compañeros. Es mucho de lo que han nutrido. ¿Cómo es tu perspectiva particular de este montaje?
15: Es una cosa muy hermosa porque, bueno, para empezar, mi nombre es Carlos, Carlos Vargas. Vengo de Cuautepec, de Hinojosa, está a un lado de Tulancingo. Bueno, la verdad es que esta experiencia ha sido una cosa muy hermosa, porque hemos crecido bastante, nos hemos afrontado a nosotros mismos de una manera muy bella, porque justo creo que el teatro, esto que se propone aquí y lo que todos aquí decimos, es que eso, el crecimiento es propio, pero también es crecimiento con el otro. Yo creo que en el teatro tenemos la hermosa posibilidad de poder crecer con el otro. Creo que se nos olvida bastante eso en la vida cotidiana, en el mundo, en la historia, en la humanidad, que pues crecemos con el otro. Si el otro crece, yo crezco. Si yo crezco, crece el otro. Si crecemos todos, crece el mundo. Esa es una frase muy bonita. Y creo que eso es el teatro. Y esta perspectiva se ha visto aquí desde el inicio hasta el final. Yo entré al teatro, vaya, por esta gente, porque sinceramente yo no conocía lo que era el teatro. De donde yo vengo, no hay teatro, no existe el teatro. Yo creí que lo que era nada más era cine. Pero entrar aquí, conocer a esta gente, yo le llamo que cada uno tiene su alternativa de vida. Es lo que propone en la escena, lo que propone ahí en cada cosa que se genera a partir del teatro. Y las alternativas de vida que me tocó encontrar aquí en el propedéutico, fue una belleza infinita. Yo entré para cine, cuando me dijeron que aquí no era cine, fue una constante, un problema al principio, ¿no? Pero el ver cómo la gente hablaba del teatro aquí, cómo le brillaban los ojos, cómo les brillaba el alma a través de ello, fue lo que me hizo ver que si eso era teatro, yo quería ser teatro. Y de verdad, me ha tocado un grupo hermoso, hermoso, hermoso. Un grupo que siempre está dispuesto a crecer, siempre está dispuesto a hacer, que nunca juzga. Muchas veces en el teatro creo que el teatro se juzga bastante entre nosotros, ¿no? Creo que el teatrero, pues vaya, vive por sí solo porque pues tiene que hacerlo. Es necesidad el crecer y generar por ti. Pero cuando quitas eso, quitas ese lado del ego y de lo que tienes que y empiezas a hacerlo porque quieres, es una cosa bellísima, porque ya no hay una pared enfrente de ti, sino ves a la persona literalmente y creces con ella. Es una cosa muy hermosa. Yo creo que nos hemos impulsado de manera increíble. Yo aprendo día con día de ellos y amo, creo que el error es una cosa bellísima. Hemos cometido errores a lo largo de todo este proceso, pero el error no es un freno, sino es la posibilidad más bella con la que podemos crecer.
9: Oye, Carlos, ¿y cómo es ese momento justo al cierre, cuando baja el telón, se escuchan los aplausos, de alguna forma ya se terminó esa tensión del momento? ¿Cómo la vives tú? ¿Cómo es ese proceso al finalizar?
15: Uf, la verdad es que es una cosa muy bonita, porque más que nada no lo vivo para mí, lo vivo para el otro. ¿Cómo lo sintió? ¿Cómo lo llevó? ¿Y cómo aplaude la gente, ¿no? Al final creo que eso es para ellos, el poder ver otra alternativa de vida. El artista está aquí, escuché una vez que el artista está aquí justamente para darle al espectador una alternativa de vida. Y esa alternativa de vida, de salir de lo cotidiano, creo que es lo más hermoso, de lo más bonito que hay. Porque, vaya, salen de la cotidianidad, ven la... pueden acercarse a lo que realmente es vivir, ver cada detalle que se vive, cada cosa que no notamos en el mundo, ¿no? Porque te digo, como dijo Misael, mi compañero Misael, todo lo que vemos en esta obra son cosas que se ven desde hace mucho tiempo y que se sigue viendo en la cotidianidad de este mundo. Pero el teatro te permite verlo realmente, sentirlo, o sea, se hace tangible, se hace visible y lo sientes. Entonces, vaya, ese es como el mensaje que se queda en el espectador. Y es hermoso, y es hermoso ver las miles de posibilidades que hay en cada persona. Porque hay personas que no les gusta, hay personas que se enojan, hay personas que lo aman, que ríen, que se van felices, que se van incómodos. Y es una cosa impresionante porque cada uno recibe una alternativa de vida desde su alternativa de vida, desde su contexto. Entonces, creo que esa posibilidad, desde la aplausos de todo lo que es, yo lo siempre amo aplaudir, aplaudo demasiado, aplaudo muy fuerte porque me encanta aplaudir para el otro. Y justamente ese aplauso a veces ni siquiera es para mí, cuando se aplaude ahí, cuando se recibe, es una cosa muy hermosa, gracias, una gratitud bellísima que se ama tener, pero más que nada es para el otro, para el espectador que lo disfrutó, que lo vivió, que vio una alternativa de vida, que lo sintió, y para mis compañeros, ¿no?, que estuvieron ahí, que no saben lo que hay detrás, ¿no?, que es trabajo, como dijo Misael, todo lo que hay detrás, y es una cosa bellísima. Creo que parece complicado por todo lo que es abarcar, todo lo que es llevar, construir, trabajar, pero eso es lo hermoso. Nosotros los seres humanos nos medimos a través de un número, a través de un resultado, cuando nosotros somos el proceso. Y creo que nos falta ver eso. Y yo lo vivo con mi equipo. Es un proceso bellísimo, ha dolido en partes, pero se agradece todo eso.
9: Muchísimas gracias, Carlos. Con eso nos quedamos, la vida justamente del artista a través del aplauso. Extraordinario, por supuesto, conocerlo y que ustedes lo estén entendiendo a temprano proceso formativo, pero aún así avanzando pasos muy importantes. Muchísimas gracias, maestra. Regresamos con usted, por favor. Tenemos todavía el último tema que comentar, y es que usted ya nos lo ha dicho, está en el proceso formativo en este segundo semestre de estos jóvenes que ya hemos podido disfrutar de sus conocimientos, también de su experiencia, que sin duda es muy importante. En este sentido, yo le preguntaba al principio, ¿por qué ver teatro? ¿Por qué vivirlo? Ya nos da usted esa perspectiva. Sin embargo, ¿cómo es la respuesta del público al final del día de saber que son jóvenes que ya están dando estas muestras tan importantes de talento en segundo semestre apenas? ¿Cómo es esta experiencia?
16: Bueno, creo que Real del Monte es muy generoso para hacer teatro, y el Museo Casa Grande también es un espacio increíble para llevar teatro. Y Real del Monte, por ser un sitio turístico, pues hemos tenido la fortuna de tener público no propiamente de nuestro medio, ¿no? Entonces público, digamos que público general, público normal. Y he notado que este público se ha ido muy contento, ¿no? Siempre encantado por el pueblo, por la parte turística que tiene Real del Monte. Pero el ver teatro dentro de su tour o dentro de su paseo también como que le ha dado un plus a su propio recorrido, a este público, y noto que se han ido bastante alegres, contentos, no solo con el trabajo con los chicos, sino también con el estado incluso. O sea, sí he llegado a pensar y a dimensionar que justo, ¿no?, también las artes y el turismo están completamente relacionadas, y claro, eso pues es parte de la cultura de un sitio, ¿no?, de un lugar. Entonces he notado eso, que el público que hemos tenido ha sido muy generoso, se ha ido muy contento, muy alegre, y también creo que reflexivo sobre este tema, sobre la superficialidad o la banalidad, que es el tema principal que se toca en la obra.
9: Muchísimas gracias, maestra. Ya para finalizar, el tiempo se nos ha ido volando, sin embargo, no queremos despedir sin antes agradecer, por supuesto, a todos y cada uno de los talentos que nos han acompañado en este espacio, también, por supuesto, a ustedes por darnos este tiempo de su apretada agenda, y al mismo tiempo pedirle que por favor haga el mensaje final para toda la sociedad, para la comunidad Garza que nos escucha y que pues probablemente a través de este espacio está conociendo que hay mucha más vida artística de lo que piensan y que por supuesto se pueden sumar a estas invitaciones.
16: Claro que sí, pues la invitación está que nos acompañen a la última función el jueves a las 11:30 de la mañana. Estaremos en Museo Casa Grande en Real del Monte. La entrada es completamente libre, con las preciosas ridículas, para que conozcan a los muchachos, a las muchachas que estarán encarnando estos maravillosos y divertidos personajes. Y también la invitación es a que sigan consumiendo arte, no solo teatro, los museos, los conciertos, las danzas que pueda haber en nuestros lugares cercanos, en nuestros pueblos. Y pues nada, es todo.
9: Muchísimas gracias, maestra Mabel Solís, que nos ha permitido en estos minutos conocer esta perspectiva tan interesante. Con eso estamos llegando al cierre de este espacio de diálogo y entrevista interlocución. Gracias especialmente a Jared, a Anel, a Misael y Carlos, estos nombres que ustedes ya escucharon esta perspectiva y que por supuesto seguramente seguirán escuchando próximamente. Al micrófono se despide Sergio Martínez, que tengan muy buena tarde. Continuamos en Suma Radio.
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12: Es la 1:36.

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5: Es la 1:47.

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0: Son las 12 en punto.
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Hola, muy buenas tardes. Sean bienvenidos, bienvenidas a este espacio informativo de la tarde. Un saludo para todas las personas que nos escuchan en diferentes municipios de esta región del estado de Hidalgo y también para todas las personas que nos escuchan a través de streaming en cualquier parte del mundo. Reciban un cordial saludo. Justamente estamos arrancando esta emisión de noticias con lo más relevante del día para que usted se mantenga bien informado solo por Suma Radio 99.5 de frecuencia modulada. Soy Fidel García Cuevas y tengo el gusto de acompañarle durante esta hora informativa. En los controles técnicos se encuentra el ingeniero Vladimir Martínez. Gracias por su preferencia. Comenzamos con los titulares de esta tarde.

Incendio en relleno sanitario de Jacala seguirá bajo vigilancia en los siguientes días. En información estatal, derriban 23.000 árboles por plagas en Mineral del Chico. Ejército Zapatista de Liberación Nacional anuncia encuentros con colectivos de búsqueda durante su viaje a la Ciudad de México. En información internacional, terremoto en Colombia deja 111 fallecidos, decenas de heridos y gran destrucción. En información universitaria, celebra la Universidad Autónoma 25 años de excelencia en matemáticas aplicadas.

Así es, amigas y amigos, vamos iniciando con este primer bloque de información regional. Déjeme comentarle que nuevamente el Centro Histórico de Zimapán volvió a convertirse en un punto de encuentro para productores, artesanos y emprendedores locales, como parte de la iniciativa Hecho en Zimapán, que busca promover el consumo de productos elaborados en las comunidades del municipio. Durante esta edición, habitantes y visitantes tuvieron la oportunidad de conocer y adquirir variedad de productos en alimentos o artesanías, que representa el trabajo de quienes han convertido su conocimiento y habilidades en una forma de sustento. La iniciativa, impulsada por el gobierno municipal, tiene entre sus objetivos generar pues este espacio de comercialización para productores, al mismo tiempo que se fortalece la economía local y se reconoce el valor de las actividades que se desarrollan en distintas comunidades. Más allá de la venta de productos, Hecho en Zimapán pues también representa esta oportunidad para visibilizar pues esta, pues ahora sí que las historias y las tradiciones que hay dentro de cada una de las creaciones, desde los sabores, los colores, hasta las técnicas artesanales que se transmiten entre generaciones. Este tipo de actividades pues busca pues también incentivar a la población a consumir productos locales, contribuyendo directamente dentro de esta producción local para las familias, ¿verdad?, que tienen pues algún producto que ofrecer para la ciudadanía. Con ello también Hecho en Zimapán continúa consolidándose como una pues plataforma para mostrar el talento local, incentivar el consumo de productos elaborados en el municipio y contribuir justamente al crecimiento de la economía de las familias zimapenses y también abrir mercados locales. Pues así está en información local para todos los productores en este sentido. 2:05 p.m.

Amigas y amigos, seguimos con esta, pues en este bloque de información regional. Déjeme comentarle que, bueno, tal vez ustedes ya se enteraron fin de semana, ¿verdad? Un fuerte incendio se registró el pasado viernes en el basurero municipal de Jacala de Ledesma. Sin embargo, pues seguirá bajo vigilancia al menos en los siguientes días, con afectación de toneladas de desechos sólidos almacenados en el tiradero a cielo abierto. La columna de humo fue visible pues a varios kilómetros y causó pues preocupación, digamos, entre los habitantes del municipio y de la región. De acuerdo con autoridades, personal de Protección Civil del estado y justamente de los municipios desplegaron pues labores coordinadas para atender el siniestro. Aunque el tiradero se encuentra alejado de las zonas urbanas, pues el fuego se extendió rápidamente por la acumulación de estos residuos sólidos y las condiciones de viento, dificultando pues así las áreas de control y mitigación del fuego. Hasta el momento pues no se reportan personal lesionado ni viviendas afectadas. Sin embargo, hasta el día de ayer continúan pues los trabajos para liquidar, digamos, el incendio y evitar así que se reactive. Las brigadas pues realizaron pues enfriamiento también con pipas y remoción de materiales para sofocar pues puntos calientes. El basurero de Jacala de Ledesma ha sido señalado también en años recientes por falta de manejo adecuado y la acumulación de desechos sin separación. Incendios en el tiradero a cielo abierto son pues recurrentes a veces en temporadas de calor, ¿verdad? Pues la generación también de metano por descomposición orgánica y la presencia de vidrios o materiales inflamables, perdón, pues también pueden provocar pues que se genere pues una combustión instantánea e incendios. Cabe señalar que corporaciones también de Protección Civil de algunos municipios como La Misión, Pisaflores, Simapán, Pacula y Alfajayucan acudieron al llamado de auxilio y realizaron estas labores de apoyo de sofocamiento de las llamas que poco a poco consumía los residuos sólidos en el lugar. La presidenta municipal Kentra Martínez, alcaldesa de Jacala, afirmó también que el incendio pues fue provocado, por lo que se realizará pues una inspección para determinar el origen y cuantificar también los daños ambientales. El municipio pues deberá también reforzar medidas de prevención y manejo integral de residuos sólidos para evitar nuevos incendios. Así es que pues también comentan las autoridades que mantendrán vigilancia permanente debido al riesgo de que el fuego pueda reactivarse. En el sitio pues ha sido pues localizado materiales como aerosol, baterías y vidrios, y justamente, ¿verdad?, puede ser también algunas de las cuestiones de que haya pues provocado este incendio. En las labores también participó la Guardia Nacional, Secretaría de Defensa Nacional y Protección Civil, justamente, ¿verdad?, para pues apoyar personal y maquinaria de distintos municipios. Pues así está la situación. 2:09 p.m, amigas y amigos, estamos en este bloque de información regional con todos ustedes. Desearles buen provecho si está degustando de los sagrados alimentos en esta hora de la tarde. Vamos, tenemos más información para usted.

Ahora vamos al municipio de Ixmiquilpan, pedirá revisar tarifas del corralón ante algunas quejas por altos costos, y justamente el municipio de Ixmiquilpan también hay constantes quejas de los habitantes por estos altos costos, y el presidente municipal pues dijo que solicitará al gobierno estatal revisar las tarifas y las condiciones en las que opera este espacio. Explicó también que el ayuntamiento no regula los corralones debido a que las concesiones de estos establecimientos corresponden pues a los gobiernos estatales y federales. Señaló que como parte de sus funciones, la policía municipal está obligada a trasladar al corralón los vehículos y motocicletas involucradas en algún hecho que haya sido recuperado después de un robo. Justamente estas tarifas que, ante la inconformidad de la población, pues el presidente municipal indicó que solicitará pues a la Secretaría de Gobierno de Hidalgo realizar esta revisión de los precios que cobran justamente en estos espacios. Explicó que la dependencia estatal tiene facultades para analizar las tarifas y las condiciones en las que presta el servicio, por lo que buscará que se atiendan estas quejas de los usuarios. El alcalde reconoció también la inconformidad de los pobladores, principalmente de quienes han sufrido robos de sus motocicletas y después recuperarlas. Deben cubrir gastos por traslado, resguardo y liberación, pues también se tiene que considerar este tipo de situaciones que está relacionado con la cuestión de inseguridad, y justamente pues también falta poner reglas claras en este asunto. Déjeme comentarles también rápidamente que en este fin de semana, en la tarde del sábado, para ser específico, dos motociclistas resultaron lesionados luego de un accidente cuando circulaban sobre la avenida Insurgentes en el municipio de Ixmiquilpan. De acuerdo con la información preliminar, la motocicleta en la que viajaban los afectados fue impactada por un automóvil color rojo, ocasionando pues que salieran proyectados hacia la cinta asfáltica. Paramédicos de la Cruz Roja que arribaron al lugar confirmaron que ambos motociclistas presentaban heridas debido al fuerte impacto, por lo que se les brindó atención correspondiente. Mientras tanto, el conductor del automóvil quedó a disposición de las autoridades para realizar las investigaciones y deslindar responsabilidades. Pues así están las cosas en la cuestión de seguridad allá en Ixmiquilpan, también de accidentes viales. Pues más información para usted en este día, son las 2 de la tarde con 13 minutos.

comentarles también de justamente algunas actividades culturales que se vivieron en el Valle del Mezquital por el Día Internacional de los Pueblos Originarios o Pueblos Indígenas, como se les conoce. En Santiago de Anaya, para ser preciso, se llevó a cabo el segundo Festival del Sante. Pues una actividad en la comunidad de González Ortega, Santiago de Anaya, pues recibió justamente el sábado y domingo de agosto la segunda edición del festival. Un encuentro también dedicado al arte y la cultura ñañú, que reunió pues actividades musicales, dancísticas, gastronómicas y artesanales para el público de distintas edades de los visitantes. La programación pues se llevó a cabo en el centro de la plaza municipal, en el escenario principal, la carpa. Se llevó pues justamente una conferencia y también el teatro del pueblo. Algunas actividades comenzaron desde la mañana con la presentación de agrupaciones locales, talleres infantiles, narración oral, teatro, música, tradición y venta de productos elaborados de la región, y específicamente con el Ixtle, ¿verdad? Uno de los principales pues atractivos de esta edición fue el primer concurso estatal de huapango estilo hidalguense, programado para el domingo justamente pasado. Las actividades pues buscaron reunir pues a las parejas participantes y músicos vinculados con el género tradicional, además de abrir un espacio para mostrar las distintas formas de interpretación del huapango. Pues así llevaron las cosas en Santiago de Anaya. La música pues estuvo a cargo del trío huasteco del Centro de las Artes de Hidalgo, el trío Huapanqueros de Aguascalientes y los Juniors de San Luis. Justamente a partir de las 20 horas, perdón, de la noche, se realizó pues un baile comunitario amenizado por varios tríos huapanqueros de justamente del estado. Así es que pues hubo danza, música y talleres para las personas, para los asistentes, desde el día sábado 8 de la mañana, y justamente pues las actividades terminaron el día domingo, una fiesta para los pueblos allá en Santiago de Anaya. 2 de la tarde con 15 minutos, amigas y amigos. Justamente estamos pues terminando este primer bloque de información regional. Con gusto, pues ahorita vamos a hacer un breve corte promocional. Compartiremos más información para usted en esta tarde.

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3: Son las 2 con 18 minutos.
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0: Amigas y amigos, estamos en este segundo bloque de información y el día de hoy vamos a iniciar con una entrevista. Nos acompañan aquí en cabina el personal del Centro Libre perteneciente al Instituto Hidalguense de las Mujeres, el personal de asesora jurídica. Tenemos a la licenciada Alina Trejo Contreras y también la psicóloga Juana Berenice Orozco Fuentes, que es promotora de redes comunitarias, y la licenciada Daniela Lucario. Muy buenas tardes, ¿cómo están ustedes? Pueden acercar un poco más al micrófono. Muy buenas tardes, ¿qué tal? ¿Cómo estamos?
1: Hola, buenas tardes. Muchas gracias por el espacio. Su servidora Daniela Lucario. En esta ocasión vengo con mis compañeras que se van a presentar a continuación.
2: Hola, ¿qué tal? Muy buenas tardes. Su servidora Alina Trejo Contreras, asesora jurídica y atención a las violencias del Instituto de Alguien de las Mujeres, Centro Libre Simapán.
3: Hola, buenas tardes. Pues mi nombre, como ya lo mencionaron, es Juana Berenice Orozco Fuentes, encargada del área de asesoría psicoemocional para mujeres en situación de violencia.
0: Muy bien, pues vamos a arrancar esta breve entrevista en este pues espacio informativo. Platiquen ahora sí que quién de ustedes puede arrancar diciéndonos cuál ahora sí que es el reto en esta cuestión también de trabajar la cuestión de la violencia de género, que es un tema que está dentro también de las agendas políticas y de los municipios, también no queda fuera, ¿verdad? Es un tema que creo que es necesario visibilizar también las violencias que luego se vive, no solamente en el ámbito familiar, sino que en los espacios públicos. A ver, platíquenos de ustedes el trabajo, la labor que realizan para las mujeres, en este caso en Simapán.
3: Bueno, principalmente en el Centro Libre brindamos atención gratuita a las mujeres del municipio, principalmente con servicios de atención jurídica. En este espacio pues nos apoya mi compañera Alina. También se brinda lo que es la atención psicológica. En este caso pues yo soy la encargada. Tenemos un espacio de primer contacto, también un área de empoderamiento y redes comunitarias. Nuestra ubicación es en calle Jaime Nuno, a un costado del Banco del Bienestar, frente a Capasacim, en la colonia centro de este municipio de Simapán, con un horario de atención de 9 de la mañana a 5 de la tarde.
1: Así es, como bien lo menciona, es todo un reto erradicar la violencia de género hacia la mujer. Nuestra atención está basada en mujeres mayores de 18 años. Actualmente el Estado de Hidalgo cuenta con 5 tipos de violencia tipificados y son sobre los que nos basamos: la violencia económica, psicológica, jurídica y patrimonial, perdón. Esas atenciones son las que nos brinda el Centro Libre, principalmente, como lo comenta mi compañera, pues ellas brindan la atención a las mujeres de manera gratuita y se les da un seguimiento continuo. Aunado a eso, también contamos con talleres dirigidos a las mujeres. Durante esta semana tenemos inscripciones abiertas para un curso de elaboración de pastes, pizzas, empanadas, bocadillos y cocoles. Dicho taller se va a brindar en el Centro Gerontológico del municipio. También va a durar 30 horas y de igual manera pues es para que las mujeres sean independientes de manera económica y tengan herramientas para salir adelante o salir de su círculo de violencia. Asimismo, aprovechamos el espacio para hacer una cordial invitación. Vamos a llevar a cabo una feria de empleo que se va a llevar a cabo el día viernes 14 en el foro del Centro Cultural César Sánchez Lozano, ubicado en la calle Vicente Guerrero número 13, atrás de la parroquia San Juan Bautista. El horario será de 11 de la mañana a 2 de la tarde y en este espacio podrán recibir información sobre las oportunidades laborales que están disponibles en este municipio.
0: Es importante también promover esa parte, ¿no? No solamente, me imagino que es como una estrategia de prevención, buscar esas oportunidades para que las mujeres sean independientes económicamente, porque muchas de las ocasiones sucede eso, ¿no? Que a veces no hay esa independencia económica y por eso muchas mujeres pues aguantan ese tipo de violencias, ¿no? ¿Cuál es el protocolo, por ejemplo, no, para algunas de los radioescuchas, algunas personas que sufren algún tipo de violencia, por ejemplo, no, para dar seguimiento? ¿Hay un protocolo? Y también si tienen algún número telefónico que puedan facilitar para nuestra audiencia.
2: Claro que sí, a todas las mujeres que sufren violencia, pues el primer paso es acercarse al Centro Libre de Zimapán. Posteriormente pasan en el área de primer contacto, que en este caso pues nos acompaña pues una trabajadora social. Posteriormente ella valora la prioridad, si es acudir a psicología y posteriormente a jurídico o viceversa. Se pondera la violencia y se determina que cuál es la mayor urgencia para que se les brinde la atención, y pues así llevamos a cabo las atenciones.
0: Muy bien, pues ahora sí que es una entrevista pues breve, para que igual ustedes, pues no sé, algún otro mensaje que tienen para las mujeres en este caso, principalmente, ¿verdad?, en ese sector. Me dicen ustedes que están atendiendo a partir de 18 años y todas así las es. Edades también, me imagino también que llega casos de personas adultas mayores que también pueden sufrir violencia dentro de sus hogares. En este caso también dan seguimiento, me imagino también, mujeres que viven diferentes tipos de violencia, ya decían ustedes, violencia económica, violencia psicológica, violencia, ¿cuáles son los otros? Violencia
1: física.
0: Física, perdón. Y
1: sexual. Patrimonial.
0: Patrimonial sexual. Okay. Es importante visibilizar este tipo de distintos tipos de violencia que pueden sufrir las mujeres. ¿Alguna estadística que tengan ustedes para compartir con nosotros de manera local? Se puede, ahora sí que a diferencia de otros años, si hay avances en esta materia, tenemos algunos otros retos, ¿cuáles serían principalmente esos retos?
2: Sí, claro que sí, como estadística, bueno, tenemos mucha carga de trabajo en el ámbito familiar, que en este caso pues es la guardia y custodia y pensión alimenticia. Normalmente pues muchas veces las mujeres, por miedo a ser escuchadas o por miedo de buscar un apoyo, no se acercan, pero actualmente con estos programas que se han impartido, como el Centro Libre a través del Instituto Hidalguense de las Mujeres, pues sí ha aumentado las demandas por pensión alimenticia y también sexuales, que es mucha igual la demanda que las mujeres sufren actualmente aquí en el municipio de Zimapán.
0: Muy bien, ahora sí que pues para que repitan justamente la invitación para la Feria de Empleo, obviamente me imagino que esté enfocado a canalizar justamente a mujeres para esa fecha. ¿Va a ser una Feria de Empleo específicamente para mujeres, por lo que tengo entendido?
1: Sí, el principal objetivo son las mujeres del municipio, okay, pero tenemos la pauta que se acerquen los varones también a recibir la información. El propósito principal, pues como pertenecemos a un instituto de la mujer, es para ellas, pero de igual manera las puertas no se cierran para los varones, así como en los talleres, si ellos quieren ser partícipes, de igual manera la invitación es extensa para toda la comunidad de Zimapán.
0: Muy bien, nos hablaban de, para ir cerrando esta breve entrevista, estos cursos, ¿dónde se pueden ellas inscribir y qué más o menos, cuánto inicia? Aquí nos comentan que tienen cursos para elaboración de pizzas, pastes, empanadas, bocadillos. ¿Dónde reciben esos cursos y en qué horario más o menos?
1: El horario propuesto es de 12 de la tarde a las 16 horas. Como lo comentaba, va a ser en el Centro Gerontológico. Las inscripciones son en nuestras oficinas, que están enfrente de Capasasim, a un costado del Banco de Bienestar. Ahí se pueden acercar. De igual manera, puedo compartir un número telefónico si ellas desean recibir más información para asistir a estos talleres. De igual manera, tenemos diversos talleres en la semana.
0: Muy bien, licenciada Alina, muchísimas gracias. Juana Berenice y también Daniela, no sé, ¿algún último mensaje para nuestra audiencia, de favor?
2: Claro que sí, los invitamos cordialmente a acercarse al Centro Libre del Instituto Hidalguense de las Mujeres, a ser partícipes y conocer nuestras actividades que se llevan a cabo. De igual manera, los seguimos invitando a la Feria de Empleo, que se llevará a cabo el viernes, y de igual manera están cordialmente invitadas a los bazares que se llevarán a cabo.
0: Muchísimas gracias entonces por su visita. Ahí estamos justamente pues para atender este tipo de temáticas, ¿verdad? Necesitamos hacer esfuerzo, la sociedad en general y las instituciones también y los medios de comunicación para erradicar la violencia contra las mujeres. Muchísimas sí. gracias. Amigas sí. y amigos, justamente son las 2 de la tarde con 29 minutos de este día. Estamos pues terminando esta primera parte de la mitad de Espacio Informativo. Vamos a un corte de la media. De regreso le compartiremos con usted información estatal.

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15: Son las 2:33.

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2:33, amigas y amigos, estamos en este bloque de información estatal. Déjeme comentarle de lo más relevante. Alrededor de 23.000 árboles tuvieron que ser derribados como parte de los trabajos de saneamiento ante la presencia de plagas en Mineral del Chico, mientras autoridades ambientales mantienen acciones de reforestación y atención también de tala clandestina en diferentes regiones de Hidalgo. Mónica Patricia Mixtega, titular de la Secretaría de Medio Ambiente y Recursos Naturales, informó que los trabajos contra las plagas se realizan en coordinación con la Comisión Nacional Forestal en Mineral del Chico, donde el gobierno estatal participa como coadministración del Parque Nacional. Se implementó un programa de saneamiento cuya primera etapa está por concluir. Ante la necesidad de derribar 23.000 árboles, la meta inicial fue plantar 30.000 ejemplares. La Secretaría indicó que previamente se había colocado alrededor de 17.000 y durante la Jornada Nacional de Reforestación fueron incorporadas otro 14.000 plantas, con lo que, de acuerdo con la dependencia, ya se superó el objetivo establecido. Estas estrategias se suman también a más de 10.000 oyameles que serán destinados específicamente a Mineral del Chico mediante un convenio de colaboración. En Mineral del Monte explicó que corresponde también a propietarios que son poseedores de terrenos a realizar los trabajos de saneamiento una vez que CONAFOR determine la superficie afectada y el tipo de plaga también y las acciones que deberán ser ejecutados. Así está el problema que mantiene bajo vigilancia a las autoridades estatales y ambientales en este sentido, en esta cuestión también de tala clandestina que hemos hablado en este espacio, que de no solamente de este municipio sino que en varios municipios de Hidalgo. Y justamente frente a estas afectaciones provocadas por plaga y también incendios y otros procesos de degradación, Hidalgo como estado busca ampliar estas acciones para recuperar esta cobertura vegetal. Así están las cosas. Más información para usted en esta tarde. Déjeme comentarle rápidamente que el municipio, en este caso de Huejutla, mantiene como una de las regiones, uno de los municipios de mayor rezago, en este caso en pobreza extrema en Hidalgo. Se ratifica como la demarcación con mayor índice de pobreza extrema y rezago social en el estado de Hidalgo, de acuerdo con informe anual de la Secretaría del Bienestar Federal. El documento expone que la falta de prestaciones laborales y la desatención médica formal constituye los peores focos rojos para la población de la Huasteca hidalguense. La medición multidimensional, revela que el acceso a la seguridad social es la carencia más crítica en la región, afectando de forma directa a 99.755 habitantes que carecen de empleos formales. A este indicador le sigue el desabasto estructural en los servicios de salud, situación que ha dejado desprotegidas a 85.177 personas sin acceso médico vigente, Asimismo, también la infraestructura doméstica continúa como una asignatura pendiente para los tres niveles de gobierno. El reporte detalla que 62.604 personas carecen de servicios básicos indispensables en sus viviendas, tales como agua potable, drenaje y acceso a la electricidad. Por su parte, la inseguridad alimentaria golpea a 30.385 pobladores que enfrentan dificultades diarias para acceder a una dieta de calidad, mientras que el rezago educativo mantiene a 22.718 ciudadanos sin concluir la instrucción básica elemental. Ante este adverso panorama en el municipio de Huejutla, se consolida como una principal zona de atención prioritaria que debería atender la entidad, ¿verdad? Esta condición obliga también a las autoridades a dirigir de manera urgente la aplicación de recursos federales, enfocando el desarrollo en obra pública comunitaria para mitigar las desigualdades, y no solamente en obra pública sino que en los demás rubros que justamente
pues nos da a conocer este informe. 2:39 p.m. Amigas y amigos, es hora de ir a escuchar información estatal.

0: Más información estatal para usted en esta tarde. Déjeme comentarle información de, pues, de última hora. Pobladores de la comunidad de Huitzila, perteneciente a Tizayuca, realizaron, pues, un paro de obra del tren México-Pachuca, ubicada en la localidad, para denunciar supuestas diversas afectaciones por trabajos y falta de diálogo con los responsables del proyecto. Desde tempranas horas del día de hoy, vecinos se plantaron frente a las maquinarias para impedir que continúen las labores, señalando que hay varios puntos sin resolver. Entre sus inconformidades mencionaron, destaca la contaminación ambiental y auditiva por el uso de maquinarias pesadas durante la madrugada, las grietas que se han generado en varias viviendas a causa de las vibraciones y la falta de pagos por predios afectados, y algunas cuestiones de falta de presentación formal de proyecto a la comunidad. Pues así están las cosas, y mantienen, pues, este bloqueo allá en, justamente en la autopista, que va, ahora sí que vecinos bloquean, pues, esta obra del tren México-Pachuca allá en Tizayuca. Así están las cosas. Es de lo más relevante que tenemos de información estatal para usted. Vamos a escuchar información de carácter deportiva.
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0: ¿Qué tal? Muy buenas tardes, amigos y amigos, amigas de Suma Noticias. Es momento de hacer una pausa para conocer lo más destacado del deporte internacional, nacional, estatal y, por supuesto, de nuestro municipio. Les saluda Lluvia Trejo en el micrófono y comenzamos con la información deportiva. Arrancamos con el fútbol mundial, donde la UEFA, la CONCACAF y la Confederación Asiática lanzaron una fuerte crítica al presidente de la FIFA, Gianni Infantino, al señalar que existe una pérdida de confianza por los recientes planes para vender una participación comercial de la Copa del Mundo. El tema ya genera debate entre las principales confederaciones del fútbol internacional. Ahora, en lo nacional, en la Leagues Cup, el América sigue siendo uno de los equipos mexicanos más sólidos del torneo. Las Águilas derrotaron 3-1 al Portland Timbers y prácticamente tienen un pie en los cuartos de final. Brian Rodríguez abrió el marcador, Isaías Violante aumentó la ventaja y el colombiano Oscar Perea celebró con un gol. Debutó este jugador. Por su parte, Cruz Azul también mantiene paso perfecto tras vencer 2-1 al Nueva York City y sumar su segunda victoria consecutiva. Y una gran noticia para el fútbol mexicano, la selección mexicana sub-20 conquistó el campeonato de la CONCACAF al derrotar 2-0 a Estados Unidos en un estadio azteca con más de 50,000 aficionados. Cristóbal Alfaro marcó los 2 goles del triunfo y México confirmó además su clasificación al Mundial y los Juegos Olímpicos de Los Ángeles 2028. En las Grandes Ligas, el mexicano Javier Assad colaboró en la victoria de los Cachorros de Chicago 10-2 sobre los Reales de Kansas City, reiterando la última entrada con apenas 5 lanzamientos. Además, los atletas también militares mexicanos cerraron una destacada participación en los Juegos Centroamericanos y del Caribe con un total de 114 medallas de 402 que ganó México, demostrando pues así el gran nivel del deporte nacional rumbo al ciclo olímpico. En información estatal, Hidalgo continúa fortaleciéndose como sede deportiva. El director del Instituto Hidalguense del Deporte, Oscar Pérez Rojas, anunció que el estado pues albergará la tercera gimnasiada nacional del 10 al 20 de septiembre, utilizando escenarios como la Ciudad Deportiva de Alto Rendimiento, el Polideportivo de la UAEH, el Rancho Beisbolero y la Universidad del Fútbol. También reconoció a los atletas hidalguenses que brillaron en los Juegos Centroamericanos y del Caribe, además de invitar también a la población a participar en la clase nacional de box puntos de transformación programada para el próximo 16 de agosto en diversos municipios del estado. Y para quienes ya se preparan para la tradicional carrera atlética de la FUL, el Club Running realizó este fin de semana un entrenamiento con la participación de alrededor de 5 corredores que recorrieron 4 kilómetros en la Ciudad del Conocimiento. El registro también para la carrera pues continúa disponible mediante la aplicación oficial de la FUL. En información deportiva de nuestro municipio, pues siguen abiertas las inscripciones para los entrenamientos de voleibol en las canchas municipales de Zimapán. Las clases pues están dirigidas a niñas y niños de 7 a 13 años los martes y jueves de 4 a 6 de la tarde bajo la dirección de la entrenadora pues Maritere, mientras que para jóvenes de 13 años en adelante los entrenamientos se realizan de lunes a jueves de 6 a 8 de la noche con el entrenador Pasi. Los interesados pues ya pueden solicitar mayores informes. Esta pues es una excelente oportunidad para que niñas, niños y jóvenes practiquen el deporte, desarrollen pues las habilidades y formen parte de la comunidad del voleibol zimapense. Así llegamos al final de la información deportiva de este día. Recuerden que el deporte siempre nos deja historias de esfuerzo, disciplina y trabajo en equipo. Se despide Lluvia Trejo. Gracias por acompañarnos en este espacio deportivo de Suma Noticias. Que tengan un excelente día y nos escuchamos mañana con más del ámbito deportivo.
1: Muchísimas gracias, Lluvia. Es muy cierto, ¿no? Hay que hacer el deporte, ya que además también de las disciplinas y los valores que está detrás, también nos ayuda en cuestiones emocionales, cuestiones de salud. Así es, amigas y amigos, son las 2 de la tarde con 45 minutos. Vamos a un breve corte. De regreso le compartiremos información nacional e internacional.

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8: Son las 2:47.
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0: Estamos de regreso y vamos a compartirle con usted de lo más relevante a nivel nacional. Déjeme comentarle que justamente el Ejército Zapatista de Liberación Nacional anuncia un encuentro con colectivos de búsqueda durante su viaje a la Ciudad de México en este fin de año. Vamos a escuchar una nota que nos envía nuestro compañero Alejandro Mendoza y también pues otra nota más de nuestro compañero Santiago Castillo, donde pues dan prisión preventiva a la apoderada legal de Ingemar, un caso también que está pues en la agenda nacional. Vamos a escuchar estas notas y regresamos con usted.
1: Hola, ¿qué tal? Les saludo con mucho gusto y les comparto información nacional. En un comunicado firmado por el subcomandante insurgente Moisés, el capitán insurgente Marcos y la Comisión Sexta, el Ejército Zapatista de Liberación Nacional anunció que en diciembre de 2026 visitará la Ciudad de México con dos objetivos centrales: solidarizarse con las víctimas de la crisis de desapariciones y fortalecer el trabajo político comunitario de la llamada Gira por la Vida. El principal motivo de la delegación zapatista será encontrarse con colectivos y colectivas de búsqueda de personas desaparecidas de México y Centroamérica para escuchar sus testimonios y respaldar su exigencia de verdad y justicia. La convocatoria está abierta a cualquier grupo interesado, sin distinción de origen, filiación política o creencias. Para coordinar las reuniones, el Centro de Derechos Humanos Fray Bartolomé de las Casas habilita el correo electrónico donde están @fraiba.org.mx, donde las organizaciones podrán proponer fechas de encuentro y solicitar apoyo de hospedaje o alimentación. En la logística participan también el Centro PROT de la Red TDT y la Red Universitaria Anticapitalista. Como segundo objetivo, la Comisión Sexta busca reunirse con movimientos capitalinos y de zonas conurbadas para coordinar una nueva etapa de la Gira por la Vida y relanzar la Sexta en el país. Respecto a los gastos del traslado, el Ejército Zapatista de Liberación Nacional detalló que el colectivo Llegó la Hora de los Pueblos abrió una cuenta bancaria para recaudar fondos comunitarios. En el pronunciamiento, la agrupación criticó a la Secretaría de Gobernación por cuestionar el financiamiento de los movimientos sociales frente a la crisis de personas no localizadas, por lo que no descartan realizar un mitin frente a la sede de la dependencia federal. La postura del Ejército Zapatista de Liberación Nacional muestra un cambio de enfoque estratégico relevante al centrar su agenda urbana en la crisis de personas desaparecidas, desplaza el foco de la discusión política tradicional hacia una de las tragedias humanas más graves y desatendidas del país. Para Suma Noticias Radio, Alejandro Mendoza.
2: Un juez de control del Centro de Justicia Penal Federal con sede en el Altiplano dictó prisión preventiva contra Guadalupe Hernández Hinojosa, apoderada legal de la empresa Ingemar, de la cual es accionista mayoritario el exgobernador de Baja California, Ernesto Rufo Appel, por su probable participación en los delitos de contrabando y delincuencia organizada. La Fiscalía General de la República indicó que al momento asciende a 9 el número de personas que han sido aprehendidas relacionadas con la red de contrabando de combustible que era transportado en ferrotanques de Estados Unidos a México, de las cuales 8 ya fueran vinculadas a proceso. Agregó que las investigaciones continúan para el combate de toda esta estructura criminal. Luego de poner a disposición a Guadalupe Hernández ante el impartidor de justicia, la fiscalía le formuló la imputación durante la audiencia inicial. Posteriormente, la defensa se acogió a la duplicidad del término constitucional para definir la situación jurídica de Guadalupe Hernández, por lo que quedó interna en el Centro Penitenciario de Reinserción Social Nezahualcóyotl Sur. La mujer fue detenida como resultado del seguimiento a las investigaciones realizadas para combatir el contrabando de combustible, resarcir el daño y procurar que este ilícito no quede sin castigo, por lo que elementos de la Secretaría de Seguridad y Protección Ciudadana y la Agencia de Investigación Criminal dieron cumplimiento a la orden de aprehensión que existía en su contra. La Fiscalía detalló que la apoderada legal de Ingemar fue localizada y aprehendida con pleno respeto a sus derechos humanos en la colonia Chapultepec Morales, en la alcaldía Miguel Hidalgo, Ciudad de México.

0: Déjeme comentarle que un terremoto de gran magnitud sacudió Colombia, provocando una grave emergencia humanitaria y numerosos daños materiales. De acuerdo con la información publicada por diferentes medios, el saldo preliminar alcanza ya 111 personas fallecidas y 87 heridas, mientras los equipos de emergencia continuaban justamente con las labores de búsqueda y rescate. El sismo ocasionó pues importantes daños en viviendas e infraestructura. Hasta el momento del reporte se había contabilizado también 575 viviendas afectadas, además de otras construcciones dañadas. Las autoridades desplegaron un equipo de emergencia para atender a los heridos, localizar posibles sobrevivientes y evaluar la magnitud de la destrucción. El presidente colombiano Abelardo de la Espiga informó sobre la situación durante el día y que señaló que las cifras podrían continuar modificándose conforme pues vaya avanzando pues las labores de rescate y evaluación de los daños. El terremoto pues dejó ya elevado número de víctimas mortales, decenas de heridos y cientos de viviendas afectadas, convirtiéndose en una de las principales emergencias que enfrenta Colombia. Las autoridades pues mantienen estas operaciones de rescate y atención a comunidades afectadas. Ese es el balance de este sismo de hoy por la madrugada, por la mañana, que vivió Colombia y que pues justamente pues ya cobró decenas de heridos y una gran destrucción. Tenemos más información para usted. Rápidamente déjeme comentarle que en otra noticia internacional, la situación de Irán justamente no reabrirá el estrecho de Hormuz sin concesiones de Estados Unidos. Así es que los hutíes lanzaron un letal pues ataque en Yemen. También Irán condiciona también esta reapertura del estrecho de Hormuz. El gobierno iraní pues informó que no permitirá ni la reapertura efectiva del estrecho mientras que Estados Unidos no cumpla sus exigencias. Teherán pide también levantamiento de bloqueo en sus puertos, el retiro de las sanciones económicas, la liberación de activos congelados y las compensaciones por daños ocasionados durante la guerra. Así es que pues también se encuentra esta importancia internacional del estrecho de Hormuz, una ruta estratégica para el comercio mundial de energía. La quinta parte del petróleo comercializado en el mundo se encuentra o se transita, digamos, por esta zona. Y el ataque de hutíes a Yemen, los rebeldes hutíes pues respaldado por Irán, atacaron la ciudad portuaria de Macá en el Mar Rojo, dejando 7 muertes y 30 heridos, según el Ministerio de Defensa de Yemen. Tensión también en Cisjordania. Israel declaró a Teibet, una localidad palestina de mayoría cristiana, como zona militar cerrada para impedir el ingreso de colonos y otros no residentes. La medida ocurre después de la denuncia de incendios, también vandalismo y ataque de colonos israelíes contra propiedad palestina. Así es, síntesis, ahora sí que la noticia internacional pues muestra cómo el conflicto entre Israel, Estados Unidos e Irán están teniendo pues repercusiones que van más allá de sus fronteras. El cierre del estrecho de Hormuz amenaza el comercio energético internacional. Así es, amigas y amigos, con esto estamos cerrando prácticamente nuestro noticiero. Vamos a escuchar una última nota, que es de una nota universitaria, donde pues se celebra la Universidad Autónoma del Estado de Hidalgo 25 años ya de excelencia en matemáticas aplicadas. Les dejamos con esta nota universitaria. De mi parte, pues ha sido todo, agradeciéndole como siempre el favor de su sintonía. Siga la transmisión del 99.5, ya que tenemos más programación para usted y nos escuchamos el día de mañana. Que tenga usted.
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3: Espero que estén teniendo un excelente día y, como bien mencionas, les comparto la información institucional. En esta ocasión con festejos, ya que la licenciatura en matemáticas

0: Las aplicadas de la Universidad Autónoma del Estado de Hidalgo cumplió sus primeros 25 años y lo festejó con un evento que reunió a estudiantes, profesores y egresados de distintas generaciones. Y la verdad es que había mucho que celebrar, pues este programa no solamente ha pasado un cuarto de siglo formando a profesionales, sino que se ha consolidado como un programa educativo de alta calidad preparado para las exigencias de la vida laboral en cualquiera de los ámbitos. El rector de nuestra máxima casa de estudios, Octavio Castillo Acosta, elogió al equipo académico de la licenciatura en matemáticas aplicadas, reconociendo el trabajo en equipo que durante 25 años ha impulsado las matemáticas en Hidalgo, desde etapas tempranas con la Olimpiada Estatal, congresos nacionales, simposios internacionales y seminarios permanentes. Y desde el Sistema Universitario de Medios Autónomos les deseamos que sean muchísimos años más. Enhorabuena para los egresados, alumnos y personal docente que colabora para que la licenciatura en matemáticas aplicadas de la Universidad Autónoma del Estado de Hidalgo se mantenga a la vanguardia educativa. Con información de la Dirección General de Comunicación Social de la UAEH, informó para Suma Noticias Radio, Israel Gómez.
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10: Temperatura, 36 grados centígrados.
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12: Son las 3 con 2 minutos.

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6: Son las 3:19.

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4: Son las 3:34.
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6: Estamos en Bitácora Natural. El día de hoy les daremos a conocer un proyecto que se lleva a cabo como parte del servicio comunitario del programa de bachillerato de la Escuela Superior de Zimapán, de la mano de su servidora, bióloga Amairani García Mera. Les platico un poco. Las colecciones biológicas en las universidades son fundamentales para la educación, la investigación y la conservación de la biodiversidad. Sirven como recursos didácticos para enseñar sobre la biodiversidad que existe de organismos artrópodos, en especial de insectos y arácnidos con los que coexistimos en esta región. Con ayuda de mis alumnos, de profesores y de los que incluimos toda esta universidad, nos apoyan para poder hacer la colecta de estos organismos que se pueden encontrar en casas, en hogares o en los pasillos de la escuela. Hasta el momento se tienen alrededor de 600 especímenes y en esta ocasión Cintia nos hablará al respecto de un insecto que forma parte de nuestra colección biológica, conocido como saltamonte de hoja gigante. Hola Cintia, ¿qué nos puedes contar al respecto?
7: Hola Miss, hoy vamos a adentrarnos en el mundo del camuflaje natural para conocer a uno de los insectos más sorprendentes, el saltamonte hoja gigante, un insecto que en muchas regiones también es conocido simplemente como chapulín, debido a su parentesco con los saltamontes tradicionales. Este peculiar organismo destaca no solo por su tamaño, sino por su increíble capacidad de parecer exactamente una hoja, hasta el punto de engañar incluso a un observador atento. Su cuerpo presenta una forma ancha y aplanada, muy similar a una hoja real. Los tonos verdes o cafés que adopta dependen del entorno, lo cual perfecciona su camuflaje. Y lo más impresionante es que en sus alas se pueden ver marcas que parecen nervaduras, pequeñas manchas que imitan desgarres naturales e incluso variaciones de color como si estuviera medio seca. Todo esto forma parte del llamado camuflaje críptico, una estrategia evolutiva que le permite confundirse con el follaje para evitar ser detectado por depredadores como aves, reptiles o pequeños mamíferos. Pero no solo lo usa para esconderse, este camuflaje también es útil para acechar de manera silenciosa a los insectos de los que se alimenta. El saltamonte hoja gigante habita en selvas tropicales y bosques húmedos, donde la vegetación abundante le brinda el escenario perfecto para desaparecer entre las hojas, las sombras, las ramas y la luz filtrada del bosque hacen que su apariencia mimética funcione casi a la perfección. Además de su sorprendente camuflaje, este chapulín cumple un papel importante dentro del ecosistema. Participa en la cadena alimenticia, ayuda a regular poblaciones de otros insectos y sirve de alimento para varias especies. Su existencia demuestra que incluso los seres más pequeños cumplen funciones fundamentales para mantener el equilibrio natural. El saltamonte hoja gigante es un recordatorio de la creatividad y precisión de la naturaleza. Cada detalle, desde su forma y coloración hasta su comportamiento sigiloso, está diseñado para aumentar sus posibilidades de supervivencia y adaptarse a su entorno. Así que la próxima vez que escuches el sonido de un chapulín o veas una hoja moverse de manera sospechosa, recuerda que quizás no sea una hoja, sino uno de estos increíbles insectos que viven escondidos a simple vista. Esto es un poco de lo que he aprendido durante mi servicio comunitario. Mi nombre es Cintia López Martínez y fue un gusto compartir esta información.
6: Agradezco mucho toda la información que le compartes a nuestro público. Por último, quiero mencionar la importancia de estos animales y que se ve amenazada por factores como la destrucción de su hábitat, la contaminación y el miedo injustificado. Por favor, ayúdanos a protegerlas, ya que son una pieza clave en el equilibrio ecológico. En esta ocasión nos despedimos, pero puedes buscarnos en @radio_uaehcimapan. Nos vemos en una próxima emisión. Les agradezco a todos por su tiempo, su espacio y no olviden proteger a todos los organismos que se encuentran a su alrededor. Mi nombre es Amairani García Mera, docente de la Escuela Superior de Cimapán.
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5: Temperatura 40 grados centígrados.
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6: Son las 4 con 3 minutos.
7: Bienvenidos a NSC Radio, el espacio donde la ciencia, la tecnología y la cultura se conectan contigo. Este es un proyecto de la Asociación de las Televisiones Educativas Iberoamericanas, AT. Yo soy Víctor González y te invito a que escuchemos juntos las noticias más relevantes de Iberoamérica y del mundo. ¡Comenzamos! Los científicos llevan décadas estudiando cómo el cambio climático puede afectar el comportamiento de todos los animales, pero en particular, el comportamiento de los monos capuchinos en Costa Rica, y la agencia SINC nos adelanta algunos de sus hallazgos.
8: Un grupo de científicos ha seguido durante más de 33 años... el comportamiento de monos capuchinos salvajes en Costa Rica. Según acaban de publicar en un estudio, los extremos climáticos pueden alterar y hasta desestabilizar su vida social. Los investigadores analizaron 12 grupos vecinos de capuchinos cariblancos en uno de los últimos bosques tropicales secos del país. En condiciones normales, los grupos grandes tienen un problema. Más miembros significa más competencia por la comida. Pero también tienen una ventaja, pueden expandir su territorio y desplazar a grupos más pequeños para acceder a mejores zonas de alimentación. El equilibrio cambia en la estación seca. El agua y los alimentos se concentran cerca de los ríos y los grupos se encuentran más a menudo, aumentando la tensión. Y cuando llegan eventos extremos como el Niño o la Niña, con sequías severas o lluvias intensas, la ventaja de vivir en un grupo grande se reduce. Los científicos advierten que, si estos extremos se vuelven más frecuentes por el cambio climático, las sociedades animales podrían fragmentarse, individuos abandonando grupos, comunidades dividiéndose y poblaciones reorganizándose. Un recordatorio de que el clima no solo cambia ecosistemas, también puede alterar la forma en que los animales viven juntos.
7: Escuchemos un reporte de la Universidad Autónoma del Estado de México sobre la importancia de los humedales antrópicos para enfrentar el estiaje o la época seca con pocas lluvias y el riesgo de escasez hídrica en cualquier región en donde ésta se presente.
9: Con el objetivo de visibilizar el valor del agua no solo como elemento químico o físico, sino como un factor de cohesión social, Acela Montes de Oca Hernández, investigadora del Centro de Investigación de Ciencias Sociales y Humanidades de la Universidad Autónoma del Estado de México, ha dedicado años al estudio de los humedales artificiales en México.
10: Por humedal estamos entendiendo un lugar en donde el agua permanece la mayor parte del año, no es de gran profundidad y nos genera grandes beneficios. En términos ambientales, estos humedales dan provisión ecológica ecosistémica muy importante.
9: Su investigación se enfoca en la importancia de estos cuerpos de agua para las comunidades locales y su relevancia ambiental y cultural. En su investigación, la académica universitaria perteneciente a la Red de Investigadores del Agua ha registrado alrededor de 500 humedales antrópicos, es decir, sistemas de captación vital líquido de formación artificial esenciales para la época de estiaje. Como parte de las conclusiones de la investigación iniciada en 2012, Montes Montes de Oca Hernández compartió que durante su investigación trabajaron en la rehabilitación de los humedales mediante la siembra de arbustos y plantas desérticas, ya que de no darse el mantenimiento adecuado y perder estos ecosistemas, se enfrentaría a escasez hídrica, haciendo necesarias nuevas perforaciones al subsuelo, lo que en términos de ecología es perjudicial para los territorios.
10: Hacemos un llamado a la sociedad para que evite conectarse directamente a estos cuerpos de agua, sus drenajes.

0: servidas o aguas de domésticas, sino también de basura.
1: Finalmente, la investigadora hizo un llamado a las futuras científicas a unirse al trabajo de campo, hacer estudios detallados, ya que las comunidades también requieren de la ciencia. Desde la Universidad Autónoma del Estado de México, Karen Valero.
2: Investigadores de la Universidad de Harvard en Estados Unidos encontraron nuevas claves de la evolución de las especies que dieron como resultado la postura erguida en algunos mamíferos actuales, entre ellos nosotros. Nos reporta la agencia SYNC.
3: La evolución de los mamíferos hacia una postura erguida ha sido un proceso fascinante y complejo, pero no siempre nos movimos de esta manera. Hace unos 325 millones de años, nuestros ancestros tenían una postura más parecida a la de los lagartos actuales, con las extremidades extendidas hacia los lados. Ahora, un equipo de científicos de la Universidad de Harvard ha descubierto que este camino no fue ni lineal ni sencillo. Analizando fósiles de sinápsidos, los ancestros de los mamíferos, los investigadores encontraron que algunas especies mostraban flexibilidad en sus posturas. Algunas criaturas podían alternar entre posturas más estiradas y más erguidas, similar a lo que hacen los caimanes modernos. Esta flexibilidad sugiere que la evolución hacia la postura erguida no fue un camino directo, sino un proceso con avances y retrocesos. Sorprendentemente, los rasgos asociados con la postura erguida en los mamíferos actuales evolucionaron mucho más tarde de lo que se pensaba, probablemente cerca del ancestro común de los mamíferos placentarios y marsupiales. Este estudio no solo nos ayuda a entender mejor nuestra historia evolutiva, sino que también proporciona herramientas para futuros estudios paleontológicos e incluso para el diseño de robots inspirados en la evolución biológica. A veces esta evolución fue fruto de sucesos fortuitos. Por ejemplo, la postura de los sinápsidos pelicosaurios hacia posturas más estiradas parece coincidir con la extinción masiva del pérmico triásico, cuando desapareció el 90% de la vida en el planeta Tierra. Esta extinción provocó que otros grupos, como los dinosaurios, se convirtieran en los grupos animales dominantes en tierra firme.
2: En Australia, las olas de calor están afectando el comportamiento de los koalas, que ya están en peligro de extinción. Escuchemos el reporte de la agencia de noticias EFE.
4: Las largas e intensas olas de calor extremo que azotan a Australia cada vez con mayor frecuencia parecen estar impactando el comportamiento habitual de los koalas, orillándolos a buscar nuevas fuentes para saciar su sed. Durante años, la literatura científica sostuvo que los koalas obtenían toda el agua necesaria de las hojas de eucalipto de las que se alimentaban, pero el cambio climático está alterando incluso esa certeza sobre una especie declarada en peligro por el gobierno australiano en 2022. Ante el desplome demográfico de los koalas en Gúneda, una localidad rural del estado de Nueva Gales del Sur, que en 2006 fue proclamada capital mundial del koala, la investigadora italiana Valentina Meglia de la Universidad de Sydney, especializada en comportamiento animal, comenzó una investigación sobre el agua para tratar de descubrir la importancia de la misma en la especie. Junto a un agricultor, Meglia instaló estaciones de agua y cámaras para comprobar si realmente los koalas bebían, notando que estos animales sí bebían, no solo cuando hacía calor, sino que bebían todo el tiempo. Las investigaciones muestran también que los koalas intentan adaptarse al calor extremo, siendo capaces de soportar temperaturas corporales cercanas a los 41 grados, una temperatura extrema para un mamífero como señala Meglia. Las investigaciones han mostrado que en los días más sofocantes abrazan los troncos de los árboles para bajar su temperatura corporal, buscan zonas de sombra más densas e intentan encontrar fuentes de agua. Las estimaciones sobre el número de koalas varían según el método de cálculo, pero el Programa Nacional de Monitoreo del Koala sitúa la población entre 398.000 y 569.000 ejemplares en Queensland, Nueva Gales del Sur y el territorio de la capital australiana, mientras que organizaciones conservacionistas alertan de que algunas poblaciones locales están al borde de la extinción.
2: Hace 30 años, en julio de 1996, la oveja Dolly fue el primer mamífero clonado en la historia de la ciencia. Desde entonces ha habido muchos otros proyectos. Uno de ellos logró clonar 50 generaciones de ratones para investigar si es posible clonar indefinidamente un animal. El siguiente reporte de la agencia SYNC nos explica por qué no.
3: ¿Se puede clonar un animal indefinidamente? La respuesta es no. Un estudio de más de 20 años en ratones ha descubierto el límite de la clonación. Los científicos lograron clonar ratones durante más de 50 generaciones. Pero algo empezó a fallar. A partir de la generación 27, la tasa de nacimientos cayó. Y en las últimas generaciones los clones ya no sobrevivían. El motivo, la acumulación de errores en el ADN. Al principio los clones eran sanos. Pero con el tiempo, las mutaciones se iban acumulando. Además, la clonación alteraba la placenta en todas las generaciones. Sin embargo, hay una clave importante. Cuando estos clones se reproducían de forma natural, sus descendientes recuperaban la normalidad. Esto sugiere que la reproducción sexual ayuda a limpiar el ADN. En otras palabras, la clonación tiene un límite biológico. Y la naturaleza ya tenía un sistema para corregirlo.
2: Es hora de un corte de estación. En breve continuamos con más de las noticias de ciencia, tecnología y cultura. Somos NCC Radio. Regresamos.

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4: Son las 4:19.
5: Estamos de vuelta en NSS Radio. 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Aparecemos como @NSS Iberoamérica. Continuamos. Vamos a escuchar una reseña sobre una muy querida creadora mexicana de contenido educativo para niños, Karen Contreras, mejor conocida como Maestra Miel de Maple. El reporte es de Jalisco TV.
6: ¿Y qué lugar visitaste en vacaciones? ¿A dónde fuiste?
7: Al infierno.
6: ¿A dónde?
7: Al infierno.
6: ¿Al infierno? ¿Fuiste al infierno? Al invierno. Ah, donde hay frío.
8: Ella es Karen Contreras, mejor conocida como Maestra Miel de Maple. Adoptó este colorido apodo inspirado en la inolvidable Maestra Miel de la película noventera Matilda. Es originaria de Ciudad Guzmán, Jalisco, México. Lleva más de 10 años dedicada a la educación preescolar y desde hace 4 años inició su actividad en redes sociales, consolidándose como una de las creadoras de contenido educativo más queridas en el estado.
6: ¿Te acerca el día del niño y de la niña y no sabes qué regalar? Te muestro esta opción de cajita para poner regalito.
9: Me ha gustado hacer así mis actividades y les compartí a los padres de familia como evidencias de trabajo de los niños, la fotito, el video y miren lo que hicimos y siempre grababa y cositas así, pero como en WhatsApp. Un amigo que sí en su momento me dijo, oye, está muy padre lo que tú haces, deberías de compartirlo a redes. Estaba muy, muy viral o muy intenso después de pandemia las redes sociales y me dijo, aquí es la oportunidad, no hay nadie que tenga un contenido como el tuyo, hay contenidos que no son a lo mejor tan adecuados para todas las edades, vamos por un contenido más sano y dije, bueno, voy a intentarlo.
8: Sin imaginar el alcance que tendría en redes sociales, la maestra jalisciense ya cuenta con millones de seguidores y suma miles de reproducciones y nuevos suscriptores cada día.
9: No pensé tanto, lo hice como, ay, igual y no funciona, sé que hay tantos creadores, pero en ese momento cuando yo empecé no había tanto como de maestros, yo fui como de las primeras, pero sí, me fui sorprendiendo y la gente me ha seguido apoyando demasiado y pues súper agradecida por eso.
8: En 2024 hizo historia al convertirse en la primera docente en recibir el premio Activista del Año en los Kids Choice Awards, reconocimiento otorgado por el impacto social de su mensaje, que llega principalmente a madres y padres de familia, docentes, jóvenes y adolescentes.
6: Busca mi categoría y ahí van a buscar mi nombre, Maestra Miel de Maple, y van a votar. Y listo, así de fácil.
8: Además de su impacto positivo en redes sociales, Miel de Maple reconoce el papel importantísimo que tienen los maestros de preescolar con los niños más pequeños del sistema educativo.
9: Somos la primera educación formal que reciben, dejamos los cimientos de en ellos de aprendizajes, de las emociones, de la seguridad, de ahí van a partir a todo lo que viene en otros niveles educativos, somos muy importantes.
8: Para el Noticiero Científico y Cultural Iberoamericano, desde Jalisco TV, Alma Gómez.
5: La Universidad de Valencia, en España, una de las instituciones académicas más antiguas del mundo, rindió homenaje al que fuera su rector, Juan Bautista Peset Alejandre. Escuchemos el reporte.
10: La Universidad de Valencia ha rendido homenaje a quien fue su rector, Juan Bautista Peset Alejandre, ejecutado por el régimen franquista hace 85 años. En el acto, presidido por el rector de la Universidad de Valencia, Juan Luis Gandía, y que ha contado con la participación del vicerrector de Comunicación, Participación y Transparencia y la decana de la Facultad de Medicina y Odontología, se ha recordado la figura del rector Peset. Miembro de una saga médica valenciana, Peseta Alexandre fue decano de la Facultad de Medicina de la Universidad de Valencia y rector entre 1932 y 1934, cuando dimitió por la victoria conservadora en las elecciones de la Segunda República Española. Presidente en la provincia de Valencia de Izquierda Republicana, el partido fundado por Manuel Azaña, fue elegido diputado en la candidatura del Frente Popular en 1936. Al finalizar la Guerra Civil Española y pese a haber podido huir al exilio en tres ocasiones, fue detenido, como recordaba su hijo, en 2001 en el acto de homenaje y presentación del estudio sobre el Consejo de Guerra al que fue sometido Peseta Alexandre.
3: Tampoco quiso marchar cuando Negrín, ya en el avión, para el que abandonaría el país, le dijo que tenía sitio allí. Así llegamos al episodio antes comentado del puerto de Alicante. Con mi padre íbamos los tres hijos y Ricardo Muñoz Suay, que era hijado suyo, y que con nosotros formaríamos un grupo. En el campo de Almendros, con tropas italianas muy contentas por su victoria, Albatera, de donde salieron mi hermano pequeño, que todavía no tenía 18 años, y Ricardito, que con su cara niñada también aseguró no tenerlos, aunque era mayor que yo. El mayor Vicente fue evacuado a un hospital, con lo que quedé yo solo con él. Allí fue donde estuvo al frente de la enfermería, yo ayudándole en lo que podía, junto con otros médicos, cuyo nombre en este momento no recuerdo bien. Así pasó todo el año 39, al final del cual fuimos a Portaceli, en donde se inició un régimen carcelario. En ese momento la familia consiguió mi libertad, con lo que dejé solo y de allí fue conducido a la cárcel Modelo.
10: Juzgado en Consejo de Guerra a partir de una denuncia presentada por el partido franquista Falange Española, con testimonio de sus compañeros de facultad, fue fusilado el 24 de mayo de 1941. Las últimas horas del rector Peset y de sus compañeros en el fusilamiento han sido noveladas por el catedrático de periodismo de la Universidad de Valencia, Martí Domínguez, en su libro Ingrata Patria.
5: En la Universidad Autónoma del Estado de Hidalgo ponen especial atención para conocer las problemáticas específicas de nuestros adultos mayores, particularmente los que viven en zonas indígenas en México.
4: Las condiciones actuales en las que viven muchas personas adultas mayores de los pueblos indígenas en México determinan su desventaja en la dinámica social. La precarización, la falta de servicios de salud, de educación, entre otros factores, han sido de interés para trabajar y estudiar las problemáticas de este grupo de población en el Instituto de Ciencias Sociales y Humanidades de la Universidad Autónoma del Estado de Hidalgo por la doctora y trabajadora social, Yolanda de Jesús Hernández Delgado.
11: Todo acá hemos estado trabajando las barreras de acceso a los servicios de salud hacia la población adulta mayor indígena, que bueno, ahí se cruza uno la parte de la pertenencia étnica, pero también la edad, ¿no? Y cómo muchas veces el sistema de salud pues no está pensado para este grupo de población, ¿no? Y parte de muchos estereotipos, de muchas barreras que dificultan el acceso o que niegan el acceso a la salud a este grupo de población.
4: Para la doctora Yolanda, esta línea de investigación a la que ha dedicado gran parte de sus estudios abre las oportunidades para comprender los procesos por los que viven las personas adultas mayores, en especial con las personas que participaron en esta investigación en la región Huasteca.
11: Buscamos el espacio donde pudiéramos recolectar la información y fue a través del Instituto para la Atención de las y los Adultos Mayores del Estado de Hidalgo, junto con el Centro Gerontológico Integral de Huejutla, para poder hacer esta investigación.
4: La doctora en Ciencias Sociales, Yolanda Hernández, menciona que una forma de contribuir a mejorar las condiciones de la vida de las personas adultas mayores y como parte de la responsabilidad como generadores de conocimiento es fortalecer las redes sociales y comunitarias que son indispensables dentro de las dinámicas de vida de este sector poblacional.
11: Tenemos que pensar que la vejez es otra etapa de la vida que, así como tiene algunas pérdidas por el proceso biológico, por las condiciones sociales, pues también tiene otras ganancias, ¿no? Y forma parte de nuestro curso de vida. Ellos también le están otorgando varios apoyos a su familia con este acompañamiento, ¿no? Con este apoyo instrumental de cuidar a los nietos, por ejemplo, también es parte.
4: para el Noticiero Científico y Cultural Iberoamericano desde la Universidad Autónoma del Estado de Hidalgo, México.
5: La gentrificación y la fragilidad social de Nueva York son los temas que analiza la exposición Greater New York, que nos reporta la agencia EFE y que tiene lugar en el MoMA PS1, un espacio clave para comprender la ciudad, las identidades que contiene y sus complejas fórmulas de convivencia. Escuchemos.
12: El MoMA PS1 abre su temporada de verano con Greater New York 2026, una exposición que retrata la diversidad de la ciudad y reflexiona sobre la construcción de comunidad en medio de la gentrificación y la fragilidad social. La muestra reúne a 53 artistas y colectivos y se plantea como un termómetro social de la actualidad neoyorquina, como lo afirmó su curadora, Elena Ketelsen González.
13: Es una exhibición que mira la situación hoy en día neoyorquina, ¿verdad? ¿Qué es lo que vivimos cada día estando en Nueva York? ¿Qué es lo que sentimos, lo que vemos? ¿Y qué significa ser hoy un artista en la ciudad de Nueva York?
12: Las obras recorren escenas cotidianas desde el bullicio de las avenidas hasta la vida en los barrios, con el objetivo de explorar qué significa hoy habitar la ciudad. También aborda problemáticas como la presión inmobiliaria, la precariedad de comunidades migrantes y el temor a redadas, reflejando los cambios acelerados que transforman barrios enteros. Con esta edición, el MoMA PS1 se consolida como un espacio clave para entender una ciudad en constante transformación, donde el arte sirve como archivo vivo de sus tensiones, identidades y fórmulas de convivencia.
5: Así cerramos otra edición más de NSC Radio. Agradecemos a todo el equipo que hace posible este programa, especialmente a nuestro productor Rudy Almeida. 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Desde la Asociación de las Televisiones Educativas Culturales Iberoamericanas, ATEI, agradecemos tu compañía de parte de todo el equipo de NSC. Gracias por escuchar. Yo soy Víctor González y te espero en la próxima emisión. Hasta entonces.

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13: Son las 4:36.

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4: Son las 4:49.

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2: Temperatura 39 grados centígrados.
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3: Son las 5 con 2 minutos.
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5: ¿Están? ¿Cómo les va? ¿Cómo les está pintando este inicio de semana? Espero que de lo mejor. Mi nombre es Esperanza López y quiero invitarlos a que juntos realicemos un recorrido auditivo a través del mapa latinoamericano. ¿Se animan? Bueno, pues mientras ustedes se ponen cómodos, quiero saludar y agradecer a los equipos de trabajo de Radio Universidad que nos dejan llegar hasta ustedes, ubicados en Huejutla, San Bartolo, Zimapán, Actopan, Pachuca y Huichapan. Y también quiero aprovechar para extenderles una invitación. Si es que todavía no descargan la aplicación en su celular, pueden encontrarla como Suma UAEH para que nos escuchen en cualquier momento y a donde quiera que vayan. ¿Y qué les parece si ahora sí arrancamos con nuestro recorrido, saliendo de nuestro país como es costumbre, en esta ocasión con la música de Monocordio que nos presenta esta canción titulada Puede Ser?
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1: Puede ser es el nombre de la canción que Monocordio nos presentó como la primera propuesta musical de nuestro viaje. ¿Qué les pareció? ¿Les gustó? Bueno, pues es momento de ir a buscar nuevos horizontes y esto nos lleva sin más hacia el Ecuador, un maravilloso país a la mitad del mapa, que es precisamente a donde llegó en 1835 Charles Darwin a bordo del Beagle. Arribó exactamente a las Islas Galápagos y bueno, gran parte de los descubrimientos y observaciones en el lugar sirvieron como base de su teoría de la evolución que todos conocemos. Este es un dato curioso que Ecuador nos comparte. Y ahora sí, pasamos a la música. Hoy, un talento ecuatoriano llamado Man de Barro nos comparte esta canción llamada Tú para mí.
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1: Viene es el nombre de la canción que Rumichaca nos presentó como la segunda propuesta musical ecuatoriana. ¿Qué les pareció? ¿Les agradó? Oigan, sin darnos cuenta, se nos fueron los minutos. Tenemos que hacer un breve corte, pero estaremos de vuelta, así que no se vayan.
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4: Son las 5 con 18 minutos.
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1: Ya regresamos a través de la señal universitaria y es momento de continuar con nuestro recorrido. Y para ello ya nos encontramos en Colombia, un país ubicado en Sudamérica, que el día de hoy nos presenta la música de Santiago Cruz en una colaboración internacional además con el español Dani Martin. Ellos nos presentan esta canción titulada Una Historia Diferente, la primera propuesta musical colombiana. A ver qué les parece.
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2: Quiero mojar es el nombre de la canción que Salomón Beda nos compartió como la segunda propuesta musical colombiana, una canción que forma parte del disco Palante, lanzado en 2017 por este talento orgullosamente latinoamericano. ¿Qué les pareció? ¿Les gustó? Bueno, pues es momento de descubrir nuevos horizontes, así que esto nos lleva sin más hacia Brasil, otro país de la zona, es decir, de Sudamérica, que el día de hoy nos comparte un poco de la música de un grupo llamado Falamansa, que en 2008 sacó un disco llamado Essencial, que en español significa esencial, en el cual encontramos esta canción titulada ¿Cómo alcanzar una estrella?, que en español significa ¿Cómo alcanzar una estrella? Esta es la primera propuesta musical brasileña.
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1: ¿Cómo alcanzar una estrella? Es el nombre de la canción que Falamansa nos presentó como la primera propuesta musical brasileña. ¿Qué les pareció? ¿Les gustó? Bueno, pues Brasil todavía tiene un tema más que darnos a conocer, pero tenemos que hacer un breve corte antes. No se despeguen de la señal universitaria, que ya regresamos.
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8: Son las 5 con 34 minutos.
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1: Nos encontramos de vuelta a través de Radio UAEH y es momento de continuar con este recorrido. Para ello ya nos encontramos en Brasil a espera de la segunda propuesta que tiene para nosotros y que el día de hoy será interpretada por un grupo llamado Legião Urbana, que el día de hoy nos presenta un tema llamado Quasi Sin Querer, que en español significa casi sin querer. Esta es la segunda propuesta musical brasileña.
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1: Pues Sin Querer es el nombre de la canción que la Legião Urbana nos presentó como la segunda propuesta musical de Brasil. ¿Qué les pareció? ¿Les agradó? Bueno, pues es momento de que vayamos a buscar nuevos horizontes. Ya estuvimos en el sur, es momento de regresar un poco al norte en el mapa. Y nos detenemos en Costa Rica, un país ubicado en Centroamérica que el día de hoy nos comparte la música de un gran talento de la zona. Ella es María José Castillo y en 2010 sacó un disco llamado Mi Destino, en el cual encontramos esta canción titulada Para Siempre.
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1: Fantasmas por Vencer es el nombre de la canción que Tamela Headstrom nos presentó como la segunda propuesta musical de Costa Rica. ¿Les agradó? Bueno, pues sin darnos cuenta, agotamos los minutos de esta parte del viaje. Tenemos que hacer un breve corte, no se vayan.
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8: Son las 5 con 48 minutos.
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1: Estamos de vuelta a través de la señal universitaria. Es momento de continuar con nuestro recorrido por lo largo y ancho de América Latina. Y para ello ya nos encontramos en Cuba, un país ubicado en Centroamérica, que el día de hoy nos recibe con un dato. ¿Han escuchado acerca de la fortaleza San Pedro de la Roca, no? Bueno, pues está situada en la entrada de la Bahía de Santiago de Cuba y es un conjunto de fuertes impresionante que fue declarado bien cultural en el año de 1997 en Nápoles, Italia. ¿Sabían esto? Bueno, pues con esto nos recibe Cuba para dar paso a su música. El día de hoy escucharemos la propuesta de Alex Cuba en una colaboración latinoamericana, además con la mexicana Silvana Estrada. Juntos nos presentan esta canción llamada Dividido, que es la primera propuesta musical cubana.
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1: El momento de detenernos para dar paso a los saludos en esta ocasión. Se van muy especialmente para quien nos sintoniza desde el bello pueblo mágico de Zimapán, ubicado precisamente en Hidalgo. Los saludos especiales se van para las colonias Llano Norte, para quien nos escucha desde Tierras Coloradas, desde Unidad Deportiva, también para quien nos está sintonizando desde El Sabino, El Centro y el Campo Aéreo, colonias precisamente en Zimapán, donde enviamos muchos saludos, esperando que estén disfrutando de la música que nuestros hermanos del Centro y Sur de América tienen para nosotros. Y queremos aprovechar también este espacio para invitarlos, si es que todavía no nos tienen en redes sociales, en Instagram nos pueden encontrar como @sumaradiouah, para que puedan ver todo lo que estamos haciendo las estaciones de Radio Universidad. ¿Y qué les parece si tras estos saludos continuamos con más de este recorrido con Rumbo al Sur?
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1: Una mujer es el nombre de la canción que Buena Fe nos compartió como la segunda propuesta musical de Cuba. Una canción del disco Sobreviviente lanzado en 2017 por esta agrupación orgullosamente latinoamericana. ¿Qué les pareció? ¿Les gustó? Oigan, hasta este punto estuvimos en diversos lugares del centro y sur de América, como lo fueron Cuba, también estuvimos en Costa Rica, paseamos por Brasil, dimos una vuelta por Colombia y bueno, hasta Ecuador fuimos a dar. Pero ya es momento de regresar hacia nuestro país y cerrar este viaje. Y mientras vamos de regreso, quiero agradecer a los equipos de trabajo de Radio Universidad que nos dejaron llegar hasta ustedes, ubicados en Huejutla, San Bartolo, Zimapán, Actopan, Pachuca y Huichapan, y a mi productor Cele Bautista. Es así como estamos llegando al final de este recorrido. Para cerrar, escucharemos algo de un grupo no solo orgullosamente mexicano, sino también orgullosamente hidalguense y pachuqueño. Ellos son El Son de Calunga y nos comparten esta canción titulada No me dejes llorando. Con esto cerramos. Mi nombre es Esperanza López. Ha sido un gusto compartir con ustedes este recorrido. Bye bye.
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